Esto es lo que ha pasado después del Concilio Vaticano II. Por eso es tan imprescindible, cuando hay cambios, que haya santos. Sin un santo, no hagan ustedes cambio ninguno. Errarán. Errarán. El Espíritu Santo tiene el privilegio exclusivo de saber acomodar el espíritu de la cruz en las situaciones de cambio. Son tan difíciles. Por eso son tan necesarios estos retiros. Busca uno en Madrid si no quieres este, pero busca uno. Y en él ora de verdad. Los santos son los que son capaces de acomodar, no acomodar, sino como, porque el Espíritu Santo es espíritu, la vida de la doctrina de Jesús, toda ella está llena de flexibilidad, como el aire se acomoda a la manera de ser del neumático, como el agua se acomoda al continente, al frasco que la contiene, así el espíritu de la cruz de Cristo, la verdad que es Cristo crucificado, se puede vivir en cualquier situación en que los hombres coloquen al mundo a causa de sus muchos pecados. Pero esto es función exclusiva del Espíritu Santo. Por eso es tan imprescindible hoy día, en que hay crisis profunda, la asistencia del Espíritu Santo. Para captar la dimensión de los acontecimientos del mundo, para verlos en su verdadera y propia dimensión, necesito considerarlos a la luz de Cristo. Pero esa luz de Cristo no será para mi luz como yo no tenga una facultad capaz de captar esa luz. Esa facultad la pone en mí el Espíritu Santo. Ven, Espíritu Santo, ven, ven, te necesito. Por eso clamaba Cristo, conviene siempre orar y nunca desfallecer. Últimamente, para acabar este retiro, quisiera, a la luz del Espíritu Santo y a su calor que nos hace blandos, que nuestra imaginación reposase ya cansada del trabajo del día, a través de una aplicación de los sentidos a la pasión de Cristo. Y voy a coger para esto este precioso libro del padre Mauricio Messler, jesuita, director de almas en Alemania, murió a mediados de este siglo, un poco antes, Explanación de las meditaciones del libro de los ejercicios de San Ignacio de Loyola. La flagelación. Oh Espíritu Santo, abre mi alma para captar y sintonizar y compadecerme con este hombre modelo que es Cristo, todo Él para mí, todo Él para mí. Mientras algunos soldados aprestan los azotes y las varas que colocan cerca de la columna de la flagelación, otros traen al Salvador. El Salvador eleva sus ojos llenos de mansedumbre, sin ira concentrada hacia el Padre, y acepta a su enemigo y acepta a su Padre, que permite aquello. Y mira la columna con temor y con espanto naturales, pero con firmeza y resolución, porque lo pido yo.
lo necesito yo y todo Jesús es para mí. Quítanle los soldados las ataduras de sus manos y él mismo con sus manos hinchadas y sangrientas se quita los vestidos. ¿Quién podrá decir la vergüenza que sintió al desnudarse, aunque solo fuera en parte? Ofrece este sufrimiento por la falta de pudor de tantos hombres y mujeres, llora y suspira por ello. Huyamos este tremendo vicio, darse, aunque solo fuera en parte. Ofrece este sufrimiento por la falta de

que también eran fuertemente atados contra la columna. Entonces las varas y los azotes empiezan a golpear y a desgarrar sus espaldas. Las carnes se enrojecen y se hinchan. Hácense huellas sangrientas y azuladas por todo el cuerpo. La piel se abre en grietas cada vez más profundas. Ábrense las carnes y llegan los golpes hasta las vértebras y los huesos. Salta la sangre, primero en gotas, luego en abundancia, y corriendo a lo largo de su cuerpo forma un charco al pie de la columna. ¡Qué sufrimientos tan atroces! El dolor de mi infierno, de él. El castigo mío. ¿Qué cambios hace el amor? ¡Qué castigo tan dulce! Que sufra otro los golpes, mientras que yo recojo el fruto del castigo, el perdón. Esto es Jesús azotado, y yo le sigo azotando con mi egoísmo, con dejar al niño hambriento que se muera, con no hacer penitencia por el pecador y blasfemo, por el adúltero, por el ladrón. El dolor al principio, profundo y sordo, hácese luego agudo y penetrante. Es como fuego que devora los miembros y, si fuera posible, hasta el alma. Saltan las lágrimas de los ojos del atormentado, que exhala débiles quejidos. ¡Ay, qué gritos lanzaría el corazón de Jesús hacia el cielo! ¡Qué miradas hacia su Padre, aceptando aquel duro trato y besando la mano que le golpea! Pero los verdugos no se cansan, y siempre nuevos golpes, siempre nuevas heridas, sangre que corre y sufrimientos hasta que la pobre víctima parece a punto de expirar. Terrible espectáculo. Nuestro dueño y señor, nuestro salvador, el Hijo de Dios y verdadero hombre, gime y tiembla bajo los golpes que le desgarran. Sus labios dejan oír una suave queja que más parece una oración, y el silbido de los azotes y varas no interrumpe su plegaria. De cuando en cuando, esos gemidos y santas quejas dolorosas, dolorosas para Jesús, saludables para nosotros, se pierden entre el clamor y los gritos y carcajadas y burlas de aquella soldadesca despiadada. Después, de nuevo, el ruido de los golpes, las blasfemias, las risas y siempre el murmurar suave de Jesús, elevando su oración a su Padre y pidiendo por nosotros. Desatan por fin al Salvador, que cae al pie de la columna. Contemplan lo bañado en su sangre y abrumado por el exceso de dolor. ¿Y en qué estado? Echado en tierra, expuesto al frío, sin socorro, sin que nadie haya que dulcifique sus males, sin un amigo que le consuele. Sus apóstoles han huido. A lo lejos su madre, quizás en la plaza, con instinto materno, haciéndole sufrir más, viendo él que sufre el ser

que más quiere en la vida su Santísima Madre. ¿Qué diferencia a mí, verdad? Todo lo sacrifica por mí. Con gran trabajo recoge sus vestidos y logra echárselos sobre los hombros desgarrados por los azotes. Ni una mano amiga que se tienda hacia él. Sabía él que el hambriento no va a tener manos amigas. Y se podía quejar él de él, el hambriento en el cielo. Mira lo que yo sufrí, ¿y tú qué? ¿Dónde están ahora los que en los mejores días se apiñaban a su alrededor beneficiándose de sus milagros? ¿Dónde están los que él consoló, a los que devolvió la vida? No hay bálsamo ni óleo ni suaves vendas para curar sus heridas. En aquel país donde el óleo y el bálsamo corren en abundancia, no tiene una mano que le socorra, no unos ojos que le miren con compasión. Muchos lo ven, lo conocen, pero se avergüenzan de él. Otros hasta se burlan de sus sufrimientos. Oh Salvador mío, ¿qué más quieres? Ya no puedes parecer en medio de tu pueblo porque estás deshonrado para siempre. Maldito el que muere colgado de un madero. Qué bien has cumplido las profecías. Los pecadores golpearon tus espaldas y marcaron sobre tu carne largas y profundas señales. Ya no tienes belleza ni esplendor. Estás despreciado. Eres el último de los hombres, varón experto en el sufrir. Arrodillémonos, queridos hermanos, arrodillémonos cerca del Salvador azotado. Lo tenemos presente en la hostia blanca y preguntémosle en unos minutos de silencio la causa de tantos dolores. La causa de tantos dolores. Y si soy yo, y si soy yo, prometamos con compromiso sellado con voto no pecar más. Las lágrimas que le compadecen es el sincero propósito de no pecar más.

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1: 7:38 p.m.
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Decía el gran Papa Juan Pablo II: «¿Cuántas gracias he recibido de la Santísima Virgen a través del Rosario?». 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Mediante el rosario, por tu fe conseguirás abundantes gracias, como recibiéndolas de las mismas manos de la Madre del Redentor.

0: Rezo del Santo Rosario. Por la señal de la Santa Cruz, de nuestros enemigos, líbranos, Señor Dios nuestro, en el nombre del Padre, y del Hijo, y del Espíritu Santo. Amén.
1: Señor mío Jesucristo, Dios y hombre verdadero, Creador, Padre y Redentor mío, por ser vos quien sois bondad infinita, y porque os amo sobre todas las cosas, me pesa de todo corazón de haberos ofendido. También me pesa porque podéis castigarme con las penas del infierno. Ayudado de vuestra divina gracia, propongo firmemente nunca más pecar, confesarme y cumplir la penitencia que me fuere impuesta. Amén.
0: Misterios gloriosos. Primer misterio, la resurrección del Señor. Y he aquí que se produjo un gran terremoto, pues un ángel del Señor descendió del cielo, y acercándose, removió la piedra y se sentó sobre ella. Llenos de miedo, los guardias

0: guardias se aterrorizaron y se quedaron como muertos. El ángel tomó la palabra y dijo a las mujeres: «No temáis vosotras. Ya sé que buscáis a Jesús el crucificado. No está aquí, porque ha resucitado como había dicho». Puesto que hemos resucitado con Cristo, debemos buscar y saborear las cosas que son del cielo. Éramos hijos de los hombres y somos ahora hijos de Dios. No seamos, pues, insensatos, amando la vanidad y buscando la mentira. Quien resucita del pecado disfrutará también de la segunda resurrección gloriosa. La una es medio para la otra. La señal para reconocer si nos hemos levantado con la primera resurrección es ver si gustamos las cosas celestiales. Padre nuestro que estás en el cielo, santificado sea tu nombre, venga a nosotros tu reino, hágase tu voluntad en la tierra como en el cielo.
1: Danos hoy nuestro pan de cada día, perdona nuestras ofensas, como también nosotros perdonamos a los que nos ofenden. No nos dejes caer en la tentación y líbranos del mal. Amén.
0: Dios te salve, María, llena eres de gracia, el Señor es contigo. Bendita tú eres entre todas las mujeres y bendito es el fruto de tu vientre, Jesús.
1: Santa María, Madre de Dios, ruega por nosotros, pecadores, ahora y en la hora de nuestra muerte. Amén.
0: Dios te salve, María, llena eres de gracia, el Señor es contigo. Bendita tú eres entre todas las mujeres, y bendito es el fruto de tu vientre, Jesús.
1: Santa María, Madre de Dios, ruega por nosotros, pecadores, ahora y en la hora de nuestra muerte. Amén.
0: Dios te salve, María, llena eres de gracia, el Señor es contigo. Bendita tú eres entre todas las mujeres, y bendito es el fruto de tu vientre, Jesús.
1: Santa María, Madre de Dios, ruega por nosotros, pecadores, ahora y en la hora de nuestra muerte. Amén.
0: Dios te salve, María, llena eres de gracia, el Señor es contigo. Bendita tú eres entre todas las mujeres, y bendito es el fruto de tu vientre, Jesús.
1: Santa María, Madre de Dios, ruega por nosotros, pecadores, ahora y en la hora de nuestra muerte. Amén.
0: Dios te salve, María, llena eres de gracia, el Señor es contigo. Bendita tú eres entre todas las mujeres, y bendito es el fruto de tu vientre, Jesús.
1: Santa María, Madre de Dios, ruega por nosotros, pecadores, ahora y en la hora de nuestra muerte. Amén.
0: Dios te salve, María, llena eres de gracia, el Señor es contigo. Bendita tú eres entre todas las mujeres, y bendito es el fruto de tu vientre, Jesús.
1: Santa María, Madre de Dios, ruega por nosotros, pecadores, ahora y en la hora de nuestra muerte. Amén.
0: Dios te salve, María, llena eres de gracia, el Señor es contigo. Bendita tú eres entre todas las mujeres, y bendito es el fruto de tu vientre, Jesús.
1: Santa María, Madre de Dios, ruega por nosotros, pecadores, ahora y en la hora de nuestra muerte. Amén.
0: Dios te salve, María, llena eres de gracia, el Señor es contigo. Bendita tú eres entre todas las mujeres, y bendito es el fruto de tu vientre, Jesús.
1: Santa María, Madre de Dios, ruega por nosotros, pecadores, ahora y en la hora de nuestra muerte. Amén.
0: Dios te salve, María, llena eres de gracia, el Señor es contigo. Bendita tú eres entre todas las mujeres, y bendito es el fruto de tu vientre, Jesús.
1: Santa María, Madre de Dios, ruega por nosotros, pecadores, ahora y en la hora de nuestra muerte. Amén.
0: Dios te salve, María, llena eres de gracia, el Señor es contigo. Bendita tú eres entre todas las mujeres, y bendito es el fruto de tu vientre, Jesús.
1: Santa María, Madre de Dios, ruega por nosotros, pecadores, ahora y en la hora de nuestra muerte. Amén.
0: Gloria al Padre, y al Hijo, y al Espíritu Santo.
1: Como era en el principio, ahora y siempre, por los siglos de los siglos. Amén.
2: María, Madre de gracia, Madre de piedad y misericordia, defiéndenos del enemigo y ampáranos, ahora y en la hora de nuestra muerte. Amén. Oh Jesús mío, perdonad nuestros pecados, librarnos del fuego del infierno, llevad al cielo a todas las almas, especialmente a las más necesitadas de vuestra misericordia.
0: Segundo misterio, la ascensión del Señor. Los sacó hasta cerca de Betania, y levantando sus manos, los bendijo. Y sucedió que mientras los bendecía, se alejó de ellos y se elevaba al cielo. Y ellos le adoraron y regresaron a Jerusalén con gran gozo. Tú, Señor, que te elevas hasta lo alto de los cielos y eres rico en misericordia, dígnate mirar a los desvalidos y pobres de la tierra. Jesús sube a los cielos para preparar nuestro lugar. Mas no esperemos que el camino de esta vida sea de rosas y triunfos, será de espinas y cruz, pero con alegría y amor, como el Padre quiso para su Hijo Jesucristo.
1: Padre nuestro que estás en el cielo, santificado sea tu nombre, venga a nosotros tu reino, hágase tu voluntad en la tierra como en el cielo.
2: Danos hoy nuestro pan de cada día. Perdona nuestras ofensas, como también nosotros perdonamos a los que nos ofenden. No nos dejes caer en la tentación y líbranos del mal. Amén.
1: Dios te salve María, llena eres de gracia, el Señor es contigo. Bendita tú eres entre todas las mujeres, y bendito es el fruto de tu vientre, Jesús.
2: Santa María, Madre de Dios, ruega por nosotros, pecadores, ahora y en la hora de nuestra muerte. Amén.
1: Dios te salve María, llena eres de gracia, el Señor es contigo. Bendita tú eres entre todas las mujeres, y bendito es el fruto de tu vientre, Jesús.
2: Santa María, Madre de Dios, ruega por nosotros pecadores, ahora y en la hora de nuestra muerte. Amén.
1: Dios te salve María, llena eres de gracia, el Señor es contigo. Bendita tú eres entre todas las mujeres, y bendito es el fruto de tu vientre, Jesús.
2: Santa María, Madre de Dios, ruega por nosotros, pecadores, ahora y en la hora de nuestra muerte. Amén.
1: Dios te salve, María, llena eres de gracia, el Señor es contigo. Bendita tú eres entre todas las mujeres, y bendito es el fruto de tu vientre, Jesús.
2: Santa María, Madre de Dios, ruega por nosotros, pecadores, ahora y en la hora de nuestra muerte. Amén.
1: Dios te salve María, llena eres de gracia, el Señor es contigo. Bendita tú eres entre todas las mujeres, y bendito es el fruto de tu vientre, Jesús.
2: Santa María, Madre de Dios, ruega por nosotros pecadores, ahora y en la hora de nuestra muerte. Amén.
1: Dios te salve María, llena eres de gracia, el Señor es contigo. Bendita tú eres entre todas las mujeres, y bendito es el fruto de tu vientre, Jesús.
2: Santa María, Madre de Dios, ruega por nosotros, pecadores, ahora y en la hora de nuestra muerte. Amén.
1: Dios te salve, María, llena eres de gracia, el Señor es contigo. Bendita tú eres entre todas las mujeres, y bendito es el fruto de tu vientre, Jesús.
2: Santa María, Madre de Dios, ruega por nosotros, pecadores, ahora y en la hora de nuestra muerte. Amén.
1: Dios te salve María, llena eres de gracia, el Señor es contigo. Bendita tú eres entre todas las mujeres, y bendito es el fruto de tu vientre, Jesús.
2: Santa María, Madre de Dios, ruega por nosotros pecadores, ahora y en la hora de nuestra muerte. Amén.
1: Dios te salve María, llena eres de gracia, el Señor es contigo. Bendita tú eres entre todas las mujeres, y bendito es el fruto de tu vientre, Jesús.
2: Santa María, Madre de Dios, ruega por nosotros, pecadores, ahora y en la hora de nuestra muerte. Amén.
1: Dios te salve, María, llena eres de gracia, el Señor es contigo. Bendita tú eres entre todas las mujeres, y bendito es el fruto de tu vientre, Jesús.
2: Gloria, Santa María, Madre de Dios, ruega por nosotros, pecadores, ahora y en la hora de nuestra muerte. Amén.
1: Gloria al Padre, y al Hijo, y al Espíritu Santo.
2: Como era en el principio, ahora y siempre, por los siglos de los siglos. Amén.
3: María, Madre de gracia, Madre de piedad y misericordia, defiéndenos del enemigo y ampáranos,
2: ahora y en la hora de nuestra muerte. Amén. Oh Jesús mío, perdonad nuestros pecados, librarnos del fuego del infierno, llevad al cielo a todas las almas, especialmente a las más necesitadas de vuestra misericordia.
0: Tercer misterio: la venida del Espíritu Santo sobre María Santísima y el Colegio Apostólico.

0: Al cumplirse el día de Pentecostés, estaban los discípulos juntos en un lugar y se produjo de repente un ruido venido del cielo, como de un viento impetuoso, que llenó toda la casa donde se encontraban. Aparecieron unas lenguas de fuego que se posaron sobre cada uno de ellos, quedando todos llenos del Espíritu Santo. Y comenzaron a hablar en lenguas extranjeras, según el Espíritu Santo les inspiraba. No vendrá el Espíritu Santo a ti si no tienes hambre de Él, si no tienes deseos de Él. No te canses de desearlo, aunque te parezca que lo esperas y no viene, aunque te parezca que lo llamas y no responde. Persevera siempre en el deseo y no te fallará. Encerrémonos con María y los apóstoles en el cenáculo para recibir también nosotros nuestra lengua de fuego. Ella nos hará cristianos más fervorosos, valientes apóstoles del Evangelio. Padre nuestro que estás en el cielo, santificado sea tu nombre, venga a nosotros tu reino, hágase tu voluntad en la tierra como en el cielo.
1: Danos hoy nuestro pan de cada día, perdona nuestras ofensas, como también nosotros perdonamos a los que nos ofenden. No nos dejes caer en la tentación y líbranos del mal. Amén.
0: Dios te salve, María, llena eres de gracia, el Señor es contigo. Bendita tú eres entre todas las mujeres y bendito es el fruto de tu vientre, Jesús.
1: Santa María, Madre de Dios, ruega por nosotros pecadores, ahora y en la hora de nuestra muerte. Amén.
0: Dios te salve, María, llena eres de gracia, el Señor es contigo. Bendita tú eres entre todas las mujeres, y bendito es el fruto de tu vientre, Jesús.
1: Santa María, Madre de Dios, ruega por nosotros pecadores, ahora y en la hora de nuestra muerte. Amén.
0: Dios te salve, María, llena eres de gracia, el Señor es contigo. Bendita tú eres entre todas las mujeres, y bendito es el fruto de tu vientre, Jesús.
1: Santa María, Madre de Dios, ruega por nosotros pecadores, ahora y en la hora de nuestra muerte. Amén.
0: Dios te salve, María, llena eres de gracia, el Señor es contigo. Bendita tú eres entre todas las mujeres, y bendito es el fruto de tu vientre, Jesús.
1: Santa María, Madre de Dios, ruega por nosotros pecadores, ahora y en la hora de nuestra muerte. Amén.
0: Dios te salve, María, llena eres de gracia, el Señor es contigo. Bendita tú eres entre todas las mujeres, y bendito es el fruto de tu vientre, Jesús.
1: Santa María, Madre de Dios, ruega por nosotros pecadores, ahora y en la hora de nuestra muerte. Amén.
0: Dios te salve, María, llena eres de gracia, el Señor es contigo. Bendita tú eres entre todas las mujeres, y bendito es el fruto de tu vientre, Jesús.
1: Santa María, Madre de Dios, ruega por nosotros pecadores, ahora y en la hora de nuestra muerte. Amén.
0: Dios te salve, María, llena eres de gracia, el Señor es contigo. Bendita tú eres entre todas las mujeres, y bendito es el fruto de tu vientre, Jesús.
1: Santa María, Madre de Dios, ruega por nosotros pecadores, ahora y en la hora de nuestra muerte. Amén.
0: Dios te salve, María, llena eres de gracia, el Señor es contigo. Bendita tú eres entre todas las mujeres, y bendito es el fruto de tu vientre, Jesús.
1: Santa María, Madre de Dios, ruega por nosotros pecadores, ahora y en la hora de nuestra muerte. Amén.
0: Dios te salve, María, llena eres de gracia, el Señor es contigo. Bendita tú eres entre todas las mujeres, y bendito es el fruto de tu vientre, Jesús.
1: Santa María, Madre de Dios, ruega por nosotros pecadores, ahora y en la hora de nuestra muerte. Amén.
0: Dios te salve, María, llena eres de gracia, el Señor es contigo. Bendita tú eres entre todas las mujeres, y bendito es el fruto de tu vientre, Jesús.
1: Santa María, Madre de Dios, ruega por nosotros pecadores, ahora y en la hora de nuestra muerte. Amén.
0: Gloria al Padre, y al Hijo, y al Espíritu Santo,
1: como era en el principio, ahora y siempre, por los siglos de los siglos. Amén.
2: María, Madre de Gracia, Madre de Piedad y Misericordia, defiéndenos del enemigo y ampáranos, ahora y en la hora de nuestra muerte. Amén. Oh Jesús mío, perdonad nuestros pecados, librarnos del fuego del infierno, llevad al cielo a todas las almas, especialmente a las más necesitadas de vuestra misericordia.
0: Cuarto misterio, la asunción de Nuestra Señora en cuerpo y alma al cielo. ¿Quién es esta que sube del desierto, apoyada sobre su amado, como columna de humo aromático, como aroma de incienso y mirra? Desbordo de gozo en el Señor y me alegro en Dios mi Salvador, porque me ha vestido un traje de gala y me ha envuelto en un manto de triunfo, como novia que se adorna con sus joyas. Si Cristo, justo juez, reparte los premios con arreglo a las obras de cada uno, justo es que María, su madre, recibiera un don inefable y gloria que excede toda comparación. Tal fue su entrada corporal en el cielo para estar a la diestra de Dios. Me gozo, madre mía, con vuestro gozo, y me alegro con vuestra gloria. Alcanzadme gracia eficaz para venir un día a glorificar con vos a mi Jesús en el cielo, después de haberlo glorificado con mis buenas obras aquí en la tierra.
1: Padre nuestro que estás en el cielo, santificado sea tu nombre, venga a nosotros tu reino, hágase tu voluntad en la tierra como en el cielo.
2: Danos hoy nuestro pan de cada día, perdona nuestras ofensas, como también nosotros perdonamos a los que nos ofenden. No nos dejes caer en la tentación y líbranos del mal. Amén.
1: Dios te salve María, llena eres de gracia, el Señor es contigo. Bendita tú eres entre todas las mujeres y bendito es el fruto de tu vientre, Jesús.
2: Santa María, Madre de Dios, ruega por nosotros pecadores, ahora y en la hora de nuestra muerte. Amén.
1: Dios te salve María, llena eres de gracia, el Señor es contigo. Bendita tú eres entre todas las mujeres, y bendito es el fruto de tu vientre, Jesús.
2: Santa María, Madre de Dios, ruega por nosotros pecadores, ahora y en la hora de nuestra muerte. Amén.
1: Dios te salve María, llena eres de gracia, el Señor es contigo. Bendita tú eres entre todas las mujeres, y bendito es el fruto de tu vientre, Jesús.
2: Santa María, Madre de Dios, ruega por nosotros pecadores, ahora y en la hora de nuestra muerte. Amén.
1: Dios te salve María, llena eres de gracia, el Señor es contigo. Bendita tú eres entre todas las mujeres, y bendito es el fruto de tu vientre, Jesús.
2: Santa María, Madre de Dios, ruega por nosotros pecadores, ahora y en la hora de nuestra muerte. Amén.
1: Dios te salve María, llena eres de gracia, el Señor es contigo. Bendita tú eres entre todas las mujeres, y bendito es el fruto de tu vientre, Jesús.
2: Santa María, Madre de Dios, ruega por nosotros pecadores, ahora y en la hora de nuestra muerte. Amén.
1: Dios te salve María, llena eres de gracia, el Señor es contigo. Bendita tú eres entre todas las mujeres, y bendito es el fruto de tu vientre, Jesús.
2: Santa María, Madre de Dios, ruega por nosotros pecadores, ahora y en la hora de nuestra muerte. Amén.
1: Dios te salve María, llena eres de gracia, el Señor es contigo. Bendita tú eres entre todas las mujeres, y bendito es el fruto de tu vientre, Jesús.
2: Santa María, Madre de Dios, ruega por nosotros pecadores, ahora y en la hora de nuestra muerte. Amén.
1: Dios te salve María, llena eres de gracia, el Señor es contigo. Bendita tú eres entre todas las mujeres, y bendito es el fruto de tu vientre, Jesús.
2: Santa María, Madre de Dios, ruega por nosotros pecadores, ahora y en la hora de nuestra muerte. Amén.
1: Dios te salve María, llena eres de gracia, el Señor es contigo. Bendita tú eres entre todas las mujeres, y bendito es el fruto de tu vientre, Jesús.
2: Santa María, Madre de Dios, ruega por nosotros pecadores, ahora y en la hora de nuestra muerte. Amén.
1: Dios te salve María, llena eres de gracia, el Señor es contigo. Bendita tú eres entre todas las mujeres, y bendito es el fruto de tu vientre, Jesús.
2: Gloria, Santa María, Madre de Dios, ruega por nosotros, pecadores, ahora y en la hora de nuestra muerte. Amén.
1: Gloria al Padre, y al Hijo, y al Espíritu Santo.
2: Como era en el principio, ahora y siempre, por los siglos de los siglos. Amén. María, Madre de gracia, Madre de piedad y misericordia, defiéndenos del enemigo y ampáranos, ahora y en la hora de nuestra muerte. Amén. Oh Jesús mío, perdonad nuestros pecados, librarnos del fuego del infierno, llevad al cielo a todas las almas, especialmente a las más necesitadas de vuestra misericordia.
0: Quinto misterio: la coronación de la Santísima Virgen María como Reina y Señora de todo lo creado. En ese momento se abrió en el cielo el santuario de Dios. Dentro del santuario uno podía ver el arca de la alianza de Dios. Apareció en el cielo una mujer vestida de sol, la luna bajo sus pies y una corona de 12 estrellas sobre su cabeza. Dios Hijo ha comunicado a su madre todo lo que él adquirió durante su vida y su muerte. La hizo tesorera de todo lo que su padre le entregó en herencia. Dios Todopoderoso, que nos has dado como madre y como reina a la madre de tu unigénito, concédenos que, protegidos por su intercesión, alcancemos la gloria de tu Hijo en el reino de los cielos. Padre nuestro que estás en el cielo, santificado sea tu nombre, venga a nosotros tu reino, hágase tu voluntad en la tierra como en el cielo.
1: Danos hoy nuestro pan de cada día, perdona nuestras ofensas, como también nosotros perdonamos a los que nos ofenden. No nos dejes caer en la tentación y líbranos del mal. Amén.
2: Dios te salve María, llena eres de gracia, el Señor es contigo. Bendita tú eres entre todas las mujeres, y bendito es el fruto de tu vientre, Jesús.
1: Santa María, Madre de Dios, ruega por nosotros, pecadores, ahora y en la hora de nuestra muerte. Amén.
2: Dios te salve, María, llena eres de gracia, el Señor es contigo. Bendita tú eres entre todas las mujeres, y bendito es el fruto de tu vientre, Jesús.
1: Santa María, Madre de Dios, ruega por nosotros, pecadores, ahora y en la hora de nuestra muerte. Amén.
2: Dios te salve, María, llena eres de gracia, el Señor es contigo. Bendita tú eres entre todas las mujeres, y bendito es el fruto de tu vientre, Jesús.
1: Santa María, Madre de Dios, ruega por nosotros, pecadores, ahora y en la hora de nuestra muerte. Amén.
2: Dios te salve, María, llena eres de gracia, el Señor es contigo. Bendita tú eres entre todas las mujeres, y bendito es el fruto de tu vientre, Jesús.
1: Santa María, Madre de Dios, ruega por nosotros, pecadores, ahora y en la hora de nuestra muerte. Amén.
2: Dios te salve, María, llena eres de gracia, el Señor es contigo. Bendita tú eres entre todas las mujeres, y bendito es el fruto de tu vientre, Jesús.
1: Santa María, Madre de Dios, ruega por nosotros, pecadores, ahora y en la hora de nuestra muerte. Amén.
2: Dios te salve, María, llena eres de gracia, el Señor es contigo. Bendita tú eres entre todas las mujeres, y bendito es el fruto de tu vientre, Jesús.
1: Santa María, Madre de Dios, ruega por nosotros, pecadores, ahora y en la hora de nuestra muerte. Amén.
2: Dios te salve, María, llena eres de gracia, el Señor es contigo. Bendita tú eres entre todas las mujeres, y bendito es el fruto de tu vientre, Jesús.
1: Santa María, Madre de Dios, ruega por nosotros, pecadores, ahora y en la hora de nuestra muerte. Amén.
2: Dios te salve, María, llena eres de gracia, el Señor es contigo. Bendita tú eres entre todas las mujeres,
0: y bendito es el fruto de tu vientre, Jesús.
1: Santa María, Madre de Dios, ruega por nosotros, pecadores, ahora y en la hora de nuestra muerte. Amén.
0: Dios te salve, María, llena eres de gracia, el Señor es contigo. Bendita tú eres entre todas las mujeres, y bendito eres entre todas las mujeres, y bendito es el fruto de tu vientre, Jesús.
1: Santa María, Madre de Dios, ruega por nosotros,

0: eres de gracia, el Señor es contigo. Bendita tú eres entre todas las mujeres, y bendito es el fruto de tu vientre, Jesús.
1: Santa María, Madre de Dios, ruega por nosotros, pecadores, ahora y en la hora de nuestra muerte. Amén.
0: Gloria al Padre, y al Hijo, y al Espíritu Santo.
1: Como era en el principio, ahora y siempre, por los siglos de los siglos. Amén.
0: María, Madre de gracia, Madre de piedad y misericordia, defiéndenos del enemigo y ampáranos, ahora y en la hora de nuestra muerte. Amén. Oh Jesús mío, perdonad nuestros pecados, librarnos del fuego del infierno, llevad al cielo a todas las almas, especialmente a las más necesitadas de vuestra misericordia. Letanías lauretanas. Señor, ten piedad.
1: Señor, ten piedad.
0: Cristo, ten piedad.
1: Cristo, ten piedad.
0: Señor, ten piedad.
1: Señor, ten piedad.
0: Cristo, óyenos.
1: Cristo, óyenos.
0: Cristo, escúchanos.
1: Cristo, escúchanos.
0: Dios Padre Celestial,
1: ten misericordia de nosotros.
0: Dios Hijo Redentor del mundo,
1: ten misericordia de nosotros.
0: Dios Espíritu Santo,
1: ten misericordia de nosotros.
0: Trinidad Santa, un solo Dios,
1: ten misericordia de nosotros.
0: Santa María,
1: ruega por nosotros.
0: Santa Madre de Dios,
1: ruega por nosotros.
0: Santa Virgen de las Vírgenes,
1: ruega por nosotros.
0: Madre de Cristo,
1: ruega por nosotros.
0: Madre de la Iglesia,
1: ruega por nosotros.
0: Madre de la Divina Gracia,
1: ruega por nosotros.
0: Madre Purísima,
1: ruega por nosotros.
0: Madre Castísima,
1: ruega por nosotros.
0: Madre Intacta,
1: ruega por nosotros.
0: Madre Incorrupta,
1: ruega por nosotros.
0: Madre Inmaculada,
1: ruega por nosotros.
0: Madre amable,
1: ruega por nosotros.
0: Madre admirable,
1: ruega por nosotros.
0: Madre del buen consejo,
1: ruega por nosotros.
0: Madre del Creador,
1: ruega por nosotros.
0: Madre del Salvador,
1: ruega por nosotros.
0: Virgen prudentísima,
1: ruega por nosotros.
0: Virgen digna de veneración,
1: ruega por nosotros.
0: Virgen digna de alabanza,
1: ruega por nosotros.
0: Virgen poderosa,
1: ruega por nosotros.
0: Virgen clemente,
1: ruega por nosotros.
0: Virgen fiel,
1: ruega por nosotros.
0: Espejo de justicia,
1: ruega por nosotros.
0: Trono de la sabiduría,
1: ruega por nosotros.
0: Causa de nuestra alegría,
1: ruega por nosotros.
0: Vaso espiritual,
1: ruega por nosotros.
0: Vaso digno de honor,
1: ruega por nosotros.
0: Vaso insigne de devoción,
1: ruega por nosotros.
0: Rosa mística,
1: ruega por nosotros.
0: Torre de David,
1: ruega por nosotros.
0: Torre de marfil,
1: ruega por nosotros.
0: Casa de oro,
1: ruega por nosotros.
0: Arca de la alianza,
1: ruega por nosotros.
0: Puerta del cielo,
1: ruega por nosotros.
0: Estrella de la mañana,
1: ruega por nosotros.
0: Salud de los enfermos,
1: ruega por nosotros.
0: Refugio de los pecadores,
1: ruega por nosotros.
0: Consoladora de los afligidos,
1: ruega por nosotros.
0: Auxilio de los cristianos,
1: ruega por nosotros.
0: Reina de los ángeles,
1: ruega por nosotros.
0: Reina de los patriarcas,
1: ruega por nosotros.
0: Reina de los profetas,
1: ruega por nosotros.
0: Reina de los apóstoles,
1: ruega por nosotros.
0: Reina de los mártires,
1: ruega por nosotros.
0: Reina de los confesores,
1: ruega por nosotros.
0: Reina de las vírgenes,
1: ruega por nosotros.
0: Reina de todos los santos,
1: ruega por nosotros.
0: Reina concebida sin pecado original,
1: ruega por nosotros.
0: Reina asunta al cielo,
1: ruega por nosotros.
0: Reina del Santísimo Rosario,
1: ruega por nosotros.
0: Reina de la familia,
1: ruega por nosotros.
0: Reina de la paz,
1: ruega por nosotros.
0: Mediadora maternal de todas las gracias,
1: ruega por nosotros.
0: Nuestra Señora del encuentro con Dios,
1: ruega por nosotros.
0: Cordero de Dios que quita los pecados del mundo,
1: perdónanos, Señor.
0: Cordero de Dios que quita los pecados del mundo,
1: escúchanos, Señor.
0: Cordero de Dios que quita los pecados del mundo,
1: ten misericordia de nosotros.
0: Ruega por nosotros, Santa Madre de Dios,
1: para que seamos dignos de alcanzar las promesas de nuestro Señor Jesucristo.
0: Oremos. Te rogamos, Señor y Dios nuestro, que concedas a nosotros, tus siervos, gozar de perpetua salud de alma y cuerpo, y por la gloriosa intercesión de la bienaventurada siempre Virgen María, ser librados de la tristeza presente y disfrutar de la eterna alegría. Por Cristo nuestro Señor.
1: Amén.
0: Por las intenciones del Sumo Pontífice para ganar las indulgencias concedidas. Padre nuestro que estás en el cielo, santificado sea tu nombre, venga a nosotros tu reino, hágase tu voluntad en la tierra como en el cielo.
1: Danos hoy nuestro pan de cada día, perdona nuestras ofensas, como también nosotros perdonamos.

0: perdonamos a los que nos ofenden. No nos dejes caer en la tentación y líbranos del mal. Amén.
1: Dios te salve, María, llena eres de gracia, el Señor es contigo. Bendita tú eres entre todas las mujeres, y bendito es el fruto de tu vientre, Jesús.
0: Santa María, Madre de Dios, ruega por nosotros, pecadores, ahora y en la hora de nuestra muerte. Amén.
1: Gloria al Padre, y al Hijo, y al Espíritu Santo.
0: Como era en el principio, ahora y siempre, por los siglos de los siglos. Amén.
1: Por las benditas almas del purgatorio. Padre nuestro que estás en el cielo, santificado sea tu nombre. Venga a nosotros tu reino. Hágase tu voluntad en la tierra como en el cielo.
0: Danos hoy nuestro pan de cada día. Perdona nuestras ofensas, como también nosotros perdonamos a los que nos ofenden. No nos dejes caer en la tentación y líbranos del mal. Amén.
1: Dios te salve, María, llena eres de gracia, el Señor es contigo. Bendita tú eres entre todas las mujeres, y bendito es el fruto de tu vientre, Jesús.
0: Santa María, Madre de Dios, ruega por nosotros, pecadores, ahora y en la hora de nuestra muerte. Amén.
1: Gloria al Padre, y al Hijo, y al Espíritu Santo.
0: Como era en el principio, ahora y siempre, por los siglos de los siglos. Amén.
1: Por nuestras intenciones. Padre nuestro que estás en el cielo, santificado sea tu nombre. Venga a nosotros tu reino. Hágase tu voluntad en la tierra como en el cielo.
0: Danos hoy nuestro pan de cada día. Perdona nuestras ofensas, como también nosotros perdonamos a los que nos ofenden. No nos dejes caer en la tentación y líbranos del mal. Amén.
1: Dios te salve, María, llena eres de gracia, el Señor es contigo. Bendita tú eres entre todas las mujeres, y bendito es el fruto de tu vientre, Jesús.
0: Santa María, Madre de Dios, ruega por nosotros, pecadores, ahora y en la hora de nuestra muerte. Amén.
1: Gloria al Padre, y al Hijo, y al Espíritu Santo.
0: Como era en el principio, ahora y siempre, por los siglos de los siglos. Amén.
1: Un credo al Sagrado Corazón de Jesús.
2: Creo en Dios Padre Todopoderoso, Creador del cielo y de la tierra. Creo en Jesucristo, su único Hijo, nuestro Señor, que fue concebido por obra y gracia del Espíritu Santo. Nació de Santa María Virgen, padeció bajo el poder de Poncio Pilato, fue crucificado, muerto y sepultado, descendió a los infiernos, al tercer día resucitó de entre los muertos, subió a los cielos y está sentado a la derecha de Dios Padre Todopoderoso. Desde allí ha de venir a juzgar a los vivos y a los muertos. Creo en el Espíritu Santo, la Santa Iglesia Católica, la comunión de los santos, el perdón de los pecados, la resurrección de la carne y la vida eterna. Amén.
1: Una salve al Inmaculado Corazón de María.
2: Dios te salve, Reina y Madre de Misericordia, vida, dulzura y esperanza nuestra. Dios te salve. A ti llamamos los desterrados hijos de Eva. A ti suspiramos gimiendo y llorando en este valle de lágrimas. Ea pues, Señora abogada nuestra, vuelve a nosotros esos tus ojos misericordiosos, y después de este destierro, muéstranos a Jesús, fruto bendito de tu vientre. Oh clementísima, oh piadosa, oh dulce siempre Virgen María, ruega por nosotros, Santa Madre de Dios, para que seamos dignos de alcanzar las promesas de nuestro Señor Jesucristo. Amén.
1: Ave María Purísima,
0: sin pecado concebida.

Examen de conciencia. Vamos a tener a continuación un rato de reflexión ante el Señor para que examines tu conciencia y puedas buscar y hacer realidad ese anhelo de corregirte para llegar a ser santo. Este examen consta de 5 puntos. Te invito a que vayas examinando tu conciencia siguiendo estos puntos que te vamos a indicar. En primer lugar, dale gracias a Dios. Primero por el don de tu vida, por existir. Dale gracias por el don de la fe, por haberte salvado con su muerte en la cruz.

dale gracias a tu Padre Dios por todos los beneficios que te ha concedido con tanta generosidad en el día de hoy, tanto materiales, salud, trabajo, como espirituales, el don de conocerle a Él. Y dale gracias también por las cruces de cada día que te ayudan a unirte a Jesús.

Ahora pídele a Jesús luz. Señor, que vea. Dame sabiduría para ver en qué te he fallado hoy. Dame tu propia luz para que reconozca cosas que por mí mismo no sé ver.

pídele también a Jesús valentía. Pídele su gracia para que odies el mal, para que no seas amigo de ningún pecado, para que tus debilidades no te hagan apartarte de Él. Pídele la valentía para decir no a todo lo que Él no ama, todo lo que te puede separar de Él.

Después de haber orado a Dios, después de haberle agradecido todo lo que te da con tanto amor, y después de haberle pedido esta luz y esta valentía, llega el momento de que examines tu conciencia. Vamos a repasar mentalmente todo este día. También podemos repasar la vida pasada, lo que has hecho en años anteriores. Y piensa con serenidad, pero con sinceridad, en los momentos en que quizás has ofendido a tu Padre Dios.

puede ayudarte a pensar si has fallado concretamente en alguno de los mandamientos de la ley de Dios. Puedes ir repasándolos mentalmente. Primero, el más grande de ellos, del que muchas veces no nos confesamos: el pecado de no amar a Dios sobre todas las cosas. Puedes recordar, por ejemplo, si no te has avergonzado de Dios ante tus amigos, ante los compañeros de trabajo. ¿Has amado de verdad a Dios sobre todas las cosas?

También puedes, si te ayuda, repasar los pecados capitales. Esas fuerzas negativas que todos tenemos dentro por el pecado original. Y debes ser consciente de que existen esas pasiones malas en ti para poderlas superar. En primer lugar, la pereza.

Otro pecado del que a veces no somos conscientes es el negro pecado de la envidia. ¿Has deseado el mal a alguien porque le va mejor que a ti? ¿O te has enfadado, te has enojado porque las cosas no te salen tan bien como a los demás?

la avaricia. En esto quizás pienses que nunca has pecado de avaricia, pero Dios te ha dado muchos dones. ¿Qué haces con ellos? ¿No te podría reprochar Jesús, quizás, el haber enterrado tus talentos, no ponerlos al servicio de los demás, guardarte para ti todas las cosas y no saber compartir?

también existe el pecado capital de la ira. Este es un pecado muy común que además hace mucho daño a los que nos rodean. Reflexiona en tu manera de ser. ¿No te enfadas demasiado con los demás?

Por último, el más grave de todos los pecados capitales, que es más difícil de cazar, porque se esconde más, es más diabólico, es el pecado de la soberbia. ¿Cuándo somos soberbios? Cuando no obedecemos. Cuando pensamos, yo haría esto si lo hago por mí, pero porque me lo han mandado, no lo haré. Ese tipo de reacción, de rebeldía, es tan contraria a la vida de Jesucristo. También es soberbia el no querer pedir las cosas que necesitas a tu Padre Dios. Piénsalo. Quizás te has desesperado en alguna situación solamente por no abajarte a pedir.

puedes reflexionar también en cómo cumples tus deberes de Estado. Esto toca a la virtud de la justicia. En tu trabajo, en tus obligaciones, en tu estudio, ¿realmente aprovechas el tiempo al máximo? ¿Haces bien todo lo que tienes que hacer? ¿O quizás de una forma un poco superficial, sin acabar bien los detalles, sin puntualidad?

Jesús quiere que seas como Él, que irradies el perfume de Cristo. Pero piensa, ¿cómo ha sido tu actitud, tus gestos, tus palabras, tu amabilidad o tu mal humor?

es tu actitud ante los demás. Cuando te interrumpen, cuando te piden un favor, ¿has tenido mansedumbre y humildad? ¿O por el contrario, rebeldía, irritabilidad? Piensa si has sido generoso o egoísta. Si has quizás hablado de cosas que no debías. Si has criticado a los demás sin motivo o injustamente. Si has faltado a la caridad.

Piensa ahora en tus actitudes ante los problemas sociales, ante las conversaciones que tienes con los demás. ¿Realmente en tus opiniones has sido coherente en todo con tu condición de cristiano?

Bien, después de haber reflexionado en cómo te has comportado en este día con Dios, con los demás, contigo mismo, procura dolerte de tus pecados, de tus faltas. Piensa que a Jesús le duele que no le pidas perdón, porque es tu mejor amigo, tu Padre, tu santificador. Por eso ahora reza conmigo el acto de contrición. Señor mío Jesucristo, Dios y hombre verdadero, Creador, Padre y Redentor mío, por ser vos quien sois bondad infinita y porque os amo sobre todas las cosas, me pesa de todo corazón de haberte ofendido. También me pesa porque podéis castigarme con las penas del infierno. Ayudado de vuestra divina gracia, propongo firmemente nunca más pecar, confesarme y cumplir la penitencia que me fuere impuesta. Amén.

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1: Oración para antes del descanso nocturno. Completas. Jueves. Dios mío, ven en mi auxilio.
2: Señor, date prisa en socorrerme. Gloria al Padre, y al Hijo, y al Espíritu Santo, como era en el principio, ahora y siempre, por los siglos de los siglos. Amén.
1: Examen de conciencia. Hermanos, llegados al fin de esta jornada que Dios nos ha concedido, reconozcamos humildemente nuestros pecados. Todos examinan en silencio su conciencia.

0: Señor, ten misericordia de nosotros,
1: porque hemos pecado contra ti.
0: Muéstranos, Señor, tu misericordia
1: y danos tu salvación. Dios Todopoderoso, tenga misericordia de nosotros, perdone nuestros pecados y nos lleve a la vida eterna.
0: Himno. Como el niño que no sabe dormirse sin tomar de la mano a su madre, así mi corazón viene a ponerse sobre tus manos al caer la tarde.
1: Como el niño que sabe que alguien vela su sueño de inocencia y esperanza, así descansará mi alma segura, sabiendo que eres tú quien nos aguarda.
0: Tú endulzarás mi última amargura. Tú aliviarás el último cansancio. Tú cuidarás los sueños de la noche. Tú borrarás las huellas de mi llanto.
1: Tú nos darás mañana nuevamente la antorcha de la luz y la alegría. Y por las horas que te traigo muertas, tú me darás una mañana viva. Amén.
0: Antífona. Mi carne descansa serena. Dicen los hechos de los apóstoles. Dios resucitó a Jesús rompiendo las ataduras de la muerte. Salmo 15. El Señor es el lote de mi heredad. Protégeme, Dios mío, que me refugio en ti. Yo digo al Señor, tú eres mi bien. Los dioses y señores de la tierra no me satisfacen.
1: Multiplican las estatuas de dioses extraños. No derramaré sus libaciones con mis manos, ni tomaré sus nombres en mis labios.
0: El Señor es el lote de mi heredad y mi copa. Mi suerte está en tu mano. Me ha tocado un lote hermoso. Me encanta mi heredad.
1: Bendeciré al Señor que me aconseja. Hasta de noche me instruye internamente. Tengo siempre presente al Señor. Con él a mi derecha no vacilaré.
0: Por eso se me alegra el corazón, se gozan mis entrañas y mi carne descansa serena, porque no me entregarás a la muerte ni dejarás a tu fiel conocer la corrupción.
1: Me enseñarás el sendero de la vida, me saciarás de gozo en tu presencia, de alegría perpetua a tu derecha.
0: Gloria al Padre y al Hijo y al Espíritu Santo,
1: como era en el principio, ahora y siempre, por los siglos de los siglos. Amén. Mi carne descansa serena.
0: Lectura de la primera carta del apóstol San Pablo a los Tesalonicenses. Que el mismo Dios de la paz os consagre totalmente y que todo vuestro espíritu, alma y cuerpo sea custodiado sin reproche hasta la venida de nuestro Señor Jesucristo.

0: responsorio. A tus manos, Señor, encomiendo mi espíritu.
1: A tus manos, Señor, encomiendo mi espíritu.
0: Tú, el Dios leal, nos librarás.
1: Encomiendo mi espíritu.
0: Gloria al Padre, y al Hijo, y al Espíritu Santo.
1: A tus manos, Señor, encomiendo mi espíritu.
0: Cántico evangélico, antífona. Sálvanos, Señor, despiertos, protégenos mientras dormimos, para que velemos con Cristo y descansemos en paz. Nunc dimitis, Cristo, luz de las naciones y gloria de Israel. Ahora, Señor, según tu promesa,
1: mi espíritu.
0: Cántico evangélico, antífona. Sálvanos, Señor, despiertos, protégenos mientras dormimos, para que velemos con Cristo y descansemos en paz. Nunc dimitis, Cristo, luz de las naciones y gloria de Israel. Ahora, Señor, según tu promesa, puedes dejar a tu siervo irse en paz.
1: Porque mis ojos han visto a tu Salvador, a quien has presentado ante todos los pueblos.
0: Luz para alumbrar a las naciones y gloria de tu pueblo Israel.
1: Gloria al Padre, y al Hijo, y al Espíritu Santo.
0: Como era en el principio, ahora y siempre, por los siglos de los siglos. Amén.
1: Sálvanos, Señor, despiertos, protégenos mientras dormimos, para que velemos con Cristo y descansemos en paz.
0: Oremos. Señor, Dios nuestro, concédenos un descanso tranquilo que restaure nuestras fuerzas, desgastadas ahora por el trabajo del día. Así, fortalecidos con tu ayuda, te serviremos siempre con todo nuestro cuerpo y nuestro espíritu, por Jesucristo nuestro Señor.
1: Amén.
0: El Señor Todopoderoso nos conceda una noche tranquila y una muerte santa.
1: Amén.
0: Antífona final a la Santísima Virgen María. Madre del Redentor, Virgen fecunda, puerta del cielo siempre abierta, estrella del mar, ven a librar al pueblo que tropieza y quiere levantarse.
1: Ante la admiración de cielo y tierra, engendraste a tu santo Creador y permaneces siempre virgen.
0: Recibe el saludo del ángel Gabriel y ten piedad de nosotros, pecadores.

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1: El Señor esté con ustedes.
2: Y con tu espíritu.
1: Lectura del Santo Evangelio según San Lucas.
3: Gloria a ti, Señor.
1: En aquel tiempo, dijo Jesús a los discípulos, si alguno de vosotros tiene un amigo y viene durante la medianoche para decirle, amigo, préstame 3 panes, pues uno de mis amigos ha venido de viaje y no tengo nada que ofrecerle. Y desde dentro el otro le responde, no me molestes, la puerta está cerrada, mis niños y yo estamos acostados, no puedo levantarme para dártelos. Si el otro insiste llamando, yo os digo que si no se levanta y los da por ser amigo suyo, al menos por la importunidad, se levantará y le dará cuanto necesite. Pues así os digo a vosotros, pedid y se os dará. Buscad y hallaréis, llamad y se os abrirá. Porque quien pide, recibe, quien busca, halla, y al que llama, se le abre. ¿Qué padre entre vosotros, cuando el hijo le pide pan, le dará una piedra? ¿O si le pide un pez, le dará una serpiente? ¿O si le pide un huevo, le dará un escorpión? Si vosotros, pues, que sois malos, sabéis dar cosas buenas a vuestros hijos, ¿cuánto más vuestro Padre Celestial dará el Espíritu Santo a los que se lo piden? Palabra del Señor.
3: Gloria a ti, Señor Jesús.

asiento, queridos hermanos. Amados hermanos, en nuestro Señor Jesucristo y en María Santísima, nuestra Madre. Hermosa explicación de Jesús, queridos hermanos, el día de hoy sobre lo que significa ser Padre y Dios nuestro Padre. Empieza Jesús con una parábola que es una caricatura. Normalmente nosotros, si nos cierran la puerta y no nos abren, no somos tan pesados. Pero Jesús exagera las cosas y efectivamente es para podernos enseñar de una manera muy popular lo que puede pasar. Efectivamente, si hay, ¿no?, muchísima confianza, uno puede hacer lo de la parábola. Insistir en la casa del amigo, porque sabemos que es un verdadero amigo, y por eso también te cierra la puerta y te dice: no me molestes. Hasta que, a tanto golpear la puerta, a tanta importunidad, el otro se levanta y te va a atender lo que te pide. La parábola del amigo importuno. Esta parábola Jesús la utiliza como introducción para decirnos: vamos a ver, si un amigo te atiende por la fuerza, porque no te atiende porque tiene ganas de atenderte, sino a fuerza de que ya le molestas. Y dice aquí Jesús la conclusión: si ese amigo no se levanta por ser amigo, se levantará por lo menos por sacudírselo a ese tipo que le está tocando la puerta. Y entonces Jesús, con esta parábola tan popular y tan asequible a entenderla, nos introduce en esta serie de sentencias lapidarias y que expresivas. Pedid, dice Jesús, y se os dará. Buscad y hallaréis, llamad y os abrirá. Y entonces va introduciendo a la gran exhortación. ¿Qué padre, cuando un hijo le pide pan, le da piedra? ¿O qué padre, si un hijo le pide un pez, le da una serpiente? ¿O si le pide un huevo, le da un escorpión? Aquí está, ¿no? ¿Qué papá puede hacer eso con su hijo? Y entonces arremete más Jesús, es mucho más agresivo, y dice, ¿no?, nos dice a nosotros: ustedes, dice, que son padres, y comparado con el Padre del cielo, ustedes no merecen llamarse padres en ese sentido. Ustedes dan cosas buenas a sus hijos, y ustedes, comparados con Dios vuestro Padre, ustedes son malos, porque Dios es infinitamente más bueno. Si, a pesar de esa distancia infinita que les separa de Dios, esa diferencia infinita, ustedes son buenos y a vuestros hijos les proveen, ¿cuánto más vuestro Padre del cielo? Aquí está. ¿Cuánto más vuestro Padre del cielo? Una magnífica catequesis de Jesús. Jesús tiene este gran don de hablar al pueblo de una manera tan sencilla y tan asequible. Tiene la diferencia del apóstol San Pablo. San Pablo tiene grandes discursos y muy abstractos, muy profundo. Pero Jesús va al cimiento, y entonces con una parábola lo entiende el sabio, lo entiende el sencillo, lo entiende todos. Y son magistrales, magistrales. Esta parábola, queridos hermanos, una invitación, fíjate, a entender a Dios. Dios tiene una característica, aquí Jesús nos lo dice, una característica propia, propísima de un padre, de una madre. Y es la providencia. Ser providente. Un papá, una mamá, el sentimiento que domina en su corazón
es vivir para sus hijos, ¿eh? Y les provee. No porque sea trabajador, no porque le obliguen, sino porque está en sus entrañas proveer a sus hijos, ¿eh? Proveerle a sus necesidades, vivir para satisfacer sus necesidades. Como la avecilla que va en busca de provisiones y le lleva en la boquita a sus polluelos. Es algo que es connatural. Y eso que es connatural, Dios lo ha puesto en los papás. Y eso que hay en los papás, lo tiene Dios en grado infinito. Y esta, digamos, estas palabras de Jesús son una invitación a mirar a Dios así, a sabernos que Dios no nos abandona, no puede abandonarnos, no, le es imposible abandonar a sus hijos, le es imposible. Como a un papá, le es imposible abandonar a sus hijos. Si un papá se desentiende de sus hijos, es que está quebrado, ¿eh? Ahí hay una ruptura en su ser, ¿no? No, o sea, eso no es padre. Y por otra parte, esta gran palabra de Jesús, vuestro Padre Celestial, vuestro Padre Celestial, es para decirnos a nosotros, fíjate, que lo que debe dominar en nosotros, en nuestra vida, es el sentimiento de la confianza en Dios. Dios no abandona a sus hijos y por lo tanto en nosotros no puede entrar el sentimiento de la desconfianza. No puede entrar. A veces se puede hacer arduo, sobre todo en los momentos de dificultad. Puede ser un poquito más difícil, pero no debe hacerlo. Nuestro padre Molina decía a veces eso. Nosotros quisiéramos a veces que no nos ocurra problemas, ¿eh? Que no tengamos sufrimientos, pero Dios Padre se quiere mostrar así y nos toca mostrar, hablarle a Dios, ¿eh? Con la confianza de un hijo, como los amigos de Jesús famosos, Lázaro, Marta y María. Cuando Lázaro se enferma, fíjate cómo las hermanas de Lázaro mandan mensajero a Jesús y le dicen, Señor, el que amas, tu amigo, está enfermo. No le mandan decir, Jesús, ven aquí, cura a Lázaro. No, es muy discreta la petición. Le hacen presente la realidad. El que amas, tu amigo, está enfermo. Fíjate, ¿eso qué quiere decir? Que Dios a veces en nosotros va a permitir enfermedades, carencias, enfermedades físicas y lo más difícil de aceptar para nosotros, enfermedades morales, que son nuestros pecados. Quisiéramos no tener a veces pecados, pero ahí está, Lázaro es figura de eso. A veces quisiéramos que Dios nos ame a nosotros y no tener enfermedades. La Magdalena tuvo su historia. Zaqueo también, Pedro también y todos los apóstoles. Todos tuvieron su historia de pecado. Y quisiéramos no tener, pero ven, ahí está. Ante Dios, Padre bueno, solo nos queda presentar ante su misericordia eso, nuestras heridas. Estoy enfermo, nada más. Presentarlo. Dios no rechaza, ¿ven? Con esta parábola nos dice no. En Dios no existe la palabra no. No puede rechazar al que le toca la puerta si le pide. Si le pide salud, si le pide pan, Dios no tiene en su boca el no. Esto es lo que nos dice. No tiene no. Puede retrasar, ciertamente.
Nos puede orientar la medicina. Yo pido una medicina y Dios me va a dar otra medicina, pero no rechaza. Esta es una de las verdades más consoladoras de nuestra fe, queridos hermanos. Dios no rechaza. Dios no es un no, es siempre sí. Pidámosle en este mes del Señor de los Milagros que se fortalezca en nosotros esa confianza en Dios, en Dios, y no temamos presentarle nuestras heridas. No temamos. Así permitió la muerte de Lázaro y lo resucita. A Dios no le cuesta sacar a un muerto del sepulcro con vida. Y más milagroso es que a un muerto en el alma lo vuelva a la vida. Esa es la confesión. El sacramento de la confesión es resucitar al alma. Es mucho más difícil eso. Porque para resucitar a un cuerpo basta Dios. Para resucitar un alma necesita nuestra cooperación. Por eso es mucho más difícil la conversión de un hombre que resucitar un muerto. Y ahí está, en este mes, el Señor de los Milagros, que con los brazos abiertos desde la cruz nos espera. Es lo que Él nos dice, siempre, cada año. Esa es su misericordia. Y ayer celebrábamos Nuestra Señora del Rosario, también a Nuestra Señora del Encuentro, que eso es la Virgen del Rosario, para llevarnos al encuentro con Dios. Es una dulce cadena, dice el Papa San Juan Pablo II, es una dulce cadena, el Santo Rosario, que nos une con el cielo. Por eso invoquémosla. Es la oración por antonomasia del pueblo. Pedir, pedir, pedir. Eso es el rosario, pedir. Aquí está Jesús, la gran promesa. Pide y se te dará. Llama y se te abrirá. Quien pide, recibe. Quien busca, halla. Al que llama, se le abre. Esa es la fuerza de la oración de petición a nuestro Padre. Por eso siempre pidamos, queridos hermanos, y nunca dudemos que Dios nos escucha, siempre escucha. Dios escucha. Como les dije, da, pero va a dar la medicina que necesitamos. A veces la orienta. A veces tú pides una medicina y Dios te va a dar otra que te va a hacer bien, pero Dios no deja de escuchar. No, eso no es Padre, es Padre. Por eso pidámosle siempre que nuestra confianza no decaiga en Él.

Oraciones de la noche. Tú, si estás en gracia, eres templo de Dios. Por tanto, también lo es tu habitación. Es lógico que, junto a tu cama, tengas alguna imagen de Cristo, de la Virgen. No has de acostarte tranquilo si en tu habitación tienes, por el contrario, fotografías o cuadros que sean una tentación para tu castidad. Antes de dormirte, puedes decir alguna jaculatoria, por ejemplo, como me echo en esta cama, me echaré en la sepultura. Ampárame en la hora de mi muerte, Virgen pura. Jesús, José y María, os doy el corazón y el alma mía. Jesús, José y María, asistidme en mi última agonía. Jesús, José y María, con vos descanse en paz el alma mía.

También es bueno en esta hora de la noche, antes de retirarte, hacer un breve examen de conciencia. Ya lo hemos presentado en otro momento de la programación. Un momento en el que tu alma en silencio ante Dios vuelva a revivir este día. ¿Cómo lo he empleado? ¿He puesto en práctica aquel propósito que me había propuesto de ser mejor? ¿De tratar mejor a tal persona? ¿De hacer mi trabajo con perfección? ¿De evitar tal mala costumbre? Después de este examen de conciencia detenido, que también puedo apuntar para ir comparando los resultados y mejorar cada día, hablarlo después con el director espiritual, conviene siempre rezar de corazón el acto de contrición. Nunca sabemos si vamos a amanecer al día siguiente. Es bueno siempre que nos acostamos, como dice la Sagrada Escritura, no dejes entrar en tu alma por un resquicio al diablo. Nunca. Por eso vamos a terminar la jornada pidiendo perdón con toda sencillez filial a nuestro Dios. Señor mío Jesucristo, Dios y hombre verdadero, Creador, Padre y Redentor mío, por ser vos quien sois bondad infinita y porque os amo sobre todas las cosas, me pesa de todo corazón haberos ofendido. Propongo firmemente nunca más pecar, confesarme, cumplir la penitencia que me sea impuesta y apartarme de todas las ocasiones de ofenderos. Os ofrezco mi vida, obras y sufrimientos en satisfacción de todos mis pecados, que os suplico y confío en vuestra misericordia infinita, me los perdonéis por los méritos de vuestra preciosísima sangre, pasión y muerte, y la intercesión de la Santísima Virgen María, y me deis gracias para enmendarme y para perseverar en vuestro santo servicio hasta el fin de mi vida. Así sea.

Además del examen de conciencia, del acto de contrición, antes de acostarte, reza las oraciones que más te agraden. Aparte del Padre Nuestro, del Ave María y Gloria, por ejemplo, estos extractos de los Salmos. Bendice, alma mía, al Señor, y no olvides ninguno de sus favores. El Señor perdona todos tus pecados. Él es compasivo y misericordioso, lento a la ira y rico en clemencia. No está siempre acusando, ni guarda rencor perpetuo. No nos trata como merecen nuestros pecados, ni nos paga según nuestras culpas. Tan lejos como está el cielo de la tierra, tan lejos como está el este del oeste, así aleja de nosotros nuestras culpas. El Señor es bueno y compasivo, tan bueno para los que le aman como un padre para con sus hijos.

Antes que se acabe el día, Creador de todas las cosas, te pedimos por tu gran misericordia que nos guardes esta noche. Aparta bien lejos de nosotros todos los malos sueños. Sujeta a Satanás, nuestro enemigo, y guárdanos de todo pecado. Padre, vela por nosotros. Jesucristo, bendícenos. Espíritu Santo, quédate con nosotros. Sálvanos, Señor, despiertos. Protégenos mientras dormimos, para que despertemos con Cristo y descansemos en paz. Amén.

Dígnate, Señor, guardarnos sin pecado esta noche. Ten piedad de nosotros. Venga sobre nosotros tu misericordia, conforme a la esperanza que tenemos puesta en ti. En ti, Señor, he esperado. No seré jamás defraudado. Señor, oye mi oración y llegue a ti mi clamor. Amén. Te suplicamos, Señor, que vengas a esta habitación y apartes de ella al demonio. Permanezcan aquí tus santos ángeles que nos guarden en paz y tu bendición descienda por siempre sobre nosotros. Amén. Señor, danos tu gracia para que seamos sobrios y estemos alerta, porque el diablo, nuestro enemigo, como león rugiente, anda a nuestro alrededor buscando a quien puede devorar. Señor, apiádate de nosotros, ayúdanos para que le resistamos firmes en la fe y concédenos una noche tranquila y una muerte santa. Amén.

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1: 9:09.
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2: Bienvenidos, queridos amigos y hermanos en Cristo, a nuestro programa Contacto Espiritual. Soy el padre Daniel Zavala y como cada jueves el Señor nos permite reunirnos en torno a la radio para hablar de Él, para hablar de sus misterios y de sus grandes regalos, por supuesto. Y estamos precisamente abordando esos grandes regalos que son los sacramentos. Terminábamos en el programa pasado con el último sacramento que nos faltaba de la iniciación cristiana. Recordemos que el bautismo, la confirmación y la Eucaristía son los sacramentos de la iniciación cristiana. Y ya nos adentrábamos en los sacramentos de la curación. Voy a retomar dos números introductorios que leí de paso en el programa pasado, pero creo que vale la pena ahondar un poquito más en ellos. Comenzamos en el número 1420 del Catecismo de la Iglesia Católica, que es nuestro compañero inseparable, por supuesto. Dice el número 1420: por los sacramentos de la iniciación cristiana, el hombre recibe la vida nueva de Cristo. Ahora bien, esta vida la llevamos en vasos de barro. Una frase de la segunda carta a los Corintios, capítulo 4, versículo 7. Esta vida, la vida nueva de Cristo, la llevamos en vasos de barro. Actualmente está todavía escondida con Cristo en Dios, Colosenses 3:3. Nos hallamos aún en nuestra morada terrena, sometida al sufrimiento, a la enfermedad, a la muerte. Esta es nuestra realidad aquí en la tierra, ¿no? Muchas veces lo olvidamos. Esta vida nueva de Hijo de Dios puede ser debilitada e incluso perdida por el pecado. Fíjate, en esta descripción se comprueba la imagen que ofrecía San Pablo. Somos vasos de barro. Podemos rompernos. Lo que llevamos dentro es de grandísimo valor, pero, diríamos, el contenido, sí. El continente, pues, es frágil. Y el 1421 nos dice: el Señor Jesucristo, médico de nuestras almas y de nuestros cuerpos, que perdonó los pecados al paralítico y le devolvió la salud del cuerpo, está citando aquel pasaje de San Marcos en el capítulo segundo. Pues el Señor Jesucristo quiso que su Iglesia continuase con la fuerza del Espíritu Santo su obra de curación y de salvación.

incluso en sus propios miembros. Esta es la finalidad de los dos sacramentos de curación, del sacramento de la penitencia y de la unción de los enfermos. Preciosa descripción que nos hace el catecismo. Y sin más preámbulo, entremos ya en el cuerpo del capítulo, ¿no? Artículo 4, el sacramento de la penitencia y de la reconciliación. Vamos al número 1422. Los que se acercan al sacramento de la penitencia obtienen de la misericordia de Dios el perdón de los pecados cometidos contra él y al mismo tiempo se reconcilian con la Iglesia a la que ofendieron con sus pecados. Ella les mueve a conversión con su amor, su ejemplo y sus oraciones. Fíjate, aquí hay varios elementos para analizar. Como en todo lo de Dios, pues rige la profundidad, ¿no? Entonces, los que se acercan al sacramento de la penitencia, hay un acto de acercarse, como en la parábola del hijo pródigo, el hijo que se había ido, ¿qué hace? Se acerca a su padre. Eso está al alcance de nosotros, por supuesto. Entonces se acerca al sacramento de la penitencia, obtiene de la misericordia de Dios el perdón de los pecados cometidos contra él, contra Dios. Por tanto, eso de que no, yo no me confieso porque no creo en los curas, ¿cómo un hombre me va a perdonar pecados si es más pecador que yo? Todo ese tipo de cosas que se suelen escuchar, pues si se leyese este número, 1422, se caería en la cuenta que el perdón se obtiene de la misericordia de Dios. No es el cura, por su propia fuerza, quien perdona los pecados. El sacerdote obra en nombre de Dios. Es un instrumento de Dios. El sacerdote presta su voz a Dios y sus oídos. Y la eficacia del sacramento viene de que es Dios quien está actuando. Entonces, los pecados cometidos contra Dios y al mismo tiempo se reconcilia con la Iglesia a la que ofendieron con sus pecados. Ella, la Iglesia, les mueve a conversión con su amor, su ejemplo y sus oraciones. No solamente diríamos, perdona, se le ha entregado ese poder de perdonar los pecados a la Iglesia, sino que además, pues, la Iglesia me va a acoger, me va a encomendar, y continuamente, si tú te fijas, continuamente se están elevando oraciones por los pecadores, por la conversión de los pecadores, etc. Siempre se está pidiendo por eso en la Iglesia. Y esa oración, esa súplica que se eleva a Dios es precisamente la que después mueve a las almas, porque Dios toca a las almas. Escucha la oración de la Iglesia y toca el corazón de los pecadores para que se acerquen otra vez a Dios. Vamos al 1423, el nombre de este sacramento. Se denomina sacramento de conversión porque realiza sacramentalmente la llamada de Jesús a la conversión. La cita es de San Marcos, capítulo 1, versículo 15. Vamos a mirar el texto, aprovechando que, como siempre les digo, no estamos con prisas.
porque lo que necesitamos es leer tranquilamente el catecismo, comentarlo para entenderlo. Y diciendo, el tiempo se ha cumplido y el reino de Dios está al llegar. Convertíos y creed en el Evangelio. Por tanto, el Señor, pues, o sea, el sacramento es denominado de conversión porque realiza sacramentalmente la llamada de Jesús a la conversión, la vuelta al Padre del que el hombre se había alejado por el pecado. Y por supuesto, el texto obligado respecto de la vuelta al Padre es San Lucas, el famoso capítulo 15 de San Lucas, con la parábola de las parábolas, que es el hijo pródigo, ¿no? Y 15:18, me levantaré e iré a mi padre y le diré, Padre, he pecado contra el cielo y contra ti. Eso es lo que ocurre en cada confesión. Se le denomina sacramento de la penitencia porque consagra un proceso personal y eclesial de conversión, de arrepentimiento y de reparación por parte del cristiano pecador. Por tanto, perdón, fíjate, hay un proceso de conversión, hay un proceso de penitencia que incluye la conversión, el arrepentimiento, el arrepentimiento y la reparación por parte del cristiano pecador. Debo reparar los pecados, por eso se me da una penitencia, claro, precisamente por eso se me da una penitencia al final de la confesión. ¿Para qué? Para reparar esos pecados. Y con esa penitencia voy rebajando el purgatorio que he ganado, o sea, la pena por el pecado, se me borra la culpa, debo expiar esa pena por el pecado. Así que si alguna vez se olvida el confesor de darte la penitencia, pues recuérdale, padre, por favor, ¿me puede dar la penitencia que se olvidó? Tengo derecho a esa penitencia, padre. Si no, eso se va acumulando para el purgatorio. Bien. Número 1424. Se le denomina sacramento de la confesión. Luego, llevamos tres nombres. Sacramento de conversión, sacramento de la penitencia, sacramento de la confesión. ¿Por qué se le denomina sacramento de la confesión? Porque la declaración o manifestación, la confesión de los pecados ante el sacerdote, es un elemento esencial de este sacramento. En un sentido profundo, este sacramento es también una confesión, reconocimiento y alabanza de la santidad de Dios y de su misericordia para con el hombre pecador. Entonces, fíjate cómo le ha dado un doble sentido a esta confesión. Es confesión, ciertamente, porque confieso mis pecados. Debo manifestarlos. Confieso mis pecados. Y hay una declaración de mis pecados ante el sacerdote. Y ese es un elemento esencial. Pero además yo hago una confesión de la misericordia de Dios. Declaro, reconozco que Dios hace misericordia sobre mí, perdonándome mis pecados, lo reconozco. Y se le denomina sacramento del perdón porque por la absolución sacramental del sacerdote, Dios concede al penitente
el perdón y la paz. De hecho, la oración que se reza antes de la absolución, Dios Padre misericordioso que reconcilió consigo al mundo por la muerte y la resurrección de su Hijo, y derramó el Espíritu Santo para la remisión de los pecados, te conceda por el ministerio de la Iglesia el perdón y la paz, y yo te absuelvo. Esa oración previa, pues tiene estas palabras, ¿no? Dios concede al penitente el perdón y la paz. Ese perdón y esa paz que solamente Dios puede conceder. Y que es, diríamos, irreemplazable. Uno que se dedica tiempo a la confesión, pues se da cuenta cómo el Señor concede esta paz, concede este perdón y el alma sale cambiada del confesionario. Pero bien, seguiremos ahondando. Ahora vamos a tener una pausa musical.

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Continuamos con nuestro otro programa, Contacto Espiritual. Entramos al segundo bloque y estábamos viendo el número 1424, siguiendo esos nombres que recoge el catecismo sobre el sacramento de la penitencia. Vimos primero que es el sacramento de la conversión, después sacramento de la penitencia, sacramento de la confesión, sacramento del perdón, ahí estábamos, se le denomina sacramento del perdón porque por la absolución sacramental del sacerdote Dios concede al penitente el perdón y la paz. Recordábamos esa oración que el sacerdote reza sobre el penitente con la mano extendida hacia él, y que termina así: te conceda por el ministerio de la Iglesia el perdón y la paz. Y también se le denomina sacramento de la reconciliación porque otorga al pecador el amor de Dios que reconcilia. Citando la 2 Corintios 5:20, dejaos reconciliar con Dios. El que vive del amor misericordioso de Dios está pronto a responder a la llamada del Señor. Ve primero a reconciliarte con tu hermano. Nos dice el Señor en estas palabras recogidas por San Mateo en el capítulo 5, versículo 24. Pues es un siempre volver, siempre volver a Cristo. Que era lo que nos decía la canción que escuchábamos tan bonita en la pausa musical. Vengo, Señor, otra vez. Y en cada confesión, pues les decimos al Señor: Señor, vuelvo otra vez. ¿Por qué un sacramento de la reconciliación del juez del bautismo? ¿Por qué existe un sacramento de la reconciliación después del bautismo? Es lo que se plantea aquí el catecismo para darnos la respuesta. El número 1425 nos dice, repitiendo las palabras de 1 Corintios 6:11, deténganse un momento, fíjense cómo estamos hablando del sacramento de la penitencia y estamos continuamente citando la Sagrada Escritura. Porque a veces dicen los hermanos separados, la Escritura no habla de la penitencia, de la confesión. Hombre, en la Sagrada Escritura no dice y el confesionario tiene que ser de tal forma. No entra en esos detalles, pero nos deja todos los elementos. Y claramente se concluye este sacramento. Está claro, y el Señor da el poder a los apóstoles para perdonar los pecados. Hay que mirar todo el conjunto de la Escritura y eso es lo que está haciendo precisamente el catecismo de la Iglesia Católica. Está recogiendo todos los testimonios de Cristo, de San Pablo, que nos hablan sobre este sacramento, sobre el perdón de los pecados después del bautismo. Es interesante que caigamos en la cuenta de esto. Se está citando, si miras a pie de página, hay muchas citas que se refieren al perdón y que la Iglesia ha ordenado en el catecismo precisamente para ver con claridad cómo la Iglesia se basa en la Sagrada Escritura y en la tradición, pero también en la Sagrada Escritura, como no podía ser de otra manera. Bien, dicho esto, retomo 1425, citando a 1 Corintios 6:11. Habéis sido lavados, habéis sido santificados, habéis sido justificados en el nombre del Señor Jesucristo y por el Espíritu de nuestro Dios. Es preciso darse cuenta de la grandeza del don de Dios que se nos hace en los sacramentos de la iniciación cristiana, para comprender hasta qué punto el pecado es algo que no cabe en aquel que se ha revestido de Cristo.
citando Gálatas 3:27. Hemos sido revestidos de Cristo en el bautismo. Deberíamos habernos alejado del pecado. Pero el apóstol San Juan dice también, si decimos que no tenemos pecado, nos engañamos y la verdad no está en nosotros. Primera de San Juan 1:8. Y el Señor mismo nos enseñó a orar, perdona nuestras ofensas, en el Padre Nuestro, San Lucas 11:4, uniendo el perdón mutuo de nuestras ofensas al perdón que Dios concederá a nuestros pecados. 1426. La conversión a Cristo, el nuevo nacimiento por el bautismo, el don del Espíritu Santo, el cuerpo y la sangre de Cristo recibidos como alimento, nos ha hecho santos e inmaculados ante Él. Es el efecto que produce. Producen el bautismo, la Eucaristía. Nos hacen santos e inmaculados ante Él. Efesios 1:4. Como la Iglesia misma, esposa de Cristo, es santa e inmaculada ante Él. Efesios 5:27. Sin embargo, ay, sin embargo, lo cambia todo. Deberíamos ser santos. Sin embargo, la vida nueva recibida en la iniciación cristiana no suprimió la fragilidad y la debilidad de la naturaleza humana, ni suprimió la inclinación al pecado, que la tradición llama concupiscencia. Palabra muy importante. O sea, hemos recibido la vida nueva que nos hace santos e inmaculados, pero el efecto del bautismo no va a borrar, no suprime esa fragilidad. Seguimos frágiles. Entonces, no suprime la fragilidad y la debilidad de la naturaleza humana, ni la inclinación al pecado. Esa inclinación al pecado, esa debilidad de la naturaleza humana, esa fragilidad, la tradición la llama concupiscencia, y que permanece en los bautizados a fin de que sirva de prueba en ellos en el combate de la vida cristiana, ayudados por la gracia de Dios. Quedamos inclinados, vamos a ser probados. Va a ser probada nuestra fidelidad a Cristo. Va a ser probado nuestro amor a Cristo. Y gracias a esa prueba voy a ganar méritos para el cielo. Esta lucha es la de la conversión con miras a la santidad y la vida eterna a la que el Señor no cesa de llamarnos. Por tanto, estamos llamados a grandes cosas. Tendremos lucha, pero estará Dios con nosotros. Siempre tenemos que estar en un proceso de conversión. La conversión no se acaba después de la primera comunión, no. Después de la primera confesión, no se acaba ahí. Todos los días estamos en proceso de conversión, porque además convertirnos va a implicar configurarnos según el modelo que es Cristo. Habrá que adquirir las virtudes, ponerlas en ejercicio. No es tan fácil. Y es que el premio es muy grande, la felicidad eterna junto a Dios. No es pequeño el premio, ¿verdad? Bien. La conversión de los bautizados. Número 1427. Jesús llama a la conversión. Esta llamada es una parte esencial del anuncio del reino. El tiempo se ha cumplido y el reino de Dios está cerca. Convertíos y creed en la buena nueva. San Marcos 1:15. En la predicación de la iglesia, esta llamada se dirige primeramente a los que no conocen todavía a Cristo y su evangelio.
Así, el bautismo es el lugar principal de la conversión primera y fundamental. Por la fe en la buena nueva y por el bautismo, se renuncia al mal y se alcanza la salvación, es decir, la remisión de todos los pecados y el don de la vida nueva. Fíjate, interesantísimo. El bautismo es el lugar principal de la conversión, primera y fundamental. Evidentemente, se nos borra el pecado original. Y por la fe en la buena nueva, por el bautismo se renuncia al mal y se alcanza la salvación, es decir, la remisión de todos los pecados y el don de la vida nueva. Por eso el alma queda lista para ir al cielo después del bautismo. 1428. Ahora bien, la llamada por el bautismo se renuncia al mal y se alcanza la salvación, es decir, la remisión de todos los pecados y el don de la vida nueva. Por eso el alma queda lista para ir al cielo después del bautismo. 1428. Ahora bien, la llamada de Cristo a la conversión sigue resonando en la vida de los cristianos. Esta segunda conversión, la del bautismo, era la conversión primera y fundamental, dijimos. Esta segunda conversión es una tarea ininterrumpida para toda la Iglesia que recibe en su propio seno a los pecadores y que, siendo santa al mismo tiempo que necesitada de purificación constante, busca sin cesar la penitencia y la renovación. Debe ser purificada en sus miembros, la Iglesia es santa. Este esfuerzo de conversión no es solo una obra humana, no, no vayamos a pensar eso. Es el movimiento del corazón contrito, atraído y movido por la gracia. Ahora leeremos los textos. Es el movimiento del corazón contrito, atraído y movido por la gracia, a responder al amor misericordioso de Dios que nos ha amado primero. Solo en esos dos renglones, tres citas de la Sagrada Escritura. Primero, el corazón contrito, Salmo 51 o 50, según la numeración, el miserere. Un corazón contrito y humillado, Señor, tú no lo desprecias. Atraído y movido por la gracia. Pero estas citas las vamos a ver después de esta pausa musical. Hoy.

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Continuamos con nuestro programa Contacto Espiritual. Soy el padre Daniel Zavala y entramos en el tercer bloque del programa. Estábamos en el número 1428. En la última parte, porque estábamos citando tres fragmentos de la escritura. Decía el texto: este esfuerzo de conversión no es solo una obra humana, es el movimiento del corazón contrito, y decíamos Salmo 51, por supuesto, nos suena inmediatamente el Salmo 50, y después decíamos ese corazón contrito atraído y movido por la gracia. Y está San Juan 6:44 y San Juan 12:32. Vamos a leer estos textos. Primero 6:44, tengo por aquí. Aquí está. Nadie puede venir a mí si el Padre que me ha enviado no le atrae. ¿Sí? Y yo lo resucitaré en el último día. Y 12:32, tengo aquí el texto que dice, aquí está, cuando yo sea levantado de la tierra, atraeré a todos hacia mí. Fíjate, el Padre lo atrae, atraeré a todos hacia mí. Entonces, por eso dice, atraído y movido por la gracia. La gracia de Dios me atrae hacia Dios. Y por último dice, a responder al amor misericordioso de Dios que nos ha amado primero. Y cita, anota de pie de página, primera de San Juan 4:10, que nos dice, en esto consiste el amor, no en que nosotros hayamos amado a Dios, sino en que Él nos amó y envió a su Hijo como víctima propiciatoria para nuestros pecados. Él nos amó primero. Dios nos amó primero. Número 1429. Como ven, todo lo que envuelve el sacramento de la penitencia es una hermosura sublime, verdaderamente. 1429. De ello da testimonio la conversión de San Pedro tras la triple negación de su maestro. La mirada de infinita misericordia de Jesús provoca las lágrimas del arrepentimiento y tras la resurrección del Señor, la triple afirmación de su amor hacia Él. Primero veamos las lágrimas de arrepentimiento. Lo tenemos en San Lucas, en el capítulo 22. Vamos a ir al Evangelio, porque no hay nada mejor que leer, a poder aprovechar, ¿no?, de leer todas las citas. 22, 61-62, que nos dice lo siguiente. Voy a leer desde el 60. Y dijo Pedro, no sé, hombre, lo que dices, la negación. Y al instante, cuando todavía estaba hablando, cantó un gallo. Versículo 61. El Señor se volvió y miró a Pedro. Y recordó Pedro las palabras que el Señor le había dicho. Antes que cante el gallo, hoy me habrás negado tres veces. Y salió afuera y lloró amargamente. Qué bonito, ¿eh? Era tocado por la misericordia de Dios, y provoca esas lágrimas de arrepentimiento. Y claro, después de la resurrección, la triple afirmación de su amor hacia Él. Lo tenemos en San Juan, en el capítulo 21, vamos a leerlo también, vamos a leerlo, aprovechemos, es que son textos
que deberíamos meditar mucho más, porque es nuestra historia, en definitiva, la de Pedro es nuestra historia. 15, 17, 21, 15, 17, San Juan 21, 15, 17. Cuando acabaron de comer, le dijo Jesús a Simón Pedro: Simón, hijo de Juan, ¿me amas más que estos? Le respondió: Sí, Señor, tú sabes que te quiero. Le dijo: apacienta mis corderos. Volvió a preguntarle por segunda vez: Simón, hijo de Juan, ¿me amas? Le respondió: Sí, Señor, tú sabes que te quiero. Le dijo: pastorea mis ovejas. Le preguntó por tercera vez: Simón, hijo de Juan, ¿me quieres? Pedro se entristeció porque le preguntó por tercera vez: ¿me quieres? Y le respondió: Señor, tú lo sabes todo, tú sabes que te quiero. Le dijo Jesús: apacienta mis ovejas. Texto que verdaderamente nos interpela, ¿no? Una triple respuesta que también el Señor pide de nosotros. ¿Cuántas veces la habremos negado con nuestra conducta? Tantas veces como esas debemos decirle que la amamos. La segunda conversión tiene también una dimensión comunitaria. Esto aparece en la llamada del Señor a toda la iglesia. Arrepiéntete. Lo tienen en el libro del Apocalipsis. Vamos a leerlo. El último libro, ¿verdad?, de la Biblia. En el capítulo 2, versículos 5 y 16. El 5. Recuerda, por tanto, de dónde has caído. Arrepiéntete. Perdón. Arrepiéntete y practica las obras de antes. De lo contrario, iré a donde estás tú y desplazaré tu candelabro de su sitio, a no ser que te conviertas. O sea, arrepiéntete. Y el otro versículo que cita él es el 16. Por lo tanto, arrepiéntete. Está hablando es la carta a la iglesia de Pérgamo. Por tanto, arrepiéntete se refiere a toda la iglesia de Pérgamo. Y el anterior, en 2.5, hablaba a la iglesia de Éfeso. Es decir, a la iglesia católica que está en Éfeso. En ambos casos dice arrepiéntete, pero está hablando a la iglesia. Por tanto, ahí aparece la llamada del Señor a toda la iglesia, esa dimensión comunitaria de la conversión. Cita a continuación las palabras de San Ambrosio. Dice acerca de las dos conversiones que en la iglesia existen: el agua y las lágrimas, el agua del bautismo y las lágrimas de la penitencia. Es que no se puede decir más breve, ¿eh? Se puede decir más fuerte, pero no más breve, ¿verdad? O sea, las dos conversiones, es que esto se te graba para siempre. La primera conversión de agua, la segunda de lágrimas, porque la primera es el bautismo y la segunda las lágrimas de la penitencia. Es que además de ser gran teólogo, es un gran literato, San Ambrosio, ¿no? Así que excelente. Vamos al cuarto punto, la penitencia interior. Dan ganas de quedarse meditando en esto que dijo San Ambrosio, pero vamos a avanzar. Para eso tienes tu catecismo y tú puedes también, pues, meditar estas palabras, darte cuenta de todo lo que ocurre en el sacramento de la penitencia. Entonces, 1430 habla de la penitencia interior. Como ya en los profetas, la llamada de Jesús a la conversión y a la penitencia no mira en primer lugar a las obras exteriores, el saco y la ceniza,
que era como se manifestaba esa penitencia, los ayunos y las mortificaciones, sino a la conversión del corazón, la penitencia interior. Esa es la fundamentalísima. Las demás, por supuesto, muy bien, tanto más, cuanto más y más, mayor y mejor, pero la fundamental es el interior. Sin ella, las obras de penitencia externas permanecen estériles y engañosas. Por el contrario, la conversión interior impulsa a la expresión de esta actitud por medio de signos visibles, de gestos y de obras de penitencia. Muy, muy bien dicho. Claro, a veces nos podemos quedar en el acto meramente exterior. Pero fíjate que esa actitud interior marca la diferencia. Diríamos que, te voy a poner un ejemplo, pues mañana no voy a desayunar. Eso podría ser un acto de penitencia, sí, pero a lo mejor porque quiere adelgazar la persona. ¿Qué marca la diferencia? El acto interior, voy a hacer ayuno para hacer penitencia, para reparar mis pecados. Fíjate la importancia que tiene el acto interior, que después se expresará, por supuesto, en el acto exterior. Por eso cita a pie de página varios textos. Voy a ir al de Isaías 1, 16, 17, que ese es más conocido, verás. 1, 16, 17, que nos dice, aquí está: lavaos, purificaos, quitad de delante de mis ojos la maldad de vuestras obras, dejad de hacer el mal, aprended a hacer el bien, buscad la justicia, proteged al oprimido, haced justicia al huérfano, defended la causa de la viuda. Lavaos, purificaos. Quitad de delante de mis ojos la maldad de vuestras obras. Mira primero al acto interior. Y San Mateo 6:1-6, ya en el Nuevo Testamento. Vamos a ver. San Mateo 6:1-6. Guardaos de hacer vuestra justicia delante de los hombres con el fin de que os vean. De otro modo, no tendréis recompensa de vuestro Padre que está en los cielos. Uno dirá: Señor, pero ¿y los actos externos que estoy haciendo? Y el Señor dice: si lo haces para que te vean, no tendrás recompensa. Y por eso explica a continuación: por lo tanto, cuando des limosna, no lo vayas pregonando como hacen los hipócritas en las sinagogas y en las calles, con el fin de que los alaben los hombres. En verdad os digo que ya recibieron su recompensa. Texto tremendo, porque podemos hacer grandes esfuerzos en hacer cosas y después no hemos ganado nada para el cielo. Todo se lo ha robado el demonio. ¿Por qué? Porque ha aparecido la soberbia, buscándome a mí mismo, buscando el aplauso, buscando el reconocimiento, el agradecimiento, no la mayor gloria de Dios, no el acto de penitencia de cara a Dios. A veces los actos más valiosos son los que nadie ve. Un vencimiento, tratar bien a una persona que me cae muy mal, el salir de mi comodidad para hacer el bien, tantos actos que tienen un gran valor, parecen pequeños, pero por la intensidad del vencimiento, por la intensidad del ofrecimiento interior, están revestidos de gran valor. Por tanto, centrémonos en esa penitencia interior que espontáneamente se va a manifestar exteriormente. El alma verdaderamente arrepentida desde el punto de vista interior, desde el corazón, va a hacer obras de penitencia
posteriormente sí o sí. ¿Por qué? Porque la penitencia mueve a esos actos externos. Pero si estoy centrado en los actos externos para que me vean, pues difícilmente podría ser, va a tener valor ese acto externo, porque he renunciado al núcleo, que es esa penitencia interior. Bien, estamos llegando al fin de nuestro programa, y como siempre, te pido la doble limosna, la limosna exterior e interior, diríamos, la limosna material y la limosna espiritual. Ayúdanos para mantener la radio. Esa sería nuestra limosna material. Y la espiritual, pues que reces por nosotros, para que seamos santos, para que seamos siempre fieles al Señor, para que tengamos todos nosotros también esa penitencia interior en lo que fallemos. Así que te pido siempre esta ayuda, porque es la oportunidad también que el Señor te da a ti para hacer el bien. Y si en algo te hemos hecho bien, pues ayúdanos y también danos a conocer para que muchos puedan escuchar de Cristo, ¿verdad? Así que queda esa tarea para ti. Y te dejo la bendición. Primero te invito para el próximo jueves, te emplazo para el próximo jueves y te dejo mi bendición sacerdotal. La bendición de Dios Todopoderoso, Padre, Hijo y Espíritu Santo, descienda sobre ustedes y permanezca siempre.

0: Señor, cuando tenga hambre, dame a alguien que necesite comida.
1: Cuando tenga sed, dame a alguien que precise agua.
0: Cuando sienta frío, dame a alguien que necesite calor.
1: Cuando sufra, dame a alguien que necesita consuelo.
0: Cuando mi cruz parezca pesada, déjame compartir la cruz del otro.
1: Cuando me vea pobre, pon a mi lado algún necesitado.
0: Cuando no tenga tiempo, dame a alguien que precise de mis minutos.
1: Cuando sufra humillación, dame ocasión para elogiar a alguien.
0: Cuando esté desanimado, dame a alguien para darle nuevos ánimos.
1: Cuando quiera que los otros me comprendan, dame a alguien que necesite mi comprensión.
0: Cuando sienta necesidad de que cuiden de mí, dame a alguien a quien pueda atender.
1: Cuando piense en mí mismo, vuelve mi atención hacia otra persona.
0: Haznos dignos, Señor, de servir a nuestros hermanos.
1: Dales a través de nuestras manos no solo el pan de cada día, también nuestro amor misericordioso, imagen del tuyo.

0: silla de eternidad que se levanta contra la muerte.
1: Somos peregrinos hacia Dios. Cada día es un paso más hacia Él.
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4: Los dos instrumentos que nos han sido dados para salvar al mundo son la oración y el sacrificio. Verá, Padre, la Santísima Virgen en este final de los tiempos en el que vivimos ha querido dar una nueva eficacia al rezo del Santo Rosario. Ella ha reforzado esa eficacia hasta tal punto que no existe ningún problema, por difícil que sea, de naturaleza temporal o sobre todo espiritual, en la vida personal de cada uno de nosotros o de nuestras familias, de las familias del mundo o de las comunidades religiosas, o incluso de la vida de los pueblos y de las naciones, que no pueda ser resuelto mediante la plegaria del Santo Rosario. No hay problema, le digo, ni asunto, por difícil que sea, que nosotros no podamos resolver con el rezo del Santo Rosario. Con el Santo Rosario nos salvaremos, nos santificaremos, consolaremos a nuestro Señor y obtendremos la salvación de muchas almas. Palabras de Sor Lucía en una carta al Padre Fuentes. Nuestro programa en el día de hoy se titula Una escalera para llegar al cielo. Bienvenidos amigos a este programa que realizamos de Jóvenes para la Eternidad desde los estudios de NSE, Nuestra Señora del Encuentro con Dios, para Radio Católica Mundial. Saludo a nuestros técnicos en el día de hoy. Está con nosotros Gloria Ríos, aquí en Medellín, Colombia, como siempre, acompañándonos. Y también a nuestro compañero Jorge Graña. Desde aquí le enviamos un afectuoso saludo. Él está allí en Birmingham, Alabama. Y en el día de hoy contamos con la presencia de tres hombres que hoy han decidido venir a este programa para hablar de Dios, de la Virgen, de las cosas que nos ayudan a ir al cielo. Bienvenidos en el día de hoy, Henry Montaño, Jedinson Ríos e Hildebrando Echavarría. Un saludo para nuestros oyentes.
5: Un saludo, hermana, muy especial a todas las personas que nos escuchan desde cualquier parte del mundo. Gracias a Dios, realizando un programa más de Jóvenes para la Eternidad. Y bueno, ofrecerlo a la Santísima Virgen María, ¿quién más? Que sea ella quien nos ilumine y hable quizá por nosotros durante este programa, que va a ser un programa muy especial.
6: Buenos días, hermana, muchas gracias por la invitación. Esperemos que por medio de la Santísima Virgen María podamos, por medio de este programa, darles un saludo por medio de ella de lo que es el Santo Rosario.
7: Buenos días, hermana, buenos días para todos nuestros radioyentes. Un caloroso saludo en nuestra Santísima Virgen María y por supuesto San José. Y bueno, ojalá que este programa sea de mucho fruto espiritual, porque, pues bueno, en fin, lo que quiere la Virgen y el Señor es salvar nuestras almas.
4: Y la hermana Lina María Serna los acompaña nuevamente en el Inmaculado Corazón de María. Sí, así como decía Henry, desde ese corazón inmaculado, esperamos que nuestras palabras lleguen a ustedes.

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1: La noche había caído con fuerza sobre La Habana, trayendo consigo el peso agobiante de una jornada interminable. El doctor Carlos J. Finlay llegó a su casa con los pasos lentos, marcado por el cansancio físico y la preocupación constante por los estragos que la fiebre amarilla seguía causando en la isla.

se dispuso a descansar buscando el alivio que tanto necesitaba su cuerpo. Sin embargo, antes de entregarse al sueño, recordó que la jornada estaba por terminar y aún no rezaba el Santo Rosario. Lo tomó entre sus manos fatigadas y comenzó a desgranar las cuentas del Ave María en la quietud de su habitación, encomendando su labor y los enfermos a la Santísima Virgen María. En medio de la oración, un persistente zumbido de un mosquito interrumpió el silencio. El insecto revoloteaba cerca, obligándolo a mover la cabeza una y otra vez para esquivarlo. Fue en ese preciso instante, con las cuentas del rosario entre los dedos y la mente elevada en la Virgen María, cuando la pieza final encajó en su cabeza, como un destello de luz, una iluminación brillante y certera cruzó su pensamiento. El mosquito no era una simple molestia nocturna, sino el agente transmisor de la fiebre amarilla. Aquel instante de fe e iluminado por el Espíritu Santo coronaba años de preocupaciones e investigaciones rigurosas y un profundo amor por la humanidad. Nace así en la penumbra de una noche habanera y bajo la mirada protectora de María, uno de los descubrimientos más grandes de la ciencia moderna.

0: El lente del joven.
1: Al dirigir a la Virgen, como en familiar conversación, nuestra invocación preferida, el Ave María, nos vamos introduciendo en la contemplación de los misterios, que son cuadros de la historia de nuestra salvación, iluminados por la luz de su presencia. El rosario va haciendo pasar por delante de nuestros ojos las grandes escenas de la vida de Jesús, como sobreponiéndolas a los humildes sucesos de nuestras propias vidas. Esto nos dice el Papa San Pablo VI acerca del Santo Rosario. Y yo creo que nuestros oyentes ya sabrán de qué se trata el tema del día de hoy. ¿Cierto que sí?
2: Por supuesto, hermana, y más ayer, 7 de octubre, que conmemorábamos precisamente el Día del Santo Rosario, ¿cierto?
1: La Virgen del Rosario.
2: La Virgen del Rosario, por supuesto. Que el Papa Pío V, San Pío V, en 1571, el 7 de octubre de 1571, lo decretó así como el Día del Santo Rosario, precisamente por la conmemoración que tiene ese día para la Santa Iglesia Católica, que fue precisamente la invasión otomana que iba a hacer Europa, o sea, los musulmanes pretendían invadir Europa. Y bueno, el Papa San Pío V, digámoslo así, puso a toda Europa a rezar el Santo Rosario y por supuesto a los soldados que iban al frente de batalla, donde los otomanos, los musulmanes, superaban en embarcaciones y en número a los soldados europeos de la Iglesia. Y bueno,
1: y lo superaba como, o sea, notablemente, ¿no era?
2: Notablemente, que... cierto. En época pues de guerra y ejército con lo pues muy grande lo superaba, pero el Papa San Pío V pues con el rezo del Santo Rosario a los soldados, a todas las personas de Europa, bueno, se logró ganar la batalla de Lepanto, expulsar a los musulmanes, y bueno, precisamente el clima estuvo a favor, los vientos cambiaron para poner las embarcaciones de la Iglesia a favor de la batalla. Y bueno, es precisamente por eso que se conmemora el rezo del Santo Rosario.
1: Y qué hermoso, porque bueno, cada ejército empuña las armas, ¿no?
2: Claro.
1: Entonces el ejército enemigo, los musulmanes, pues empuñan las armas normales que todo ejército en esta tierra utiliza.
3: Uh-huh. Armas humanas.
1: Para hacer daño, exactamente. Y también, está el otro ejército, ese pequeño ejército, que empuña sus armas, que son el rezo del Santo Rosario y también otras preparaciones religiosas que ellos hicieron para emprender esa batalla. Uh-huh. Entonces, no fue que se quedaron cruzados de brazos, sino que empuñaron las armas victoriosas.
3: Claro que sí, hermana. Yo escuchando a Henry, la historia que nos cuenta, quisiera decir algo y que nuestros oyentes eso se les quede grabado, y es que, mire, este doctor tuvo muchos meses investigando, no podía, tratando por un lado y por el otro, que también nos pasa a nosotros, tenemos problemas de salud, problemas materiales, problemas familiares, tantos problemas que se nos presentan a diario, y con solo que nosotros recemos un Santo Rosario que nos lleva 25 media hora, bien rezado, bien orado, la Virgen puede ahí ahorrarnos días, meses y años de preocupaciones, porque el poder de la Virgen es infinito, y porque nosotros debemos de entender que es Dios quien ha querido que ella venga a decirnos que a través del Santo Rosario ella puede hacer grandes cosas. Porque mire, hermana, la Virgen es quien lo pide, y lo pide con insistencia, bajando del cielo para decirnos con angustias de madre que se acerca un castigo muy grande, que recemos el Santo Rosario para que Dios se compadezca de nosotros y suspenda ese castigo, o al menos lo disminuya todo lo posible, porque parece que va a ser muy grande, muy grande. Primero vino a Lourdes y se apareció a una pastorcita, hoy Santa Bernardita. con el Santo Rosario en sus manos, le enseñó a rezarlo y le pidió que lo rezaran todos y todos los santos días, y haría grandes milagros. Después bajó a Portugal, en Fátima. La vieron muchas veces tres pastorcitos: Francisco de 9 años, su hermanita Jacinta de 6 y su prima Lucía de 10. Les pedía a la Virgen que rezaran bien el rosario y dijeran a todos que lo rezasen. Ella misma se llamó así: soy la Virgen del Rosario. En una ocasión, Lucía le pregunta a la Santísima Virgen María: Madre, ¿iré yo al cielo? Y la Virgen le contesta: sí. Luego le pregunta: ¿y Jacinta irá también al cielo? Y la Virgen le contesta: sí. ¿Y Francisco? Sí. Pero él antes tendrá que rezar muchos rosarios. Y bueno,
1: o sea que el rosario es una puerta para entrar al cielo, según esto que nos está diciendo.
3: Claro, porque, hermana, en esencia las apariciones de la Santísima Virgen María en Lourdes, en Fátima, etcétera, las que hay aprobadas, que no son solamente esas dos sino otras, lo que ella viene a decirnos es oración, penitencia, vida santa, y no ofendamos más al Señor, que está muy ofendido, que existe el infierno, que se lo mostró a los tres pastorcitos niños de 7, 9 y 10 años, y que yo, Hildebrando, puedo ir a ese infierno donde sufriré eternamente por mis pecados, donde los demonios me atormentarán toda mi vida por mis pecados.
1: Su vida temporal pues es corta, pero ya esa vida no es temporal.
3: Esta vida es temporal, pero esa es eterna, esa no pasará. Y la Virgen ha venido a advertirnos y a decirnos que si nosotros le rezamos el Santo Rosario con devoción, con amor en familia, va a ser lo que para mí es imposible. Puede que alguno de nuestros oyentes tenga un problema familiar, un problema con su esposo, y ve que no tiene solución. La Virgen, nuestra Madre grande y poderosísima, que lo ha querido Dios, si le hace el Santo Rosario, se lo puede solucionar, como a este médico que Henry nos ha leído. Claro. En un momento le puede solucionar ese problema que para mí es imposible, que para mí quizás no tenga solución. O sea, yo lo diría por experiencia, hermana. O sea, y yo estoy aquí por la Santísima Virgen María, porque cuando estaba perdida en el mundo le pedí a ella ignorantemente y la Virgen me escuchó, porque ella muchas veces le pedimos sin saber qué le pedimos y cómo lo pedimos, pero ella se encarga de que todo vaya hacia Dios, porque ella es un espejo que quiere reflejar solo a Dios. Y eso tendríamos que tenerlo mucho en cuenta, pero nos la pone bien fácil, hermana, el Santo Rosario. O sea, si yo estoy en pecado, la Virgen me va a incitar a que yo me confiese, a que yo salga del pecado y empiece a perseverar a través de los sacramentos. Pero el Santo Rosario, ella en sus promesas, en una de ellas, es que si yo lo hago todos los días, ella me va a asistir en la vida y sobre todo a la hora de la muerte.
1: Y que la Santísima Virgen María, es verdad, como usted decía, tiene un poder infinito porque tiene el poder de Dios.
3: Dios se lo ha dado.
1: Entonces es capaz de cumplir esas promesas que nos hace a través del rezo del Santo Rosario. A mí una de las cosas que pues me llama la atención de lo que hemos estado ya diciendo de la historia para un tema es que no solamente a nivel espiritual, claro, sobre todo porque estamos hechos eso para la eternidad, ha llegado el pecado a nuestras vidas, nosotros también le hemos abierto la puerta, no solo fue a Adán y Eva, cada uno de nosotros también le ha abierto la puerta al pecado. Entonces lo más importante es salvar nuestras almas, pero también me llama la atención cómo mediante el rezo del Santo Rosario, esta cosa que es material, que fue este hallazgo que hizo este científico, es algo temporal, claro que era para el bien de la humanidad entera, ¿no? Pero es algo eso, temporal, que también en las cosas temporales, si son para mayor gloria de Dios, está dispuesta la Santísima Virgen María a ayudarnos, ¿no?
2: Hermana, y No, y en las cosas sencillas, o sea, aquí esa historia que conté es precisamente del doctor Carlos J. Finlay, el cubano, de cómo descubrió que la gente transmisor de la fiebre amarilla era un mosquito. Es real, es completamente real, ¿cierto? No es ficción, ¿sí? Y bueno, un gran descubrimiento como este, iluminado por el Espíritu Santo y bajo la mirada de la Santísima Virgen María, porque bueno, ¿qué hubiera sido si el científico se hubiera dejado llevar por el sueño y no hubiera hecho el Santo Rosario, ¿cierto? Pero hermana, en nuestra cotidianidad, en nuestro día a día, con nuestras dificultades, bueno, con nuestras alegrías, nuestras tristezas personales, familiares, inclusive, bueno, los beneficios del Santo Rosario se han manifestado y hay evidencia de que de lo milagroso que es en todas las magnitudes, ¿cierto? A nivel personal, a nivel inclusive científico, a nivel inclusive territorial, ¿sí? A nivel de países, hay una cantidad de testimonios donde la Virgen donde ha pedido que se haga el Santo Rosario, ha parado guerras, ha parado invasiones, ¿cierto? Una cantidad de cosas. Entonces, los católicos tenemos que tener esa fe, hermana, pues de cuando rezamos el Santo Rosario, de que el Santo Rosario es tan poderoso, de ayudarnos inclusive a resolver una situación personal, como inclusive a llegar a parar una guerra mundial.
1: Claro, o sea, sí que pidámosle a la Santísima Virgen María ese aumento de fe en estas armas infalibles que el Señor nos está dando, claro, en este tiempo, porque esto que pues leímos al inicio del programa, que tiene tanto peso, de esta carta que Sor Lucía de Fátima, la vidente, pues ella falleció, pero no hace mucho tiempo, digámoslo así.
3: 2005.
1: Entonces ella escribe al Padre Fuentes y le dice estas palabras que leímos al inicio: no hay problema ni asunto, por difícil que sea, que nosotros no podamos resolver con el rezo del Santo Rosario. Y todas fueron enseñanzas que la Santísima Virgen, claro, María dio a Sor Lucía. No son pensamientos como meramente humanos, personales de Sor Lucía, sino que es una cátedra que recibió de la Santísima Virgen María, y ella lo dice con esa seguridad, con ese convencimiento, claro, pues porque es así.
2: Porque ya, es así, hermana.
1: Ya lo vimos con esto de la esta guerra de Lepanto, sí, pues que ahí se ve que se puede. Con esto del científico que usted nos ha mencionado,
2: claro,
1: cosas grandes,
2: grandes
1: y mucho más grandes, y como muchísimo son la conversión de las almas, que es lo que más nos interesa, pues ahí sí que realmente, que podemos decir que puede con todo, ¿verdad?
2: Con todo.
3: Claro, hermana, yo esta mañana antes de venir estuve en el Santísimo, estuve en el Santísimo y en el Santo Rosario, y estando en el Santísimo, leyendo sobre este tema, para nuestros oyentes y también para nosotros, porque a nosotros nos hace mucho bien, yo pensaba algo, y es que muchas veces nosotros pensamos que para resolver cualquier problema del que hemos hablado necesitamos acudir a algo grande, a algo cierto, y Dios es sencillo, la Virgen es muy sencilla, y solo necesitamos esto que es tan sencillo como un Santo Rosario. O sea, vemos las cosas muchas veces tan grandes que creemos que el Santo Rosario no puede hacer nada. O sea, el demonio nos engaña, porque en muchos escritos de santos que les vamos a leer ahorita, y Sor Lucía lo dice, el demonio va a hacer cualquier cosa para que yo me distraiga, para que yo no lo haga, para que yo me enrede, para que le dé prioridad tal vez a otra cosa, ¿cierto?
1: Y yo piense que no tiene eficacia, exacto, eso es tan simple, que me va a resolver semejante problema tan, claro, grande.
3: Entonces nosotros muchas veces pecamos es porque Dios está en lo humilde, en lo sencillo, en lo no grande, porque nosotros queremos ver cosas grandes, y yo creo que el demonio ahí nos engaña, y Dios solo requiere estas cosas pequeñas, como
1: que están
3: Santo
1: al alcance
3: Rosario,
1: de nuestra mano, ¿no?
3: Que están a mi alcance, que es de estas cosas sencillas, para que en mi vida o en la vida de cualquiera de nosotros salga algo grande. Entonces muchas veces nosotros, yo creo que los subestimamos cuando hay algo tan grande ahí.
1: Así es, y qué bonito ese aspecto que está diciendo Hildebrando, qué importante, porque es verdad, Dios se manifiesta en lo pequeño. Cuando escoge la Santísima Virgen a quien aparecer, a tres pastorcitos de una aldea pequeña, que ni siquiera saben leer, escribir.
2: Santa Bernardita
3: era una niña que en la escuela la tenían por tonta porque le costaba mucho aprender por su enfermedad, su familia muy pobre, y Dios se vale de ella para dar un mensaje del cielo tan grande, hermana. O sea, Dios está en lo sencillo, pero me cuesta verlo en lo sencillo, por eso nos cuesta muchas veces la santidad.
1: Incluso a Santa Bernardita en algún momento le dicen, la que no sirve para nada, ¿no?
3: Exacto.
1: Entonces, sí. Pero antes démosle gracias al Señor porque a través de eso sencillo nos permite abrirle el corazón para que actúe en nosotros. Si nos pidiese algo grande, fácilmente podríamos decirle, Señor, lo siento, pero esto no lo puedo hacer porque ya me supera. Esto que es pequeño, si puedo hacerlo, pues aprovechémoslo. Bueno, vamos a escuchar la canción que Gloria nos tiene preparada en el día de hoy. Se llama Se les acabó el vino, de la agrupación Gesed.

0: Continuamos en nuestro programa Jóvenes para la Eternidad. Estamos viendo esta escalera que nos conduce al cielo, que se llama el rezo del Santo Rosario, como la Santísima Virgen María nos lo ha pedido, pero también la Santa Madre Iglesia nos lo recomienda insistentemente. Queremos invitar a nuestros oyentes para que comenten con nosotros este tema tan familiar, tan entrañable, tan de nuestra vida cotidiana, y pues que siempre nuestras familias, abuelas, mamás nos han enseñado y nos han recomendado y nos han insistido que recemos el Santo Rosario. Si ustedes, queridos oyentes, llaman desde Puerto Rico o Estados Unidos, pueden hacerlo gratuitamente al 1-866-398-6377. Y si llaman desde fuera de Estados Unidos y Puerto Rico, pueden hacerlo también gratuitamente al 1-205-271-2976. Para nosotros será muy grato escucharlos y compartir con ustedes sus experiencias. Nos dice el Papa San Pablo VI. Las Ave Marías en número de 150, las tres partes del Rosario, tienen cierto parecido con los 150 salmos de la Biblia. Al Rosario se le ha llamado acertadamente el Salterio de la Virgen. En resumen, el Rosario es confiado y suplicante en el Padre Nuestro, laudatorio en el lento pasar de las Ave Marías, contemplativo en la meditación de los misterios, importante en la súplica a Santa María, adorante en la gloria a la Trinidad. O sea que es muy completo el rezo del Santo Rosario, como lo estamos viendo, Jedinson. Y usted también ha investigado cosas, pues, acerca del Santo Rosario que nos quiere compartir para que profundicemos, lo valoremos más y entonces lo practiquemos.
1: Sí, hermana. Recuerdo cuando tenía 10 años, mi mamá normalmente nos reunían todos en familia a rezar el Santo Rosario. Y yo siempre me preguntaba, ¿y qué es el Santo Rosario? Pues uno joven, como ve, uno niño obedecía y rezamos en familia el Santo Rosario, pero siempre me hacía esa pregunta, ¿qué es esta oración tan poderosa? Que mi mamá decía que era tan poderosa que hasta los mismos demonios con escuchar el Ave María se
0: huían,
1: sí, y totalmente quedaba la familia con una protección misteriosa, celestial, que lo que hace el manto de Santa María. Entonces, yo me puse a investigar qué era el Santo Rosario, por qué es una oración tan poderosa. Y quedé impactado, hermana, porque nada más con Dios te salve María, es la grandeza que encierra este dulcísimo nombre de María, la llena de gracias, la inmensidad de gracias y virtudes que tiene esta mujer que eligió el Señor. A investigar qué era el Santo Rosario, por qué es una oración tan poderosa. Y quedé impactado, hermana, porque nada más con Dios te salve María, es la grandeza que encierra este dulcísimo nombre de María, la llena de gracias, la inmensidad de gracias y virtudes que tiene esta mujer que eligió el Señor. El Señor está contigo, bendita tú entre las mujeres, bendito es el fruto de tu vientre Jesús. Las excelencias del nombre del dulcísimo Jesús que se entrañó entre la Virgen María, Santa María, Madre de Dios, la grandeza que está encerrada la elección de la Virgen para estar digna y tan alta que la puso nuestro Señor. Ruega por nosotros ahora y en la hora de nuestra muerte. Amén. La oración de la Virgen, la necesidad que tengo yo de ella especialmente a la hora de la muerte. Entonces uno se pone a meditar nada más el Dios te salve, lo poderoso que es, y viene acompañado el Santo Rosario con un Padre Nuestro, que normalmente en el Padre Nuestro pide 7 peticiones, y es la primera, santificado sea tu nombre. Nada más con meditar estas primeras palabras, es muy gran la grandeza que tiene esta oración. Venga a nosotros tu reino, hágase tu voluntad, así en la tierra como en el cielo. Estas son las peticiones que cada cristiano tenemos que pedir. El pan de de cada día. Danos hoy el pan. Si eso es lo que nosotros, el Señor nos dice, del hombre no vive, del pan no vive el hombre, vive de la oración. ¿Y qué más que el Santo Rosario? Perdona nuestras ofensas, así como nosotros perdonamos a los que nos ofende. y no nos dejes caer en la tentación y líbranos del mal. Es que uno se pone a mirar lo que hace el Santo Rosario con estas dos oraciones y el misterio que tiene los misterios, que son los misterios gozosos, que es la grandeza y el gozo de la Virgen María, el misterio doloroso, que es como la parte penosa, la verdad, es como darle a Jesús como lo crucifican por mis pecados, y es esa pena a la que yo me tengo que arrepentir. Están los misterios gloriosos en que está como resplandece Cristo nuestro Señor y a su madre, y los luminosos que los puso el Juan Pablo II, que es lo que nos representa la clave de la vida pública que tuvo Jesús. Entonces, esta oración, la Virgen María, como lo decía ahora Hildebrando, que le exigió a los pastorcitos, que eran unos niños que, pues, uno se pone a pensar, hermana, de 7, 9 y 10 años, pues uno cree que en esos tiempos, hace, estamos hablando más de 100 años, creo que esos niños, uno siente que eran puros. Entonces, imagínense en estos momentos que estamos viviendo en unos
0: ¿cuántos
1: tiempos?
0: ¿Cuántos rosarios tendremos que rezar todos ahora, no?
1: Si le dijo a Francisco que tenía que rezar más rosarios con 9 años, entonces, ¿yo cuántos rosarios tengo que rezar? Entonces, estamos en una batalla, y esa es la arma que nos dio la Santísima Virgen María. Y la misma Virgen María nos dice que los pidan mucho por los sacerdotes, pidan muchos por los religiosos. También nos dice que por medio del Santo Rosario, la confesión y el sacramento y de la misericordia hay que acercarse a ella con confianza y alegría. También nos dice la Virgen María que habrá muchas guerras. Entonces, es con esta arma que es tan poderosa, hermana, y al investigar yo todo lo que era tan importante Santo Rosario, claro, yo decía, con razón mi madre, era tan...
0: Insistía tanto en esto, ¿no?
1: Sí, sí.
0: Bueno, y no es la única mamá que insiste, sino que gracias a Dios todavía hay mamás que insisten, y también quizá porque ya insisten menos, pues también los problemas han crecido más en el mundo y están como más incontenibles. Pero qué belleza todo esto que usted ha investigado. Y cuando hablaba de la Ave María, con razón que uno dice, con razón que es tan poderoso, porque sale del corazón del Padre esta oración del Ave María y pasa a través de la Virgen María, que la derrama sobre nosotros toda esa cantidad de gracias.

0: esa mujer de verdad que tan sublime la hizo Dios, tan luminosa, tan perfectísima, madre suya, con razón que es tan poderoso el Ave María, y bueno, pues todo el Santo Rosario con el Padre Nuestro, el Gloria y la contemplación del Evangelio, que es lo de los misterios del Rosario.
1: Hay que tener claro que entre el mundo y yo más ofenda a Dios y más peque, más problemas, más dificultades, más guerras, más de todo lo que ha hablado Jason, va a pasar, porque el pecado lo que hace es que el hombre se aleje de Dios y, bueno, pues entren en el caos que estamos entrando ahora. Pablo VI, este gran papa.
0: Antes de que vayamos a los papas, vamos a ir a nuestra siguiente sección.
1: Ah, vale, hermana.
0: Para que eso veamos que no solamente es una devoción, digamos que está en el pueblo cristiano y que se mueve, digamos, en nuestras manos el rosario, sino que viene de más alto, de la jerarquía eclesiástica, para que podamos sopesar la importancia del Santo Rosario y así seguirlo rezando con devoción y constancia.
2: Con cabeza fría.
0: Bueno, y sí, de verdad, quizá estemos pensando, esa devoción es como muy femenina, eso tan sencilla. Bueno, pues sí, quizá las familias anteriores se rezaba esta devoción, pero ya ahora como que no hay espacio para ella. Entonces, qué bueno que veamos que esto viene, eso, de alto, de la jerarquía eclesiástica. Los papas han avalado el rezo del Santo Rosario y también los santos, en su experiencia, han recibido del Espíritu Santo esa luz que nos muestra la gran importancia de rezar el Rosario y que no es algo, no es meramente una devoción, pues eso, como femenina,
3: como sencilla, de las viejitas, de las señoras, ¿cierto?
0: Exactamente,
1: y
0: sí.
1: Que muchas veces el demonio nos hace creer, ay, pero es que ese Santo Rosario es anticuado, es Santo Rosario. O sea, todas las personas que dicen esto, o que en algún momento lo hemos dicho, si lo hemos dicho porque no lo podemos haber dicho, estamos totalmente equivocados, totalmente errados, totalmente. Y en cuanto a lo que usted decía ahorita, hermana, dice un gran santo, es imposible ser feliz esquivando a Dios. Es imposible.
0: Eso sí es seguro. Eso sí es
1: y por
0: segurísimo.
1: Eso estamos como estamos. Es verdad, porque estamos esquivando a Dios. Y el Señor no lo ha puesto fácil a través del Santo Rosario, que lo pueda hacer camino a mi trabajo, en el carro, en el bus, en donde quiera. No lo ha puesto fácil, pero como que no nos gusta lo fácil.
0: Y sería bueno pues que nuestros oyentes se movieran a investigar las promesas del Santo Rosario. Porque son 15 promesas, pero son excelentes, o sea, son grandiosas, que uno dice, Dios mío, yo voy a rezar el rosario todos los días. Virgen Santísima, ayúdame a cumplir este deseo que tengo de rezar el Santo Rosario todos los días, porque las promesas son importantísimas. Qué bueno que las investiguemos para que también nos movamos pues a ganarnos todo lo que ella nos quiere ofrecer a través del rezo del Santo Rosario. Usted que quería hablar de
1: no
0: los
1: es
0: papas.
1: Claro que sí, hermana, y que no es una promesa que estoy haciendo yo, que puedo mentir, que quizás puede que no cumpla, no, la está haciendo la reina, la señora y la dueña de todo lo creado, que no lo digo yo, sino vamos a la Biblia, en Apocalipsis capítulo 12, versículo 1, dice que la Virgen ha sido coronada como reina y señora de todo lo creado por la Santísima Trinidad, Padre, Hijo, Espíritu Santo. Y esto tenemos que tenerlo claro, que es que no estamos hablando de cualquier señora, no estamos hablando de cualquier reina, no estamos hablando de cualquier persona, estamos hablando de la reina de reinas, de la inmortal, de la que no falla, de la que no miente, de la que siempre nos va a cumplir. Ella no va a fallar. Hermana, hablando del Papa Pablo VI, dice este gran Papa y declara: para ser cristiano hay que ser mariano. Rezad el rosario. El rosario es una escuela que nos hace cristianos. Debemos renovar nuestra devoción a la Santísima Virgen María. Si queremos obtener el Espíritu Santo y ser verdaderos discípulos de Cristo. especialmente nos dice el Papa, si queréis que la paz reine en vuestros corazones, o sea, personalmente en mi vida, luego en vuestra familia, luego en vuestra patria, rezad todos los días en el seno del hogar el Santo Rosario. Pues no es otra cosa que el mismo Evangelio compendiado, el cual dará a los que lo recen la paz santa prometida en las Sagradas Escrituras. Es la oración más bella, la más rica en gracia y la más agradable a la Santísima Virgen María. Amad el rosario, rezadlo con amor y santa devoción.
0: Uy, qué completo todo esto que ha dicho Hildebrando, pero son, o sea, es el testimonio de los papas que no saben cómo encarecer en la vida cristiana y a cada uno de nosotros el rezo de esta oración tan importante y que realmente es importante a lo largo de la historia. Muchos acontecimientos grandes, pequeños, individuales, familiares, de naciones, han sido resueltos por el rezo del Santo Rosario, y ahora podemos decir, porque ha bajado el rezo del Santo Rosario, los problemas se van creciendo, creciendo y parecen imparables. Pero sin embargo, si empezamos a rezar diariamente el Santo Rosario cada uno de nosotros, entonces va a poder la Santísima Virgen María derramar ese torrente de gracias que tiene para parar los males que nos agobian y sobre todo que van dañando nuestras almas, que es lo más grave, ¿no? O
1: sea, claro, realmente... que sí, hermana. Hermana, mire, esto pequeño que dice el Papa, que me parece muy importante también. ¿Qué forma de oración en común podría ser más sencilla en cuanto a lo que hablamos ahorita sobre la sencillez y más eficaz que el rosario en familia, en el que los padres e hijos se unan para suplicar al Eterno Padre por intercesión de la Virgen Madre mientras meditan sobre los misterios de nuestra fe? No hay un medio más seguro para invocar las bendiciones de Dios sobre la familia que ahora está tan atacada, hermana, y sobre todo para preservar la paz y felicidad de la casa, que el rezo cotidiano del Santo Rosario.
0: Eso, y esto lo dice el Papa Pío XII. Entonces son varios papas que nos hacen toda esta exhortación. Todos los papas todos, realmente, hermana, hablan a favor del Santo Rosario. Uh-huh. Y pues algo importante de todo esto que también vamos conociendo, aprendiendo, leyendo, y es que es el mismo Evangelio el que vamos meditando a través del Santo Rosario. A veces viene ese temor de que, ay, es que si yo me centro mucho en la Virgen y en rezar el Rosario, me olvido de Jesús. Entonces, no, porque Jesús es el centro, y eso lo sabemos, eso es así, porque Él ha dicho, yo soy el camino, la verdad y la vida. Uh-huh. Pero ese camino se construye de acontecimientos de la vida de Cristo que nos han ido enseñando cómo debemos ser cristianos. Y eso es lo que hacemos en el Santo Rosario, esa contemplación de esos misterios de la vida de Cristo. Luego, no nos estamos apartando, sino antes de la mano de la Virgen, estamos adentrándonos en el corazón de Cristo que ella misma fue formando en su seno, primero, y luego el que fue educando día tras día al lado de San José, fueron educando ese corazón de Cristo, ¿no?
3: Sí, hermana, la Virgen es la abogada de nosotros. Dios es nuestro juez misericordioso que va a tener compasión de nosotros, pero la Virgen es la que va a abogar por nosotros, ella es la que va a decir, este hombre rezó estos tantos rosarios, por medio del Santo Rosario llegó al sacramento de la confesión, por medio del Santo Rosario llegó a vencer tantas tentaciones, que por medio del Santo Rosario llegó a tantas virtudes, que es lo que debemos pedir nosotros. El Santo Rosario nos forma, nos hace fuertes en este mundo donde tenemos que combatir. Entonces tenemos que siempre estar alegres con este sencillo oración, porque es media hora que uno, pues muy bueno que uno hiciera los cuatro misterios, sería un regalo para la Virgen María uno hacer los cuatro misterios.
0: Para la Virgen y para nuestras almas.
3: Y para nuestras almas, porque recuerde que el Santo Rosario también saca las almas del purgatorio. Tan poderoso es el Santo Rosario que
0: sí, es
3: hace todo eso. Entonces, animarnos a hacer el Santo Rosario. El demonio siempre nos va a poner esa pereza. Lo más misterioso es que cuando uno hace el Santo Rosario, lo coge el sueño.
0: Llega la visita.
3: Y
0: si llega la visita, podríamos decirle a la visita.
4: Nos pongo a que rezar.
0: Vamos a rezar el Santo Rosario. Claro. Justamente nos íbamos a colocar
1: sin
0: a ellos.
1: Sin anestesia, hermana.
4: El respeto humano.
1: Quiero decir algo pequeño y es que el centro de Cristo es la Virgen. Porque la Virgen lo ha dado todo para Él. Cristo es todo un Dios humanamente y sobrenaturalmente, 100% alma y 100% cuerpo, pero ese cuerpo se lo dio su madre, la Santísima Virgen María, que nadie ha compartido tanto con Jesús que ella. Por lo tanto, ella para Jesús lo es todo. Y si yo invoco a la Virgen, Jesús va a estar feliz, porque Él es feliz viendo a su madre. Y como hablábamos en el principio, Él es el gran interesado porque y para que nosotros hagamos el Santo Rosario, para Él mostrarnos que a través de su madre Él puede hacer lo que quiera, cuando quiera y como quiera.
0: Claro, y que realmente pues Dios no necesita nada para sí mismo, ¿no? Lo que le importa es nuestro bien, o sea que realmente es todos estos elementos, instrumentos, medios que vamos conociendo en nuestra fe católica son para acercarnos al corazón de Cristo, para que Él se pueda sentar en nuestro corazón como Rey y llevarnos a la plenitud. Y como decía Hildebrando, el que la dé a Dios, el que se sustrae de Dios, nunca va a ser feliz, porque verdaderamente Él es el tesoro del Evangelio, ¿no? Ese tesoro por el cual lo vendemos todo. Bueno, entonces, no sé si alguna cosa más de los santos queramos comentar para que nuestros oyentes se animen, y nuevamente los invitamos a que puedan llamar al programa. Es un tema que de verdad todos lo manejamos, todos conocemos del Santo Rosario. Uh-huh. Y seguramente tenemos testimonios. Ahora que Jedinson nos hablaba de, pues como todo lo que la Virgen va a tener en cuenta si hemos sido devotos del Rosario, cómo nos va a defender delante de Dios. Por ahí recordaba la historia como de alguien que solo cargaba el Rosario en la mano. No sé si lo rezaba siempre, pero por lo menos lo cargaba en la mano. Y la Virgen, como toda madre, si el hijo hace algo bueno, aunque sea poquito, la mamá se lo tiene en cuenta y le muestra a las amigas. Ay, pero mira mi hijo, cómo juega de bien a los carritos. Es una simpleza, pero la mamá lo tiene en cuenta. Pues la mamá, la Virgen María, por esa pequeña, ese ejemplo, que era que este hijo llevaba el rosario en la mano, entonces, pues lo premió, y muchas personas al verlo a él con el rosario en la mano, se movían pues a pensar en la Virgen, quizá a rezar el rosario. Entonces, algo tan sencillo como eso, pero como tiene tanto poder el Santo Rosario, pues muchas almas se acercaron,
1: hermana,
0: a Dios por este ejemplo.
1: Claro, se dice que los grandes santos, y no nos vamos muy lejos, quedémonos aquí como dicen por ahí, San Juan Pablo II, conocido por todos nosotros, era un magno, un papa impresionante. Y San Juan Pablo II hablaba muchas veces públicamente de la importancia que el Santo Rosario tenía en su propia vida. En la carta apostólica Rosarium, que habla de la Virgen María, publicada en el 2002, explicó que esta oración era lo acompañaba a él siempre. Explicó que esta oración lo había acompañado desde su juventud, tanto en momentos de alegría como durante dificultades. El rosario era sobre todo una manera de contemplar, dice el Papa, el rostro de Cristo desde la escuela y la mirada de María. Y hay muchos testimonios del Santo Rosario, de grandes milagros que la Virgen ha intercedido por personas a punto de perder su alma, que creo que también es bueno tenerlo muy en cuenta.
3: Sí, Hildebrando, por ejemplo, San Ignacio de Loyola, lo primero que hacía antes de despertar era rezar despacio el rosario, y lo tenía siempre en la cabecera de su cama y recomendaba rezarlo siempre, siempre, siempre, porque es lo más bonito que uno debería hacer antes de León. No, despertar y dar gracias a Dios por este día tan lindo que nos ha regalado, y nada más regalándole un Santo Rosario sería lo más hermoso, porque por medio del Santo Rosario me armo yo en este día. Entonces es lo primero que deberíamos hacer los cristianos.
0: Claro, y bueno, también es cuestión de amor, ¿no?
3: Sí,
0: cuando uno ama a Dios, ama a la Santísima Virgen María. Y aunque nuestro amor no siempre sea sensible, ¿no? Porque no siempre sentiremos ese amor y tampoco es necesario siempre sentirlo, pero nuestro corazón sí reconoce que somos amados de Dios, somos amados de la Virgen, y que ese amor merece correspondencia. Pues uno, ¿qué hace con el amado? Pues lo que le gusta. Y si a la Virgen le gusta el Santo Rosario, pues yo le hago el Santo Rosario. Entonces, miremos ahora en nuestra sección siguiente, en acción, pues cómo podemos hacer para rezar el Santo Rosario lo mejor posible.
2: En acción.
0: Bueno, entonces, para ir cerrando nuestro programa en el día de hoy, este programa que quiere pues ser ese empuje para que todos nosotros volvamos a esta devoción, y no solo volvamos, sino que seamos constantes en ella, ¿cómo podemos hacer para rezar el Santo Rosario de modo que agrademos a la Santísima Virgen María y le haga bien a nuestras almas? Porque sí, a veces uno escucha a las personas, eso de estar repitiendo. Y es que es verdad que a veces sí que repetimos mecánicamente sin tener en cuenta. Aún así, la Virgen lo tiene en cuenta,
1: sí, pero,
0: porque ella es buena.
1: Hermana, dice un gran sacerdote.
0: Pero también bueno, nos recomiendan modos de rezar el Santo
1: usted
0: Rosario.
1: ¿Usted cada cuánto le dice a su esposa que la ama, a su hijo que lo ama? Solo una vez en la vida. O sea, solo una vez le dice, te quiero y ya. No. Cuando uno ama a alguien y lo quiere, le dice repetidas veces. Y el Ave María para la Virgen es decirle, madre,
3: te amo.
1: Aquí estoy, estoy pensando en usted y pidiendo tu gran intercesión, porque todo es gracia. Hacer el rosario es gracia. Ser un buen padre es gracia. Ser una buena madre es gracia. Ser un buen hermano es gracia. Ser un buen empleado es gracia. O sea, todo es gracia, porque Hildebrando, solo hay miseria. Solo miseria. Y todo lo bueno de mí, solo es gracia. Y esa gracia nos la da la Santísima Virgen María a través del Santo Rosario.
0: Claro, la grandeza del hombre ahí está en que esa gracia yo la acepte, pueda trabajar con ella y que Dios pueda obrar el bien en el mundo a través de mí.
4: Hermana, y por supuesto pedirla, ¿cierto? Pedirla porque humanamente pues quizá no, a veces nos cuesta mucho, ¿cierto? Y bueno, a veces de pronto sacamos muchas excusas por la falta de tiempo, porque no tenemos tiempo, porque nos distraemos mucho, inclusive porque nos cuesta. Y claro, a raíz de la situación de cómo está este mundo ofendiendo tanto al Señor, pues nos va a costar. Pero precisamente ahí está nosotros como cristianos católicos sobreponernos a todas esas dificultades, ¿cierto? Y pedir la intercesión de la Santísima Virgen María, que sea ella la que nos ayude a coger ese amor, a tener esa perseverancia, porque así como yo no aprendí a leer de la noche a la mañana, a mí me costó aprender a leer, me tuve que esforzar, tuve que tener dedicación.
0: Bien, sí.
4: Lo mismo con el Santo Rosario, ¿cierto? Pero pidiendo siempre la intercesión de la Santísima Virgen María. También hay que pedirle al ángel de la guarda que rece con nosotros, que nos acompañe, ¿cierto? Entonces mire que no vamos a decir que no cuesta, sí, claro, porque nos quedamos dormidos, nos distraemos, quiero estar pegado al celular, quiero ver otras cosas. Pero entonces con la ayuda y con la intercesión de la Santísima Virgen María lo podemos hacer.
0: Pues podríamos también tener en cuenta lo que nos decía Jedinson, de que al levantarnos, pues puede ser esta mi primera oración, porque claro, yo todavía no he comenzado en el río de problemas y de cosas que tengo que realizar, de preocupaciones. Entonces, iniciar el rezo del Santo Rosario. El Papa San Pablo VI también dice que se necesita un ritmo tranquilo y un reflexivo remanso que favorezca en quien ora la meditación de los misterios
1: hermana,
0: de la vida
1: están
0: del
1: las
0: Señor.
1: Tres Ave Marías.
0: Muy bien, también están las tres Ave Marías. Bueno, queridos amigos, ya estamos llegando al final de este programa. Siempre hay mucho más que decir, pero que cada uno de nosotros pida a la Santísima Virgen María para recibir la luz y la fuerza para rezar el Santo Rosario. Queridos amigos, nos escuchamos prontamente en Jóvenes para la Eternidad.
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1: 11 de la noche y 9 minutos.
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0: En el nombre del Padre, y del Hijo, y del Espíritu Santo.
1: Amén.
0: La gracia de nuestro Señor Jesucristo, el amor del Padre y la comunión del Espíritu Santo estén con ustedes.
1: Y con tu espíritu.
0: Hermanos, para celebrar dignamente estos sagrados misterios, reconozcamos nuestros pecados. Yo confieso ante Dios Todopoderoso y ante ustedes, hermanos, que he pecado mucho de pensamiento, palabra, obra y omisión. Por mi culpa, por mi gran culpa. Por eso ruego a Santa María, siempre Virgen, a los ángeles, a los santos y a ustedes, hermanos, que intercedan por mí ante Dios nuestro Señor. Dios Todopoderoso tenga misericordia de nosotros, perdone nuestros pecados y nos lleve a la vida eterna.
1: Amén.

0: Dios Todopoderoso y Eterno, que desbordas con la abundancia de tu amor los méritos y los deseos de los que te suplican, derrama sobre nosotros tu misericordia, para que perdones lo que pese en la conciencia y nos concedas aún aquello que la oración no menciona. Por nuestro Señor Jesucristo, tu Hijo, que vive y reina contigo la unidad del Espíritu Santo y es Dios por los siglos de los siglos.
1: Amén.
2: Lectura de la carta del apóstol San Pablo a los Gálatas. Insensatos Gálatas, ¿quién os ha embrujado? Y pensar que ante vuestros ojos presentamos la figura de Jesucristo en la cruz. Contestadme a una sola pregunta. ¿Recibisteis el Espíritu por observar la ley o por haber respondido a la fe? ¿Tan estúpidos sois? Empezasteis por el Espíritu para terminar con la carne. Tantas magníficas experiencias en vano. Si es que han sido en vano, vamos a ver. Cuando Dios os concede el Espíritu y obra prodigios entre vosotros, ¿por qué lo hace? ¿Porque observáis la ley o porque os respondéis a la fe? Palabra de Dios.
1: Te alabamos, Señor.
2: Bendito sea el Señor Dios de Israel, porque ha visitado a su pueblo.
1: Bendito sea el Señor Dios de Israel, porque ha visitado a su pueblo.
2: Nos ha suscitado una fuerza de salvación en la casa de David, su siervo, según lo había predicho desde antiguo por boca de sus santos profetas.
1: Bendito sea el Señor Dios de Israel, porque ha visitado a su pueblo.
2: Es la salvación que nos libra de nuestros enemigos y de la mano de todos los que nos odian, realizando la misericordia que tuvo con nuestros padres, recordando su santa alianza.
1: Bendito sea el Señor Dios de Israel, porque ha visitado a su pueblo.
2: Y el juramento que juró a nuestro padre Abraham, para concedernos que, libres de temor, arrancados de la mano de los enemigos, le sirvamos con santidad y justicia en su presencia todos nuestros días.
1: Bendito sea el Señor Dios de Israel, porque ha visitado a su pueblo.

0: El Señor esté con ustedes.
1: Y con tu espíritu.
0: Lectura del Santo Evangelio según San Lucas.
2: Gloria a ti, Señor.
0: En aquel tiempo dijo Jesús a los discípulos: si alguno de vosotros tiene un amigo y viene durante la medianoche para decirle: amigo, préstame 3 panes, pues uno de mis amigos ha venido de viaje y no tengo nada que ofrecerle. Y desde dentro el otro le responde: no me molestes, la puerta está cerrada. Mis niños y yo estamos acostados, no puedo levantarme para dártelos. Si el otro insiste llamando, yo os digo que si no se levanta y los da por ser amigo suyo, al menos por la importunidad, se levantará y le dará cuanto necesite. Pues así os digo a vosotros: pedid y se os dará. Buscad y hallaréis. Llamad y se os abrirá, porque quien pide, recibe, quien busca, halla, y al que llama, se le abre. ¿Qué padre entre vosotros, cuando el hijo le pide pan, le dará una piedra? ¿O si le pide un pez, le dará una serpiente? ¿O si le pide un huevo, le dará un escorpión? Si vosotros, pues, que sois malos, sabéis dar cosas buenas a vuestros hijos, cuanto más vuestro Padre Celestial dará el Espíritu Santo a los que se lo piden. Palabra del Señor.
2: Gloria a ti, Señor Jesús.
0: Tomar asiento, queridos hermanos. Amados hermanos, en nuestro Señor Jesucristo y en María Santísima, nuestra Madre. Hermosa explicación de Jesús, queridos hermanos, el día de hoy sobre lo que significa ser Padre y Dios nuestro Padre. Empieza Jesús con una parábola que es una caricatura. Normalmente nosotros, si nos cierran la puerta y no nos abren, no somos tan pesados. Pero Jesús exagera las cosas y efectivamente es para podernos enseñar de una manera muy popular lo que puede pasar. Efectivamente, si hay muchísima confianza, uno puede hacer lo de la parábola, insistir en la casa del amigo, porque sabemos que es un verdadero amigo, y por eso también te cierra la puerta y te dice: no me molestes. Hasta que a tanto golpear la puerta, a tanta importunidad, el otro se levanta y te va a atender lo que te pide. La parábola del amigo importuno. Esta parábola Jesús la utiliza como introducción para decirnos: vamos a ver, si un amigo te atiende por la fuerza, porque no te atiende porque tiene ganas de atenderte, sino a fuerza de que ya le molestas. Y dice aquí Jesús la conclusión: si ese amigo no se levanta por ser amigo, se levantará por lo menos por sacudírselo a ese tipo que le está tocando la puerta. Y entonces Jesús, con esta parábola tan popular y tan asequible a entenderla, nos introduce en esta serie de sentencias lapidarias y que expresivas. Pedid, dice Jesús, y se os dará. Buscad y hallaréis. Llamad y os abrirá. Y entonces va introduciendo a la gran exhortación. ¿Qué padre, cuando un hijo le pide pan, le da piedra? ¿O qué padre, si un hijo le pide un pez, le da una serpiente? ¿O si le pide un huevo, le da un escorpión? Aquí está, ¿no? ¿Qué papá puede hacer eso con su hijo? Y entonces arremete más Jesús, es mucho más agresivo, y dice, ¿no? Nos dice a nosotros: ustedes, dice, que son padres, y comparado con el Padre del Cielo, ustedes no merecen llamarse padres en ese sentido. Ustedes dan cosas buenas a sus hijos, y ustedes comparados con Dios vuestro Padre, ustedes son malos, porque Dios es infinitamente más bueno. Si a pesar de esa distancia infinita que les separa de Dios, esa diferencia infinita, ustedes son buenos y a vuestros hijos les proveen, ¿cuánto más vuestro Padre del Cielo? Aquí está. ¿Cuánto más vuestro Padre del Cielo? Una magnífica catequesis de Jesús. Jesús tiene este gran don de hablar al pueblo de una manera tan sencilla y tan asequible. Tiene la diferencia del apóstol San Pablo. San Pablo tiene grandes discursos y muy abstractos, muy profundo. Pero Jesús va al cimiento, y entonces con una parábola lo entiende el sabio, lo entiende el sencillo, lo entiende todos. Y son magistrales, magistrales. Esta parábola, queridos hermanos, una invitación, fíjate, a entender a Dios. Dios tiene una característica, aquí Jesús nos lo dice, una característica propia, propísima de un padre, de una madre, y es la providencia, ser providente. Un papá, una mamá, el sentimiento que domina en su corazón es vivir para sus hijos, y les provee, no porque sea trabajador, no porque le obliguen, sino porque está en sus entrañas proveer a sus hijos, proveerle a sus necesidades, vivir para satisfacer sus necesidades, como la avecilla que va en busca de provisiones y le lleva en la boquita a sus polluelos. Es algo que es connatural, y eso que es connatural Dios lo ha puesto en los papás, y eso que hay en los papás lo tiene Dios en grado infinito. Y esta, digamos, estas palabras de Jesús son una invitación a mirar a Dios así, a sabernos que Dios no nos abandona, no puede abandonarnos, no, le es imposible abandonar a sus hijos, le es imposible, como a un papá le es imposible abandonar a sus hijos. Si un papá se desentiende de sus hijos, es que está quebrado. Ahí hay una ruptura en su ser. No, no. O sea, eso no es padre. Y por otra parte, esta gran palabra de Jesús, vuestro Padre Celestial, vuestro Padre Celestial, es para decirnos a nosotros, fíjate, que lo que debe dominar en nosotros, en nuestra vida, es el sentimiento de la confianza en Dios. Dios no abandona a sus hijos, y por lo tanto en nosotros no puede entrar el sentimiento de la desconfianza. No puede entrar. A veces se puede hacer arduo, sobre todo en los momentos de dificultad. Puede ser un poquito más difícil, pero no debe hacerlo. Nuestro padre Molina decía a veces eso. Nosotros quisiéramos a veces que no nos ocurra problemas, que no tengamos sufrimientos, pero Dios Padre se quiere mostrar así, y nos toca mostrar, hablarle a Dios con la confianza de un hijo, como los amigos de Jesús famosos, Lázaro, Marta y María. Cuando Lázaro se enferma, fíjate cómo las hermanas de Lázaro mandan mensajero a Jesús y le dicen: Señor, el que amas, tu amigo, está enfermo. No le mandan decir: Jesús, ven aquí, cura a Lázaro. No, es muy discreta la petición. Le hacen presente la realidad. El que amas, tu amigo, está enfermo. Fíjate, ¿eso qué quiere decir? Que Dios a veces en nosotros va a permitir enfermedades, carencias, enfermedades físicas y, lo más difícil de aceptar para nosotros, enfermedades morales, que son nuestros pecados. Quisiéramos no tener a veces pecados. Pero ahí está, Lázaro es figura de eso. A veces quisiéramos que Dios nos ame a nosotros y no tener enfermedades. La Magdalena tuvo su historia. Zaqueo también, Pedro también y todos los apóstoles. Todos tuvieron su historia de pecado. Y quisiéramos no tener, pero ven, ahí está. Ante Dios, Padre bueno, solo nos queda presentar ante su misericordia eso, nuestras heridas. Estoy enfermo, nada más. Presentarlo. Dios no rechaza, ¿ven? Con esta parábola nos dice no. En Dios no existe la palabra no. No puede rechazar al que le toca la puerta si le pide. Si le pide salud, si le pide pan, Dios no tiene en su boca el no. Esto es lo que nos dice. No tiene no. Puede retrasar, ciertamente. ¿No? Puede orientar la medicina. Yo pido una medicina y Dios me va a dar otra medicina. Pero no rechaza. Esta es una de las verdades más consoladoras de nuestra fe, queridos hermanos. Dios no rechaza. Dios no es un no, es siempre sí. Pidámosle en este mes del Señor de los Milagros que se fortalezca en nosotros esa confianza en Dios, en Dios, y no temamos presentarle nuestras heridas. No temamos. Así permitió la muerte de Lázaro y lo resucita. A Dios no le cuesta sacar a un muerto del sepulcro con vida. Y más milagroso es que a un muerto en el alma lo vuelva a la vida. Esa es la confesión. El sacramento de la confesión es resucitar al alma. Es mucho más difícil eso. Porque para resucitar a un cuerpo basta Dios. Para resucitar un alma necesita nuestra cooperación. Por eso es mucho más difícil la conversión de un hombre que resucitar un muerto. Y ahí está, en este mes, el Señor de los Milagros, que con los brazos abiertos desde la cruz nos espera. Es lo que Él nos dice, siempre, cada año. Esa es su misericordia. Y ayer celebrábamos Nuestra Señora del Rosario, también a Nuestra Señora del Encuentro, que eso es la Virgen del Rosario, para llevarnos al encuentro con Dios. Es una dulce cadena, dice el Papa San Juan Pablo II, es una dulce cadena, el Santo Rosario, que nos une con el cielo. Por eso invoquémosla, es la oración por antonomasia del pueblo. Pedir, pedir, pedir. Eso es el rosario, pedir. Aquí está Jesús, la gran promesa. Pide y se te dará. Llama y se te abrirá. Quien pide, recibe. Quien busca, halla. Al que llama, se le abre. Esa es la fuerza de la oración de petición a nuestro Padre. Por eso siempre pidamos, queridos hermanos, y nunca dudemos que Dios nos escucha, siempre escucha. Dios escucha. Como les dije, da, pero va a dar la medicina que necesitamos. A veces la orienta. A veces tú pides una medicina y Dios te va a dar otra que te va a hacer bien, pero Dios no deja de escuchar. No, eso no es Padre, es Padre. Por eso pidámosle siempre que nuestra confianza no decaiga en Él. Amén.
2: Reflexionamos brevemente sobre el Evangelio y la homilía que acabamos de escuchar.

0: con la confianza de hijos que susciten en nuestros corazones el Espíritu de Cristo, elevemos la oración común a Dios Padre misericordioso. Para que la Iglesia sea siempre más comunidad de fe, de oración y de caridad, roguemos al Señor.
1: Te lo pedimos, Señor.
0: Para que no falten nunca hombres y mujeres disponibles para acoger la llamada de Dios y ponerse al servicio de sus hermanos, roguemos al Señor.
1: Te lo pedimos, Señor.
0: Para que el Espíritu del Señor conceda salud a los enfermos, consuelo a los tristes, esperanza y paz a todo el mundo, roguemos al Señor.
1: Te lo pedimos, Señor.
0: Por las intenciones y necesidades de los que guían a nuestras comunidades, roguemos al Señor.
1: Te lo pedimos, Señor.
0: Por nuestros bienhechores vivos y difuntos, roguemos al Señor.
1: Te lo pedimos, Señor.
0: Por nuestros difuntos, por nuestros enfermos y nuestros difuntos, especialmente por Alfredo Delgado, roguemos al Señor.
1: Te lo pedimos, Señor.
0: Oh Padre, fuente de todo bien, que te hemos expuesto con humilde confianza nuestras peticiones, escucha benigno nuestra oración, movido por tu inmensa bondad, te lo pedimos, por Jesucristo nuestro Señor.
1: Amén.

0: Oren, hermanos, para que este sacrificio mío y suyo sea agradable a Dios Padre Todopoderoso.
1: El Señor reciba de tus manos este sacrificio para alabanza y gloria de su nombre, para nuestro bien y el de toda su santa Iglesia.
0: Acepta, Señor, el sacrificio establecido por ti y por estos santos misterios que celebramos en razón de nuestro ministerio, perfeccione nosotros como conviene la obra santificadora de tu redención, por Jesucristo nuestro Señor.
1: Amén.
0: El Señor esté con ustedes.
1: Y con tu espíritu.
0: Levantemos el corazón.
1: Lo tenemos levantado hacia el Señor.
0: Demos gracias al Señor nuestro Dios.
1: Es justo y necesario.
0: En verdad es justo y necesario, es nuestro deber y salvación, darte gracias siempre y en todo lugar, Señor Padre Santo, Dios Todopoderoso y Eterno, que por amor creaste al hombre, y aunque condenado justamente, con tu misericordia lo redimiste por Cristo, Señor nuestro. Por él, los ángeles alaban tu gloria, te adoran las dominaciones y tiemblan las potestades, los cielos, sus virtudes y los santos serafines te celebran unidos en común alegría. Permítenos asociarnos a sus voces, cantando humildemente tu alabanza.

Padre misericordioso, te pedimos humildemente por Jesucristo, tu Hijo nuestro Señor, que aceptes y bendigas estos dones, este sacrificio santo y puro que te ofrecemos, ante todo por tu Iglesia santa y católica, para que le concedas la paz, la protejas, la congregues en la unidad y la gobiernes en el mundo entero, con tu servidor el Papa, con nuestro obispo Javier, con el obispo auxiliar Raúl y todos los demás obispos que, fieles a la verdad, promueven la fe católica y apostólica. Acuérdate, Señor, de tus hijos.

y de todos los aquí reunidos, cuya fe y entrega bien conoces, por ellos y todos los suyos, por el perdón de sus pecados y la salvación que esperan, te ofrecemos y ellos mismos te ofrecen este sacrificio de alabanza, a ti eterno Dios vivo y verdadero. Reunidos en comunión con toda la Iglesia, veneramos la memoria ante todo de la gloriosa siempre Virgen María, Madre de Jesucristo nuestro Dios y Señor, la de su esposo San José, la de los santos apóstoles y mártires, Pedro y Pablo, Andrés, Santiago y Juan, Tomás, Santiago, Felipe, Bartolomé, Mateo, Simón y Tadeo, Lino, Cleto, Clemente, Sisto, Cornelio, Cipriano, Lorenzo, Crisógono, Juan y Pablo, Cosme y Damián, y la de todos los santos. Por sus méritos y oraciones, concédenos en todo tu protección, por Cristo nuestro Señor. Amén. Acepta, Señor, en tu bondad esta ofrenda de tus siervos y de toda tu familia santa. Ordena en tu paz nuestros días. Líbranos de la condenación eterna y cuéntanos entre tus elegidos. Por Cristo nuestro Señor. Amén. Bendice y santifica esta ofrenda, Padre, haciéndola perfecta, espiritual y digna de ti, que se convierta para nosotros en el cuerpo y la sangre de tu Hijo amado, Jesucristo, nuestro Señor. Ungidos por Cristo nuestro Señor. Amén. Bendice y santifica esta ofrenda, Padre, haciéndola perfecta, espiritual y digna de ti, que se convierta para nosotros en el cuerpo y la sangre de tu Hijo amado, Jesucristo, nuestro Señor, el cual, la víspera de su pasión, tomó pan en sus santas y venerables manos, y elevando los ojos al cielo, hacia ti Dios, Padre suyo todopoderoso, dando gracias te bendijo, lo partió y lo dio a sus discípulos diciendo: tomen y coman todos de él, porque esto es mi cuerpo que será entregado por ustedes.

Del mismo modo, acabada la cena, tomó este cáliz glorioso en sus santas y venerables manos. Dando gracias, te bendijo y lo dio a sus discípulos diciendo: tomen y beban todos de él, porque este es el cáliz de mi sangre, sangre de la alianza nueva y eterna, que será derramada por ustedes y por muchos para el perdón de los pecados. Hagan esto en conmemoración mía.

0: Este es el misterio de la fe.
1: Anunciamos tu muerte, proclamamos tu resurrección. Ven, Señor Jesús.
0: Por eso, Padre, nosotros, tus siervos y todo tu pueblo santo, al celebrar este memorial de la muerte gloriosa de Jesucristo, tu Hijo nuestro Señor, de su santa resurrección del lugar de los muertos y de su admirable ascensión a los cielos, te ofrecemos, Dios de gloria y majestad, de los mismos bienes que nos has dado, el sacrificio puro, inmaculado y santo, pan de vida eterna y cáliz de eterna salvación. Mira con ojos de bondad esta ofrenda y acéptala, como aceptaste los dones del justo Abel, el sacrificio de Abraham, nuestro padre en la fe, y la oblación pura de tu sumo sacerdote, Melquisedec. Te pedimos humildemente, Dios Todopoderoso, que esta ofrenda sea llevada a tu presencia hasta el altar del cielo por manos de tu ángel, para que cuanto recibimos, el cuerpo y la sangre de tu Hijo, al participar aquí de este altar, seamos colmados de gracia y bendición.

por Cristo nuestro Señor. Amén. Acuérdate también, Señor, de tus hijos, especialmente de tu hijo Alfredo, que nos han precedido con el signo de la fe y duermen ya el sueño de la paz.

0: A ellos, Señor, y a cuantos descansan en Cristo, concédeles el lugar del consuelo, de la luz y de la paz, por Cristo nuestro Señor. Amén. Y a nosotros, pecadores, siervos tuyos, que confiamos en tu infinita misericordia, admítenos en la asamblea de los santos apóstoles y mártires, Juan el Bautista, Esteban, Matías y Bernabé, Ignacio, Alejandro, Marcelino y Pedro, Felicidad y Perpetua, Águeda, Lucía, Inés, Cecilia, Anastasia y de todos los santos, y acéptanos en su compañía, no por nuestros méritos, sino conforme a tu bondad. Por Cristo, Señor nuestro, por quien sigues creando todos los bienes, los santificas, los llenas de vida, los bendices y los repartes entre nosotros. Por Cristo, con Él y en Él, a ti Dios Padre omnipotente, en la unidad del Espíritu Santo, todo honor y toda gloria, por los siglos de los siglos.
1: Amén.
0: Fieles a la recomendación del Salvador y siguiendo su divina enseñanza, nos atrevemos a decir, Padre nuestro que estás en el cielo, santificado sea tu nombre. Venga a nosotros tu reino, hágase tu voluntad en la tierra como en el cielo. Danos hoy nuestro pan de cada día, perdona nuestras ofensas, como también nosotros perdonamos a los que nos ofenden. No nos dejes caer en la tentación y líbranos del mal. Líbranos de todos los males, Señor, y concédenos la paz en nuestros días, para que, ayudados por tu misericordia, vivamos siempre libres de pecado y protegidos de toda perturbación, mientras esperamos la gloriosa venida de nuestro Salvador Jesucristo.
1: Tuyo es el reino, tuyo el poder y la gloria por siempre, Señor.
0: Señor Jesucristo, que dijiste a tus apóstoles, la paz les dejo, mi paz les doy. No tengas en cuenta nuestros pecados, sino la fe de tu Iglesia. Y conforme a tu palabra, concédele la paz y la unidad. Tú que vives y reinas por los siglos de los siglos.
1: Amén.
0: La paz del Señor esté siempre con ustedes.
1: Y con tu espíritu.

0: Este es el Cordero de Dios que quita el pecado del mundo. Dichosos los invitados a la cena del Señor.
1: Señor, no soy digno de que entres en mi casa, pero una palabra tuya bastará para sanarme.

Todos los oyentes que deseen hacer una comunión espiritual pueden unirse a la siguiente oración. Creo, Señor Jesús, que estás presente en el Santísimo Sacramento. Me pesa de verdad haberte ofendido. Te amo sobre todas las cosas y deseo con ardor recibirte. Pero ya que no puedo hacerlo ahora sacramentalmente, ven al menos espiritualmente a mi corazón. Quédate conmigo y no permitas que jamás me aparte de ti.

0: Oremos. Concédenos, Dios Todopoderoso, que nos alimentemos y saciemos en los sacramentos recibidos hasta que nos transformemos en lo que hemos tomado. Por Jesucristo nuestro Señor.
1: Amén.
0: El Señor esté con ustedes.
1: Y con tu espíritu.
0: La bendición de Dios Todopoderoso, Padre, Hijo y Espíritu Santo, descienda sobre ustedes.
1: Amén.
0: Pueden ir en paz.
1: Demos gracias a Dios.
0: San Miguel Arcángel, defiéndenos en la batalla. Sé nuestro amparo contra la perversidad y acechanzas del demonio. Reprímale, Dios, pedimos suplicantes, y tu príncipe de la milicia celestial, arroja al infierno con el divino poder a Satanás y a los otros espíritus malignos que andan dispersos por el mundo para la perdición de las almas. Amén.

Yo estoy con vosotros todos los días, hasta la consumación de los siglos. Estar Dios contigo no solo significa estar Dios presente en ti, sino estarlo asistiendo junto a ti, ayudando junto a ti. Padre Rodrigo Molina.

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1: 12 de la noche y 9 minutos.
2: Deseamos ofrecer este Santo Rosario de modo especial por los internos e internas que están en las cárceles y por todos aquellos que en algún momento se han encomendado a nuestras oraciones.

0: Santo Rosario, por la señal de la Santa Cruz de nuestros enemigos, líbranos, Señor Dios nuestro, en el nombre del Padre y del Hijo y del Espíritu Santo.
1: Amén.
0: Acto de contrición.
1: Señor mío Jesucristo, Dios y hombre verdadero, Creador, Padre y Redentor mío, por ser vos quien sois bondad infinita y porque os amo sobre todas las cosas, me pesa de todo corazón haberos ofendido. También me pesa porque podéis castigarme con las penas del infierno. Ayudado de vuestra divina gracia, propongo firmemente nunca más pecar, confesarme y cumplir la penitencia, y porque os amo sobre todas las cosas, me pesa de todo corazón haberos ofendido. También me pesa porque podéis castigarme

0: Jesucristo, su único Hijo, nuestro Señor, que fue concebido por obra y gracia del Espíritu Santo, nació de Santa María Virgen, padeció bajo el poder de Poncio Pilato, fue crucificado, muerto y sepultado, descendió a los infiernos, al tercer día resucitó de entre los muertos, subió a los cielos y está sentado a la derecha de Dios Padre Todopoderoso. Desde allí ha de venir a juzgar a vivos y muertos. Creo en el Espíritu Santo, la Santa Iglesia Católica, la comunión de los santos, el perdón de los pecados, la resurrección de la carne y la vida eterna. Amén.
1: Ofrecemos este Santo Rosario por nuestras intenciones. Misterios dolorosos del Santo Rosario. Primer misterio: la oración del Señor en el huerto. En medio de su angustia, oraba con más intensidad. Abba, Padre, tú lo puedes todo. Aparta de mí este cáliz, pero no se haga como yo quiero, sino como tú quieres. Padre nuestro que estás en el cielo, santificado sea tu nombre. Venga a nosotros tu reino. Hágase tu voluntad en la tierra como en el cielo.
2: Danos hoy nuestro pan de cada día. Perdona nuestras ofensas, como también nosotros perdonamos a los que nos ofenden. No nos dejes caer en la tentación y líbranos del mal. Amén.
1: Dios te salve, María, llena eres de gracia, el Señor es contigo. Bendita tú eres entre todas las mujeres y bendito es el fruto de tu vientre, Jesús.
2: Santa María, Madre de Dios, ruega por nosotros pecadores, ahora y en la hora de nuestra muerte. Amén.
1: Dios te salve, María, llena eres de gracia, el Señor es contigo. Bendita tú eres entre todas las mujeres y bendito es el fruto de tu vientre, Jesús.
2: Santa María, Madre de Dios, ruega por nosotros pecadores, ahora y en la hora de nuestra muerte. Amén.
1: Dios te salve, María, llena eres de gracia, el Señor es contigo. Bendita tú eres entre todas las mujeres, y bendito es el fruto de tu vientre, Jesús.
2: Santa María, Madre de Dios, ruega por nosotros pecadores, ahora y en la hora de nuestra muerte. Amén.
1: Dios te salve, María, llena eres de gracia, el Señor es contigo. Bendita tú eres entre todas las mujeres, y bendito es el fruto de tu vientre, Jesús.
2: Santa María, Madre de Dios, ruega por nosotros pecadores, ahora y en la hora de nuestra muerte. Amén.
1: Dios te salve, María, llena eres de gracia, el Señor es contigo. Bendita tú eres entre todas las mujeres, y bendito es el fruto de tu vientre, Jesús.
2: Santa María, Madre de Dios, ruega por nosotros pecadores, ahora y en la hora de nuestra muerte. Amén.
1: Dios te salve, María, llena eres de gracia, el Señor es contigo. Bendita tú eres entre todas las mujeres, y bendito es el fruto de tu vientre, Jesús.
2: Santa María, Madre de Dios, ruega por nosotros pecadores, ahora y en la hora de nuestra muerte. Amén.
1: Dios te salve, María, llena eres de gracia, el Señor es contigo. Bendita tú eres entre todas las mujeres, y bendito es el fruto de tu vientre, Jesús.
2: Santa María, Madre de Dios, ruega por nosotros pecadores, ahora y en la hora de nuestra muerte. Amén.
1: Dios te salve, María, llena eres de gracia, el Señor es contigo. Bendita tú eres entre todas las mujeres, y bendito es el fruto de tu vientre, Jesús.
2: Santa María, Madre de Dios, ruega por nosotros pecadores, ahora y en la hora de nuestra muerte. Amén.
1: Dios te salve, María, llena eres de gracia, el Señor es contigo. Bendita tú eres entre todas las mujeres, y bendito es el fruto de tu vientre, Jesús.
2: Santa María, Madre de Dios, ruega por nosotros pecadores, ahora y en la hora de nuestra muerte. Amén.
1: Dios te salve, María, llena eres de gracia, el Señor es contigo. Bendita tú eres entre todas las mujeres, y bendito es el fruto de tu vientre, Jesús.
2: Santa María, Madre de Dios, ruega por nosotros pecadores, ahora y en la hora de nuestra muerte. Amén.
1: Gloria al Padre, y al Hijo, y al Espíritu Santo.

0: Madre de piedad y misericordia, defiéndenos del enemigo y ampáranos, ahora y en la hora de nuestra muerte. Amén. Oh Jesús mío, perdonad nuestros pecados, librarnos del fuego del infierno, llevad al cielo a todas las almas, especialmente a las más necesitadas de vuestra misericordia.
1: Segundo misterio, la flagelación del Señor. Y Pilato, queriendo complacer a la gente, les soltó a Barrabás, y a Jesús, después de azotarlo, lo entregó para que lo crucificaran. Padre nuestro que estás en el cielo, santificado sea tu nombre. Venga a nosotros tu reino, hágase tu voluntad en la tierra como en el cielo.
2: Danos hoy nuestro pan de cada día, perdona nuestras ofensas, como también nosotros perdonamos a los que nos ofenden. No nos dejes caer en la tentación y líbranos del mal. Amén.
1: Dios te salve María, llena eres de gracia, el Señor es contigo. Bendita tú eres entre todas las mujeres, y bendito es el fruto de tu vientre, Jesús.
2: Santa María, Madre de Dios, ruega por nosotros, pecadores, ahora y en la hora de nuestra muerte. Amén.
1: Dios te salve, María, llena eres de gracia, el Señor es contigo. Bendita tú eres entre todas las mujeres, y bendito es el fruto de tu vientre, Jesús.
2: Santa María, Madre de Dios, ruega por nosotros, pecadores, ahora y en la hora de nuestra muerte. Amén.
1: Dios te salve, María, llena eres de gracia, el Señor es contigo. Bendita tú eres entre todas las mujeres, y bendito es el fruto de tu vientre, Jesús.
2: Santa María, Madre de Dios, ruega por nosotros, pecadores, ahora y en la hora de nuestra muerte. Amén.
1: Dios te salve, María, llena eres de gracia, el Señor es contigo. Bendita tú eres entre todas las mujeres, y bendito es el fruto de tu vientre, Jesús.
2: Santa María, Madre de Dios, ruega por nosotros, pecadores, ahora y en la hora de nuestra muerte. Amén.
1: Dios te salve, María, llena eres de gracia, el Señor es contigo. Bendita tú eres entre todas las mujeres, y bendito es el fruto de tu vientre, Jesús.
2: Santa María, Madre de Dios, ruega por nosotros, pecadores, ahora y en la hora de nuestra muerte. Amén.
1: Dios te salve, María, llena eres de gracia, el Señor es contigo. Bendita tú eres entre todas las mujeres, y bendito es el fruto de tu vientre, Jesús.
2: Santa María, Madre de Dios, ruega por nosotros, pecadores, ahora y en la hora de nuestra muerte. Amén.
1: Dios te salve, María, llena eres de gracia, el Señor es contigo. Bendita tú eres entre todas las mujeres, y bendito es el fruto de tu vientre, Jesús.
2: Santa María, Madre de Dios, ruega por nosotros, pecadores, ahora y en la hora de nuestra muerte. Amén.
1: Dios te salve, María, llena eres de gracia, el Señor es contigo. Bendita tú eres entre todas las mujeres, y bendito es el fruto de tu vientre, Jesús.
2: Santa María, Madre de Dios, ruega por nosotros, pecadores, ahora y en la hora de nuestra muerte. Amén.
1: Dios te salve, María, llena eres de gracia, el Señor es contigo. Bendita tú eres entre todas las mujeres, y bendito es el fruto de tu vientre, Jesús.
2: Santa María, Madre de Dios, ruega por nosotros, pecadores, ahora y en la hora de nuestra muerte. Amén.
1: Dios te salve, María, llena eres de gracia, el Señor es contigo. Bendita tú eres entre todas las mujeres, y bendito es el fruto de tu vientre, Jesús.
2: Santa María, Madre de Dios, ruega por nosotros, pecadores, ahora y en la hora de nuestra muerte. Amén.
1: Gloria al Padre, y al Hijo, y al Espíritu Santo.
2: Como era en el principio, ahora y siempre, por los siglos de los siglos. Amén.
0: María, Madre de Gracia, Madre de Piedad y Misericordia, defiéndenos del enemigo y ampáranos, ahora y en la hora de nuestra muerte. Amén. Oh Jesús mío, perdonad nuestros pecados, libradnos del fuego del infierno, llevad al cielo a todas las almas, especialmente a las más necesitadas de vuestra misericordia.
1: Tercer misterio, La coronación de espinas. Los soldados se llevaron a Jesús al pretorio, lo desnudaron y trenzando una corona de espinas se la ciñeron en la cabeza y se burlaban de él. Padre nuestro que estás en el cielo, santificado sea tu nombre, venga a nosotros tu reino, hágase tu voluntad en la tierra como en el cielo.
2: Danos hoy nuestro pan de cada día, perdona nuestras ofensas, como también nosotros perdonamos a los que nos ofenden. No nos dejes caer en la tentación y líbranos del mal. Amén.
1: Dios te salve María, llena eres de gracia, el Señor es contigo. Bendita tú eres entre todas las mujeres y bendito es el fruto de tu vientre, Jesús.
2: Santa María, Madre de Dios, ruega por nosotros pecadores, ahora y en la hora de nuestra muerte. Amén.
1: Dios te salve, María, llena eres de gracia, el Señor es contigo. Bendita tú eres entre todas las mujeres y bendito es el fruto de tu vientre, Jesús.
2: Santa María, Madre de Dios, ruega por nosotros pecadores, ahora y en la hora de nuestra muerte. Amén.
1: Dios te salve, María, llena eres de gracia, el Señor es contigo. Bendita tú eres entre todas las mujeres, y bendito es el fruto de tu vientre, Jesús.
2: Santa María, Madre de Dios, ruega por nosotros pecadores, ahora y en la hora de nuestra muerte. Amén.
1: Dios te salve, María, llena eres de gracia, el Señor es contigo. Bendita tú eres entre todas las mujeres, y bendito es el fruto de tu vientre, Jesús.
2: Santa María, Madre de Dios, ruega por nosotros pecadores, ahora y en la hora de nuestra muerte. Amén.
1: Dios te salve, María, llena eres de gracia, el Señor es contigo. Bendita tú eres entre todas las mujeres, y bendito es el fruto de tu vientre, Jesús.
2: Santa María, Madre de Dios, ruega por nosotros pecadores, ahora y en la hora de nuestra muerte. Amén.
1: Dios te salve, María, llena eres de gracia, el Señor es contigo. Bendita tú eres entre todas las mujeres, y bendito es el fruto de tu vientre, Jesús.
2: Santa María, Madre de Dios, ruega por nosotros pecadores, ahora y en la hora de nuestra muerte. Amén.
1: Dios te salve, María, llena eres de gracia, el Señor es contigo. Bendita tú eres entre todas las mujeres, y bendito es el fruto de tu vientre, Jesús.
2: Santa María, Madre de Dios, ruega por nosotros pecadores, ahora y en la hora de nuestra muerte. Amén.
1: Dios te salve, María, llena eres de gracia, el Señor es contigo. Bendita tú eres entre todas las mujeres, y bendito es el fruto de tu vientre, Jesús.
2: Santa María, Madre de Dios, ruega por nosotros pecadores, ahora y en la hora de nuestra muerte. Amén.
1: Dios te salve, María, llena eres de gracia, el Señor es contigo. Bendita tú eres entre todas las mujeres, y bendito es el fruto de tu vientre, Jesús.
2: Santa María, Madre de Dios, ruega por nosotros pecadores, ahora y en la hora de nuestra muerte. Amén.
1: Dios te salve, María, llena eres de gracia, el Señor es contigo. Bendita tú eres entre todas las mujeres, y bendito es el fruto de tu vientre, Jesús.
2: Santa María, Madre de Dios, ruega por nosotros pecadores, ahora y en la hora de nuestra muerte. Amén.
1: Gloria al Padre, y al Hijo, y al Espíritu Santo.
2: Como era en

0: paz y misericordia. Defiéndenos del enemigo y ampáranos, ahora y en la hora de nuestra muerte. Amén. Oh Jesús mío, perdonad nuestros pecados, libradnos del fuego del infierno, llevad al cielo a todas las almas, especialmente a las más necesitadas de vuestra misericordia.
1: Cuarto misterio: Jesús con la cruz a cuestas. Tomaron a Jesús, y cargando él mismo con la cruz, salió al sitio llamado de la calavera, que en hebreo se dice Gólgota. Padre nuestro que estás en el cielo, santificado sea tu nombre, venga a nosotros tu reino, hágase tu voluntad en la tierra como en el cielo.
2: Danos hoy nuestro pan de cada día, perdona nuestras ofensas, como también nosotros perdonamos a los que nos ofenden. No nos dejes caer en la tentación, y líbranos del mal. Amén.
1: Dios te salve María, llena eres de gracia, el Señor es contigo. Bendita tú eres entre todas las mujeres, y bendito es el fruto de tu vientre, Jesús.
2: Santa María, Madre de Dios, ruega por nosotros pecadores, ahora y en la hora de nuestra muerte. Amén.
1: Dios te salve, María, llena eres de gracia, el Señor es contigo. Bendita tú eres entre todas las mujeres, y bendito es el fruto de tu vientre, Jesús.
2: Santa María, Madre de Dios, ruega por nosotros pecadores, ahora y en la hora de nuestra muerte. Amén.
1: Dios te salve, María, llena eres de gracia, el Señor es contigo. Bendita tú eres entre todas las mujeres, y bendito es el fruto de tu vientre, Jesús.
2: Santa María, Madre de Dios, ruega por nosotros pecadores, ahora y en la hora de nuestra muerte. Amén.
1: Dios te salve, María, llena eres de gracia, el Señor es contigo. Bendita tú eres entre todas las mujeres, y bendito es el fruto de tu vientre, Jesús.
2: Santa María, Madre de Dios, ruega por nosotros pecadores, ahora y en la hora de nuestra muerte. Amén.
1: Dios te salve, María, llena eres de gracia, el Señor es contigo. Bendita tú eres entre todas las mujeres, y bendito es el fruto de tu vientre, Jesús.
2: Santa María, Madre de Dios, ruega por nosotros pecadores, ahora y en la hora de nuestra muerte. Amén.
1: Dios te salve, María, llena eres de gracia, el Señor es contigo. Bendita tú eres entre todas las mujeres, y bendito es el fruto de tu vientre, Jesús.
2: Santa María, Madre de Dios, ruega por nosotros pecadores, ahora y en la hora de nuestra muerte. Amén.
1: Dios te salve, María, llena eres de gracia, el Señor es contigo. Bendita tú eres entre todas las mujeres, y bendito es el fruto de tu vientre, Jesús.
2: Santa María, Madre de Dios, ruega por nosotros pecadores, ahora y en la hora de nuestra muerte. Amén.
1: Dios te salve, María, llena eres de gracia, el Señor es contigo. Bendita tú eres entre todas las mujeres, y bendito es el fruto de tu vientre, Jesús.
2: Santa María, Madre de Dios, ruega por nosotros pecadores, ahora y en la hora de nuestra muerte. Amén.
1: Dios te salve, María, llena eres de gracia, el Señor es contigo. Bendita tú eres entre todas las mujeres, y bendito es el fruto de tu vientre, Jesús.
2: Santa María, Madre de Dios, ruega por nosotros pecadores, ahora y en la hora de nuestra muerte. Amén.
1: Dios te salve, María, llena eres de gracia, el Señor es contigo. Bendita tú eres entre todas las mujeres, y bendito es el fruto de tu vientre, Jesús.
2: Santa María, Madre de Dios, ruega por nosotros pecadores, ahora y en la hora de nuestra muerte. Amén.
1: Gloria al Padre, y al Hijo, y al Espíritu Santo.
2: Como era en el principio, ahora y siempre, por los siglos de los siglos. Amén.
0: María, Madre de gracia, Madre de piedad y misericordia, defiéndenos del enemigo y ampáranos, ahora y en la hora de nuestra muerte. Amén. Oh Jesús mío, perdonad nuestros pecados, libradnos del fuego del infierno, llevad al cielo a todas las almas, especialmente a las más necesitadas de vuestra misericordia.
1: Quinto misterio: la crucifixión y muerte del Señor. Y cuando llegaron al lugar llamado la Calavera, lo crucificaron. Vinieron las tinieblas sobre toda la tierra hasta la hora nona. Y Jesús, clamando con voz potente, dijo: Padre, a tus manos encomiendo mi espíritu. Y dicho esto, expiró. Padre nuestro que estás en el cielo, santificado sea tu nombre. Venga a nosotros tu reino, hágase tu voluntad en la tierra como en el cielo.
2: Danos hoy nuestro pan de cada día, perdona nuestras ofensas, como también nosotros perdonamos a los que nos ofenden. No nos dejes caer en la tentación y líbranos del mal. Amén.
1: Dios te salve María, llena eres de gracia, el Señor es contigo. Bendita tú eres entre todas las mujeres y bendito es el fruto de tu vientre, Jesús.
2: Santa María, Madre de Dios, ruega por nosotros pecadores, ahora y en la hora de nuestra muerte. Amén.
1: Dios te salve, María, llena eres de gracia, el Señor es contigo. Bendita tú eres entre todas las mujeres y bendito es el fruto de tu vientre, Jesús.
2: Santa María, Madre de Dios, ruega por nosotros pecadores, ahora y en la hora de nuestra muerte. Amén.
1: Dios te salve, María, llena eres de gracia, el Señor es contigo. Bendita tú eres entre todas las mujeres, y bendito es el fruto de tu vientre, Jesús.
2: Santa María, Madre de Dios, ruega por nosotros pecadores, ahora y en la hora de nuestra muerte. Amén.
1: Dios te salve, María, llena eres de gracia, el Señor es contigo. Bendita tú eres entre todas las mujeres, y bendito es el fruto de tu vientre, Jesús.
2: Santa María, Madre de Dios, ruega por nosotros pecadores, ahora y en la hora de nuestra muerte. Amén.
1: Dios te salve, María, llena eres de gracia, el Señor es contigo. Bendita tú eres entre todas las mujeres, y bendito es el fruto de tu vientre, Jesús.
2: Santa María, Madre de Dios, ruega por nosotros pecadores, ahora y en la hora de nuestra muerte. Amén.
1: Dios te salve, María, llena eres de gracia, el Señor es contigo. Bendita tú eres entre todas las mujeres, y bendito es el fruto de tu vientre, Jesús.
2: Santa María, Madre de Dios, ruega por nosotros pecadores, ahora y en la hora de nuestra muerte. Amén.
1: Dios te salve, María, llena eres de gracia, el Señor es contigo. Bendita tú eres entre todas las mujeres, y bendito es el fruto de tu vientre, Jesús.
2: Santa María, Madre de Dios, ruega por nosotros pecadores, ahora y en la hora de nuestra muerte. Amén.
1: Dios te salve, María, llena eres de gracia, el Señor es contigo. Bendita tú eres entre todas las mujeres, y bendito es el fruto de tu vientre, Jesús.
2: Santa María, Madre de Dios, ruega por nosotros pecadores, ahora y en la hora de nuestra muerte. Amén.
1: Dios te salve, María, llena eres de gracia, el Señor es contigo. Bendita tú eres entre todas las mujeres, y bendito es el fruto de tu vientre, Jesús.
2: Santa María, Madre de Dios, ruega por nosotros pecadores, ahora y en la hora de nuestra muerte. Amén.
1: Dios te salve, María, llena eres de gracia, el Señor es contigo. Bendita tú eres entre todas las mujeres, y bendito es el fruto de tu vientre, Jesús.
2: Santa María, Madre de Dios, ruega por nosotros pecadores, ahora y en la hora de nuestra muerte. Amén.
1: Gloria al Padre, y al Hijo, y al Espíritu Santo.
2: Como era en el principio, ahora y siempre, por los siglos de los siglos. Amén.
0: María, Madre de Gracia, Madre de Piedad y Misericordia, defiéndenos del enemigo y ampáranos, ahora y en la hora de nuestra muerte. Amén. Oh Jesús mío, perdonad nuestros pecados, librándonos del fuego del infierno, llevad al cielo a todas las almas, especialmente a las más necesitadas de vuestra misericordia.
1: Letanías lauretanas. Señor, ten piedad.
2: Señor, ten piedad.
1: Cristo, ten piedad.
2: Cristo, ten piedad.
1: Señor, ten piedad.
2: Señor, ten piedad.
1: Cristo, óyenos.
2: Cristo, óyenos.
1: Cristo, escúchanos.
2: Cristo, escúchanos.
1: Dios Padre Celestial,
2: ten misericordia de nosotros.
1: Dios Hijo Redentor del mundo,
2: ten misericordia de nosotros.
1: Dios Espíritu Santo,
2: ten misericordia de nosotros.
1: Trinidad Santa, un solo Dios,
2: ten misericordia de nosotros.
1: Santa María,
2: ruega por nosotros.
1: Santa Madre de Dios,
2: ruega por nosotros.
1: Santa Virgen de las Vírgenes,
2: ruega por nosotros.
1: Madre de Cristo,
2: ruega por nosotros.
1: Madre de la Iglesia,
2: ruega por nosotros.
1: Madre de Misericordia,
2: ruega por nosotros.
1: Madre de la Divina Gracia,
2: ruega por nosotros.
1: Madre de la Esperanza,
2: ruega por nosotros.
1: Madre Purísima,
2: ruega por nosotros.
1: Madre Castísima,
2: ruega por nosotros.
1: Madre Intacta,
2: ruega por nosotros.
1: Madre Incorrupta,
2: ruega por nosotros.
1: Madre Inmaculada,
2: ruega por nosotros.
1: Madre Amable,
2: ruega por nosotros.
1: Madre Admirable,
2: ruega por nosotros.
1: Madre del Buen Consejo,
2: ruega por nosotros.
1: Madre del Creador,
2: ruega por nosotros.
1: Madre del Salvador,
2: ruega por nosotros.
1: Virgen Prudentísima,
2: ruega por nosotros.
1: Virgen digna de veneración,
2: ruega por nosotros.
1: Virgen digna de alabanza,
2: ruega por nosotros.
1: Virgen Poderosa,
2: ruega por nosotros.
1: Virgen Clemente,
2: ruega por nosotros.
1: Virgen Fiel,
2: ruega por nosotros.
1: Espejo de Justicia,
2: ruega por nosotros.
1: Trono de la Sabiduría,
2: ruega por nosotros.
1: Causa de nuestra alegría,
2: ruega por nosotros.
1: Vaso espiritual,
2: ruega por nosotros.
1: Vaso digno de honor,
2: ruega por nosotros.
1: Vaso insigne de devoción,
2: ruega por nosotros.
1: Rosa mística,
2: ruega por nosotros.
1: Torre de David,
2: ruega por nosotros.
1: Torre de marfil,
2: ruega por nosotros.
1: Casa de oro,
2: ruega por nosotros.
1: Arca de la Alianza,
2: ruega por nosotros.
1: Puerta del cielo,
2: ruega por nosotros.
1: Estrella de la mañana,
2: ruega por nosotros.
1: Salud de los enfermos,
2: ruega por nosotros.
1: Refugio de los pecadores,
2: ruega por nosotros.
1: Consuelo de los migrantes,
2: ruega por nosotros.
1: Consoladora de los afligidos,
2: ruega por nosotros.
1: Auxilio de los cristianos,
2: ruega por nosotros.
1: Reina de los ángeles,
2: ruega por nosotros.
1: Reina de los patriarcas,
2: ruega por nosotros.
1: Reina de los profetas,
2: ruega por nosotros.
1: Reina de los apóstoles,
2: ruega por nosotros.
1: Reina de los mártires,
2: ruega por nosotros.
1: Reina de los confesores,
2: ruega por nosotros.
1: Reina de las vírgenes,
2: ruega por nosotros.
1: Reina de todos los santos,
2: ruega por nosotros.
1: Reina concebida sin pecado original,
2: ruega por nosotros.
1: Reina asunta al cielo,
2: ruega por nosotros.
1: Reina del Santísimo Rosario,
2: ruega por nosotros.
1: Reina de la Familia,
2: ruega por nosotros.
1: Reina de la Paz,
2: ruega por nosotros.
1: Mediadora maternal de todas las gracias,
2: ruega por nosotros.
1: Nuestra Señora del Encuentro con Dios,
2: ruega por nosotros.
1: Cordero de Dios que quitas los pecados del mundo,
2: perdónanos, Señor.
1: Cordero de Dios que quitas los pecados del mundo,
2: escúchanos, Señor.
1: Cordero de Dios que quitas los pecados del mundo,
2: ten misericordia de nosotros.
1: Ruega por nosotros, Santa Madre de Dios,
2: para que seamos dignos de alcanzar las promesas de nuestro Señor Jesucristo.
1: Oremos. Te rogamos, Señor y Dios nuestro, que concedas a nosotros, tus siervos, gozar de perpetua salud de alma y cuerpo, y por la gloriosa intercesión de la bienaventurada siempre Virgen María, ser librados de la tristeza presente y disfrutar de la eterna alegría. Por Cristo nuestro Señor.
2: Amén.
1: Por las intenciones del Sumo Pontífice, para ganar las indulgencias concedidas. Padre nuestro que estás en el cielo, santificado sea tu nombre. Venga a nosotros tu reino, hágase tu voluntad en la tierra como en el cielo.
2: Danos hoy nuestro pan de cada día, perdona nuestras ofensas, como también nosotros perdonamos a los que nos ofenden. No nos dejes caer en la tentación y líbranos del mal. Amén.
1: Dios te salve María, llena eres de gracia, el Señor es contigo. Bendita tú eres entre todas las mujeres, y bendito es el fruto de tu vientre, Jesús.
2: Santa María, Madre de Dios, ruega por nosotros, pecadores, ahora y en la hora de nuestra muerte. Amén.
1: Gloria al Padre, y al Hijo, y al Espíritu Santo.
2: Como era en el principio, ahora y siempre, por los siglos de los siglos. Amén.
1: Por las benditas almas del purgatorio. Padre nuestro que estás en el cielo, santificado sea tu nombre. Venga a nosotros tu reino. Hágase tu voluntad en la tierra como en el cielo.
2: Danos hoy nuestro pan de cada día. Perdona nuestras ofensas, como también nosotros perdonamos a los que nos ofenden. No nos dejes caer en la tentación y líbranos del mal. Amén.
1: Dios te salve, María, llena eres de gracia, el Señor es contigo. Bendita tú eres entre todas las mujeres y bendito es el fruto de tu vientre, Jesús.
2: Santa María, Madre de Dios, ruega por nosotros pecadores, ahora y en la hora de nuestra muerte. Amén.
1: Gloria al Padre, y al Hijo, y al Espíritu Santo.
2: Como era en el principio, ahora y siempre, por los siglos de los siglos. Amén.
1: Por las intenciones del reinado de María y sus miembros. Padre nuestro que estás en el cielo, santificado sea tu nombre. Venga a nosotros tu reino. Hágase tu voluntad en la tierra como en el cielo.
2: Danos hoy nuestro pan de cada día. Perdona nuestras ofensas, como también nosotros perdonamos a los que nos ofenden. No nos dejes caer.
1: Padre nuestro que estás en el cielo, santificado sea tu nombre. Venga a nosotros tu reino. Hágase tu voluntad en la tierra como en el cielo.
2: Danos hoy nuestro pan de cada día. Perdona nuestras ofensas, como también nosotros perdonamos a los que nos ofenden. No nos dejes caer en la tentación y líbranos del mal. Amén.
1: Dios te salve, María, llena eres de gracia, el Señor es contigo. Bendita tú eres entre todas las mujeres y bendito es el fruto de tu vientre, Jesús.
2: Santa María, Madre de Dios, ruega por nosotros pecadores, ahora y en la hora de nuestra muerte. Amén.
1: Gloria al Padre, y al Hijo, y al Espíritu Santo.
2: Como era en el principio, ahora y siempre, por los siglos de los siglos. Amén.
1: Una salve al Inmaculado Corazón de María.
2: Dios te salve, Reina y Madre de Misericordia, vida, dulzura y esperanza nuestra. Dios te salve. A ti llamamos los desterrados hijos de Eva. A ti suspiramos gimiendo y llorando en este valle de lágrimas. Ea pues, Señora abogada nuestra, vuelve a nosotros esos tus ojos misericordiosos, y después de este destierro, muéstranos a Jesús, fruto bendito de tu vientre. Oh clementísima, oh piadosa, oh dulce siempre Virgen María, ruega por nosotros, Santa Madre de Dios, para que seamos dignos de alcanzar las promesas de nuestro Señor Jesucristo. Amén.
1: Ave María Purísima,
2: sin pecado concebida.

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1: En el último programa veíamos con el padre William Rivera, que nos acompaña, que la caridad, sin ella, ninguna virtud es perfecta. Ninguna virtud llega a su plenitud. Por eso se suele decir en la teología cristiana, sobre todo en la teología de los que buscan la perfección, que la santidad está en la perfección de la caridad. ¿Es así? ¿Es correcto, padre
2: claro
1: William?
2: Claro que sí. O sea, que todo lo que yo haga, lo que yo piense, lo que yo diga, sea por amor a Dios. Y eso entonces eleva todo lo que yo haga, todo lo que yo piense y diga, lo eleva a ese nivel divino.
1: Fantástico.
2: Porque con la razón humana sola, pues no basta.
1: Entonces veíamos, y esto es práctico, amigos, es apasionante, como siempre el catecismo. Vamos a ver cómo nos interesa muchísimo crecer en este amor a Dios, en la virtud de la caridad, para que todos los esfuerzos que hacemos en la vida, el mismo trabajo que hacemos cada día, los sufrimientos que podemos pasar, los actos de amor a los demás, que eso me sirva para el cielo.
2: Que la vida mía se mueva en un ambiente de santidad. Eso
1: es. En una palabra.
2: Porque eso es lo que Dios quiere de nosotros, ser perfectos como vuestro Padre Celestial es perfecto. De manera que eso solamente se logra pues con la caridad, el amor a Dios, con la buena intención de agradar a Dios porque le amamos, ¿sí? Uh-huh. Entonces eleva a la razón humana, la pobre razón humana, aunque sea iluminada por la fe, es del todo insuficiente para darle esa modalidad divina, porque la razón natural en sí misma está a infinita distancia del orden sobrenatural.

0: es absolutamente impotente, no ya para producirlo, lo que es absurdo y herético, pero ni siquiera para exigirlo o reclamarlo en modo alguno.
1: Claro, es que una cosa es, y esto lo decía el filósofo Pascal, decía, claro, una cosa son los sentimientos, otra cosa es la razón.
0: Así es.
1: Y otra cosa es la vida sobrenatural, claro, por encima, muy por encima.
0: Porque la razón sola es como andar con muletas y nada más. Necesito quitar las muletas para yo poder levantarme y saltar y elevarme.
1: Claro. Hermoso padre. Pues vamos a continuar. Síganos explicando.
0: Sí, para que se produzca esa modalidad divina que reclama la caridad, es preciso que la razón humana, bajo la moción del Espíritu Santo, por medio de sus dones, deje de ser regla y causa motora del hábito para convertirse en sujeto pasivo y receptor, que reciba dócilmente y deje de actuar sin resistencia en toda su limpieza e integridad. La modalidad divina de los dones, que procede de la regla y el motor a que se ajustan, que no es otro que el Espíritu Santo mismo.
1: Padre, menuda frase.
0: Todo eso, claro, porque todo eso viene del Espíritu Santo con sus dones, que son los que nos dan una facilidad tan tremenda de pues cultivar las virtudes, sobre todo la caridad.
1: Padre, en el libro Teología de la Perfección Cristiana, del cual quizás son algunas de esas ideas también, pone una comparación, quizás usted, siempre me pasa, padre, que le comento algo y usted siempre nos lo iba a explicar después.
0: Bueno, pero no importa.
1: La comparación esa del barco con velas, ¿se acuerda?
0: Sí, así es.
1: ¿Cómo?
0: Sí, sí.
1: Es muy bonita esa comparación. Dice que, claro, yo puedo estar con las virtudes como un barco con remos, cansándome, pero los dones del Espíritu Santo son como unas velas grandes.
0: Que con el viento, pues, impulsa el barco.
1: Exactamente.
0: Sin resistencia ninguna.
1: Es lo que usted ha dicho ahora, docilidad.
0: Facilita, entonces, el que esas virtudes, pues, alcancen su objetivo y su plenitud.
1: Y vamos a otra velocidad, claro, a la velocidad del espíritu.
0: Exacto.
1: No a la pobre velocidad humana, que es muy limitada.
0: Humana, natural, la razón natural, no. Es el orden sobrenatural la que queremos elevarnos, Porque de eso se trata la perfección.
1: Muy bien, padre.
0: No se da ni puede darse una perfección o santidad puramente ascética a base del ejercicio al modo humano de las virtudes infusas. Es preciso que esa modalidad humana sea sustituida por la divina de los dones, y esto es mística en el sentido riguroso y técnico de la palabra. Y estamos hablando de la mística, de esa vida misteriosa a la cual somos elevados nosotros, o debemos elevarnos con la gracia de Dios.
1: Muy bien, padre. Qué bonito. O sea, la estética es ese esfuerzo personal que tenemos que poner todos los cristianos para alcanzar esta caridad.
0: Pues solamente la estética no basta.
1: No basta. Pero es necesaria, ¿verdad?
0: Ah, claro que sí, porque el que te crió sin ti no te va a salvar sin ti.
1: El esfuerzo humano es valioso.
0: Claro.
1: Y lo bonito, padre, lo que tanto nos anima en este programa es ver que cada vez que nosotros, y lo experimentamos, cada vez que hacemos un pequeño esfuerzo,
0: viene la gracia de Dios seguida.
1: ¿Verdad que sí, padre?
0: Claro que sí. Eso es lo que Dios espera de nosotros, para entonces Él
1: nos impulsa.
0: Impulsarnos, así es.
1: Y padre, puesto que la perfección cristiana a la que estamos llamados todos, la santidad, consiste especialmente en esta virtud de la caridad, el amor a Dios, ¿cómo se puede adquirir ese amor ya de tal calidad, un amor tan perfecto? ¿Cómo aumentarlo en nosotros de tal manera que vivamos de Él? No solamente hay santos que dicen que han muerto de amor.
0: Así es.
1: Claro, pero para morir de amor hay que vivir de amor primero.
0: Claro, claro.
1: Eso no se improvisa.
0: Padre,
1: cuando es verdadero este amor, contiene, como usted nos ha explicado, el germen de todas las virtudes.
0: Que las impulsa todas.
1: O sea, que es, como decía Jesús, por ejemplo, con otro símil, la fe es una cosa de tal calidad que aunque tengas un poquito como un granito de mostaza, es suficiente para que crezca un árbol.
0: Claro, pero para eso necesita la caridad.
1: Exacto, también, claro.
0: Porque lo dice San Pablo, que de qué vale una fe que mueva montañas si no tiene caridad, de nada vale.
1: Muy bien dicho, padre, él mismo lo dice. Y a todas las virtudes las pone en movimiento este amor divino como un capitán a sus soldados.
0: Así es.
1: Padre, ¿hay alguna cita de San Pablo, ya que usted lo acaba de nombrar, que nos explique esto?
0: Pues sí, mire, en la primera carta a los Corintios, capítulo 13, versículo 7, dice San Pablo, la caridad todo lo cree, que lo cree, o sea, se abre a la fe. Todo lo espera.
1: Esperanza.
0: Todo lo sufre y lo soporta todo. ¿Cómo podemos, pues, llegar a esa perfección de la santidad?
1: Esa es la gran pregunta, Padre. Sí.
0: Bueno, pues, por el sacramento de la Eucaristía, que es el sacramento de la unión. ¿Unión con quién? Con Dios, que es el dueño de la vida, el amor, el fuego del amor. Es como principalmente se intensifica ese amor. Esto lo veremos en detalle cuando estudiemos la acción de los sacramentos. Ahora no vamos a entrar en eso. Ahora vamos a considerar esta cuestión en el plano de nuestra colaboración. La caridad se mantiene y su intensidad aumenta en nosotros por la renovación de la intención que nos mueve a orar.
1: O sea que,
0: ¿cuánto vale la intención?
1: Importante, Padre. Sí. No se trata de que hagamos obras a veces tan portentosas, sino esas mismas que hacemos cada día con un amor extraordinario. Eso es lo
0: por
1: que...
0: amor a Dios. Que yo todo lo que ya haga durante el día, piense y diga, sea por amor a Dios. No como usted dice, pues que de momento salgo y hago algo maravilloso. Pues no. Que yo haga todo lo que sea, aunque sea dar un vaso de agua a un pobre, a un sediento, por amor a Dios. Eso tiene su recompensa, lo ha dicho Jesús.
1: Qué bien, Padre. Esto sí que es práctico.
0: Claro. Así que entonces, la caridad se mantiene y su intensidad aumenta en nosotros por la renovación de la intención que nos mueve a orar. La intención, como lo dicen los padres de la Iglesia, comentando una palabra del Señor, es el ojo del alma que orienta a todo el ser hacia Dios. La intención me guía, me lleva a eso. Si ese ojo es puro y no está ofuscado por ningún estorbo humano creado, toda la actividad del alma se dirige a Dios. La intención. ¿Por qué yo hago esto? Por amor a Dios. ¿Por qué yo hago lo otro? Por amor a Dios. Y entonces, si hago todo eso durante el día, imagínese la clase de vida que llevo. Entonces,
1: Padre,
0: es la presencia de Dios continua.
1: ¿Sabe que me encanta esto que usted está diciendo? Porque tenemos muchos modelos y cada vez encontramos más, y los explicamos en esta emisora, gracias a Dios, de vidas, de personas con una vida muy sencilla, jovencitas que han muerto a lo mejor incluso a los 18, a los 20 años, y que han vivido esto.
0: Claro.
1: Y no han hecho grandes milagros ni pequeños, sino este milagro de hacer todo por amor a Dios.
0: Por amor a Dios.
1: Eso ya es santidad y son personas que están en proceso de beatificación.
0: Así es.
1: A veces
0: eso
1: es que
0: lo de Santa Teresita.
1: Exactamente, Padre, exactamente.
0: Por amor a Dios. Ella se consideraba que era pues muy imperfecta y se daba cuenta de los errores y las faltas que cometía, pero se quedaba tan tranquila porque sabía que ella amaba a Dios y Dios la amaba a ella. Entonces sabía que Dios le iba a perdonar, que era buen padre, de manera que con ella no había problema.
1: Qué bonito, ¿verdad?
0: En las relaciones con Dios.
1: Pero es un alma tan pura que nunca ha querido ofender a Dios.
0: Así es.
1: También hay otras que a lo mejor le hemos ofendido muchas veces, pero luego nos hemos arrepentido.
0: Exacto. Viene el arrepentimiento, la compunción, el dolor. Como San Pedro, un hombre que amaba tanto a Jesús, que decía,
1: ¿no?
0: Yo estoy dispuesto a dar mi vida por ti. Y sin embargo, al poco rato ya lo había abandonado.
1: Pero se repuso.
0: Pero después, ¿cuánto lloró? La vida entera.
1: Lo de Pedro nos recuerda aquella frase del Señor, el que se le ha perdonado mucho, ama mucho.
0: Claro.
1: Fue también lo que le pasó a Pedro. Yo creo que si él ya amaba mucho a Jesús antes de negarlo, después de negarlo lo amaba todavía más.
0: Eso es la de la Magdalena,
1: la
0: que amó. Como ha amado mucho, pues mucho se le ha perdonado.
1: En los dos sentidos.
0: Sí.
1: Y Padre, teniendo en cuenta esto que nos está diciendo usted, la importancia de la intención en lo que
0: hago.
1: Así
0: es, muy importante.
1: Si la intención es amar a Dios, todo queda como divinizado.
0: Y si esa intención es continua durante todo el día y la repito cada vez que voy a hacer algo distinto, etcétera, estoy en presencia de Dios el día entero y ahí entonces no entra pecado. Es una vida de santidad.
1: Pero hay que hacerlo presente. Quisiera poner un ejemplo muy bonito y de una persona que para mí ha sido muy buen ejemplo, la madre de un sacerdote nuestro, del padre Juan Ramón Benito. Es una cosa muy bonita para decirlo. Bueno, de Andrés Benito.
0: Que
1: ella falleció.
0: Murió hace poco, sí.
1: Pues esta señora, que en gloria esté, y lo digo también pues para que brille su virtud ante todos, me acuerdo que ya hace años ella siempre fue muy generosa haciendo donativos a los misioneros. Y una vez me edificó sobremanera. porque vino a traer un donativo y antes de darlo se recogió en oración, muy sencillamente, era una mujer de Dios, y dijo: Señor, esta limosna que doy lo hago por amor a ti. Y entonces nos lo dio. Me pareció tan bonito.
0: Claro. Sí,
1: ¿por qué es esto que estamos diciendo?
0: Sencillamente, nada.
1: Sin
0: de,
1: complicarse.
0: Nada de aspavientos,
1: no.
0: Nada de eso.
1: Padre, entonces es necesario que la intención que nos mueve a obrar por amor de Dios, es decir, para procurar su gloria haciendo su voluntad, sea siempre actual, es decir, consciente. ¿Sabe qué quiero decir?
0: Sí.
1: O sea, que uno lo haga de una forma refleja, que yo sepa en cada momento que estoy actuando por amor de Dios. Esto parece muy difícil.
0: No, o sea,
1: solo cuando duermo.
0: No tiene que actualizarla, repetirla durante todo el día, porque ya. Eso, pues, a veces uno tiene tantas cosas que hacer, pero si ya hay esa atmósfera interior, vamos a decir así, de ninguna manera tiene que ser actual, ni se requiere, ni tampoco es posible. Pero la experiencia y la ciencia de los santos han demostrado la conveniencia de la práctica de renovar frecuentemente nuestra intención para progresar en el amor de Dios y en la vida de perfección.
1: Claro que sí. Eso, como esta señora, de vez en cuando, cuando voy a hacer algo, esto lo hago por amor a ti, Señor.
0: Eso, claro.
1: Ya está.
0: La pureza de intención mantiene nuestra alma en la presencia de Dios, la excita a buscarle en todas las cosas e impide que la curiosidad, la ligereza, la vanidad, el amor propio, el orgullo, la ambición se insinúen o se infiltren en nuestras acciones para disminuir su mérito.
1: Muy bien. Es como lo que llamamos rectificar la intención
0: así
1: de nuestros actos.
0: Así es. La intención pura, por eso pura, que no se mezcle nada de estas cosas. La intención pura, frecuentemente renovada, hace ofrenda del alma a Dios en su ser y en su actividad. Aviva y mantiene sin cesar en ella la hoguera del amor divino. Y de esta suerte, por cada obra buena que promueve y endereza a Dios, acrecienta la vida del alma.
1: Usted, qué bonita comparación acaba de poner usted con el fuego. Es como decía Santa Teresa, echarle al fuego del amor de Dios, echarle todo el día astillitas.
0: Claro.
1: Porque claro,
0: mantenerlo siempre.
1: Sí. Vivo.
0: Vivo.
1: Porque si no lo alimento, el fuego, ya sabemos lo que pasa con él.
0: Nos enfriamos. Es natural en nosotros. Nos enfriamos. Tengamos bien buen cuidado de no obrar habitualmente, sino por la gloria de Dios. O sea, que ya eso sea una intención
1: habitual.
0: Permanente, habitual. Siempre por la gloria de Dios, para complacerle y serle agradables, y para que según la oración misma de Cristo, el nombre de nuestro Padre Celestial sea santificado, vénganos su reino y se haga su voluntad, el Padre Nuestro. En el alma así dispuesta y orientada, prenderá cada día con más fuerza el amor divino. Mi amor es mi peso, o sea, mi fuerza de gravedad, decía San Agustín en las Confesiones. De ahí la prontitud con que responde el alma cuando se trata de dedicarse al servicio de Dios y buscar los intereses de su gloria.
1: Padre,
0: si una persona que se ha consagrado a Dios ya tiene eso como digamos detrás de la cabeza.
1: Su norte. Sí, pero aunque se haya consagrado a Dios, debe rectificarlo, porque no olvidemos que la tibieza y las tentaciones rondan por todas partes.
0: Tenemos la tensión de distraernos con las cosas que nos rodean.
1: Padre, lo que usted ha dicho hace un momentito, por muy consagrada a Dios que una persona esté, qué fácil es si lo experimentamos cada día.
0: Claro.
1: Empezamos haciendo una cosa con pureza de intención, por amor a Dios, y al cabo de un rato ya nos hemos desviado y lo estamos haciendo por curiosidad, lo que usted ha dicho, o por amor propio.
0: Por vanidad.
1: Por vanidad, Padre, por tanto.
0: Para que sepan, mira, qué mucho bien hace esta persona, etcétera. Que no seamos farisaicos, en otra palabra. Hay que evitar eso, la hipocresía.
1: Padre, esta frase que usted ha dicho de San Agustín vale la pena que la expliquemos un poquito antes de continuar. Mi amor es mi peso, mi fuerza de gravedad.
0: Claro, o sea, yo estoy bien firme, muy bien asentado, si tengo verdadero amor. Eso me sostiene.
1: Muy bien.
0: Es mi peso. Yo no soy como una veleta o como una plumilla que el viento se la lleva y va por aquí y por allá. No, yo estoy firme, porque ya yo sé lo que tengo que hacer y lo que quiero.
1: Y esto da mucha paz al alma,
0: claro.
1: Porque, claro, lo que usted ha dicho da estabilidad.
0: Exacto.
1: La persona se rige ya por ese deber, la voluntad de Dios.
0: Así es.
1: Ya no se va a dejar tambalear por las cosas. Esto es hermoso. Acuérdense, amigos, mi amor es mi peso, dice San Agustín.
0: Sea este, pues, nuestro ideal, y cumpliremos así el precepto promulgado por Jesús, precepto que es el primero de todos y que resume mejor que otro alguno la vida sobrenatural. Amar a Dios con todo nuestro espíritu, con toda nuestra alma, con todo nuestro corazón, con todas nuestras fuerzas, con todo nuestro ser. O sea, yo debo ser una especie de tizón ardiente, o como diríamos, o mejor,
1: una lámpara.
0: Una llamarada, una lámpara.
1: Sí. Siempre, siempre encendida. Qué bonito. Padre, y esto no es ningún... Claro que usted lo trae aquí, y San Marcos en su capítulo 12 lo trae, pero de suyo esto no es nada nuevo. Era el primer mandamiento del Antiguo Testamento. Ya, sí, sí. Amarás al Señor tu Dios con todo tu corazón, con toda tu mente.
0: Con y todo dice, tu ser.
1: Con todas tus fuerzas. Y los judíos, esto lo rezaban varias veces al día. Es el Shema Israel, continuamente. Padre, San Pablo también nos dice que, para este hombre que era puro amor de Dios, para cumplir este precepto, amigos, escuchen bien, y yo también, hay que agradar a Dios en todo. Vamos a ver qué quiere decir esto. Por ejemplo, en la primera carta a los Corintios 10:31 explica esta frase. ¿Qué quiere decir San Pablo? Amemos a Dios en todo lo que hacemos. Dice, ya comáis, ya bebáis o hagáis cualquier cosa. Hacedlo todo por la gloria de Dios. Padre, y en la carta a los Colosenses 3:17 añade, todo lo que hagáis, todo, en palabras y en obras, hacedlo todo en nombre del Señor Jesús, dando por él gracias a Dios Padre. Esto es precioso, Padre.
0: Porque esa fue la vida de Cristo aquí en la tierra, el Hijo de Dios encarnado. Lo primero que dijo al poner un pie en la tierra es, aquí, Padre, que vengo a hacer tu santa voluntad. Y si va a hacer su voluntad es porque lo ama. Claro. Si no haría su
1: voluntad. Obras son amores.
0: Claro.
1: Padre, también dice San Pablo, y me parece, bueno, esto San Francisco de Sales lo retoma, haced todas las cosas en nombre de Dios y estarán bien hechas.
0: Claro, no hay seguridad, ahí no hay
1: duda.
0: Duda o peligro de error.
1: Padre,
0: le voy a
1: contar una anécdota que le va a hacer gracia, padre. Estaba San Ignacio con la comunidad y la compañía de Jesús y vio, quizás usted lo conoce, para esto de hacerlo todo era por amor de Dios, ya verá. Había un joven, un novicio, estaba barriendo, pero lo hacía con mucha desgana, lo hacía muy mal, y dejaba todo sucio. Y entonces el santo se acercó a él y le dijo, bueno, ¿por quién hace usted esto? Y el novicio le dijo, padre, por amor a Dios. Y entonces el santo le contestó, wow. Si me dijeras que lo hace por amor a los hombres, todavía, pero hacerlo por amor a Dios tan mal hecho...
0: Se engaña.
1: ¿Qué pasa ahí, padre?
0: Claro. Que no es por amor a Dios.
1: Es que, claro, esto me hizo
0: no poner... No pensó lo que estaba haciendo el muchacho.
1: Me hizo poner colorada esta anécdota, porque yo pienso... A veces pensamos que hacemos las cosas por amor a Dios.
0: Y no es así, ¿no?
1: Pero a lo mejor
0: por rutina, quizá.
1: Ahí está.
0: O por contentar al superior, que eso ya no es una intención pura. Contentar al superior. No, al superior sí hay que obedecerle.
1: Claro,
0: porque representa a Dios. Pero sobre el superior está Dios. Él representa a Dios. Así que yo a través del superior amo a Dios. Yo tengo que elevarme eso a través del superior a Dios.
1: Padre, menos mal que en esto de la escoba hay... Otro ejemplo que nos va a dejar tranquilitos, nos va a dejar ya la respuesta buena. Santa Zita, una santa que fue criada de servicio toda su vida. Dicen que ella, le preguntaron una vez por qué barría siempre detrás de la puerta, donde nadie lo ve, en un sitio donde nadie lo iba a ver. Y ella decía, porque Dios me ve.
0: Claro, mejor contestación no podía haber. Claro. Yo estoy barriendo para Dios, no para la gente que anda por ahí.
1: ¿Qué diferencia entre los dos, eh?
0: Claro.
1: Entonces, claro, a lo mejor el hacerlo con ese cariño, esa dedicación, también dependerá del tiempo que uno tiene. Ciertamente, si uno tiene media hora para toda la casa, pues bueno, tendrá que apurar más.
0: Sí.
1: Pero lo que usted nos ha enseñado hoy, padre, por eso insisto, pureza de intención, hacer las cosas por amor a Dios.
0: Claro.
1: Qué bonito es esto, padre. Bueno, pues... Nos ha dicho usted, haced todas las cosas en nombre de Dios y estarán bien hechas. Nos quedan todavía unos 2 minutos para continuar.
0: Bueno, pues mire, en Filipenses 4:13 añade San Pablo, todo lo puedo en aquel que me fortalece, todo lo puedo. Procuremos que todas nuestras acciones, lo mismo las grandes que las pequeñas, las ocultas que las brillantes, nos sirvan para avanzar a grandes pasos en la vida divina, por el amor intenso con que las hagamos. Si lo hacemos así, Dios podrá contemplar en nosotros la imagen de su Hijo. Con el aumento de la gracia, de la caridad y de las demás virtudes, los rasgos de Cristo se reproducen en nosotros cada día con mayor perfección para gloria de Dios y alegría de nuestra alma. O sea, tenemos que parecernos a Jesús.
1: Claro, aunque no nos parezcamos ni en hacer milagros, ni en la perfección.
0: Ni en el amor.
1: Pero en el amor sí podemos imitarlo.
0: Claro que sí.
1: Aunque seamos un desastre.
0: Sí, sí.
1: Como San José de Cupertino.
0: Lo mejor que podamos, pero si hay buena intención de agradar a Dios. Uh-huh. Fíjese que el niñito este de Fátima,
1: Francisco Marco.
0: Agradar a Jesús.
1: Consolarlo.
0: Eso era consolarlo, porque está tan triste Jesús, el pobre, pues yo quiero agradarlo, Entonces, hacía todo con amor, en otras palabras. Un niñito de 9 años.
1: Este es un ejemplo, padre, maravilloso.
0: San Pablo es en esto un admirable modelo. Después de llegar al término de su carrera, contando ya con poco tiempo de vida, pues espera la muerte en las prisiones de Roma, después de predicar a Cristo con infatigable e infatigable perseverancia y de procurar reproducir en sí los rasgos divinos de Jesús, a quien tanto ama, ved lo que escribe a los de Filipo. Al cabo de tantos trabajos sobrellevados por Jesús, de tantas luchas reñidas por su gloria, de tantas tribulaciones soportadas con aquel amor ardiente que nada era capaz de enfriar. Oiga lo que decía. Aún no he llegado a la perfección, pero sigo mi carrera interior para tratar de obtenerla, ya que para ello fui llamado por Jesucristo. No creo haberlo alcanzado, mas solo procuro una cosa. Olvidando lo que queda atrás, voy derecho a lo que está delante. Prosigo mi carrera por ver si alcanzo el premio de la soberana vocación a la que fui llamado por Dios en Jesucristo.
1: Padre William Rivera, muchísimas gracias por habernos explicado una vez más la virtud de la caridad, cómo alcanzarla. Que Dios le bendiga, padre. Muchas gracias.
0: ¿De qué?

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1: 1:09.
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5: Un día más para prevenir, amigos oyentes, prevenir problemas que son previsibles. En el ámbito de salud hay muchas cosas que no podemos prevenir, hay muchos imprevistos y sobre todo hay cosas que todavía la ciencia no puede curar. Pero sí que hay aspectos a veces de las enfermedades que los médicos saben muy bien que se podrían prevenir. Y yo creo que la mayor esperanza de un médico como el que está con nosotros en este momento por vía telefónica, el doctor Alberto Biete, gran amigo de nuestro programa, director del Departamento de Radioterapia Oncológica del Hospital Clínico de Barcelona. Lo vamos a saludar ya. Bienvenido al programa.
6: Pues yo también me alegro de estar de nuevo con ustedes.
5: Muchas gracias. Quería comentarle a ver si esto es verdad. Me pongo en lugar por un momento, solo por un breve momento, porque debe ser terrible, porque cada uno tenemos una misión y una vocación y no hay que entrometerse en la de los demás. Pero me pongo en la piel de un médico en una especialidad oncológica donde usted se tiene...
6: Me alegro de estar de nuevo con ustedes.
5: Muchas gracias. Quería comentarle a ver si esto es verdad. Me pongo en lugar por un momento, solo por un breve momento, porque debe ser terrible,

0: usted en esos momentos estaría deseando una labor preventiva que pudiera ayudar al enfermo a no llegar a ese estado de cierta depresión ante la enfermedad, que puede incluso agravar la enfermedad. Este es el tema de hoy. Es así, ¿qué se puede hacer? Vamos a ir avanzando un poco por pasos. ¿Es verdad que en el trato con enfermos oncológicos y otros, ciertamente, se encuentra usted con un gran porcentaje donde la actitud mental de pesimismo puede agravar incluso el cuadro médico?
1: Pues la verdad es que nos encontramos con este problema quizá menos de lo que esperaríamos. Y yo creo que una de las grandes sorpresas es que la persona tiene una gran capacidad de reacción, mucho más de la que nosotros mismos incluso somos conscientes. De forma de que, y de hecho no tiene tampoco mucho que ver con el nivel cultural, porque hay personas pues muy sencillas y con pues muy pocos estudios, y en cambio con una personalidad muy madura, y personas en cambio pues que tienen problemas y se hunden mucho, y en cambio pues esperaríamos quizá una respuesta como más madurada, como más racional y elaborada, ¿verdad? Por tanto, de entrada no hay nunca que prejuzgar, porque nos vamos a encontrar con sorpresas. Y la verdad es que de todas maneras, pues claro, lógicamente, pues todo el mundo va a tener una fase, digamos, de disgusto, de depresión, de angustia, de inquietud, de nerviosismo, como es lógico ante un diagnóstico de una enfermedad grave, como es un cáncer. Aunque tenga solución, aunque pues tenga un pronóstico bueno, no deja de que todos absolutamente vamos a pasar por una época o por un periodo pues de gran preocupación.
0: De todas formas, me ha parecido muy alentador este comienzo de su respuesta. Y es verdad, en la naturaleza humana estamos bien hechos y hay una capacidad de sobreponerse a los acontecimientos. Y bueno, no sé si me voy a atrever a lanzar esta pregunta. No sé por qué tengo la sensación, porque quizás se ha dicho muchas veces, que quizás la mujer quizá tiene más facilidad para sobreponerse. No sé si esto usted lo experimenta, quizás porque está más acostumbrada por su maternidad pues a tener que sufrir y aguantar, ¿no?
1: Bueno, todas las generalizaciones pues
0: sí,
1: siempre
0: son
1: un
0: poco falsas,
1: poco exactas, sí. Pero en general, yo no sé si es por una serie de sufrimientos que lógicamente tiene, aunque hoy en día pues al menos en los países más desarrollados pues no deja de que lo que ha aludido usted, los partos, etcétera, pues en fin, no tienen mayor problema,
0: sí,
1: o no son ni mucho menos como hace años.
0: Claro.
1: Pero evidentemente yo creo que sí, no solo es un factor de educación, en que quizá la mujer está educada en una abnegación, en una mayor capacidad de sacrificio, que eso se ve cada día. Yo creo que no solo es por educación, yo creo que es por constitución.
0: Exacto,
1: también.
0: Exacto, eso lo iba a decir.
1: Que probablemente vemos, y eso se lo vemos con frecuencia, que la mujer resiste mejor el sufrimiento, digamos, crónico, las situaciones de tensión que se mantienen en el tiempo. El hombre es de una valentía quizá mayor, pero que, en fin,
0: puntual.
1: Es como el humo, ¿verdad?
0: Puntual.
1: Es más puntual. Una enfermedad crónica la soporta en general mejor una mujer. Y quizá un dolor agudo, quizá un problema puntual de una operación, pues en un momento lo puede soportar quizá mejor un hombre. Pero claro, como el cáncer es una enfermedad que en muchas ocasiones pues es larga, es crónica, requiere muchos tratamientos, requiere toda una serie de actuaciones, en general la mujer pues tiene más paciencia, se adapta más, se revela menos, e incluso diría de que en muchas situaciones tiene un comportamiento menos egoísta que el del hombre. Todos, yo creo que la mayoría de personas, y especialmente los médicos que nos dedicamos a este tema, hemos visto pues mujeres que en situaciones complicadas se preocupaban más por su marido, por sus hijos, que por ellas mismas. Y todos hemos visto mujeres que con diagnósticos que se han hecho tarde porque sabían que acudir pues a un hospital, etcétera, les era difícil porque complicaba la vida familiar, y la mujer callaba, no decía nada, y al final pues evidentemente

0: diagnóstico se hizo de una forma más tardía. O sea que ejemplos, pues los ha habido a montones y yo creo que ahí sí que los hombres tenemos bastante que aprender.
1: Esto es muy curioso y la pregunta ahora interesante es ver si esa actitud de olvido de sí mismo, aparte de tener, de ser virtuosa, si esto ayuda incluso al desarrollo positivo de la curación.
0: Pues es probable. La verdad es que también hay que decir de que la evolución, digamos, de una enfermedad oncológica no tiene mucha relación con las características personales,
1: No es verdad.
0: psíquicas, digamos. O sea, no
1: Claro,
0: es que haya
1: claro.
0: más cáncer en personas deprimidas y menos en personas optimistas, etcétera,
1: Claro.
0: pero sí, en cambio, que hemos visto que la evolución sí tiene muchas veces que ver.
1: Exacto.
0: Las evoluciones, digamos, malas, los procesos de diseminación, de metástasis, etcétera, pues sí tienen que ver en algunas ocasiones con, o coinciden al menos con épocas de sufrimiento, de disgustos por accidentes familiares graves, como puede ser la muerte de un hijo, etcétera, y vemos que el enfermo pues recae o empeora o tiene una evolución pues peor. Ahí probablemente no solo son factores psíquicos, sino que lógicamente, pues esas situaciones depresivas de gran tristeza, pues probablemente provocan depresión, vaya, no, probable no, sino seguro, porque se conoce bien, provocan situaciones de depresión del sistema inmunitario y también estas situaciones, pues pueden de alguna forma estimular el que haya un rebrote en la evolución del proceso del cáncer.
1: Ya, me alegro que lo haya especificado ahora un poquito porque le iba a preguntar si realmente era tan conocida esta interacción. Seguramente queda mucho todavía por conocer, por investigar, por poder ayudar a las personas. Esta interacción tan difícil, tan sutil entre la mente, la actitud, el espíritu de la persona y el soma, el cuerpo. Aunque, claro, no se trata de una enfermedad nerviosa, evidentemente, el cáncer, ¿no? Pero yo he oído decir, por ejemplo, he oído cosas muy curiosas que quisiera traer aquí para contrastarlas y que usted me diga cómo es que se puede dar esto. Por ejemplo, ¿y qué significa estos datos? El famoso efecto placebo, ¿no? De que pues incluso preparando este programa me comentaba la hermana directora, me decía que ella ha oído hablar de personas que, es curioso, dándoles, pues a lo mejor una enfermedad, una medicina, pero personas con cáncer y se han encontrado mucho mejor, pero que no era ninguna medicina. Realmente darles agua, ¿no? Es muy curioso la fuerza, diríamos, de que tiene la idea, el convencimiento de una persona sobre lo que le están dando. O también en el aspecto negativo, parece ser que se han hecho experimentos muy curiosos por ejemplo, en lugar de quimioterapia, en un momento dado, a un grupo de enfermos, darles pues un efecto placebo, una medicina que no tenía ningún poder medicinal y que, sin embargo, a estas personas les llegó a caer el cabello, a un porcentaje de ellas, ¿eh?
0: Porque creían que se le. Sí,
1: Es impresionante.
0: la capacidad de la mente, evidentemente, es alta en muchísimos aspectos, es muy desconocida todavía para nosotros, y que, evidentemente, en unas personas tiene más
1: Claro.
0: potencia que en otras, pero desgraciadamente, en fin, con esas técnicas, con la utilización, pues en ese caso, digamos, de medicamentos inactivos,
1: Sí.
0: con el poder de la palabra, de la psicoterapia, etcétera, se pueden conseguir mejoras. Lo que pasa es que, y se han visto, lo que pasa es que son mejoras, pues que desgraciadamente son transitorias, que sobre todo
1: Claro.
0: son sintomáticas,
1: Sí.
0: en el sentido de que quizá el enfermo pues tiene menos dolor, se siente más animado, etcétera, pero que la evolución de crecimiento tumoral pues en la mayoría de casos
1: Continúa.
0: sigue, no de una manera continua, porque también los tumores tienen fases de crecimiento más rápidas, fases más lentas, y ahí quizá probablemente sí puede
1: Influencia.
0: interaccionar e influir, pero a la larga yo creo que estamos ante uno de los grupos de enfermedades que podríamos llamar más orgánicas,
1: Sí,
0: ¿verdad? El tumor es autónomo
1: claro.
0: y el tumor pues crece parasitando lógicamente o interaccionando de forma negativa pues con el organismo, y la capacidad del organismo de de frenar ese crecimiento, pues es muy limitada.
1: Bueno, una pregunta que me ha surgido un poquito al hilo de lo que usted está diciendo es, que lo hemos conversado en otros programas también, pero hay cánceres, usted nos lo explicaba, muy relacionados evidentemente con el modo de vida, como el tabaco, etcétera. Por supuesto, pues también que tiene que ver con el alcohol, pero aparte de esto, podemos pensar que hay cánceres que están apareciendo ahora y que antes no existían.
0: Pues la verdad es que no, porque, por ejemplo, el cáncer ha acompañado siempre a la humanidad y acompaña también a seres vivos, los animales también tienen tumores. Pero, por ejemplo, pues se han conocido, se han visto la presencia pues de tumores malignos en huesos en momias egipcias.
1: Ajá.
0: Claro, digo en huesos porque evidentemente que en músculos o en otras partes pues no se pueden detectar con esa fiabilidad. Da la impresión de que el cáncer ha existido siempre, de manera de que ya, por ejemplo, también hay referencias pues ya en la medicina griega sobre cáncer de mama, descripciones que indiscutiblemente estaban describiendo un cáncer de mama avanzado y ulcerado. Y la verdad es que nuevos tumores, no. Lo que sí ocurre es que cambia la frecuencia de presentación, y eso cambia según los países, según el nivel de vida, según la forma de alimentación, etcétera. Y ahí tiene un ejemplo. Claro, en Sudamérica el cáncer de la mujer más frecuente es el cáncer de cuello uterino. En Europa ese cáncer es una rareza.
1: Y esto nos lo puede explicar porque aquí viene el título de nuestro programa, Más vale prevenir.
0: Pues evidentemente ahí conocemos bien. Yo creo que es uno de los cánceres que conocemos mejor, que está producido, o al menos es imprescindible, la presencia de un virus, que es el virus del papiloma humano. Este virus en unas mujeres determinadas, no en todas ni muchísimo menos, pero en un subgrupo, pues estimula y produce o permite que nazca ese tumor. Y entonces ocurre pues que la tasa, digamos, de infección por este virus, producto pues de estilos de vida, producto de la higiene, de la higiene femenina, producto de infecciones crónicas que no se tratan y producto también de más promiscuidad sexual, pues todo ello conlleva a que ese tumor pues tiene una frecuencia pues más alta. Por contra, pues en cambio, la incidencia de cáncer de pulmón pues es menor, porque además, afortunadamente, en Hispanoamérica la incidencia o la frecuencia de fumadores es menor que en Europa, y por lo tanto también esto se ve. O sea que vemos nosotros que según una serie de hábitos de poblaciones alimenticios, de fumar, etcétera, pues eso condiciona el que haya más o menos un cáncer determinado. Y después hay otros cánceres que están aumentando y no sabemos por qué. Por ejemplo, el cáncer de páncreas, que está aumentando y desconocemos pues por qué motivo está aumentando. Pese a que sigue siendo relativamente raro, está aumentando. O sea, ahí desconocemos todavía pues muchas respuestas. Uh-huh. Pero la aparición de nuevos tumores, pues no.
1: Uh-huh. Ahora, bueno, yo voy haciendo preguntas que se plantea la gente como yo que no sabe de esto, para que justamente aprender. Se oye decir por ahí que, no sé, el magnetismo de los teléfonos móviles puede ser malo para la salud. ¿Qué hay de esto?
0: Mire, este es un tema que está ya bastante estudiado porque lógicamente ha causado mucha preocupación y es un tema además de que, en fin, me he dedicado un poco y la verdad es que hasta el momento las antenas de telefonía móvil y los teléfonos móviles no se ha podido demostrar de que aumenten la incidencia del riesgo de presentación de ningún cáncer en concreto. Y se ha estudiado sobre todo en tumores cerebrales, porque al fin y al cabo uno tiene el aparato colocado en la oreja y la verdad es que no se ha podido demostrar ninguna relación clara de causa-efecto y que parece pues que las descripciones que se han hecho pues pueden ser un tanto anecdóticas, a la que los epidemiólogos pues y los estadísticos lo han estudiado de una manera con sí. buena metodología científica se ha visto que no. Otra cosa es que las radiaciones de estos aparatos, que son radiaciones parecidas a las ondas de radio, es decir, no son ionizantes, no son uh-huh. como los rayos X, uh-huh. y puedan producir alteraciones en la salud mucho más inconcretas, del tipo, por ejemplo, de dolor de cabeza, de nerviosismo, de cansancio, de pues todo ello parece ser que quizá algo hay y se está estudiando, aunque será difícil llegar a conclusiones. Pero con las medidas incluso de prevención que se han adoptado, en principio este tema no preocupa especialmente.
1: Muy bien, ¿cuáles serían esas medidas de prevención? Porque de esto se trata y esto interesa a los oyentes.
0: Sí, no, las medidas de prevención son las normativas de colocación de las antenas de telefonía móvil, que deben estar, pues, para empezar, las antenas son direccionales, no emiten como una esfera en todas las direcciones del espacio, uh-huh. sino actualmente pues emiten en una dirección concreta y lógicamente no enfocan ni hacia la calle ni hacia ningún individuo, pero además por simple razón económica, ¿verdad? Una antena consume mucha electricidad y no se trata ahí de desperdiciar la energía.
1: Sí.
0: Y después pues ya se colocan a unas distancias determinadas de zonas habitadas, ¿verdad? De, uh-huh. de otros edificios. Está reglamentado ya en la mayoría de países, pues uno no puede pues tampoco aproximarse a la antena a menos de una distancia determinada. Y parece pues que este tema, las medidas de seguridad que hay, que ya digo, en nuestro criterio, quizás son incluso un tanto excesivas a veces, o al menos no se sustentan en que esté demostradísimo que haya un riesgo claro, pues parece que ahí no ese problema no tiene mayor entidad.
1: Claro.
0: Nada que ver con otros tipos de riesgos, pues muchísimo más claros, de tóxicos químicos, de contaminación ambiental, de tabaco, uh-huh. etcétera, que sabemos que sí son seguros y a los que quizá nos hemos acostumbrado y no les damos mayor importancia.
1: Así es. Lo que pasa que, claro, suelen interaccionar unos con otros, ¿verdad? A lo mejor el tipo de vida muy movido, excesivamente rápido, con uso del móvil, pero también uso del tabaco y uso de las prisas, es lo que en su conjunto crea un hábito de vida de lo más insano, pero a lo mejor no es el móvil en sí. Uh-huh. Muy bien. Volviendo un poquito al tema inicial de la fuerza que puede llegar a tener en el desarrollo de una enfermedad, estábamos hablando del cáncer por su especialidad, pero quizás usted lo puede más bien asociar también a otras enfermedades, la importancia que tiene la actitud del paciente y de la familia para mejorar esa enfermedad. No sé qué experiencias tiene usted al respecto.
0: Mire, lo que es evidente es que los pacientes, los enfermos y las familias que tienen una actitud que yo no llamaría optimista, sino llamaría entusiasta, en el sentido, digamos, de decir hay un problema, pues vamos a intentar luchar para solucionarlo con las medidas técnicas y humanas existentes, pues lo que es evidente es que los tratamientos los toleran mejor y que probablemente el resultado de los tratamientos también es mejor. Es decir, hay estudios, por ejemplo, en que se ve que las personas con una actitud positiva, colaboradora, etcétera, pues tienen menos índices de infecciones quirúrgicas, se les puede dar el alta pues antes, etcétera. Por tanto, hay indicios claros de que con la actitud podemos realmente ayudarnos y además ayudar, como es lógico, al equipo sanitario en todo este tema. Y también la actitud, pues evidentemente, de que hace que la persona, pues madura y que tiene un buen entorno familiar de soporte, evidentemente que tiene un nivel de angustia y un nivel de desasosiego, de depresión, pues que es claramente menor. O sea que yo creo que ganamos en calidad de vida personal y probablemente ganemos también en probabilidades de curación.
1: Uh-huh. Curioso. Pues recuerdo una cosa, pero yo creo que era un poco de ciencia ficción, ¿no? Por eso no lo voy a contar en extenso, pero un relato muy curioso sobre una persona que tenía mucha fe y estaba en un estado de dolor muy fuerte y tal, y otra persona a su lado con unas características de dolor semejantes, y en cambio que no solamente no tenía fe, sino que estaba renegando contra Dios, ¿no? Y no se contaba esta historia, había una forma de medir realmente la incidencia de ese estado de ánimo y que hacía que una persona, ¿cómo decir?, sacaba un provecho de su enfermedad y la otra, pues al revés, ¿no?, se destruía a sí misma. Es muy curioso esto.
0: Claro, es que, vamos a ver, todas las sensaciones físicas que tenemos, el dolor quizás es la que nos preocupa más y de la que huimos, como es lógico, porque es de las más insoportables, aunque la angustia también es una sensación terrible.
1: Así es.
0: Pues son sensaciones que, digamos, el nivel de sensibilidad, el termostato que tendríamos cada uno, no es fijo, sino que varía.
1: Claro.
0: Está demostrado que la humanidad, por ejemplo, hace 200 años toleraba el dolor mejor que ahora.
1: Seguro.
0: Pero ahora, ¿por qué? Porque ahora estamos educados en que no se puede tener dolor, ¿verdad? Y debemos de hacer todos los medios para no tenerlo, tener el mínimo posible. Pero la persona, digamos, que por su educación ya está educada en tener, pues, un poco más, digamos, de resistencia y capacidad de sacrificio. Y si además esa persona, pues, tiene fe, con lo cual este sacrificio le ve
1: un sentido,
0: digamos, pues, de ofrecerlo, tiene, por lo tanto, seguro que va a sufrir menos, seguro que lo va a tolerar, pues, de una manera un poco mejor que la persona, pues, que realmente se rebela contra aquello y o no le ve absolutamente ningún sentido.
1: Uh-huh.
0: Es evidente que el problema del dolor es un problema, y el problema de la enfermedad, y no sabemos cómo explicarlo, ¿verdad? No sabemos, porque además a veces es de una crueldad extraordinaria, se nos escapa, pero yo creo de que lo que debemos, o al menos intentar ayudar al enfermo, pues en el sentido de respetando sus creencias o su falta de creencias, porque ahí, claro, es la libertad de cada persona,
1: claro,
0: pero sí al menos, pues, intentar darle esa serenidad, y quizá a lo mejor, pues, esta persona mira hacia adentro y descubre o redescubre sentimientos y creencias que tenía a lo mejor olvidadas de hace muchos años.
1: Esto es muy cierto.
0: Yo, con un amigo, pues, que es un ateo declarado, yo le dije una vez, digo, creyentes hay pocos, dice, nada, y cada día menos. Digo, pues mira, digo, yo no tengo esa sensación, porque las personas, o las dos o tres personas que me han contado que han tenido experiencias, pues, realmente muy angustiantes en un avión, pues cuentan que ahí se pone a rezar a todo el mundo. Con lo cual, es evidente de que el ser humano, yo creo que llevamos muchas creencias que tenemos muy dormidas, pero en cambio que se despiertan en situaciones, pues, como estas, y que pueden ayudar mucho a la persona.
1: Sí, sí, lo que se podría llamar la hora de la verdad, ¿no?
0: Exactamente, es una hora en que uno se enfrenta a sí mismo, se enfrenta a una situación que no admite ya, digamos, medias tintas.
1: Apariencias, es muy cierto. Claro, lo interesante de todo esto, ya vamos terminando con el tiempo del programa, es ver cómo podemos, con nuestra fe, como decía Víctor Frankl, un psiquiatra, creo, muy interesante, dando un sentido a nuestras vivencias, ya sea de dolor, como está explicando el doctor Biete, y todas las cosas que vivimos, ¿no? Cuando cobran sentido, se transforman. Y es muy diferente llevar incluso un cáncer de una forma positiva, sabiendo que es para mi bien en cuanto a persona, que al final todo va a terminar en bien, o bien pensar que eso es una maldición, que no voy a poder salir, que estoy, no sé, que estoy desesperado. Ojalá que pronto tengamos ocasión de volver a hablar con el doctor Alberto Biete sobre estas cosas que pueden ayudar mucho a personas que están en esta situación y están escuchando el programa.
0: Pues esperemos.
1: Muchas gracias, doctor Biete, y hasta muy prontito.
0: Muchas gracias a usted, hermana.
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1: De nuevo con ustedes, con un modelo de mujer extraordinario, muy atractivo. Este modelo de mujer en todos los sentidos. Yo creo que María José García ha acertado plenamente en este modelo de mujer que ella ha elegido hoy para nosotros, que incluso en el aspecto físico de modelo de mujer, tal como hoy se lo plantea la gente, ¿no?, de una portada de revista, quizá es mucho más bella que muchas de las que vemos en ellas, ¿no?
2: Sí, sí, es una mujer muy bonita. Se ven las fotos, yo he estado mirando en internet, se ven las fotos, muy estilosa y vestida muy modesta, pero muy acorde a su época, ¿no?
1: ¿Cuál era su época y de quién se trata?
2: Bueno, estamos hablando de Edel Queen, creo que no lo estoy, porque
1: nuestra técnica Edel Queen, algo así.
2: Bueno, pues hablamos de ella, irlandesa, que vivió el siglo pasado, a principios del siglo pasado.
1: El siglo XX.
2: Y es una modelo de mujer, además es una modelo de mujer de la que podemos aprender muchísimo porque vivió lo ordinario extraordinariamente. Y hizo de, pues eso, de esas cruces cotidianas que todos tenemos, pues se santificó poniendo toda su voluntad en servir a Dios en esa vida ordinaria con las cruces que tenemos. Y es una modelo de mujer, además es una modelo de mujer de la que podemos aprender muchísimo porque vivió lo ordinario extraordinariamente. Y hizo de, pues eso, de esas cruces cotidianas que todos tenemos, pues se santificó poniendo toda su voluntad en servir a Dios en esa vida ordinaria con las cruces que tenemos.
1: En esa vida todos. Normal, como bien dices. Y además una mujer que murió bastante joven. Tenemos aquí, vamos a dar unos datos. ¿Cuándo nació y dónde exactamente Edel?
2: Mira, ella nació en el condado de Cork el 14 de septiembre de 1907.
1: Te contaré que el 14 de septiembre es una fiesta muy significativa. Es la exaltación de la Santa Cruz. Es muy bonito pensar que ella nació ese día, ¿no? ¿Y cuándo murió?
2: Pues murió el 12 de mayo de 1944 en África, en Nairobi.
1: Bueno, esto significa que 44 menos 7, ya vemos que vivió, pues eso, 37 años. Realmente, y murió sobre la brecha, heroicamente, pero esto os lo contaremos, Dios mediante, en un próximo programa, porque tenemos mucho que decir de lo que fue su vida en Inglaterra, su vida de una chica
2: en
1: joven
2: Irlanda.
1: Sencilla, Irlanda, perdona. Una joven muy sencilla, secretaria, como a lo mejor muchos de nuestros oyentes, y vemos que la santidad no implica hacer cosas raras. Una vez más, vamos a comprobar que es un modelo que podemos seguir. Y esto es lo que más, yo cuando leí su vida hace ya muchos años, por eso me tienes que ayudar con los datos que tú has encontrado en internet, vamos a ver qué rasgos de personalidad fueron los que forjaron a esta santa. Y que yo creo que estos rasgos los pueden poseer muchos de nuestros oyentes. En primer lugar, la información que tienes, ¿de dónde viene?
2: Mira, es muy bonito porque esta información viene de una monja contemplativa, que se hizo monja contemplativa, que fue su amiga de juventud en la Legión de María. Entonces, ella, claro, la conoció íntimamente, sobre todo a raíz de la enfermedad que tuvo Edel Queen cuando estuvo en el sanatorio. Ella la visitaba y empezaron a hacerse muy amigas y hablaban de muchos temas, también de temas espirituales, y ella conoció muy bien pues lo que sufría, cómo llevaba su enfermedad y sabe pues muchos rasgos de su personalidad. Y ella ha explicado esto, no dice su nombre, pero ella ha dado, pues ha dejado escrito todos los recuerdos que tiene, pues de cómo era, incluso la describe físicamente, cómo eran sus ojos, o sea que es muy bonito seguir.
1: Claro, una íntima amiga que la conocía perfectamente.
2: ¿No?
1: Y esto además debe ser interesante porque, como nos dice aquí, ha comenzado ya el proceso diocesano, que es el primer paso hacia la beatificación, en este caso de Edel Queen, que fue iniciado por el arzobispo de Nairobi, más muy significativo, ¿no? No en Irlanda, sino en África, donde ella murió en servicio de la fe.
2: Después de 8 años trabajando en África, a pesar de, como veremos, su mala salud.
1: Una misionera laica, esto es lo que ella fue, una misionera de María, porque era una mujer que, como vamos a ver, ingresó a los 20 años en la Legión de María y que estaba pues eso, totalmente prendada de la Madre de Jesús. Ella era su ideal, además lo encarnaba, porque incluso cuando ves sus retratos y eso, ves algo de María en ella, esa pureza, esa dulzura, que no es solamente una belleza física, es algo de dentro, es algo que se irradia, ¿no?
2: Mira, por ejemplo, esta amiga suya dice que tenía un brillo, lo que decías ahora, ¿no? Un brillo nada común en sus ojos y un encanto maravilloso en su sonrisa. Nos la describe, dice que siempre iba bien vestida, con exquisito gusto y de acuerdo con la moda, pero sin ser ultramoderna, de acuerdo siempre con las normas de la modestia, pero sin ñoñería. Es un rasgo muy bonito porque el mundo nos quiere hacer creer a las mujeres que todo lo religioso, pues eso, ¿no? Está totalmente reñido y, claro, a la gente joven le hace mucho daño porque justamente una persona joven lo que nunca quiere
1: es estar pasado de moda.
2: Claro, pasado, al revés, quiere todo lo novedoso, todo lo actual. Pues muy bien, la fe no está en absoluto reñida con la buena modernidad.
1: Así lo dijo el Papa Juan Pablo II en el 2003, en un momento que recordábamos antes, que fue cuando hizo 5 canonizaciones en Madrid, y dijo esa frase que dio la vuelta al mundo, ¿eh? Dijo, se puede ser moderno y cristiano, y todo el mundo, o moderno y santo, o algo así, todos se aplaudieron, ¿no? Porque, ¿en qué sentido lo decía, no? Pues un poco tal como lo ha vivido nuestra heroína de hoy.
2: Pues dice que cuando se estaba a su lado se tenía conciencia de estar viviendo pues en presencia de Dios, ¿no? Que era la personificación de la alegría, la personificación del buen humor, que era una persona muy natural.

0: y que era una persona, pues a pesar de que era tímida, ella para agradar a los demás pues se mostraba extrovertida y que muchas de las cosas, de los gustos que tenía, pues los bailes, muchas cosas que le gustaban, las dejó para servir mejor pues a la legión y en la legión de María a nuestro Señor Jesucristo. Ella quiso ingresar en las clarisas, en las pobres clarisas de la observancia, en la ciudad de Belfast, pero
1: ¿Qué pasó?
0: justo cuando iba a ingresar, cuando ya tenía fecha de ingreso, se puso enferma y la tuvieron que internar en un sanatorio
1: Mucho tiempo.
0: durante bastante tiempo. Entonces fue en esa época cuando esta monja empezó a visitarla.
1: Que tampoco era monja, eran
0: Era,
1: compañeras y
0: eran
1: tenían el
0: compañeras,
1: mismo ideal,
0: el
1: diríamos,
0: mismo
1: ¿no?
0: ideal, empezó a visitarla porque oyó comentarios de ella que decían, pues no me extraña que se haya puesto enferma porque con los ayunos que hacía. Y entonces ella, claro, le empezó a intrigar que esa chica que ya la había visto, pues una chica normal, pues que viviera interiormente y hiciera esas penitencias y viviera con esa mortificación y con ese olvido de sí. Entonces ella empezó a interesarse por conocerla más y la fue visitando en
1: En
0: el
1: el
0: sanatorio.
1: sanatorio.
0: Enseguida, dice que cuando la iba a visitar, enseguida se dio cuenta del constante abandono a la voluntad divina que tenía Edel Quinn, ¿no? Dice que, por ejemplo, constantemente hacía bromas sobre su enfermedad, aunque eso había sido, dice ella, literalmente dice, la desintegración de su vida y de sus planes para el futuro,
1: Sea, que era
0: porque
1: una enfermedad grave, ¿no?
0: debido a esta enfermedad no podía ingresar en el convento como ella había querido. Pues aún así, ella, lejos de como nos pasaría a nosotros, ¿no? De frustrarnos, quejarnos, rebelarnos incluso muchas veces, ¿no? Porque decir, pues fíjate, pues Dios ha frustrado mis planes. Pues en absoluto, ella lo tomó con ese pues punto de buen humor santo, porque está fundado en la confianza en Dios. Nos cuenta muchos detalles de mientras ella estaba enferma. Nos dice que, por ejemplo, evitaba cualquier alusión a su estado de salud, que nunca se quejó de su salud. Dice que no recuerda haberla oído nunca decir frases como sufro mucho o como estoy enferma, me encuentro mal. Nunca, que nunca de sus labios oyó una queja, y dice que ella veía cuántas cosas la hacían sufrir, pero que ella nunca las nombraba.
1: Fíjate que tenía mucho sentido del humor. ¿Recuerdas lo que dije hace un momento del 14 de septiembre, del día de
0: La
1: su nacimiento?
0: exaltación de la Santa
1: Le dije
0: Cruz.
1: que ella le dijo una vez a su amiga que había nacido el día de la exaltación de la Santa Cruz y añadió riendo: es el día de mi fiesta, como diciendo, esta es lo que me toca en la vida, ¿no? Pero con muy buen humor. Y es verdad, dice, comprobé claramente que la cruz era su lote en esta vida de muchas maneras. La llevaba con valentía, aunque estaba muy lejos de ser insensible, ¿eh? Dice, yo pude ver que muchas cosas la hacían sufrir, como somos todos, de carne y hueso, aunque ella no lo decía, no quería pues que todo el mundo le tuviera compasión en ese sentido, sino que a veces algo profundo en sus ojos delataba un dolor oculto, a pesar de su brillo. Esto me gusta mucho leerlo porque demuestra que los santos están hechos de la misma pasta que nosotros, que a veces pensamos, claro, es que estos santos que tienen tanta fortaleza, son igual.
0: Son igual que nosotros, lo que pasa que están invadidos y se han dejado pues enamorar por Dios, ¿no? Dice eso, va contando que siempre la vio de buen humor, irradiando alegría a su alrededor. Y fijaros qué bonito, hay un detalle que me ha encantado, porque ella quería cumplir la voluntad de Dios, ¿no? Pues estando en el sanatorio, ¿cómo lo podría hacer? ¿Cómo podría vivir esa obediencia? Pues dice que, por ejemplo, la vivía, dice, cuenta esta amiga suya, que recuerda que cuando salía a dar un paseo por los jardines del sanatorio, tenía muchísimo cuidado en no permanecer fuera más del tiempo que le habían concedido
1: Los médicos y
0: para el
1: así, ¿no?
0: paseo. Imagínate qué detalle, como de, pues eso, que al revés, ¿no? Imagino que ella debía estar deseosa de salir y de que le
1: Claro,
0: diera un poco
1: el
0: el
1: aire.
0: aire y de estar en compañía, pues, de personas queridas, ¿no? Así que hasta en eso se quería sacrificar. Y entonces vino un cambio, porque ella ya vio que, a pesar de estar en el sanatorio, pues que ya no podían hacer más por su salud,
1: No
0: ¿no?
1: sabemos exactamente la enfermedad que
0: No
1: tuvo, aunque
0: sabemos exactamente.
1: sanatorio me hace pensar en
0: En
1: tuberculosis, ¿eh?
0: tuberculosis sí, era porque se le encharcaban los pulmones, pues, en algunos sitios.
1: Más era típicamente la época. Sabemos que San Maximiliano María Kolbe, déjame ver, en los mismos años aproximadamente, porque vivió más o menos en la misma época, pues también sufrió tuberculosis. Y lo
0: Sí, y
1: mismo, fue
0: tenía,
1: internado en un
0: sí,
1: sanatorio.
0: tenía esputos con sangre, o sea, realmente era una enfermedad
1: Fíjate, qué curioso, estoy viendo muchas coincidencias entre ellos. Vivieron en la misma época los dos tuberculosos con muy poca salud y los dos se lanzaron en nombre de María, por amor de María, a evangelizar el mundo. allá lejos a Maximiliano en la misma época y nunca se conocieron. Fue a Japón. Ella al África, como diciendo, ¿dónde es más difícil? Pues allá voy.
0: Allá voy.
1: A hablar de María. ¡Qué maravilloso!
0: Esa valentía preciosa que no la tiene uno de natural, sino que es un regalo de Dios, pero porque antes hemos trabajado para que Dios nos dé ese regalo.
1: Totalmente.
0: ¿No? Dice que eso, ¿no? Ella ya se dio cuenta pues que estaba mal, que no la iban a poder curar, y entonces decidió, porque además era muy costoso el tratamiento y estar en el sanatorio para su familia era una carga económica.
1: Es que no era una familia muy rica, ¿verdad que no?
0: No, entonces ella, por uno de los motivos, al ver que no la curaban y también para evitar ese gasto a su familia, pues decidió salir del sanatorio con toda tranquilidad, ir a su casa y decir, bueno, yo los años que me queden, aunque sé que no son muchos, pero esos años que me queden yo los voy a dedicar al servicio de Dios, ¿no? Dice, por ejemplo, que esta amiga suya le reprochaba que llevara una vida normal en las condiciones físicas que ella tenía. Pero ella enseguida le contestó que había razonado consigo misma y que después de haber dado a los doctores la oportunidad para que intentaran curarla, viendo que no podían hacer nada para mejorar su situación, había llegado a la conclusión de que era libre para abandonarles y organizar su vida como ella creía que era mejor, es decir, aprovechando esos años para servir a Dios.

0: después de este refrescante descanso que nos ha venido muy bien, que también nos ha hablado de Jesús y de María, de una entrega total, seguimos en Modelos de Mujer con Idol Queen. No sé si esta vez lo he pronunciado un poquito mejor. Y con María José García, que nos ha buscado en internet los datos sobre su vida para conocer a este modelo de mujer. Una chica que fue secretaria, bueno, que a lo mejor ahora nos vas a contar un poco, que a los 20 años quería ingresar, bueno, antes ya de los 20 años quería ingresar en un convento de clarisas, pero no pudo por una grave enfermedad de tuberculosis, fue imposible, la internaron en un sanatorio, y allí mismo ella, que seguía viviendo con una gran tenacidad, una fuerza de voluntad y un amor a Jesús y a María enorme, ¿no? Contagioso totalmente. Síguenos contando qué pasó cuando, porque ella misma quiso salir del sanatorio viendo que gastaba demasiado dinero su familia y que tampoco mejoraba.
1: Y que tampoco mejoraba ni le iban a poder curar. Entonces ella se hizo un programa de vida para servir a Dios en los años de vida que Dios quisiera darle a través de la Legión de María, a la que ella ya había empezado a ir, pero a la que se consagró más de una manera más total, ¿no?
0: Exacto, hizo un compromiso en esa
1: Legión
0: de María.
1: Un compromiso en esa Legión de María, ¿no? Entonces ella dice, esta amiga suya, que solo se tomaba un día de descanso cuando tenía una hemorragia de los pulmones. Pero fuera de eso, no hacía nada especial por su salud. O sea, fue el único compromiso y dijo, bueno, cuando tengo una hemorragia descansaré. Todo lo demás, olvidada totalmente, como si fuera una persona totalmente sana, ¿no? Dice que se notaban esos detalles. Imaginaros una persona que tenía hemorragias en los pulmones, imaginaros cómo se debía encontrar en su vida cotidiana, ¿no? Pues dice que, por ejemplo, comía absolutamente todo lo que comían los demás, que nunca quiso ningún trato preferencial y que, es más, fue su director espiritual el que tuvo que intervenir para moderar su austeridad y el que la obligó, por ejemplo, a comer carne porque ella no quería, y muchos otros sacrificios que hacía que el director espiritual le dijo que debido a su salud, pues que no, ¿no? Claro, esta forma de vida lo que le hizo es tener una naturalidad para hablar de las cosas de Dios que dice que era pasmosa, ¿no? Su capacidad de hablar de las cosas espirituales más altas como si,
0: lo más natural,
1: como si fuera la cosa más natural, ¿no? Y que a esta amiga suya le encantaba cuando durante pues muchísimo rato hablaban de cosas espirituales. Y dice que una de las cosas que más les gustaba conversar entre ellas es el por qué la gente no ama a Dios. De pensar por qué, ¿no? ¿Por qué si Dios es tan bueno? Y justamente dice que Eidel siempre decía que la gente no ama a Dios por una razón muy sencilla, y es porque no se han dado cuenta de que Dios es amor. Y dice que si la gente solamente conociera mejor lo que Dios es y el amor que nos tiene, no podrían jamás dejar de amarle, ¿no? Además dice que ella siempre hablaba y le contaba que ella estaba totalmente convencida de que todo lo que hay de bueno en las personas, ¿no? Todo el amor que pueden dar, incluso pues el amor sacrificado de una madre a su hijo o la caridad fraterna, el hacer bien a los demás, que todo eso lo teníamos porque primero Dios nos lo había dado, ¿no? Y porque Dios nos había puesto como ese regalo, esa semilla dentro de nosotros, ¿no?
0: ¿Sabes lo que noto cuando tú me cuentas estos rasgos de la vida de Idol Queen, sobre todo su vida interior? El don de piedad, ese don del Espíritu Santo, muy especial, que hace sentirse hijos de Dios y que hace que una persona esté tan feliz sabiéndose hijo de Dios. Este don lo tenía ella muy desarrollado. Y sabes también lo bonito que una persona que tiene esos dones del Espíritu Santo tan, tan fuertes en él, no puede quedarse egoístamente con eso, con ese tesoro, sino que lo irradia, es que le sale por todos los poros. Y por eso es que no pudo parar hasta hacer ese apostolado, se olvidaba de que estaba enferma. Necesitaba comunicar el amor de Dios a los demás. ¿Quieres que te cuente un poquito sobre la Legión de María?
1: Sí.
0: Lo poco que sé, pero sabemos que, desde luego, ella entró en la Legión de María para servir mejor a la Virgen y que por ella llevar las almas a Cristo. Ella creyó firmemente, como el fundador de la Legión de María, como todos nosotros, en la poderosísima intercesión de María, que es un poder invencible. Ojo a la palabra, ¿eh? Si no, ella no hubiera dado su vida por una cosa secundaria. El poder invencible de una madre que es amada como tal, con el amor infinito del mismo Hijo de Dios. Esto está precioso. Imagínate, Jesús ama infinitamente a su madre porque él es Dios, su amor es infinito. Entonces, y le da un poder infinito a su madre, tal cual. Pues claro, María fue su modelo. Ella al máximo consiguió reproducir, ser una especie de María del siglo XX, ¿no? Y realmente lo consiguió con su entrega, con su generosidad. Por eso es un supermodelo de mujer. Lo que sé que viven en la Legión de María, sí que conocí un poquito a unos miembros de esta asociación, que funciona en muchos países del mundo, por cierto. Ellos hacen el apostolado un poco de casa en casa, de dos en dos, van valientemente, muchas veces son rechazados, van como laicos, ¿no? De casa en casa, invitando a la gente a rezar el rosario, como nosotros con la Cruzada Mariana un poco, ¿no? Y están en las parroquias, tienen grupos. Y también hacen, esto en la vida de ellas sale muy claramente, se reúnen cada semana, por ejemplo, o cada 15 días, y tienen unas reuniones con mucha disciplina. O sea, esto es un rasgo muy bonito de esta chica, que no perdían tiempo, eran súper eficientes. A lo mejor rezaban el rosario y luego veían qué apostolado había que hacer, y todo con mucha rectitud, ¿no? Es maravilloso ver con qué seriedad se tomó su vida de hija de Dios.
1: Su vida de hija de Dios. Ella trabajaba como secretaria, pero luego destinaba todo su tiempo, pues eso, al apostolado, de una manera muy alegre. Nos queda muy poquito tiempo. Es una pena porque hay muchos detalles
0: de
1: su vida muy bonitos.
0: Dediquemos tres programas, no pasa nada.
1: Por ejemplo, hay un detalle precioso que dice que iban una vez juntas ellas dos y Edel quiso ir a visitar a una familia muy pobre, pero que no la conocía mucho, pero le habían avisado que era una familia muy pobre y que necesitaba ayuda. Entonces le dijo a esta amiga suya que la esperara fuera. Y dice que bueno, ya empezó a esperar y ya estaba, había pasado un cuarto de hora y ya estaba pues un poco inquieta, ¿no? Y un poco así ya como impaciente. Y que cuando se abrió la puerta y Edel salió, dice que se oían tales risas y la familia salió a despedirla con tal alegría que, vamos, se le pasó totalmente la impaciencia y pensó que, pues eso, ¿no? Que parecía que conocía a esa familia de toda la vida como si fuera una íntima amiga de la casa y que se quedó, totalmente sorprendida de cómo había transformado ese hogar en un cuarto de hora que había estado dentro, ¿no?
0: Qué bonito, con esa alegría cristiana que siempre comentamos que transforma la vida.
1: Hay que, para acabar, yo creo que hay que decir que para vivir toda esta vida y pues tener esta conducta heroica, ella tenía un programa de vida que seguía muy fielmente,
0: muy
1: en el que estaba, por supuesto, la Santa Misa todos los días, la comunión diaria, la confesión muy frecuente, la meditación diaria, la lectura espiritual, visitas al Santísimo Sacramento, por supuesto, el rezo del Santo Rosario diario, estando ella muy recogida interiormente. O sea que, bueno, que no, para vivir esta vida, nosotros que queremos imitar a mujeres como Edel y como otras, y además que la Iglesia nos las pone como modelos de nosotras, cómo tenemos que aspirar a ser, pues tenemos que saber que, ¿no? Si nosotras queremos seguir este programa, pues sabemos dónde están las fuentes para ser capaces, ¿no? Nosotras somos muy débiles, todos somos débiles, pero tenemos una fuerza infinita si unimos nuestra nada al todo de Dios, ¿no?
0: No hay nada que añadir, simplemente caer en la cuenta de la fuerza que movía esta chica enferma de tuberculosis, que se olvidó de sí misma y que se levantaba a las 5:30 de la mañana para asistir a misa, Santa Comunión, meditación de la mañana y después un desayuno muy frugal. Todo esto era su preparación para el trabajo del día, que era también fuerte. Ahora ya me ha quedado un poco lejos el libro de su vida, pero es un libro del cardenal Suenens, muy bonito, se lo recomiendo a todos, ya lo traeremos en un próximo espacio. Y cuenta ahí cómo su trabajo también era duro, su trabajo de secretaria ahí daba el máximo, es decir, hacía horas extras, llegaba a la primera, se iba a la última, o sea, un modelo de mujer, por eso lo hemos traído hoy, gracias. María José, haremos dos programas más, yo creo, sobre Edel Quinn.
1: Sí, porque todavía está el final de su vida, ¿no? Que estuvo esos 8 años en África porque le dijeron que sí podía ir allí a fundar la Legión de María allí, y ella gustosamente pues dio sus últimos años de vida y toda su salud por difundir el amor a la Virgen María, ¿no?
0: Bueno, pues estamos impacientes, yo también, de recordar cómo fue esta valentía de una joven que, si ella, con pues eso, a lo mejor como San Maximiliano María Kolbe, con medio pulmón, tuberculosa, pudo hacer todo esto, ¿qué podremos hacer nosotros? Vamos a encomendarnos a ella, que está en el cielo.
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1: 2:09.
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2: Bienvenidos, queridos amigos y hermanos en Cristo, a nuestro programa Contacto Espiritual. Soy el padre Daniel Zavala y como cada jueves el Señor nos permite reunirnos en torno a la radio para hablar de Él, para hablar de sus misterios y de sus grandes regalos, por supuesto. Estamos precisamente abordando esos grandes regalos que son los sacramentos. Terminábamos en el programa pasado con el último sacramento que nos faltaba de la iniciación cristiana. Recordemos que el bautismo, la confirmación y la Eucaristía son los sacramentos de la iniciación cristiana. Y ya nos adentrábamos en los sacramentos de la curación. Voy a retomar dos números introductorios que leí de paso en el programa pasado, pero creo que vale la pena ahondar un poquito más en ellos. Comenzamos en el número 1420 del Catecismo de la Iglesia Católica, que es nuestro compañero inseparable, por supuesto. Paso en el programa pasado, pero creo que vale la pena ahondar un poquito más en ellos.

Ahora bien, esta vida la llevamos en vasos de barro. Una frase de la segunda carta a los Corintios, capítulo 4, versículo 7. Esta vida, la vida nueva de Cristo, la llevamos en vasos de barro. Actualmente está todavía escondida con Cristo en Dios. Colosenses 3:3. Nos hallamos aún en nuestra morada terrena, sometida al sufrimiento, a la enfermedad, a la muerte. Esta es nuestra realidad aquí en la tierra, ¿no? Muchas veces lo olvidamos. Esta vida nueva de Hijo de Dios puede ser debilitada e incluso perdida por el pecado. Fíjate, en esta descripción se comprueba la imagen que ofrecía San Pablo. Somos vasos de barro. Podemos rompernos. Lo que llevamos dentro es de grandísimo valor, pero diríamos, el contenido, sí, el continente, pues es frágil. Y el 1421 nos dice, el Señor Jesucristo, médico de nuestras almas y de nuestros cuerpos, que perdonó los pecados al paralítico y le devolvió la salud del cuerpo, está citando aquel pasaje de San Marcos en el capítulo segundo. Pues el Señor Jesucristo quiso que su iglesia continuase con la fuerza del Espíritu Santo su obra de curación y de salvación, incluso en sus propios miembros. Esta es la finalidad de los dos sacramentos de curación, del sacramento de la penitencia y de la unción de los enfermos. Preciosa descripción que nos hace el catecismo. Y sin más preámbulo, entremos ya en el cuerpo del capítulo, ¿no? Artículo 4, el sacramento de la penitencia y de la reconciliación. Vamos al número 1422. Los que se acercan al sacramento de la penitencia obtienen de la misericordia de Dios el perdón de los pecados cometidos contra él y al mismo tiempo se reconcilian con la iglesia a la que ofendieron con sus pecados. Ella les mueve a conversión con su amor, su ejemplo y sus oraciones. Fíjate, aquí hay varios elementos para analizar, como en todo lo de Dios, pues rige la profundidad, ¿no? Entonces, los que se acercan al sacramento de la penitencia, hay un acto de acercarse, como en la parábola del hijo pródigo, el hijo que se había ido, ¿qué hace? Se acerca a su padre. Eso está al alcance de nosotros, por supuesto. Entonces se acerca al sacramento de la penitencia, obtiene de la misericordia de Dios el perdón de los pecados cometidos contra él, contra Dios. Por tanto, eso de que no, yo no me confieso porque no creo en los curas, ¿cómo un hombre me va a perdonar pecados si es más pecador que yo? Todo ese tipo de cosas que se suelen escuchar, pues si se leyese este número, 1422, se caería en la cuenta que el perdón se obtiene de la misericordia de Dios. No es el cura, por su propia fuerza, quien perdona los pecados. El sacerdote obra en nombre de Dios. Es un instrumento de Dios. El sacerdote presta su voz a Dios y sus oídos. Y la eficacia del sacramento viene de que es Dios quien está actuando. Entonces, los pecados cometidos

cometidos contra Dios y al mismo tiempo se reconcilia con la iglesia a la que ofendieron con sus pecados. Ella, la iglesia, les mueve a conversión con su amor, su ejemplo y sus oraciones. No solamente diríamos, perdona, se le ha entregado ese poder de perdonar los pecados a la iglesia, sino que además, pues, la iglesia me va a acoger, me va a encomendar, ¿ya? Y continuamente, si tú te fijas, continuamente se están elevando oraciones por los pecadores, por la conversión de los pecadores, etc. Siempre se está pidiendo por eso en la iglesia. Y esa oración, esa súplica que se eleva a Dios es precisamente la que después mueve a las almas, porque Dios toca a las almas, escucha la oración de la iglesia y toca el corazón de los pecadores para que se acerquen otra vez a Dios. Vamos al 1423. El nombre de este sacramento. Se denomina sacramento de conversión porque realiza sacramentalmente la llamada de Jesús a la conversión. La cita es de San Marcos, capítulo 1, versículo 15. Vamos a mirar el texto, aprovechando que, como siempre les digo, no estamos con prisas, porque lo que necesitamos es leer tranquilamente el catecismo, comentarlo para entenderlo. Y diciendo, el tiempo se ha cumplido y el reino de Dios está al llegar. Convertíos y creed en el Evangelio. Por tanto, el Señor, pues, o sea, el sacramento es denominado de conversión porque realiza sacramentalmente la llamada de Jesús a la conversión, la vuelta al Padre del que el hombre se había alejado por el pecado. Y por supuesto, el texto obligado respecto a la vuelta al Padre es San Lucas, el famoso capítulo 15 de San Lucas, con la parábola de las parábolas, que es el hijo pródigo, ¿no? Y 15:18, me levantaré e iré a mi Padre y le diré, Padre, he pecado contra el cielo y contra ti. Eso es lo que ocurre en cada confesión. Se le denomina sacramento de la penitencia porque consagra un proceso personal y eclesial de conversión, de arrepentimiento y de reparación por parte del cristiano pecador. Por tanto, perdón, fíjate, hay un proceso de conversión, hay un proceso de penitencia que incluye la conversión, el arrepentimiento y la reparación por parte del cristiano pecador. Debo reparar los pecados, por eso se me da una penitencia, claro, precisamente por eso se me da una penitencia al final de la confesión. ¿Para qué? Para reparar esos pecados. Y con esa penitencia voy rebajando el purgatorio que he ganado, o sea, la pena por el pecado, se me borra la culpa, debo expiar esa pena por el pecado. Así que si alguna vez se olvida el confesor de darte la penitencia, pues recuérdale, padre, por favor, ¿me puede dar la penitencia que se olvidó? Tengo derecho a esa penitencia, padre. Si no,
Eso se va acumulando para el purgatorio. Bien. Número 1424. Se le denomina sacramento de la confesión. Luego, llevamos tres nombres. Sacramento de conversión, sacramento de la penitencia, sacramento de la confesión. ¿Por qué se le denomina sacramento de la confesión? Porque la declaración o manifestación, la confesión de los pecados ante el sacerdote, es un elemento esencial de este sacramento. En un sentido profundo, este sacramento es también una confesión, reconocimiento y alabanza de la santidad de Dios y de su misericordia para con el hombre pecador. Entonces, fíjate cómo le ha dado un doble sentido a esta confesión. Es confesión, ciertamente, porque confieso mis pecados. Debo manifestarlos. Confieso mis pecados. Y hay una declaración de mis pecados ante el sacerdote. Y ese es un elemento esencial. Pero además yo hago una confesión de la misericordia de Dios. Declaro, reconozco que Dios hace misericordia sobre mí, perdonándome mis pecados, lo reconozco. Y se le denomina sacramento del perdón porque por la absolución sacramental del sacerdote, Dios concede al penitente el perdón y la paz. De hecho, la oración que se reza antes de la absolución, Dios Padre misericordioso que reconcilió consigo al mundo por la muerte y la resurrección de su Hijo y derramó el Espíritu Santo para la remisión de los pecados, te conceda por el ministerio de la Iglesia el perdón y la paz. Y yo te absuelvo. Esa oración previa pues tiene estas palabras, ¿no? Dios concede al penitente el perdón y la paz. Ese perdón y esa paz que solamente Dios puede conceder. Y que es, diríamos, irreemplazable. Uno que se dedica tiempo a la confesión, pues se da cuenta cómo el Señor concede esta paz, concede este perdón y el alma sale cambiada del confesionario. Pero bien, seguiremos ahondando. Ahora vamos a tener una pausa musical.

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Continuamos con nuestro programa Contacto Espiritual. Entramos al segundo bloque y estábamos viendo el número 1424, siguiendo esos nombres que nos que recoge el catecismo sobre el sacramento de la penitencia. Vimos primero que es el sacramento de la conversión, después sacramento de la penitencia, sacramento de la confesión, sacramento del perdón, ahí estábamos, se le denomina sacramento del perdón porque por la absolución sacramental del sacerdote Dios concede al penitente el perdón y la paz. Recordábamos esa oración que el sacerdote reza sobre el penitente con la mano extendida hacia él, y que termina así: te conceda por el ministerio de la Iglesia el perdón y la paz. Y también se le denomina sacramento de la reconciliación porque otorga al pecador el amor de Dios que reconcilia. Citando la 2 Corintios 5:20, dejaos reconciliar con Dios. El que vive del amor misericordioso de Dios está pronto a responder a la llamada del Señor. Ve primero a reconciliarte con tu hermano, nos dice el Señor en estas palabras recogidas por San Mateo en el capítulo 5, versículo 24. Pues es un siempre volver, siempre volver a Cristo, que era lo que nos decía la canción que escuchábamos tan bonita en la pausa musical. Vengo, Señor, otra vez. Y en cada confesión pues les decimos al Señor: Señor, vuelvo otra vez. ¿Por qué un sacramento de la reconciliación del juez del bautismo? ¿Por qué existe un sacramento de la reconciliación después del bautismo? Es lo que se plantea aquí el catecismo para darnos la respuesta. El número 1425 nos dice, repitiendo las palabras de 1 Corintios 6:11, deténganse un momento, fíjense cómo estamos hablando del sacramento de la penitencia y estamos continuamente citando la Sagrada Escritura. Porque a veces dicen los hermanos separados, la Escritura no habla de la penitencia, de la confesión. Hombre, en la Sagrada Escritura no dice, y el confesionario tiene que ser de tal forma. No, no entra en esos detalles, pero nos deja todos los elementos. Y claramente se concluye este sacramento. Está claro, y el Señor da el poder a los apóstoles para perdonar los pecados. Hay que mirar todo el conjunto de la Escritura, y eso es lo que está haciendo precisamente el catecismo de la Iglesia Católica. Está recogiendo todos los testimonios de Cristo, de San Pablo, que nos hablan sobre este sacramento, sobre el perdón de los pecados después del bautismo. Es interesante que caigamos en la cuenta de esto. Se está citando, si miras a pie de página, hay muchas citas que se refieren al perdón y que la Iglesia ha ordenado en el catecismo precisamente para ver con claridad cómo la Iglesia se basa en la Sagrada Escritura y en la tradición, pero también en la Sagrada Escritura, cómo no podía ser de otra manera. Bien, dicho esto, retomo 1425, citando a 1 Corintios 6:11. Habéis sido lavados, habéis sido santificados, habéis sido justificados en el nombre del Señor Jesucristo y por el Espíritu de nuestro Dios. Es preciso darse cuenta de la grandeza del don de Dios que se nos hace en los sacramentos de la iniciación cristiana, para comprender hasta qué punto el pecado es algo que no cabe en aquel que se ha revestido de Cristo.
citando Gálatas 3:27. Hemos sido revestidos de Cristo en el bautismo. Deberíamos habernos alejado del pecado. Pero el apóstol San Juan dice también, si decimos que no tenemos pecado, nos engañamos y la verdad no está en nosotros. Primera de San Juan 1:8. Y el Señor mismo nos enseñó a orar, perdona nuestras ofensas, en el Padre Nuestro, San Lucas 11:4, uniendo el perdón mutuo de nuestras ofensas al perdón que Dios concederá a nuestros pecados. 1426. La conversión a Cristo, el nuevo nacimiento por el bautismo, el don del Espíritu Santo, el cuerpo y la sangre de Cristo recibidos como alimento, nos ha hecho santos e inmaculados ante Él. Es el efecto que produce. Producen el bautismo, la Eucaristía. Nos hacen santos e inmaculados ante Él. Efesios 1:4. Como la Iglesia misma, esposa de Cristo, es santa e inmaculada ante Él. Efesios 5:27. Sin embargo, ay, este sin embargo, lo cambia todo. Deberíamos ser santos. Sin embargo, la vida nueva recibida en la iniciación cristiana no suprimió la fragilidad y la debilidad de la naturaleza humana, ni suprimió la inclinación al pecado, que la tradición llama concupiscencia. Palabra muy importante. O sea, hemos recibido la vida nueva, que nos hace santos e inmaculados, pero el efecto del bautismo no va a borrar, no suprime esa fragilidad. Seguimos frágiles. Entonces, no suprime la fragilidad y la debilidad de la naturaleza humana, ni la inclinación al pecado. Esa inclinación al pecado, esa debilidad de la naturaleza humana, esa fragilidad, la tradición la llama concupiscencia, y que permanece en los bautizados a fin de que sirva de prueba en ellos en el combate de la vida cristiana, ayudados por la gracia de Dios. Quedamos inclinados, vamos a ser probados, va a ser probada nuestra fidelidad a Cristo, va a ser probado nuestro amor a Cristo, y gracias a esa prueba voy a ganar méritos para el cielo. Esta lucha es la de la conversión con miras a la santidad y la vida eterna a la que el Señor no cesa de llamarnos. Por tanto, estamos llamados a grandes cosas. Tendremos lucha, pero estará Dios con nosotros. Siempre tenemos que estar en un proceso de conversión. La conversión no se acaba después de la primera comunión, no. Después de la primera confesión, no, no se acaba ahí. Todos los días estamos en proceso de conversión, porque además convertirnos va a implicar configurarnos según el modelo que es Cristo. Habrá que adquirir las virtudes, ponerlas en ejercicio. No es tan fácil. Y es que el premio es muy grande, la felicidad eterna junto a Dios. No es pequeño el premio, ¿verdad? Bien. La conversión de los bautizados, número 1427. Jesús llama a la conversión. Esta llamada es una parte esencial del anuncio del reino. El tiempo se ha cumplido y el reino de Dios está cerca. Convertíos y creed en la buena nueva. San Marcos 1:15. En la predicación de la Iglesia, esta llamada se dirige primeramente a los que no conocen todavía a Cristo y su Evangelio.
Así, el bautismo es el lugar principal de la conversión primera y fundamental. Por la fe en la buena nueva y por el bautismo, se renuncia al mal y se alcanza la salvación, es decir, la remisión de todos los pecados y el don de la vida nueva. Fíjate, interesantísimo. El bautismo es el lugar principal de la conversión, primera y fundamental. Evidentemente, se nos borra el pecado original. Y por la fe en la buena nueva, por el bautismo se renuncia al mal y se alcanza la salvación, es decir, la remisión de todos los pecados y el don de la vida nueva. Por eso el alma queda lista para ir al cielo después del bautismo. 1428. Ahora bien, la llamada de Cristo a la conversión sigue resonando en la vida de los cristianos. Esta segunda conversión, la del bautismo, era la conversión primera y fundamental, dijimos. Esta segunda conversión es una tarea ininterrumpida para toda la Iglesia que recibe en su propio seno a los pecadores y que, siendo santa al mismo tiempo que necesitada de purificación constante, busca sin cesar la penitencia y la renovación. Debe ser purificada en sus miembros. La Iglesia es santa. Este esfuerzo de conversión no es solo una obra humana, no, no vayamos a pensar eso. Es el movimiento del corazón contrito, atraído y movido por la gracia. Ahora leeremos los textos. Es el movimiento del corazón contrito, atraído y movido por la gracia a responder al amor misericordioso de Dios, que nos ha amado primero. Solo en esos dos renglones, tres citas de la Sagrada Escritura. Primero, el corazón contrito, Salmo 51 o 50, según la numeración, el miserere. Un corazón contrito y humillado, Señor, tú no lo desprecias. Atraído y movido por la gracia. Pero estas citas las vamos a ver después de esta pausa musical. Hoy...

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Continuamos con nuestro programa Contacto Espiritual. Soy el padre Daniel Zavala y entramos en el tercer bloque del programa. Estábamos en el número 1428. En la última parte, porque estábamos citando, diríamos, estábamos citando tres fragmentos de la escritura. Decía el texto: este esfuerzo de conversión no es solo una obra humana, es el movimiento del corazón contrito, y decíamos Salmo 51, por supuesto, nos suena inmediatamente el Salmo 50, y después decíamos ese corazón contrito atraído y movido por la gracia. Y está San Juan 6:44 y San Juan 12:32. Vamos a leer estos textos. Primero 6:44, tengo por aquí. Aquí está. Nadie puede venir a mí si el Padre que me ha enviado no le atrae. ¿Sí? Y yo lo resucitaré en el último día. Y 12,

32. José 32, tengo aquí el texto que dice, aquí está, cuando yo sea levantado de la tierra, atraeré a todos hacia mí. Fíjate, el Padre lo atrae, atraeré a todos hacia mí. Entonces, por eso dice, atraído y movido por la gracia. La gracia de Dios me atrae hacia Dios. Y por último dice, a responder al amor misericordioso de Dios que nos ha amado primero. Y cita, anota de pie de página, primera de San Juan 4:10, que nos dice, en esto consiste el amor, no en que nosotros hayamos amado a Dios, sino en que Él nos amó y envió a su Hijo como víctima propiciatoria para nuestros pecados. Él nos amó primero. Dios nos amó primero. Número 1429. Como ven, todo lo que envuelve el sacramento de la penitencia es una hermosura sublime, verdaderamente. 1429. De ello da testimonio la conversión de San Pedro tras la triple negación de su maestro. La mirada de infinita misericordia de Jesús provoca las lágrimas del arrepentimiento y tras la resurrección del Señor, la triple afirmación de su amor hacia Él. Primero veamos las lágrimas de arrepentimiento. Lo tenemos en San Lucas, en el capítulo 22. Vamos a ir al Evangelio porque no hay nada mejor que leer, a poder aprovechar, ¿no?, de leer todas las citas. 22, 61, 62, que nos dice lo siguiente. Voy a leer desde el 60. Y dijo Pedro, no sé, hombre, lo que dices, negación. Y al instante, cuando todavía estaba hablando, cantó un gallo. Versículo 61. El Señor se volvió y miró a Pedro. Y recordó Pedro las palabras que el Señor le había dicho. Antes que cante el gallo, hoy me habrás negado tres veces. Y salió afuera y lloró amargamente. Qué bonito, ¿eh? Era tocado por la misericordia de Dios. Y provoca esas lágrimas de arrepentimiento. Y claro, después de la resurrección, la triple afirmación de su amor hacia Él. Lo tenemos en San Juan, en el capítulo 21. Vamos a leerlo también, vamos a leerlo, aprovechemos. Es que son textos que deberíamos meditar mucho más, porque es nuestra historia, en definitiva, la de Pedro es nuestra historia. 21, 15, 17, San Juan 21, 15, 17. Cuando acabaron de comer, le dijo Jesús a Simón Pedro, Simón, hijo de Juan, ¿me amas más que estos? Le respondió, sí, Señor, tú sabes que te quiero. Le dijo, apacienta mis corderos. Volvió a preguntarle por segunda vez, Simón, hijo de Juan, ¿me amas? Le respondió, sí, Señor, tú sabes que te quiero. Le dijo, pastorea mis ovejas. Le preguntó por tercera vez, Simón, hijo de Juan, ¿me quieres? Pedro se entristeció porque le preguntó por tercera vez, ¿me quieres? Y le respondió, Señor, tú lo sabes todo, tú sabes que te quiero. Le dijo Jesús, apacienta mis ovejas. Texto que verdaderamente nos interpela, ¿no? Una triple respuesta que también el Señor pide de nosotros. ¿Cuántas veces la habremos negado con nuestra conducta? Tantas veces como esas debemos decirle que la amamos.
La segunda conversión tiene también una dimensión comunitaria. Esto aparece en la llamada del Señor a toda la iglesia. Arrepiéntete. Lo tienen en el libro del Apocalipsis. Vamos a leerlo. El último libro, ¿verdad?, de la Biblia. En el capítulo 2, versículos 5 y 16. El 5. Recuerda, por tanto, de dónde has caído. Arrepiéntete. Perdón. Arrepiéntete y practica las obras de antes. De lo contrario, iré a donde estás tú y desplazaré tu candelabro de su sitio, a no ser que te conviertas. O sea, arrepiéntete. Y el otro versículo que cita él es el 16. Por lo tanto, arrepiéntete. Está hablando es la carta a la iglesia de Pérgamo. Por tanto, arrepiéntete se refiere a toda la iglesia de Pérgamo. Y el anterior, en 2.5, hablaba a la iglesia de Éfeso. Es decir, a la iglesia católica que está en Éfeso. En ambos casos dice arrepiéntete, pero está hablando a la iglesia. Por tanto, ahí aparece la llamada del Señor a toda la iglesia, esa dimensión comunitaria de la conversión. Cita a continuación las palabras de San Ambrosio. Dice acerca de las dos conversiones que en la iglesia existen, el agua y las lágrimas. El agua del bautismo y las lágrimas de la penitencia. Es que no se puede decir más breve. Se puede decir más fuerte, pero no más breve, ¿verdad? O sea, las dos conversiones. Es que esto se te graba para siempre. La primera conversión de agua. La segunda de lágrimas. Porque la primera es el bautismo. Y la segunda, las lágrimas de la penitencia. Es que además de ser gran teólogo, es un gran literato, San Ambrosio, ¿no? Así que excelente. Vamos al cuarto punto, la penitencia interior. Dan ganas de quedarse meditando en esto que dijo San Ambrosio. Pero vamos a avanzar. Para eso tienes tu catecismo. Y tú puedes también, pues, meditar estas palabras, darte cuenta de todo lo que ocurre en el sacramento de la penitencia. Entonces, 1430 habla de la penitencia interior. Como ya en los profetas, la llamada de Jesús a la conversión y a la penitencia no mira en primer lugar a las obras exteriores, el saco y la ceniza, que era como se manifestaba esa penitencia, los ayunos y las mortificaciones, sino a la conversión del corazón, la penitencia interior. Esa es la fundamentalísima. Las demás, por supuesto, muy bien, cuanto más y más, mayor y mejor, pero la fundamental es el interior. Sin ella, las obras de penitencia externas permanecen estériles y engañosas. Por el contrario, la conversión interior impulsa a la expresión de esta actitud por medio de signos visibles, de gestos y de obras de penitencia. Muy, muy bien dicho. Claro, a veces nos podemos quedar en el acto meramente exterior. Pero fíjate que esa actitud interior marca la diferencia. Diríamos que, te voy a poner un ejemplo, pues mañana no voy a desayunar. Eso podría ser un acto de penitencia, sí, pero a lo mejor porque quiere adelgazar la persona. ¿Qué marca la diferencia? El acto interior, voy a hacer ayuno para hacer penitencia, para reparar mis pecados,
Fíjate la importancia que tiene el acto interior, que después se expresará, por supuesto, en el acto exterior. Por eso cita a pie de página varios textos. Voy a ir al de Isaías 1, 16, 17, que ese es más conocido, verás, 1, 16, 17, que nos dice, aquí está, lavaos, purificaos, quitad de delante de mis ojos la maldad de vuestras obras, dejad de hacer el mal, aprended a hacer el bien, buscad la justicia, proteged al oprimido, haced justicia al huérfano, defended la causa de la viuda. Lavaos, purificaos, quitad de delante de mis ojos la maldad de vuestras obras. Mira primero al acto interior. Y San Mateo 6:1-6, ya en el Nuevo Testamento. Vamos a ver, San Mateo 6:1-6. Guardaos de hacer vuestra justicia delante de los hombres con el fin de que os vean. De otro modo, no tendréis recompensa de vuestro Padre que está en los cielos. Uno dirá, Señor, pero ¿y los actos externos que estoy haciendo? Y el Señor dice, si lo haces para que te vean, no tendrás recompensa. Bien. Y por eso explica a continuación, por lo tanto, cuando des limosna, no lo vayas pregonando como hacen los hipócritas en las sinagogas y en las calles, con el fin de que los alaben los hombres. En verdad os digo que ya recibieron su recompensa. Texto tremendo, porque podemos hacer grandes esfuerzos en hacer cosas y después no hemos ganado nada para el cielo. Todo se lo ha robado el demonio. ¿Por qué? Porque ha aparecido la soberbia, buscándome a mí mismo, buscando el aplauso, buscando el reconocimiento, el agradecimiento, no la mayor gloria de Dios, no el acto de penitencia de cara a Dios. A veces los actos más valiosos son los que nadie ve. Un vencimiento, tratar bien a una persona que me cae muy mal, el salir de mi comodidad para hacer el bien. Tantos actos que tienen un gran valor, parecen pequeños, pero por la intensidad del vencimiento, por la intensidad del ofrecimiento interior, están revestidos de gran valor. Por tanto, centrémonos en esa penitencia interior que espontáneamente se va a manifestar exteriormente. El alma verdaderamente arrepentida desde el punto de vista interior, desde el corazón, va a hacer obras de penitencia posteriormente, sí o sí. ¿Por qué? Porque la penitencia mueve a esos actos externos. Pero si estoy centrado en los actos externos para que me vean, pues difícilmente va a tener valor ese acto externo, porque he renunciado al núcleo, que es esa penitencia interior. Bien, estamos llegando al fin de nuestro programa, y como siempre te pido la doble limosna, la limosna exterior e interior, diríamos, la limosna material y la limosna espiritual. Ayúdanos para mantener la radio. Esa sería la limosna material. Y la espiritual, pues que reces por nosotros, para que seamos santos, para que seamos siempre fieles al Señor, para que tengamos todos nosotros también esa penitencia interior en lo que fallemos. Así que te pido siempre esta ayuda, porque es la oportunidad también que el Señor te da a ti para hacer el bien.
y si en algo te hemos hecho bien, pues ayúdanos y también danos a conocer para que muchos puedan escuchar de Cristo, ¿verdad? Así que queda esa tarea para ti. Y te dejo la bendición. Primero te invito para el próximo jueves, te emplazo para el próximo jueves y te dejo mi bendición sacerdotal. La bendición de Dios Todopoderoso, Padre, Hijo y Espíritu Santo, descienda sobre ustedes y permanezca siempre.

0: a la hora de las tres, imploren mi misericordia, especialmente por los pecadores. Y aunque sea por un brevísimo momento, sumérgete en mi pasión, especialmente en mi desamparo en el momento de la agonía. Esta es la hora de la gran misericordia para el mundo entero. Te permitiré entrar dentro de mi tristeza mortal. En esta hora no le rehusaré nada al alma que me lo pida por los méritos de mi pasión.
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1: 3:09.
2: Coronilla de la Divina Misericordia. Padre nuestro que estás en el cielo, santificado sea tu nombre. Venga a nosotros tu reino. Hágase tu voluntad en la tierra como en el cielo.
3: Danos hoy nuestro pan de cada día. Perdona nuestras ofensas, como también nosotros perdonamos a los que nos ofenden. No nos dejes caer en la tentación y líbranos del mal. Amén.
2: Dios te salve, María, llena eres de gracia, el Señor es contigo. Bendita tú eres entre todas las mujeres y bendito es el fruto de tu vientre, Jesús.
3: Santa María, Madre de Dios, ruega por nosotros pecadores, ahora y en la hora de nuestra muerte. Amén.
4: Creo en Dios Padre Todopoderoso, Creador del cielo y de la tierra. Creo en Jesucristo, su único Hijo, nuestro Señor, que fue concebido por obra y gracia del Espíritu Santo, nació de Santa María Virgen, padeció bajo el poder de Poncio Pilato, fue crucificado, muerto y sepultado, descendió a los infiernos, al tercer día resucitó de entre los muertos, subió a los cielos y está sentado a la derecha de Dios Padre Todopoderoso. Desde allí ha de venir a juzgar a vivos y muertos. Creo en el Espíritu Santo, la Santa Iglesia Católica, la comunión de los santos, el perdón de los pecados, la resurrección de la carne y la vida eterna. Amén.
2: Dios mío, ven en mi auxilio.
3: Señor, date prisa en socorrerme. Gloria al Padre, y al Hijo, y al Espíritu Santo, como era en el principio, ahora y siempre, por los siglos de los siglos. Amén.
2: Padre eterno, te ofrezco el cuerpo y la sangre, el alma y la divinidad de tu amadísimo Hijo, nuestro Señor Jesucristo, en expiación por nuestros pecados y por los del mundo entero. Por su dolorosa pasión,
3: ten misericordia de nosotros y del mundo entero.
2: Por su dolorosa pasión,
3: ten misericordia de nosotros y del mundo entero.
2: Por su dolorosa pasión,
3: ten misericordia de nosotros y del mundo entero.
2: Por su dolorosa pasión,
3: ten misericordia de nosotros y del mundo entero.
2: Por su dolorosa pasión,
3: ten misericordia de nosotros y del mundo entero.
2: Por su dolorosa pasión,
3: ten misericordia de nosotros y del mundo entero.
2: Por su dolorosa pasión,
3: ten misericordia de nosotros y del mundo entero.
2: Por su dolorosa pasión,
3: ten pasión,
2: ten misericordia de nosotros y del mundo entero. Por su dolorosa pasión,
3: ten misericordia de nosotros y del mundo entero.

0: Padre eterno, te ofrezco el cuerpo y la sangre, el alma y la divinidad de tu amadísimo Hijo, nuestro Señor Jesucristo, en expiación por nuestros pecados y por los del mundo entero. Por su dolorosa pasión,
1: ten misericordia de nosotros y del mundo entero.
0: Por su dolorosa pasión,
1: ten misericordia de nosotros y del mundo entero.
0: Por su dolorosa pasión,
1: ten misericordia de nosotros y del mundo entero.
0: Por su dolorosa pasión,
1: ten misericordia de nosotros y del mundo entero.
0: Por su dolorosa pasión,
1: ten misericordia de nosotros y del mundo entero.
0: Por su dolorosa pasión,
1: ten misericordia de nosotros y del mundo entero.
0: Por su dolorosa pasión,
1: ten misericordia de nosotros y del mundo entero.
0: Por su dolorosa pasión,
1: ten misericordia de nosotros y del mundo entero.
0: Por su dolorosa pasión,
1: ten misericordia de nosotros y del mundo entero.
0: Por su dolorosa pasión,
1: ten misericordia de nosotros y del mundo entero.
0: Padre eterno, te ofrezco el cuerpo y la sangre, el alma y la divinidad de tu amadísimo Hijo, nuestro Señor Jesucristo, en expiación por nuestros pecados y por los del mundo entero. Por su dolorosa pasión,
1: ten misericordia de nosotros y del mundo entero.
0: Por su dolorosa pasión,
1: ten misericordia de nosotros y del mundo entero.
0: Por su dolorosa pasión,
1: ten misericordia de nosotros y del mundo entero.
0: Por su dolorosa pasión,
1: ten misericordia de nosotros y del mundo entero.
0: Por su dolorosa pasión,
1: ten misericordia de nosotros y del mundo entero.
0: Por su dolorosa pasión,
1: ten misericordia de nosotros y del mundo entero.
0: Por su dolorosa pasión,
1: ten misericordia de nosotros y del mundo entero.
0: Por su dolorosa pasión,
1: ten misericordia de nosotros y del mundo entero.
0: Por su dolorosa pasión,
1: ten misericordia de nosotros y del mundo entero.
0: Por su dolorosa pasión,
1: ten misericordia de nosotros y del mundo entero.
0: Padre eterno, te ofrezco el cuerpo y la sangre, el alma y la divinidad de tu amadísimo Hijo, nuestro Señor Jesucristo, en expiación por nuestros pecados y por los del mundo entero. Por su dolorosa pasión,
1: ten misericordia de nosotros y del mundo entero.
0: Por su dolorosa pasión,
1: ten misericordia de nosotros y del mundo entero.
0: Por su dolorosa pasión,
1: ten misericordia de nosotros y del mundo entero.
0: Por su dolorosa pasión,
1: ten misericordia de nosotros y del mundo entero.
0: Por su dolorosa pasión,
1: ten misericordia de nosotros y del mundo entero.
0: Por su dolorosa pasión,
1: ten misericordia de nosotros y del mundo entero.
0: Por su dolorosa pasión,
1: ten misericordia de nosotros y del mundo entero.
0: Por su dolorosa pasión,
1: ten misericordia de nosotros y del mundo entero.
0: Por su dolorosa pasión,
1: ten misericordia de nosotros y del mundo entero.
0: Por su dolorosa pasión,
1: ten misericordia de nosotros y del mundo entero.
0: Padre eterno, te ofrezco el cuerpo y la sangre, el alma y la divinidad de tu amadísimo Hijo, nuestro Señor Jesucristo, en expiación por nuestros pecados y por los del mundo entero. Por su dolorosa pasión,
1: ten misericordia de nosotros y del mundo entero.
0: Por su dolorosa pasión,
1: ten misericordia de nosotros y del mundo entero.
0: Por su dolorosa pasión,
1: ten misericordia de nosotros y del mundo entero.
0: Por su dolorosa pasión,
1: ten misericordia de nosotros y del mundo entero.
0: Por su dolorosa pasión,
1: ten misericordia de nosotros y del mundo entero.
0: Por su dolorosa pasión,
1: ten misericordia de nosotros y del mundo entero.
0: Por su dolorosa pasión,
1: ten misericordia de nosotros y del mundo entero.
0: Por su dolorosa pasión,
1: ten misericordia de nosotros y del mundo entero.
0: Por su dolorosa pasión,
1: ten misericordia de nosotros y del mundo entero.
0: Por su dolorosa pasión,
1: ten misericordia de nosotros y del mundo entero.
0: Santo Dios, santo fuerte, santo inmortal,
1: ten misericordia de nosotros y del mundo entero.
0: Santo Dios, santo fuerte, santo inmortal,
1: ten misericordia de nosotros y del mundo entero.
0: Santo Dios, santo fuerte, santo inmortal,
1: ten misericordia de nosotros y del mundo entero.

Tu bondad es infinita y los tesoros de tu gracia son inagotables. Me abandono a tu misericordia, que sobrepuja a todas tus obras. Me consagro enteramente a ti, para vivir bajo los rayos de tu gracia y de tu amor, que brotaron de tu corazón traspasado en la cruz. Quiero dar a conocer tu misericordia por medio de las obras de misericordia corporales y espirituales, especialmente con los pecadores, consolando y asistiendo a los pobres, afligidos y enfermos. Mas tú me protegerás como cosa tuya, pues todo lo temo de mi debilidad y todo lo espero de tu misericordia. Que toda la humanidad comprenda el abismo insondable de tu misericordia, a fin de que poniendo toda su esperanza en ella, pueda ensalzarla por toda la eternidad. Amén.

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Capítulo número 51. En el capítulo anterior hablábamos específicamente del padre Hermann Cohen como apóstol de la Eucaristía. La Eucaristía y la muerte fue lo que tratamos en el último capítulo, y de cómo el padre Hermann amaba a los santos y a las personas que habían tributado culto especial a la Sagrada Eucaristía. En el presente capítulo nos vamos a referir a esa predilección que el padre sentía por los lugares en que Jesús se había revelado a los corazones, a las almas de los santos. Vamos a hablar hoy específicamente de Paray-le-Monial, y también comentaremos acerca del trato del padre Hermann con el niño Jesús.

En Parelemonial. Para conocer bien al padre Germán era necesario verlo en el altar donde realmente se transformaba. Solo se le podía comparar con el cura de Ars. Varias veces dio ejercicios espirituales en Parelemonial. Y es que sentía predilección por estos lugares en que Jesús reveló a Santa Margarita María de Alacoque las riquezas todas de su corazón. «¡Viva Jesús!», escribía a Sor María Paulina. «He pasado muy gratos días en Paré, en donde la Venerable me ha colmado de consuelos». Esta carta fue escrita el 19 de septiembre de 1861. Si las diferentes veces que estuvo en Parelemonial fueron para él motivo de grandes consolaciones, también lo fue para las religiosas. En 1861 les dio ejercicios espirituales. Imposible relatar las impresiones que su palabra ardiente hacía sentir en el alma de sus oyentes, dice una circular dirigida al instituto en 1862, sobre todo cuando se dirigía a Jesús expuesto en el altar, a Jesús hostia, cuyo nombre sagrado repetía muy a menudo con encanto indefinible y que hacía que se envidiara la felicidad de estar unido tan íntimamente como él al corazón del Divino Maestro. Fue durante estos ejercicios, a la hora del recreo en el locutorio con el padre, cuando una de las religiosas le preguntó lo que había sucedido en su primera misa. «En mi primera misa. Oh, tan feliz de tocar a Jesús y de tenerlo en mis manos. Ese día recibí una impresión tan fuerte que desde entonces siempre he estado enfermo». En 1866 predicó el Triduo por la beatificación de Margarita María y de ello nos escribe la Superiora de Parelemonial. A continuación, nos hizo el favor de darnos 5 días de retiro, con gran provecho para nuestras almas. Todas sus enseñanzas nos conducían y nos enlazaban invenciblemente a Jesús hostia. Era algo inspirado. En esta segunda visita nos pudimos dar cuenta fácilmente de los adelantos maravillosos por la senda de la santidad de esta alma eminente. Su humildad, sobre todo, nos pareció un verdadero prodigio, y su ejemplo no nos aprovechó menos que sus maravillosas palabras.

el niño Jesús. Sentía también predilección particular por el misterio de la infancia de Jesús y una vez le escribía a Sor María Paulina: deseo que el niño Jesús le abrace de su amor de tal modo que le reduzca a cenizas el corazón. Este niño tan bueno nos ha trastornado en verdad el juicio y nos ha vuelto locos por él. Es un pequeño cazador hábil y astuto que nos ha prendido en sus redes y nos ha robado el corazón. Ojalá no podamos nunca recuperarlo. Seamos locos por el niño Jesús. ¿No ha hecho él acaso locuras por nosotros? Hagámoslas, pues, nosotros por él. Y el padre Raimundo, su antiguo maestro de novicios, escribía en 1874. Su semblante radiaba de júbilo al solo nombre del niño Jesús. Tenía la locura del amor de Jesús.

Sor María Paulina. Se suele decir que los mejores de sus cánticos son, sin duda, los que compuso en honor al Santísimo Sacramento. Y refiriéndose a Sor María Paulina, confesaba el padre: debo en gran parte a la unción de sus himnos al Santísimo Sacramento la inspiración musical que me ha permitido que se celebre por innumerables voces este misterio de amor. Y en la misma carta dice: recibí la noticia de la muerte de la muy venerada Sor María Paulina hacia fines del mes de agosto, creo, el 29. Inmediatamente pedí permiso para poder aplicar desde la mañana siguiente el santo sacrificio de la misa por el eterno descanso de su alma. Recuerdo que fue en el campo, en la rústica capillita de Nuestra Señora del Rastrojo, Notre-Dame du Chaume, cerca de Lyon, en casa del señor Natividad Lemire. Allí celebré la citada misa. Llegado al memento de los difuntos, con todo corazón encomendé la querida alma a María. Luego, después de la misa, durante la acción de gracias, quise rezar aún por ella, cuando de pronto la vi en espíritu, que se me mostraba con aire sonriente y animada de la más dulce paz. Sus facciones habían recobrado la gracia de la juventud. La vi bella y animada de santa alegría, y en el mismo instante tomó en mi cuerpo la convicción irresistible de que la hermana poseía ya la felicidad y que se hallaba junto a su esposo, Jesús. Y cada vez que he recordado su nombre en mis mementos por las almas del purgatorio, algo indecible me ha detenido siempre, diciéndome: la hermana no tiene necesidad de tus plegarias. Lejos de tener la pretensión de dar a esto el carácter de una revelación, lo he narrado solo para que sirva de consuelo a las hijas de San Francisco de Sales y de Santa Chantal, que se servirán encomendarme a sus santos fundadores.

Devoción del Padre Germán a la Santísima Virgen, a los santos y al Papa. Al empezar la predicación de un mes de María, el Padre Germán decía: Que los nombres de Jesús y María sean benditos para siempre. Jesús y María me han atraído hacia sí. María me ha conducido a Jesús. María me ha dado a Jesús. Ella me ha dado la Eucaristía, y la Eucaristía me ha enajenado el corazón, y la Eucaristía ha proyectado dentro de mí un atractivo tan maravilloso que no he querido vivir más que para Jesús y María. Y a Jesús me di en la Orden de María, y así me hice religioso de María y sacerdote de Jesús. Y en el encabezamiento de los sermones que había bosquejado para este tiempo en honor de la Santísima Virgen, había escrito: Mes de María, mes de las flores, mes de gracias, mes de bendiciones, mes de mi conversión, yo te saludo. Igualmente le gustaba recordar que su hermana, sobrino y hermano habían sido tocados por la gracia precisamente durante el mes de María, y ya hemos dicho que desde el principio había hecho voto de dedicar a María sus primeros cantos religiosos. Ya se sabe cómo cumplió su promesa. Nuestra Señora de Lourdes. El Padre Germán tenía gran devoción a Nuestra Señora de la Salette, aparecida en 1846, y fue uno de los primeros peregrinos a la Gruta de Lourdes, aparecida en 1858, de febrero a julio. Era hacia fines de 1858 y entonces únicamente se hablaba de las apariciones de la Santísima Virgen a la pastorcita Bernadette. La multitud empezaba ya a acudir y la autoridad local, neciamente preocupada por este movimiento religioso y pacífico, había creído conveniente tomar medidas represivas. El gobierno mismo había dado órdenes para que se impidiera a los fieles la entrada a la gruta. Dificultando, o mejor, suprimiendo la libertad de la oración, estos ciegos se imaginaban detener la poderosa intervención de la Santísima Virgen y poner trabas a su obra. Era el medio más seguro para llamar la atención general hacia ese rinconcito de la tierra, perdido en los Pirineos, teatro de las manifestaciones misericordiosas de la Virgen Inmaculada, Madre de Dios. El Padre Germán no se detuvo por semejantes embrollos policíacos. Partió de Tarastex en el mes de octubre, acompañado del cura Rosier, para reconocer los favores de María sobre el terreno mismo. Llegamos a Lourdes, relata el párroco de Tarastex, hacia las 7 de la noche. El buen párroco Peiramal nos dio hospitalidad y se tomó la molestia de visitar al señor alcalde para solicitarle que nos otorgase su veña para ir a la gruta. Nos la concedió, aunque tímidamente, a condición de que fuéramos al manantial antes del alba. Después de haber celebrado misa a las 3 de la madrugada, nos pusimos en camino, acompañados del doctor Dacé, que había levantado acta de varios milagros allí ocurridos desde hacía más de un mes. Llegamos a la gruta al despuntar el día, pero nos encontramos con peregrinos que de ella ya volvían, rezando piadosamente el rosario por el camino y llevándose consigo cántaros y jarras de agua. Desde hacía un mes padecía una neuralgia que me tomaba todo el lado derecho de la cabeza, y el Padre Germán padecía asimismo un dolor en la región del corazón. Primero oramos, luego nos lavamos, y nuestros dolores desaparecieron.

Mi alma y Dios. He alzado mi alma a ti, Señor, como si llevase una vasija a una fuente. Lléname, pues, ya que he alzado mi alma a ti. San Agustín. Mi alma y Dios. Un tiempo para meditar. Mi alma a ti, San Agustín. Mi alma y Dios. Un tiempo para meditar.

0: La carta que hoy vamos a leer tiene por destinatario al famoso escritor inglés Gilbert K. Chesterton, que nació en 1874 y murió en 1936. Convertido al catolicismo en 1922, novelista fecundo y polemista brillante, soñó un ideal de sociedad sin contrastes sociales, anclada en el buen sentido, en la religión y en el humor. Entre sus muchas obras mencionamos Ortodoxia, La esfera y la cruz, Historias del padre Brown. En su libro Ilustrísimos señores, Monseñor Albino Luciani le escribe una carta a Gilbert Chesterton que titula ¿En qué clase de mundo?
1: Querido Chesterton, en la pantalla de la televisión italiana apareció hace pocos meses el padre Brown, original sacerdote detective, criatura típicamente tuya. Lástima que no hayan aparecido el profesor Lucifer y el monje Miguel. Los habría visto con sumo agrado, tal como tú los describiste en La esfera y la cruz, viajando en avión, sentado uno junto al otro, cuaresma junto a carnaval. Cuando el avión vuela sobre la catedral de Londres, el profesor suelta una blasfemia contra la cruz. Estoy pensando si esta blasfemia te ayuda en algo, le dice el monje. Escucha esta historia. Conocí a un hombre como tú. Él también odiaba al crucifijo. Lo eliminó de su casa, del cuello de su mujer, hasta de los cuadros. Decía que era feo, símbolo de la barbarie, contrario al gozo y a la vida. Pero su furia llegó a más todavía. Un día trepó al campanario de una iglesia, arrancó la cruz y la arrojó desde lo alto. Este odio acabó transformándose primero en delirio y después en locura furiosa. Una tarde de verano se detuvo, fumando su pipa ante una larguísima empalizada. No brillaba ninguna luz. No se movía ni una hoja, pero creyó ver la larga empalizada transformada en un ejército de cruces unidas entre sí colina arriba y valle abajo. Entonces, blandiendo el bastón, arremetió contra la empalizada como contra un batallón enemigo. A lo largo de todo el camino fue destrozando y arrancando los palos que encontraba a su paso. Odiaba la cruz, y cada palo era para él una cruz. Al llegar a casa seguía viendo cruces por todas partes. Pateó los muebles, les prendió fuego y a la mañana siguiente lo encontraron cadáver en el río. Entonces el profesor Lucifer, mordiéndose los labios, mira al anciano monje y le dice: «Esta historia te la has inventado tú». «Sí», responde Miguel. «Acabo de inventarla, pero expresa muy bien lo que estáis haciendo tú y tus amigos incrédulos. Comenzáis por despedazar la cruz y termináis por destruir el mundo». La conclusión del monje, que por supuesto es la tuya, querido Chesterton, es justa. Suprimid a Dios y ¿qué es lo que queda? ¿En qué se convierten los hombres? Existe el mundo del progreso, el mundo del bienestar. Sí, pero este famoso progreso no es exactamente lo que se esperaba. Trae consigo también los misiles, las armas bacteriológicas y atómicas, el proceso actual de contaminación, cosas todas que, si no se pone remedio a tiempo, amenazan con arrastrar a toda la humanidad a una catástrofe. En otras palabras, el progreso con los hombres que se aman, considerándose hermanos e hijos de Dios, padre común, puede ser una cosa magnífica. El progreso con hombres que no reconocen a Dios como padre común constituye un peligro continuo. Sin un crecimiento paralelo de la dimensión moral, interior y personal, aquel progreso desarrolla las más salvajes y oscuras tendencias del hombre. Lo convierte en una máquina dominada por máquinas. Un número que maneja números. Un bárbaro delirante, diría Papini, que puede servirse de las fuerzas inmensas de la naturaleza y de la mecánica para satisfacer

satisfacer sus instintos de rapiña, destructores y orgiásticos. Sé que muchos piensan lo contrario que tú y yo. Piensan que la religión es un sueño consolador. La habrían inventado los oprimidos imaginando otro mundo inexistente, donde encontrar más tarde lo que hoy les roban los opresores. La habrían organizado totalmente a su favor, los opresores, para seguir pisoteando a los oprimidos y adormecer en ellos aquel instinto de clase que, sin la religión, los impulsaría a la lucha. Es inútil recordar que precisamente la religión cristiana ha favorecido el despertar de la conciencia proletaria, exaltando a los pobres y anunciando una justicia futura. Sí, responden, el cristianismo despierta la conciencia de los pobres, pero después la paraliza predicando la paciencia y sustituyendo la lucha de clases con la confianza en Dios y las reformas graduales de la sociedad. Muchos creen también que Dios y la religión, al canalizar las esperanzas y esfuerzos hacia un paraíso futuro y lejano, alienan al hombre, le impiden comprometerse en la construcción de un paraíso cercano que ha de realizarse aquí en la tierra. Es inútil recordarles que según el reciente concilio, un cristiano, precisamente porque es cristiano, debe sentirse más que nadie obligado a trabajar por un progreso que sea progreso para todos y por una promoción social que lo sea de todos. En último término, dicen ellos, vosotros pensáis el progreso para un mundo transitorio, en espera de un paraíso definitivo que nunca llegará. Nosotros queremos el paraíso aquí, final de todas nuestras luchas. Ya podemos vislumbrar su despertar mientras que vuestro Dios es declarado muerto por los teólogos de la secularización. Estamos con Heine cuando escribía, ¿sientes la campana? Ponte de rodillas. Le llevan los últimos sacramentos a Dios que está muriendo. Querido Chesterton, tú y yo no dudamos en ponernos de rodillas, pero ante un Dios más actual que nunca. Solo él, en verdad, puede dar una respuesta satisfactoria a estos tres problemas que son, para todos, los más importantes. ¿Quién soy yo? ¿De dónde vengo? ¿A dónde voy? En cuanto al paraíso que se disfrutará en la Tierra, y solo en la Tierra, en un futuro próximo, al término de las famosas luchas, quisiera que se escuchara a alguien que escribe mejor que yo, y, sin rebajar tus méritos, también mejor que tú. Dostoyevsky. ¿Recuerdas al dostoyevskiano Iván Karamazov? Es un ateo, incluso amigo del diablo. Pues bien, él protesta con toda su vehemencia de ateo contra un paraíso obtenido gracias a los esfuerzos, las fatigas, los sufrimientos, el martirio de innumerables generaciones. Nuestros sucesores serán felices gracias a los sufrimientos de sus predecesores. Estos predecesores, que luchan sin recibir su parte de dicha, a menudo sin tener siquiera el consuelo de vislumbrar el paraíso que seguirá al infierno que atraviesan, innumerables muchedumbres de infortunados, de sacrificados, que son simplemente la tierra que sirve para hacer crecer los frutos de los árboles de la vida. Esto es imposible, dice Iván. Sería una injusticia despiadada y monstruosa. Y tiene razón. El sentido de justicia que existe en todo hombre, de cualquier creencia, exige que el bien realizado y los males sufridos sean premiados, que el hambre de vida, innata en todos, sea satisfecha. ¿Dónde y cómo si no es en otra vida? ¿Y por quién sino por Dios? ¿Y de qué Dios sino aquel de quien escribía San Francisco de Sales? No temáis a Dios, que no quiere haceros mal, sino amadle mucho porque desea haceros mucho bien. Lo que muchos combaten no es al verdadero Dios, sino la falsa idea de que se ha hecho de Dios. Un Dios que protege a los ricos, que no hace más que pedir y acuciar, que se siente envidia de nuestro progreso, que espía continuamente desde arriba nuestros pecados para darse el placer de castigarlos. Querido Chesterton, tú lo sabes. Dios no es así. Es justo y bueno a la vez. Padre también de los hijos pródigos a los que desea ver no mezquinos y miserables, sino grandes, libres, creadores de su propio destino. Nuestro Dios es tan poco rival del hombre que ha querido hacerle su amigo, llamándole a participar de su misma naturaleza divina y de su misma eterna felicidad. Ni tampoco es verdad que nos pida demasiado, al contrario, se contenta con poco porque sabe muy bien que no tenemos gran cosa. Querido Chesterton, estoy tan convencido como tú. Este Dios se hará conocer y

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0: cuanto pueda. Dedícate, haz mirar a Dios, hacerlo tuyo. Es más tuyo que tú mismo.
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1: 4:09.
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0: Los dos instrumentos que nos han sido dados para salvar al mundo son la oración y el sacrificio. Verá, Padre, la Santísima Virgen en este final de los tiempos en el que vivimos ha querido dar una nueva eficacia al rezo del Santo Rosario. Ella ha reforzado esa eficacia hasta tal punto que no existe ningún problema, por difícil que sea, de naturaleza temporal o sobre todo espiritual, en la vida personal de cada uno de nosotros o de nuestras familias, de las familias del mundo o de las comunidades religiosas, o incluso de la vida de los pueblos y de las naciones, que no pueda ser resuelto mediante la plegaria del Santo Rosario. No hay problema, le digo, ni asunto, por difícil que sea, que nosotros no podamos resolver con el rezo del Santo Rosario. Con el Santo Rosario nos salvaremos, nos santificaremos, consolaremos a nuestro Señor y obtendremos la salvación de muchas almas. Palabras de Sor Lucía en una carta al Padre Fuentes. Nuestro programa en el día de hoy se titula Una escalera para llegar al cielo. Bienvenidos amigos a este programa que realizamos de Jóvenes para la Eternidad desde los estudios de NSE, Nuestra Señora del Encuentro con Dios, para Radio Católica Mundial. Saludo a nuestros técnicos en el día de hoy. Está con nosotros Gloria Ríos, aquí en Medellín, Colombia, como siempre, acompañándonos. Y también a nuestro compañero Jorge Graña. Desde aquí le enviamos un afectuoso saludo. Él está allí en Birmingham, Alabama. Y en el día de hoy contamos con la presencia de tres hombres que hoy han decidido venir a este programa para hablar de Dios, de la Virgen, de las cosas que nos ayudan a ir al cielo. Bienvenidos en el día de hoy, Henry Montaño, Jedinson Ríos e Hildebrando Echavarría. Un saludo para nuestros oyentes.
6: Un saludo, hermana, muy especial a todas las personas que nos escuchan desde cualquier parte del mundo. Gracias a Dios, realizando un programa más de Jóvenes para la Eternidad. Y bueno, ofrecerlo a la Santísima Virgen María, ¿quién más? Que sea ella quien nos ilumine y hable quizá por nosotros durante este programa, que va a ser un programa muy especial.
7: Buenos días, hermana, muchas gracias por la invitación. Esperemos que por medio de la Santísima Virgen María podamos, por medio de este programa, darles un saludo por medio de ella de lo que es el Santo Rosario.
8: Buenos días, hermana, buenos días para todos nuestros radioyentes. Un caluroso saludo en nuestra Santísima Virgen María y por supuesto.
7: Esperemos que por medio de la Santísima Virgen María podamos, por medio de este programa, darles un saludo

y la hermana Lina María Serna los acompaña nuevamente en el Inmaculado Corazón de María. Sí, así como decía Henry, desde ese corazón inmaculado, esperamos que nuestras palabras lleguen a ustedes.

0: una historia para un tema.
1: La noche había caído con fuerza sobre La Habana, trayendo consigo el peso agobiante de una jornada interminable. El doctor Carlos J. Finlay llegó a su casa con los pasos lentos, marcado por el cansancio físico y la preocupación constante por los estragos que la fiebre amarilla seguía causando en la isla. Se dispuso a descansar buscando el alivio que tanto necesitaba su cuerpo. Sin embargo, antes de entregarse al sueño, recordó que la jornada estaba por terminar y aún no rezaba el Santo Rosario. Lo tomó entre sus manos fatigadas y comenzó a desgranar las cuentas del Ave María en la quietud de su habitación, encomendando su labor y los enfermos a la Santísima Virgen María. En medio de la oración, un persistente zumbido de un mosquito interrumpió el silencio. El insecto revoloteaba cerca, obligándolo a mover la cabeza una y otra vez para esquivarlo. Fue en ese preciso instante, con las cuentas del rosario entre los dedos y la mente elevada en la Virgen María, cuando la pieza final encajó en su cabeza, como un destello de luz, una iluminación brillante y certera cruzó su pensamiento. El mosquito no era una simple molestia nocturna, sino el agente transmisor de la fiebre amarilla. Aquel instante de fe e iluminado por el Espíritu Santo coronaba años de preocupaciones e investigaciones rigurosas y un profundo amor por la humanidad. Nace así en la penumbra de una noche habanera y bajo la mirada protectora de María, uno de los descubrimientos más grandes de la ciencia moderna.

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1: Al dirigir a la Virgen, como en familiar conversación, nuestra invocación preferida, el Ave María, nos vamos introduciendo en la contemplación de los misterios, que son cuadros de la historia de nuestra salvación, iluminados por la luz de su presencia. El rosario va haciendo pasar por delante de nuestros ojos las grandes escenas de la vida de Jesús, como sobreponiéndolas a los humildes sucesos de nuestras propias vidas. Esto nos dice el Papa San Pablo VI acerca del Santo Rosario. Y yo creo que nuestros oyentes ya sabrán de qué se trata el tema del día de hoy. ¿Cierto que sí?
2: Por supuesto, hermana, y más ayer, 7 de octubre, que conmemorábamos precisamente el día del Santo Rosario, ¿cierto?
1: La Virgen del Rosario.
2: La Virgen del Rosario, por supuesto, que el Papa Pío V, San Pío V, en 1571, el 7 de octubre de 1571, lo decretó así como el día del Santo Rosario, precisamente por la conmemoración que tiene ese día para la Santa Iglesia Católica, que fue precisamente la invasión otomana que iba a hacer Europa, o sea, los musulmanes pretendían invadir Europa. Y bueno, el Papa San Pío V, digámoslo así, puso a toda Europa a rezar el Santo Rosario y por supuesto a los soldados que iban al frente de batalla, donde los otomanos, los musulmanes, superaban en embarcaciones y en número a los soldados europeos de la Iglesia. Y bueno,
1: y lo superaba como, o sea, notablemente, ¿no?
2: Notablemente, ¿cierto? En época pues de guerra y ejército, pues muy grande lo superaba. Pero el Papa San Pío V, pues con el rezo del Santo Rosario a los soldados, a todas las personas de Europa, bueno, se logró ganar la batalla de Lepanto

0: expulsar a los musulmanes. Y bueno, precisamente el clima estuvo a favor, los vientos cambiaron para poner las embarcaciones de la iglesia a favor de la batalla. Y bueno, es precisamente ese, por esos días, por eso que se conmemora el rezo del Santo Rosario.
1: Y qué hermoso, porque bueno, cada ejército empuña las armas, ¿no?
0: Claro.
1: Entonces el ejército enemigo, los musulmanes, pues empuñan las armas normales que todo ejército en esta tierra utiliza.
2: Uh-huh. Armas humanas.
1: Para hacer daño, exactamente. Y también, está el otro ejército, ese pequeño ejército, que empuña sus armas, que son el rezo del Santo Rosario, y también otras preparaciones religiosas que ellos hicieron para emprender esa batalla. Uh-huh. Entonces, no fue que se quedaron cruzados de brazos, sino que empuñaron las armas victoriosas.
2: Claro que sí, hermana. Yo escuchando a Henry, la historia que nos cuenta, quisiera decir algo y que nuestros oyentes eso se les quede grabado. Y es que, mire, este doctor tuvo muchos meses investigando, no podía, tratando por un lado y por el otro, que también nos pasa a nosotros. Tenemos problemas de salud, problemas materiales, problemas familiares, tantos problemas que se nos presentan a diario, y con solo que nosotros recemos un Santo Rosario que nos lleva 25 media hora bien rezado, bien orado, la Virgen puede ahí ahorrarnos días, meses y años de preocupaciones, porque el poder de la Virgen es infinito. Y porque nosotros debemos de entender que es Dios quien ha querido que ella venga a decirnos que a través del Santo Rosario ella puede hacer grandes cosas. Porque mire, hermana, la Virgen es quien lo pide, y lo pide con insistencia, bajando del cielo para decirnos con angustias de madre que se acerca un castigo muy grande. Que recemos el Santo Rosario para que Dios se compadezca de nosotros y suspenda ese castigo, o al menos lo disminuya todo lo posible, porque parece que va a ser muy grande, muy grande. Primero vino a Lourdes y se apareció a una pastorcita, hoy Santa Bernardita, con el Santo Rosario en sus manos. Le enseñó a rezarlo y le pidió que lo rezaran todos y todos los santos días, y haría grandes milagros. Después bajó a Portugal, en Fátima. La vieron muchas veces tres pastorcitos: Francisco de 9 años, su hermanita Jacinta de 6 y su prima Lucía de 10. Les pedía a la Virgen que rezaran bien el rosario y dijeran a todos que lo rezasen. Ella misma se llamó así: soy la Virgen del Rosario. En una ocasión, Lucía le pregunta a la Santísima Virgen María: madre, ¿iré yo al cielo? Y la Virgen le contesta: sí. Luego le pregunta: ¿y Jacinta irá también al cielo? Y la Virgen le contesta: sí. Y Francisco: sí, pero él antes tendrá que rezar muchos rosarios. Y bueno,
1: o sea que el rosario es una puerta para entrar al cielo, según esto que nos está diciendo.
2: Claro, porque, hermana, en esencia las apariciones de la Santísima Virgen María en Lourdes, en Fátima, etcétera, las que hay aprobadas, que no son solamente esas dos sino otras, lo que ella viene a decirnos es oración, penitencia, vida santa, y no ofendamos más al Señor, que está muy ofendido. Que existe el infierno, que se lo mostró a los tres pastorcitos niños de 7, 9 y 10 años, y que yo, Hildebrando, puedo ir a ese infierno donde sufriré eternamente por mis pecados, donde los demonios me atormentarán toda mi vida. por mis pecados.
1: Su vida temporal pues es corta, pero ya esa vida no es temporal.
2: Esta vida es temporal, pero esa es eterna, esa no pasará. Y la Virgen ha venido a advertirnos y a decirnos que si nosotros le rezamos el Santo Rosario con devoción, con amor en familia, va a ser lo que para mí es imposible. Puede que alguno de nuestros oyentes tenga un problema familiar, un problema con su esposo, y ve que no tiene solución. La Virgen, nuestra Madre, grande y poderosísima, que lo ha querido Dios, si le hace el Santo Rosario, se lo puede solucionar, como a este médico que Henry nos ha leído.
0: Claro.
2: En un momento le puede solucionar ese problema que para mí es imposible, que para mí quizás no tenga solución. O sea, yo lo diría por experiencia, hermano. O sea, la gran, y yo estoy aquí por la Santísima Virgen María, porque cuando estaba perdida en el mundo le pedí a ella ignorantemente y la Virgen me escuchó, porque ella muchas veces le pedimos sin saber qué le pedimos y cómo lo pedimos, pero ella se encarga de que todo vaya hacia Dios, porque ella es un espejo que quiere reflejar solo a Dios. Y eso tendríamos que tenerlo mucho en cuenta, pero nos la pone bien fácil, hermana, el Santo Rosario. O sea, si yo estoy en pecado, la Virgen me va a incitar a que yo me confiese, a que yo salga del pecado y empiece a perseverar a través de los sacramentos. Pero el Santo Rosario, ella en sus promesas, en una de ellas, es que si yo lo hago todos los días, ella me va a asistir en la vida y sobre todo a la hora de la muerte.
1: Y que la Santísima Virgen María, es verdad, como usted decía, tiene un poder infinito porque tiene el poder de Dios.
2: Dios se lo ha dado.
1: Entonces es capaz de cumplir esas promesas que nos hace a través del rezo del Santo Rosario. A mí una de las cosas que pues me llama la atención de lo que hemos estado ya diciendo, de la historia para un tema, es que no solamente a nivel espiritual, claro, sobre todo porque estamos hechos eso para la eternidad, ha llegado el pecado a nuestras vidas, nosotros también le hemos abierto la puerta, no solo fue a Adán y Eva, cada uno de nosotros también le ha abierto la puerta al pecado. Entonces, lo más importante es salvar nuestras almas, pero también me llama la atención cómo, mediante el rezo del Santo Rosario, esta cosa que es material, que fue este hallazgo que hizo este científico, es algo temporal, claro que era para el bien de la humanidad entera, ¿no? Pero es algo de eso temporal, que también en las cosas temporales, si son para mayor gloria de Dios, está dispuesta la Santísima Virgen María a ayudarnos, ¿no?
0: Hermana, y en las cosas sencillas, o sea, aquí esa historia que conté es precisamente del doctor Carlos J. Finlay, el cubano, de cómo descubrió que el agente transmisor de la fiebre amarilla era un mosquito. Es real. Es completamente real, ¿cierto? No es ficción, ¿sí? Y bueno, un gran descubrimiento como este, iluminado por el Espíritu Santo y bajo la mirada de la Santísima Virgen María, porque, bueno, ¿qué hubiera sido si el científico se hubiera dejado llevar por el sueño y no hubiera hecho el Santo Rosario, ¿cierto? Pero, hermana, en nuestra cotidianidad, en nuestro día a día, con nuestras dificultades, bueno, con nuestras alegrías, nuestras tristezas personales, familiares, inclusive, bueno, los beneficios del Santo Rosario se han manifestado y hay evidencia de que de lo milagroso que es en todas las magnitudes, ¿cierto? A nivel personal, a nivel inclusive científico, a nivel inclusive territorial, ¿sí? A nivel de países, hay una cantidad de testimonios donde la Virgen, a través de donde ha pedido que se haga el Santo Rosario, ha parado guerras, ha parado invasiones, ¿cierto? Una cantidad de cosas. Entonces, los católicos tenemos que tener esa fe, hermana, pues de cuando rezamos el Santo Rosario, de que el Santo Rosario es tan poderoso, de ayudarnos inclusive a resolver una situación personal, como inclusive a llegar a parar una guerra mundial.
1: Claro, o sea, sí que pidámosle a la Santísima Virgen María ese aumento de fe en estas armas infalibles que el Señor nos está dando en este tiempo, porque esto que pues leímos al inicio del programa, que tiene tanto peso, de esta carta que Sor Lucía de Fátima, la vidente, pues ella falleció, pero no hace mucho tiempo, digámoslo así.
2: 2005.
1: Entonces ella escribió al Padre Fuentes y le dice estas palabras que leímos al inicio: no hay problema ni asunto, por difícil que sea, que nosotros no podamos resolver con el rezo del Santo Rosario. Y todas fueron enseñanzas que la Santísima Virgen claro. María dio a Sor Lucía. No son pensamientos como meramente humanos. Personales de Sor Lucía, sino que es una cátedra que recibió de la Santísima Virgen María, y ella lo dice con esa seguridad, uh-huh. con ese convencimiento, claro. pues porque es así.
0: Porque ya, es así,
1: hermana. Ya lo vimos con esto de la esta guerra de Lepanto, sí. pues que ahí se ve que se puede. Con esto del científico que usted nos ha mencionado,
0: claro.
1: cosas grandes y mucho más grandes,
0: y
1: como
0: muchísimo.
1: Son la conversión de las almas, que es lo que más nos interesa, uh-huh. pues ahí sí que realmente, que podemos decir que puede con todo, ¿verdad?
0: Con todo.
2: Claro, hermana, yo esta mañana antes de venir estuve en el Santísimo, estuve uh-huh. en el Santísimo y en el Santo Rosario, y estando en el Santísimo, leyendo sobre este tema, para nuestros oyentes y también para nosotros, porque a nosotros nos hace mucho bien, yo pensaba algo, y es que muchas veces nosotros pensamos que para resolver cualquier problema del que hemos hablado necesitamos acudir a algo grande, a algo cierto, y Dios es sencillo, la Virgen es muy sencilla, y solo necesitamos esto que es tan sencillo como un Santo Rosario. O sea, vemos las cosas muchas veces tan grandes que creemos que el Santo Rosario no puede hacer nada. O sea, el demonio nos engaña, porque en muchos escritos de santos que les vamos a leer ahorita, y Sor Lucía lo dice, el demonio va a hacer cualquier cosa para que yo me distraiga, para que yo no lo haga, para que yo me enrede, para que le dé prioridad tal vez a otra cosa, ¿cierto?
1: Y piense que no tiene eficacia.
2: Exacto,
1: eso es tan simple, que me va a resolver semejante problema tan
2: claro.
1: grande.
2: Entonces nosotros muchas veces pecamos es porque Dios está en lo humilde, en lo sencillo, en lo no grande, porque nosotros queremos ver cosas grandes, y yo creo que el demonio ahí nos engaña, y Dios se solo requiere estas cosas pequeñas, como
1: que están
2: Santo
1: al alcance
2: Rosario,
1: de nuestra mano, ¿no?
2: Que están a mi alcance, que es de estas cosas sencillas, para que en mi vida o en la vida de cualquiera de nosotros salga algo grande. Entonces muchas veces nosotros, yo creo que los subestimamos cuando hay algo tan grande ahí.
1: Así es, y qué bonito ese aspecto que está diciendo Hildebrando, qué importante, porque es verdad. Dios se manifiesta en lo pequeño. Cuando escoge la Santísima Virgen a quien aparecer, a tres pastorcitos de una aldea pequeña, que ni siquiera saben leer, escribir.
0: Santa Bernardita
2: era una niña que en la escuela la tenían por tonta, porque le costaba mucho aprender por su enfermedad, su familia muy pobre, y Dios se vale de ella para dar un mensaje del cielo tan grande, hermana. O sea, Dios está en lo sencillo, pero me cuesta verlo en lo sencillo, por eso nos cuesta muchas veces la santidad.
1: Incluso a Santa Bernardita en algún momento le dicen, la que no sirve para nada, ¿no?
2: Exacto.
1: Entonces, sí. Pero antes démosle gracias al Señor, porque a través de eso sencillo nos permite abrirle el corazón para que actúe en nosotros. Si nos pidiese algo grande, fácilmente podríamos decirle, Señor, lo siento, pero esto no lo puedo hacer porque ya me supera. Esto que es pequeño, si puedo hacerlo, pues aprovechémoslo. Bueno, vamos a escuchar la canción que Gloria nos tiene preparada en el día de hoy. Se llama Se les acabó el vino, de la agrupación Gesed.

0: Continuamos en nuestro programa Jóvenes para la Eternidad. Estamos viendo esta escalera que nos conduce al cielo, que se llama el rezo del Santo Rosario, como la Santísima Virgen María nos lo ha pedido, pero también la Santa Madre Iglesia nos lo recomienda insistentemente. Queremos invitar a nuestros oyentes para que comenten con nosotros este tema tan familiar, tan entrañable, tan de nuestra vida cotidiana, y pues que siempre nuestras familias, abuelas, mamás nos han enseñado y nos han recomendado y nos han insistido que recemos el Santo Rosario. Si ustedes, queridos oyentes, llaman desde Puerto Rico o Estados Unidos, pueden hacerlo gratuitamente al 1-866-398-6377. Y si llaman desde fuera de Estados Unidos y Puerto Rico, pueden hacerlo también gratuitamente al 1-205-271-2976. Para nosotros será muy grato escucharlos y compartir con ustedes sus experiencias. Nos dice el Papa San Pablo VI. Las Ave Marías en número de 150, las tres partes del Rosario, tienen cierto parecido con los 150 salmos de la Biblia. Al Rosario se le ha llamado acertadamente el Salterio de la Virgen. En resumen, el Rosario es confiado y suplicante en el Padre Nuestro, laudatorio en el lento pasar de las Ave Marías, contemplativo en la meditación de los misterios, importante en la súplica a Santa María, adorante en la gloria a la Trinidad. O sea que es muy completo el rezo del Santo Rosario, como lo estamos viendo, Jedinson. Y usted también ha investigado cosas, pues, acerca del Santo Rosario que nos quiere compartir para que profundicemos, lo valoremos más y entonces lo practiquemos.
1: Sí, hermana. Recuerdo cuando tenía 10 años, mi mamá normalmente nos reunían todos en familia a rezar el Santo Rosario. Y yo siempre me preguntaba, ¿y qué es el Santo Rosario? Pues uno joven, como ve, uno niño obedecía y rezamos en familia el Santo Rosario, pero siempre me hacía esa pregunta, ¿qué es esta oración tan poderosa? Que mi mamá decía que era tan poderosa que hasta los mismos demonios con escuchar el Ave María se
0: huían,
1: sí, y totalmente quedaba la familia con una protección misteriosa, celestial, que lo que hace el manto de Santa María.
0: Ajá, qué hermoso.
1: Entonces,
0: sí,
1: yo me puse a investigar qué era el Santo Rosario, por qué es una oración tan poderosa. Y quedé impactado, hermana, porque nada más con Dios te salve María, es la grandeza que encierra este dulcísimo nombre de María, la llena de gracias, la inmensidad de gracias y virtudes que tiene esta mujer que eligió el Señor. El Señor está contigo, bendita tú entre las mujeres. Bendito es el fruto de tu vientre, Jesús. Las excelencias del nombre del dulcísimo Jesús que se entrañó entre la Virgen María, Santa María, Madre de Dios. La grandeza que está encerrada la elección de la Virgen para estar digna y tan alta que la puso nuestro Señor. Ruega por nosotros ahora y en la hora de nuestra muerte. Amén. La oración de la Virgen, la necesidad que tengo yo de ella especialmente, a la hora de la muerte. Entonces uno se pone a meditar nada más el Dios te salve, lo poderoso que es, y viene acompañado el Santo Rosario con un Padre Nuestro, que normalmente en el Padre Nuestro pide 7 peticiones, y es la primera: santificado sea tu nombre. Nada más con meditar estas primeras palabras, es muy grande la grandeza que tiene esta oración. Venga a nosotros tu reino. Hágase tu voluntad, así en la tierra como en el cielo. Estas son las peticiones que cada cristiano tenemos que pedir. El pan de de cada día. Danos hoy el pan. Si eso es lo que nosotros, el Señor nos dice, del hombre no vive, del pan no vive el hombre, vive de la oración. ¿Y qué más que el Santo Rosario? Perdona nuestras ofensas, así como nosotros perdonamos a los que nos ofenden. Y no nos dejes caer en la tentación y líbranos del mal. Es que uno se pone a mirar lo que hace el Santo Rosario con estas dos oraciones y el misterio que tiene los misterios, que son los misterios gozosos, que es la grandeza y el gozo de la Virgen María, el misterio doloroso, que es como la parte penosa, la verdad, es como darle a Jesús como lo crucifican por mis pecados, y es esa pena a la que yo me tengo que arrepentir. Están los misterios gloriosos en que está como resplandece Cristo nuestro Señor y a su madre, y los luminosos que los puso el Juan Pablo II, que es lo que nos representa la clave de la vida pública que tuvo Jesús. Entonces, esta oración, la Virgen María, como lo decía ahora Hildebrando, que le exigió a los pastorcitos, que eran unos niños, y unos niños que, pues, uno se pone a pensar, hermana, de 7, de 6, de 7, 9 y 10 años, pues, uno cree que en esos tiempos, estamos hablando más de 100 años, creo que esos niños, uno siente que eran puros. Entonces, imagínense en estos momentos que estamos viviendo en unos
0: ¿cuántos
1: tiempos?
0: Rosarios tendremos que rezar todos ahora, ¿no?
1: Si le dijo a Francisco que tenía que rezar más rosarios con 9 años, entonces yo ¿cuántos rosarios tengo que rezar? Entonces, estamos en una batalla, y esa es la arma que nos dio la Santísima Virgen María. Y la misma Virgen María nos dice que los pidan mucho por los sacerdotes, pidan muchos por los religiosos. También nos dice que por medio del Santo Rosario, la confesión y el sacramento y de la misericordia hay que acercarse a ella con confianza y alegría. También nos dice la Virgen María que habrá muchas guerras. Entonces, es con esta arma que es tan poderosa, hermana, y al investigar yo todo lo que era tan importante Santo Rosario, claro, yo decía, con razón mi madre era tan...
0: Insistía tanto en esto, ¿no?
1: Sí, sí.
0: Bueno, y no es la única mamá que insiste, sino que gracias a Dios todavía hay mamás que insisten, y también quizá porque ya insisten menos, pues también los problemas han crecido más en el mundo y están como más incontenibles. Pero qué belleza todo esto.
1: Santo Rosario, claro, yo decía, con razón mi madre era tan...
0: Insistía tanto en esto, ¿no?
1: Sí, sí.
0: Bueno, y no es la única mamá que insiste, sino que gracias a Dios todavía hay mamás que insisten, y también quizá porque ya insisten menos, pues también los problemas han crecido más en el mundo y están como más incontenibles. Pero qué belleza todo esto que usted ha investigado. Y cuando hablaba de la Ave María, con razón que uno dice, con razón que es tan poderoso, porque sale del corazón del Padre esta oración del Ave María y pasa a través de la Virgen María, que la derrama sobre nosotros toda esa cantidad de gracias. Esa mujer, de verdad, que tan sublime la hizo Dios, tan luminosa, tan perfectísima, madre suya, con razón que es tan poderoso el Ave María. Y bueno, pues todo el Santo Rosario con el Padre Nuestro, el Gloria y la contemplación del Evangelio, que es lo de los misterios del
2: Rosario.
0: Hay que
2: tener claro, hermana, hay que tener claro que entre el mundo y yo más ofenda a Dios y más peque, más problemas, más dificultades, más guerras, más de todo lo que ha hablado Jason, va a pasar. Porque el pecado lo que hace es que el hombre se aleje de Dios y, bueno, pues entren en el caos que estamos entrando ahora. Pablo VI, este gran papa...
0: Antes de que vayamos a los papas, vamos a ir a nuestra siguiente sección.
2: Ah, vale, hermana.
0: Para que eso veamos que no solamente es una devoción, digamos, que está en el pueblo cristiano y que se mueve, digamos, en nuestras manos el rosario, sino que viene de más alto, de la jerarquía eclesiástica, para que podamos sopesar la importancia del Santo Rosario y así seguirlo rezando con devoción y constancia.
3: Con cabeza fría.
0: Bueno, y si de verdad quizá estemos pensando, esa devoción es como muy femenina, eso tan sencilla. Bueno, pues sí, quizá las familias anteriores se rezaba esta devoción, pero ya ahora como que no hay espacio para ella. Entonces, qué bueno que veamos que esto viene, eso, de alto, de la jerarquía eclesiástica. Los papas han avalado el rezo del Santo Rosario y también los santos, en su experiencia, han recibido del Espíritu Santo esa luz que nos muestra la gran importancia de rezar el rosario y que no es algo, no es meramente una devoción, pues eso, como femenina,
4: como sencilla, de las viejitas, de las señoras, como, ¿cierto?
0: Exactamente,
2: y sí. Que muchas veces el demonio nos hace creer, ay, pero es que el Santo Rosario es anticuado, es Santo Rosario. O sea, todas las personas que dicen esto o que en algún momento lo hemos dicho, si lo hemos dicho porque nos han, lo podemos haber dicho, estamos totalmente equivocados, totalmente errados, totalmente. Y en cuanto a lo que usted decía ahorita, hermana, dice un gran santo, es imposible ser feliz esquivando a Dios. Es imposible.
0: Eso sí es seguro. Eso sí es
2: segurísimo. Y por eso estamos como estamos. Es verdad, porque estamos esquivando a Dios. Y el Señor nos lo ha puesto fácil a través del Santo Rosario, que lo puedo hacer camino a mi trabajo, en el carro, en el bus, en donde quiera. Nos lo ha puesto fácil, pero como que no nos gusta lo fácil.
0: Y sería bueno pues que nuestros oyentes se movieran a investigar las promesas del Santo Rosario. Porque son 15 promesas, pero son excelentes, o sea, son grandiosas, que uno dice, Dios mío, yo voy a rezar el rosario todos los días. Virgen Santísima, ayúdame a cumplir este deseo que tengo de rezar el Santo Rosario todos los días, porque las promesas son importantísimas. Qué bueno que las investiguemos para que también nos movamos pues a ganarnos todo lo que ella nos quiere ofrecer a través del rezo del Santo Rosario. Usted que quería hablar de,
2: que
0: de
2: no
0: los
2: es
0: papas...
2: Una claro que sí, hermana, y que no es una promesa que estoy haciendo yo que puedo mentir, que quizás puede que no cumpla, no, la está haciendo la reina, la señora y la dueña de todo lo creado, que no lo digo yo, sino vamos a la Biblia, en Apocalipsis.

0: Apocalipsis capítulo 12, versículo 1 dice que la Virgen ha sido coronada como reina y señora de todo lo creado por la Santísima Trinidad, Padre, Hijo, Espíritu Santo. Y esto tenemos que tenerlo claro, que es que no estamos hablando de cualquier señora, no estamos hablando de cualquier reina, no estamos hablando de cualquier persona, estamos hablando de la reina de reinas, de la inmortal, de la que no falla, de la que no miente, de la que siempre nos va a cumplir. Uh-huh, ella no va a fallar. Hermana, hablando del Papa Pablo VI, dice este gran Papa y declara: para ser cristiano hay que ser mariano. Rezad el rosario. El rosario es una escuela que nos hace cristianos. Debemos renovar nuestra devoción a la Santísima Virgen María. Si queremos obtener el Espíritu Santo y ser verdaderos discípulos de Cristo. Especialmente nos dice el Papa: si queréis que la paz reine en vuestros corazones, o sea, personalmente en mi vida, luego en vuestra familia, luego en vuestra patria, rezad todos los días en el seno del hogar el Santo Rosario, pues no es otra cosa que el mismo Evangelio compendiado, el cual dará a los que lo recen la paz santa prometida en las Sagradas Escrituras. Es la oración más bella, la más rica en gracia y la más agradable a la Santísima Virgen María. Amad el rosario, rezadlo con amor y santa devoción.
1: Uy, qué completo todo esto que ha dicho Hildebrando, pero es el testimonio de los papas que no saben cómo encarecer en la vida cristiana y a cada uno de nosotros el rezo de esta oración tan importante y que realmente es importante a lo largo de la historia. Muchos acontecimientos, grandes, pequeños, individuales, familiares, de naciones, han sido resueltos por el rezo del Santo Rosario, y ahora podemos decir, porque ha bajado el rezo del Santo Rosario, los problemas se van creciendo y parecen imparables. Pero sin embargo, si empezamos a rezar diariamente el Santo Rosario cada uno de nosotros, entonces va a poder la Santísima Virgen María derramar ese torrente de gracias que tiene para parar los males que nos agobian y sobre todo que van dañando nuestras almas, que es lo más grave, ¿no? O
0: sea, claro que sí, hermana, mire, esto pequeño que dice el Papa, que me parece muy importante también. ¿Qué forma de oración en común podría ser más sencilla en cuanto a lo que hablamos ahorita sobre la sencillez y más eficaz que el rosario en familia, en el que los padres e hijos se unan para suplicar al Eterno Padre por intercesión de la Virgen Madre mientras meditan sobre los misterios de nuestra fe? No hay un medio más seguro para invocar las bendiciones de Dios sobre la familia que ahora está tan atacada, hermana, y sobre todo para preservar la paz y felicidad de la casa, que el rezo cotidiano del Santo Rosario.
1: Eso, y esto lo dice el Papa Pío XII. Entonces son varios papas que nos hacen toda esta exhortación. Todos los papas todos, realmente, hermana, hablan a favor del Santo Rosario. Uh-huh. Y pues algo importante de todo esto que también vamos conociendo, aprendiendo, leyendo, y es que es el mismo Evangelio el que vamos meditando a través del Santo Rosario. A veces viene ese temor de que, ay, es que si yo me centro mucho en la Virgen y en rezar el Rosario, me olvido de Jesús. Entonces, no, porque Jesús es el centro, y eso lo sabemos, eso es así, porque Él ha dicho: yo soy el camino, la verdad y la vida. Uh-huh. Pero ese camino se construye de acontecimientos de la vida de Cristo que nos han ido enseñando cómo debemos ser cristianos. Y eso es lo que hacemos en el Santo Rosario, esa contemplación de esos misterios de la vida de Cristo. Luego, no nos estamos apartando, sino antes de la mano de la Virgen, estamos adentrándonos en el corazón de Cristo, que ella misma fue formando en su seno, primero, y luego el que fue educando día tras día, al lado de San José, fueron educando ese corazón de Cristo, ¿no?
2: Sí, hermana, la Virgen es la abogada de nosotros. Dios es nuestro juez misericordioso que va a tener compasión de nosotros, pero la Virgen es la que va a abogar por nosotros, ella es la que va a decir, este hombre rezó estos tantos rosarios, por medio del Santo Rosario llegó al sacramento de la confesión, por medio del Santo Rosario llegó a vencer tantas tentaciones, que por medio del Santo Rosario llegó a tantas virtudes, que es lo que debemos pedir nosotros. El Santo Rosario nos forma, nos hace fuertes en este mundo donde tenemos que combatir. Entonces tenemos que siempre estar alegres con este sencillo oración, porque es media hora que uno, pues muy bueno que uno hiciera los cuatro misterios, sería un regalo para la Virgen María uno hacer los cuatro misterios.
1: Para la Virgen y para nuestras almas.
2: Y para nuestras almas, porque recuerde que el Santo Rosario también saca las almas del purgatorio. Tan poderoso es el Santo Rosario que
1: sí, eso es
2: hace todo eso. Entonces, animarnos a hacer el Santo Rosario. El demonio siempre nos va a poner esa pereza. Lo más misterioso es que cuando uno hace el Santo Rosario, lo coge el sueño.
1: Llega la visita.
2: Y
1: si llega la visita, podríamos decirle a la visita.
3: Los pongo a que rezar.
1: Vamos a rezar el Santo Rosario. Claro. Justamente nos íbamos a colocar
0: sin
1: a ellos.
0: Sin anestesia, hermana. Hermana,
3: respeto,
0: yo quiero decir algo pequeño y es que el centro de Cristo es la Virgen. Porque la Virgen lo ha dado todo para Él. Cristo es todo un Dios humanamente y sobrenaturalmente, 100% alma y 100% cuerpo, pero ese cuerpo se lo dio su madre, la Santísima Virgen María, que nadie ha compartido tanto con Jesús que ella. Por lo tanto, ella para Jesús lo es todo. Y si yo invoco a la Virgen, Jesús va a estar feliz, porque él es feliz viendo a su madre, y como hablábamos en el principio, él es el gran interesado porque y para que nosotros hagamos el Santo Rosario, para él mostrarnos que a través de su madre él puede hacer lo que quiera, cuando quiera y como quiera.
1: Claro, y que realmente pues Dios no necesita nada para sí mismo, ¿no? Lo que le importa es nuestro bien, o sea que realmente es todos estos elementos, instrumentos, medios que vamos conociendo en nuestra fe católica son para acercarnos al corazón de Cristo, para que Él se pueda sentar en nuestro corazón como Rey y llevarnos a la plenitud. Y como decía Hildebrando, el que la dé a Dios, el que se sustrae de Dios, nunca va a ser feliz, porque verdaderamente Él es el tesoro del Evangelio, ¿no? Ese tesoro por el cual lo vendemos todo. Bueno, entonces, no sé si alguna cosa más de los santos queramos comentar para que nuestros oyentes se animen, y nuevamente los invitamos a que puedan llamar al programa. Es un tema que de verdad todos lo manejamos, todos conocemos del Santo Rosario, uh-huh, y seguramente tenemos testimonios. Ahora que Jedinson nos hablaba de, pues como todo lo que la Virgen va a tener en cuenta si hemos sido devotos del Rosario, cómo nos va a defender delante de Dios. Por ahí recordaba la historia como de alguien que solo cargaba el Rosario en la mano. No sé si lo rezaba siempre, pero por lo menos lo cargaba en la mano. Y la Virgen, como toda madre, si el hijo hace algo bueno, aunque sea poquito, la mamá se lo tiene en cuenta y le muestra a las amigas. ¡Ay! Pero mira mi hijo, cómo juega de bien a los carritos. Es una simpleza, pero la mamá lo tiene en cuenta. Pues la mamá, la Virgen María, por esa pequeña, ese ejemplo, que era que este hijo llevaba el rosario en la mano, entonces, pues lo premió, y muchas personas al verlo a él con el rosario en la mano, se movían pues a pensar en la Virgen, quizá a rezar el rosario. Entonces, algo tan sencillo como eso, pero como tiene tanto poder el Santo Rosario, pues muchas almas se acercaron, hermana, a Dios por este ejemplo.
0: Claro, se dice que los grandes santos, y no nos vamos muy lejos, quedémonos aquí como dicen por ahí, San Juan Pablo II, conocido por todos nosotros, era un magno, un papa impresionante. Y San Juan Pablo II hablaba muchas veces públicamente de la importancia que el Santo Rosario tenía en su propia vida. En la carta apostólica Rosarium, que habla de la Virgen María, publicada en el 2002, explicó que esta oración era lo acompañaba a él siempre. Explicó que esta oración lo había acompañado desde su juventud, tanto en momentos de alegría como durante dificultades. El rosario era sobre todo una manera de contemplar, dice el Papa, el rosario, el rostro de Cristo desde la escuela y la mirada de María. Y hay muchos testimonios del Santo Rosario, de grandes milagros que la Virgen ha intercedido por personas a punto de perder su alma, que creo que también es bueno tenerlo muy en cuenta.
2: Sí, Hildebrando, por ejemplo, San Ignacio de Loyola, lo primero que hacía antes de despertar era rezar despacio el rosario, y lo tenía siempre en la cabecera de su cama y recomendaba rezarlo siempre, siempre, siempre, porque es lo más bonito que uno debería hacer antes de León. Uno despertar y dar gracias a Dios por este día tan lindo que nos ha regalado, y nada más regalándole un Santo Rosario sería lo más hermoso, porque por medio del Santo Rosario me armo yo en este día. Entonces es lo primero que deberíamos hacer los cristianos.
1: Claro, y bueno, también es cuestión de amor, ¿no?
2: Sí,
1: cuando uno ama a Dios, ama a la Santísima Virgen María, y aunque nuestro amor no siempre sea sensible, ¿no? Porque no siempre sentiremos ese amor y tampoco es necesario siempre sentirlo, pero nuestro corazón sí reconoce que somos amados de Dios, somos amados de la Virgen, y que ese amor merece correspondencia. Pues uno, ¿qué hace con el amado? Pues lo que le gusta. Y si a la Virgen le gusta el Santo Rosario, pues yo le hago el Santo Rosario. Entonces, miremos ahora en nuestra sección siguiente, en acción, pues cómo podemos hacer para rezar el Santo Rosario lo mejor posible.
3: En acción.
1: Bueno, entonces, para ir cerrando nuestro programa en el día de hoy, este programa que quiere pues ser ese empuje para que todos nosotros volvamos a esta devoción, y no solo volvamos, sino que seamos constantes en ella, ¿cómo podemos hacer para rezar el Santo Rosario de modo que agrademos a la Santísima Virgen María y le haga bien a nuestras almas? Porque sí, a veces uno escucha a las personas, eso de estar repitiendo, y es que es verdad que a veces sí que repetimos mecánicamente sin tener en cuenta, aún así, la Virgen lo tiene en cuenta,
0: sí, pero,
1: porque ella es buena.
0: Hermana, dice un gran sacerdote.
1: Pero también bueno, nos recomiendan modos de rezar el Santo
0: usted
1: Rosario.
0: ¿Usted cada cuánto le dice a su esposa que la ama, a su hijo que lo ama? Solo una vez en la vida. O sea, solo una vez le dice, te quiero y ya. No. Cuando uno ama a alguien y lo quiere, le dice repetidas veces. Y el Ave María para la Virgen es decirle, madre,
2: te amo.
0: Aquí estoy, estoy pensando en usted y pidiendo tu gran intercesión, porque todo es gracia. Hacer el rosario es gracia. Ser un buen padre es gracia. Ser una buena madre es gracia. Ser un buen hermano es gracia. Ser un buen empleado es gracia. O sea, todo es gracia, porque Hildebrando, solo hay miseria. Solo miseria. Y todo lo bueno de mí solo es gracia. Y esa gracia nos la da la Santísima Virgen María a través del Santo Rosario.
1: Claro, la grandeza del hombre ahí está en que esa gracia yo la acepte, pueda trabajar con ella y que Dios pueda obrar el bien en el mundo a través de mí.
4: Hermana, y por supuesto pedirla, ¿cierto? Pedirla porque humanamente pues quizá no, a veces nos cuesta mucho, ¿cierto? Y bueno, a veces de pronto sacamos muchas excusas por la falta de tiempo, porque no tenemos tiempo, porque nos distraemos mucho, inclusive porque nos cuesta. Y claro, a raíz de la situación de cómo está este mundo ofendiendo tanto al Señor, pues nos va a costar. Pero precisamente ahí está nosotros como cristianos católicos sobreponernos a todas esas dificultades, ¿cierto? Y pedir la intercesión de la Santísima Virgen María, que sea ella la que nos ayude a coger ese amor, a tener esa perseverancia, porque así como yo no aprendí a leer de la noche a la mañana, a mí me costó aprender a leer, me tuve que esforzar, tuve que tener dedicación. Sí. Lo mismo con el Santo Rosario, ¿cierto? Pero pidiendo siempre la intercesión de la Santísima Virgen María. También hay que pedirle al ángel de la guarda que rece con nosotros, que nos acompañe, ¿cierto? Entonces, mire que no vamos a decir que no cuesta, sí, claro, porque nos quedamos dormidos, nos distraemos, quiero estar pegado al celular, quiero ver otras cosas. Pero entonces con la ayuda y con la intercesión de la Santísima Virgen María lo podemos hacer.
1: Pues podríamos también tener en cuenta lo que nos decía Jedinson, de que al levantarnos, pues puede ser esta mi primera oración, porque claro, yo todavía no he comenzado en el río de problemas y de cosas que tengo que realizar, de preocupaciones. Entonces, iniciar el rezo del Santo Rosario. El Papa San Pablo VI también dice que se necesita un ritmo tranquilo y un reflexivo remanso que favorezca en quien ora la meditación de los misterios de la vida del Señor.
0: Tres Ave Marías.
1: Muy bien, también están las tres Ave Marías. Bueno, queridos amigos, ya estamos llegando al final de este programa. Siempre hay mucho más que decir, pero que cada uno de nosotros pida a la Santísima Virgen María para recibir la luz y la fuerza para rezar el Santo Rosario. Queridos amigos, nos escuchamos prontamente en Jóvenes para la Eternidad.
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7: 5:04 a.m.
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Jesús, antes de terminar nuestra oración, queremos que tú mismo ores dentro de nosotros. Así nuestra oración será eficaz. Queremos ser sensible a los problemas y dificultades de las personas que sufren. Hoy hay mucho dolor, mucho sufrimiento en el mundo. Hay mucha gente que llora. Tú no has visto hasta nosotros para darte un paseo y enterarte de que este mundo es un valle de lágrimas. Te has solidarizado con nuestro dolor. Has mezclado tus lágrimas con las nuestras. Has muerto en medio de terribles dolores. Todo eso no puede ser en vano. Transforma nuestra tristeza en gozo, nuestro sufrimiento en ternura, nuestra desesperación en esperanza, nuestra muerte en vida.

0: Qué bonita reflexión, querida Minerva. Gracias por haber aceptado nuestra invitación. ¿Cómo estás?
1: Muy bien, Monse. Dispuesta, sí. Bueno, a dar lo que pueda.
0: Para que se cumpla todo esto, ¿verdad? Al menos hacer un poquito, como diríamos, costado a nuestro Señor Jesucristo en todo su sufrimiento y toda la ayuda.
1: Sí.
0: Para eso estamos, como ya han oído, nuestra querida Minerva aquí, Raúl al control y Montserrat en la locución. Y les vamos a hablar de un problemazo muy grande que existe hoy en día. Además, a nivel de todas las edades. Antes era no tan corriente, o quizá no se hablaba tanto de él, que son los trastornos alimentarios, visto bajo nuestro punto de vista, siempre siguiendo las indicaciones de los profesionales, los médicos, pero visto bajo nuestras experiencias y puntos de vista. A ver, Minerva, ¿cómo introducimos esto?
1: Mire, antes de decir las palabras referentes al tema, me gustaría desearle a todos nuestros oyentes una salud grande, un corazón abierto a las necesidades de los que sufren y sobre todo una fe inquebrantable.
0: Gracias.
1: Ese es un saludo que, comenzando ya, bueno, ya terminando, pero es pertinente. Un saludo en estas fiestas recientes. Y vamos a hablar de esos trastornos que quizás muchos de nosotros nos excedimos en los abusos alimentarios en estas fiestas.
0: Ah, o sea, que sí, claro, abusos.
1: Sí, abusos alimentarios.
0: Alimentarios, sí, claro.
1: Sí, sí. Entonces, y bueno, claro, que no son iguales a los trastornos. Porque los trastornos son recurrentes y estos son esporádicos.
0: Gracias a Dios.
1: Pero ambos debemos controlarlo porque dañan a nuestra salud.
0: O sea que realmente lo que vamos a hacer en este programa es el post-fiesta.
1: Sí, sí, sí.
0: Después de fiestas, ¿qué ocurre, no? ¿O qué ha ocurrido?
1: Sí, lo que ha ocurrido. Mira, nosotros debemos mencionar a un psiquiatra infantil famoso.
0: Un psiquiatra.
1: De años, un psiquiatra infantil. Es Josep Toro.
0: ¿Repites el nombre, por
1: favor? Josep Toro.
0: Toro.
1: Él es especialista en trastornos alimentarios de jóvenes. De jóvenes. Entonces, él dice una cosa muy interesante en una entrevista que le hicieron. Él dice que los trastornos se originan en la mente.
0: Claro.
1: Sí, son de carácter genético, pero no se manifestarían si no existiera una moda impuesta por la sociedad.
0: Claro.
1: De esa delgadez extrema que copian las jóvenes, sobre todo las jóvenes y las mujeres jóvenes.
0: Pero hoy en día los chicos también, ¿eh?
1: Es muy extraño, pero las jóvenes son las que que casi llegan al raquitismo. Y no sabes los problemas que ocasionan, porque no solamente es la desnutrición, sino lo que afecta a los demás órganos.
0: Claro, claro, claro.
1: Entonces, incluso dice el psiquiatra que en algunas ocasiones llega al suicidio.
0: Sí, sí.
1: O a una situación no muy agradable.
0: Ya, extrema, ¿no?
1: Sí. Ahora nosotros, en vista de lo que habla el doctor Toro de la moda, nosotros debemos revertir esas cosas de la moda, de lo que impone la sociedad y se copian los jóvenes o las mujeres o los hombres, lo que sea. ¿Por qué? Implantar valores, principios morales, religiosos, espirituales y decirles, inculcarles que la belleza del alma es mucho mejor que la belleza del cuerpo, porque una es eterna y la otra temporal.
0: Temporal, claro. La otra desaparece y desaparece rápido, además.
1: Sí, sí, sí. Sí. Ya está.
0: O sea, entonces, ¿con esto nos definirías los trastornos alimentarios?
1: No.
0: ¿Cómo nos los defines?
1: Los trastornos alimentarios son de orden psicológico y que alteran la conducta alimentaria de las personas, y yo voy a hablar solamente del joven, de las mujeres y de las jóvenes que llegan de 13 a 21 años.
0: Solo vas a hablar de esta edad, ¿no? Porque las mujeres mayores también tenemos este problema.
1: Pero no no llegan a esa delgadez. Tienen preocupación, pero siguen siendo gordas y hay un desequilibrio en el peso. Engordan, enflaquecen. Las jóvenes,
0: es una especie de...
1: Sí, las jóvenes quieren tener un cuerpo esbelto. Es una obsesión por el peso, por el aumento de un kilo. Mientras que las personas mayores o las personas adultas quieren estar en forma y lo pueden lograr, pero algo normal, no como
0: sí,
1: una obsesión.
0: No es tan exagerado.
1: Sí, sí.
0: Sí, vale.
1: Ahora, ¿qué ocasionan esto? Ocasionan, porque yo te lo dije antes, que el no alimentarse, el estar nutrido, quieren estar en forma y lo pueden lograr, pero algo normal. No como
0: sí,
1: una obsesión.
0: No es tan exagerado.
1: Sí, sí.
0: Sí, vale.
1: Ahora,

0: Son problemas gravísimos
1: Son
0: de la juventud. Sí,
1: sí.
0: claro, como tú dices, las personas mayores ya lo vemos bajo otro punto
1: Sí,
0: de
1: de otro
0: vista.
1: punto de vista, no está bien eso.
0: Sí.
1: Sí.
0: Entonces, ¿cómo se manifiestan los trastornos
1: Mira,
0: alimentarios?
1: esa conducta, ese hábito, ese miedo de perder peso, entonces, de estar pendiente de que de su nutrición, las calorías que aportan, de una hiperactividad deportiva, de tomar laxantes.
0: De tomar
1: Eso
0: laxante.
1: es uno de los trastornos, porque hay otros trastornos que es lo contrario, que es sobrealimentarse.
0: Ya.
1: De eso vamos a hablar hoy.
0: También vamos a hablar de esto.
1: Vamos.
0: Yo cuando, bueno,
1: Ajá.
0: esto, los medios de comunicación que no son responsables,
1: Sí.
0: que todo va por dinero, o sea, esto aquí no ocurre, claro, evidentemente, pero provocan muchas veces con la propaganda que hacen. Si toma usted esto, tendrá un cuerpo
1: Sí,
0: esbelto, se llama.
1: exacto.
0: Yo, una de mis hijas, la menor, que ahora tiene ya 51 años, ya es mayor, ella era una niña normal, ni mejor, pero no tenía ningún trastorno,
1: Ah.
0: porque ella, o sea, iba con el tiempo, ni engordaba, estaba bien, ¿no? Y cuando veía un anuncio de estos en la televisión, tome esto porque con esto encontrará un cuerpo esbelto.
1: Ah.
0: Y ella tenía una amiga que tenía muchos problemas, una que estaba totalmente desequilibrada por culpa de su cuerpo y de su aspecto, miraba la tele y decía, ¿por qué hacéis esto? Mi amiga nunca podrá tener este cuerpo y la estáis volviendo loca. Y eso que mi hija era pequeña, pero ella ya veía
1: Sí,
0: que aquel
1: verdadera
0: anuncio
1: influencia,
0: le iba a influir negativamente,
1: sí,
0: porque al revés, le daba más ganas de ser como las chicas que salían en los anuncios.
1: sí, los jóvenes son así, las jóvenes, ven una mujer, fíjate, los modelos, sumamente delgadas y les queda bien todo. Todo el mundo quiere
0: Bueno,
1: ser.
0: además la televisión puede hacer que estas chicas no sean ni tan perfectas como
1: Sí,
0: parecen y no,
1: sí, sí.
0: porque
1: Hay
0: puede hacer
1: trucos, sí.
0: maravillas
1: Sí,
0: con la modificación y hacer.
1: pero a la vez muy delgadas y eso lo copian las jóvenes.
0: Ya.
1: Los jóvenes quieren ser como esa persona.
0: Pero ¿cómo se manifiestan estos trastornos alimentarios?
1: Mira, es un miedo y unas ganas, bueno, de saltarse la comida, de utilizar laxantes, hablé de la cuestión hiperdeportiva, ¿no? Una actividad exagerada, ¿no? Voy a hacer hasta el cansancio, voy a hacer pilates, voy a correr,
0: Sí,
1: llegan exactas,
0: no parar de hacer
1: no
0: ejercicio.
1: parar, porque es para perder peso. El asunto es el aumento de peso.
0: Pero no se dan cuenta que perdiendo peso, por ejemplo, todo el sistema cerebral
1: Todo, todo,
0: neurológico,
1: sí.
0: esto se debilita.
1: Todo, todo se
0: Y aparte
1: debilita.
0: de la musculatura,
1: Sí.
0: porque hacen músculo, pero pierden realmente, se quedan en huesos.
1: Sí.
0: Solo músculo y
1: Sí,
0: huesos.
1: sí.
0: Claro, entonces al revés, se quedan peor de lo que estaban.
1: Sí. Ahora, eso es un trastorno que es la anorexia, ¿no?
0: La anorexia,
1: La
0: sí.
1: anorexia, que dicen que lo establecen. Y hay otro trastorno que dicen ellos, los especialistas, que se llama
0: La
1: bulimia.
0: bulimia,
1: La
0: sí.
1: bulimia, que es lo contrario, que son los atracones,
0: Sí.
1: sin
0: No pueden
1: medida, sin
0: evitar con.
1: control, con ansiedad. ¿Y qué ocurre? Que después de esa abundante ingesta de alimentos que toman, van al baño seguidamente para expulsar mediante el vómito.
0: Claro, para sacar todo lo que han ingerido.
1: Sí.
0: Pero entonces, el problema, aparte, vamos a ver, esto sería cuáles son los
1: Son los dos.
0: principales problemas
1: Anorexia
0: alimentarios. ¿Cuántos hay?
1: y bulimia. Son los dos
0: Las dos más
1: principales.
0: importantes. Y luego hablamos de las causas, que lo tienes tú como para que te lo pregunte, pero yo quería hacer un inciso.
1: Sí.
0: Yo he tenido una amiga con un problema de estos,
1: Ah.
0: pero gravísimo.
1: Ajá, dime.
0: Entonces, ¿cómo los padres, cuándo llegan a darse cuenta los padres de esto?
1: Mira,
0: Si viven, claro, porque son jovencitas
1: sí,
0: normalmente.
1: esto es muy importante y está entre las recomendaciones a los padres, que deben tener un cuidado extremo y una vigilancia en que no se produzca el trastorno.
0: Ya, claro.
1: Entonces, porque si

0: un hijo. No quiero comer, no voy a comer aquí, únicamente me voy a tomar esto. Y todas las cosas que te dije, eso lo llevan a preocuparse y esperar, mira, tenemos que ir al médico para que te diagnostique sobre todas estas cuestiones.
1: Pero también hay una cosa que todavía es más terrible. Madres, sobre todo madres también, esto que parece mentira que afecte más al sexo femenino, ¿eh? Que ellas mismas, preocupadas por su sistema físico, por su apariencia física, sin darse cuenta, ponen en la cabeza de sus hijos ya desde
0: Desde
1: pequeños
0: pequeño.
1: este trastorno, ¿no?
0: Oye, eso es grave, ¿no?
1: Claro, no se dan cuenta que las niñas, todos los chicos también, pero los chicos quizá no se afectan tanto, y van creciendo siempre con este problema de cuando sea mayor no esto, cuando sea
0: Sí.
1: mayor no lo otro, ¿no?
0: Sí.
1: Entonces, ¿cuáles son las causas de estos trastornos alimentarios?
0: Mira, las causas, como ya te dije, vienen de copiar lo que hablan los medios.
1: Eso seguro.
0: Es decir, entonces, ellas quieren ser como ellos. Es copiar esos modelos. Y ahí viene la conducta de ellos de hacer todas esas cosas que no deben hacer. Pues la alimentación diaria y las tres comidas son necesarias para el buen funcionamiento del organismo. Entonces, saltarse una comida, comerse, por ejemplo, la comida, más nada, cena cero, y tomar muchas, fíjate, ¿qué hacen ellos? Comen, mastican chicle para que no les dé
1: Para
0: apetito.
1: dar sensación de saciedad.
0: Así de ansiedad.
1: Sí.
0: Bebidas dietéticas, diuréticos, todas esas cuestiones, va observando el padre y la madre que hacen la joven o el joven, ¿no? Ahora, la bulimia, fíjate que causa más estragos.
1: Claro,
0: Tú sabes,
1: claro.
0: la bulimia es en jóvenes como de 18 a 25 años.
1: 18 a 25.
0: Sí, a 25 años. Entonces, la mayoría de las consultas, dicen los médicos, de los jóvenes por bulimia, por bulimia, entonces que es un aumento de sobrepeso o por ser muy gordo, ¿qué son? ¿Por qué es un motivo? Por estrés. Por el estrés que tiene, por los problemas interpersonales. También puede ser porque no hay unión en la familia.
1: No, yo.
0: No hay unión
1: Ya,
0: familiar.
1: ya.
0: No hay contacto con ellos. Bueno, y sobre todo la depresión.
1: Vamos a parar un momentito aquí y vamos a poner un poquito de música, un poquito más alegre de Mozart, como
0: Sí,
1: siempre, que le gusta a
0: sí.
1: Minerva, y vamos a continuar con esto.

0: Estábamos hablando con Minerva porque casi todos conocemos algún caso. Yo tenía una... Bueno, tengo todavía la madre de una chica que falleció por culpa de este trastorno. Y resulta que de repente una chica guapísima, era como una modelo, porque la mamá además tenía una casa de moda.
1: Ah, de moda.
0: Una casa de moda. Pero nunca esta señora había inculcado en su hija nada de esto, porque la chica era suficientemente bella para no tener esto.
1: No tenía ningún
0: pero
1: tipo
0: su
1: de
0: cabeza,
1: problema.
0: por lo que fuera, ella sabría, se trastornó y empezó a tomar antidepresivos, creo que era. Entonces la mamá, los papás se dieron cuenta porque tenía una irritabilidad fuera de lo común, unos trastornos de irritabilidad tremendos, pero agresividad, y se fueron al médico, y el médico le dijo que estaba, le encontraron una cajita con el medicamento que tomaba. Además, un medicamento que se vendía sin receta médica, se vendía. Entonces encontraron este medicamento, fueron a la farmacia del lado de casa y le dijeron que sí, que le habían vendido una caja. Y el médico les dijo, no, esta chica hace mucho tiempo que toma esto y esto no es de una caja. Ha tomado, dice, pues en la farmacia no le han vendido. Esta chica era tan lista que se iba a todas las farmacias de todo el barrio, iba comprando, por ejemplo, hasta que no volvía a una, pasado 3 meses, de manera que nunca podía quedar constancia de que ella era adicta a eso, ¿no? Bueno, llegó a morir, ¿eh? O sea, al final llegó, no hizo ninguna, pero su organismo no pudo. Bien. Entonces, lo digo porque quizás es muy importante decir a los padres, a los tutores o quienes estén, que sigan la pista de esto, que no lo dejen así, ya se curará, ¿no, Minerva?
1: Sí, señor, eso es una de las recomendaciones que debemos darle a los padres, guardadores, abuelos, que tengan jóvenes bajo su cuidado, porque resulta que ese trastorno se puede transformar en algo muy grave, a llegar hasta la muerte.
0: Mira, esto será
1: porque
0: grave,
1: afecta
0: le causa la muerte.
1: Afecta a todos los organismos. Por ejemplo, y también el aspecto mental. Por ejemplo, la anorexia, dicen los especialistas, que sufren una inestabilidad emocional. Y dígame, los de bulimia es peor, porque entonces se sienten desgraciados, sienten inútiles, despreciables, sufren de depresión.
0: Claro, porque hacen algo malo,
1: entonces,
0: ¿no?
1: Sí, entonces figúrate lo que significa. Entonces, los padres deben hacer, cuando observan que al principio puede ser un trastorno, llevarlo al médico, porque el médico es el que va a evaluar en qué magnitud está ese trastorno afectando al organismo.
0: Pero fíjate, este trastorno, te lo digo por esta chica y por alguna otra que he conocido, que en paz descansen, que llega a provocarles decir mentiras terribles, ¿no?
1: Sí.
0: Engaños.
1: A
0: engañar a su familia y a engañarse ellos mismos.
1: Por el
0: realmente.
1: Tratamiento, por los medicamentos, porque distorsionan la cuestión mental.
0: Claro. Minerva, se nos acaba el tiempo, es interesante. Sobre todo es interesante que estén muy alertas,
1: muy alertas.
0: Y que vayan enseguida al médico.
1: Porque es muy, mire, porque sí se puede sanar.
0: Claro.
1: Si se llega a tiempo, entonces con una terapia psicológica, familiar, médica y con un tratamiento nutricional, se puede llegar a una vida sana y feliz.
0: Y sobre todo pedirle a Dios nuestro Señor.
1: Sí, eso.
0: Porque es que es una pena, pero esto también se da en las personas creyentes.
1: Sí.
0: Esto no es solamente...
1: Sí, no es solamente,
0: personas. No. Esto se da en todas las mejores familias.
1: No sé
0: familias.
1: Por qué la gente quiere ser delgada y presentarse como las personas, como los modelos, como lo que expresan.
0: Sobre
1: los
0: todo
1: medios.
0: Cuando miren la televisión y vean esas
1: luces,
0: cierren enseguida. Sí. Miren emisoras como la nuestra,
1: sí,
0: que solo damos buenos consejos.
1: Sí. Sí.
0: Y no miren estos consejos tan terribles para ellos,
1: sí,
0: ¿no? ¿Qué consejo les darías aparte de eso?
1: Bueno, ya digo, la vigilancia y el cuidado a sus hijos en atención a la actitud que asumen en la conducta alimentaria. Estar pendientes.
0: Estar muy pendientes de ellos. Y también, quizá, aparte de estar pendientes, es que quizá hay chicos que llegan a casa y no encuentran ni al padre ni a la madre, ¿no?
1: Sí, el descuido de los padres también.
0: Quizás no es, es por trabajo o por sí. lo que sea, y no se dan cuenta.
1: Hay una cosa muy interesante.
0: ¿Cuál, Minerva?
1: Que los jóvenes debe haber voluntad de querer recuperarse, porque si ellos no quieren ir al médico, bueno. el trastorno se agrava.
0: Claro, porque además son mayores de edad normalmente. Sí, sí. Entonces no les pueden obligar.
1: Y no le pueden obligar. Y yo, ¿por qué? Yo me siento bien, yo hago eso. Claro. Entonces, no más. Entonces el trastorno ocurre lo que tiene que ocurrir, la fatalidad.
0: Claro, claro. Y además llevan a autolesionarse y a hacer sí. cosas muy graves, ¿no?
1: Muy graves, sí, muy graves.
0: Bueno, Minerva, visto este problema, que es uno de los grandes problemas que hay hoy en día, solamente rezar para que esto no ocurra. Y siempre estar alerta.
1: A los padres, los guardadores, los abuelos, estar pendientes.
0: A cualquier cosa, sin tampoco exagerar, porque a veces sí. uno pues sí, claro. simplemente quiere estar un poquito mejor y hace mm. un régimen adecuado.
1: Si están en su casa también, sí, porque después pueden haberse ido a otro hogar.
0: Muy bien, Minerva, pues muy interesante este tema. Esperemos, sobre todo, que los medios de comunicación también se conciencien de lo que ofrecen al público.
1: ¿Sabes lo que pasa? Es que ellos ven la cuestión económica, ¿no?
0: Claro, creo que aquí van la
1: entonces,
0: dinero.
1: Nada. Ya, entonces, pero nos toca a nosotros
0: sí.
1: ese hablarle a nuestros jóvenes, hablarle bueno. a nuestros jóvenes, que no solamente es esto, lo material, sí. sino que hay el espiritual, que el cuerpo está compuesto por cuerpo, espíritu y alma.
0: Sobre todo, y rezarle mucho a nuestro Rizarle. Señor para que nos dé discernimiento sí. y nos dé buen entendimiento, ¿no?
1: Sí, sí.
0: Bueno, pues Minerva, se acabó el tiempo. Muchísimas gracias. Te esperamos en otra ocasión con temas tan interesantes como esto. Queridos amigos, Raúl al control, Montserrat en la locución y Minerva, que los tres no tenemos este problema. Creo que no. Ninguna de nosotros tiene este problema. Y que Dios les bendiga. Muchas gracias por habernos sintonizado.
1: Yo lo tuve de hoy.
0: Bueno, bueno, ahora ya tenemos una edad que importa un poquito. Claro, poquito, un kilo más, un kilo menos.
1: No importa.
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Augusta Reina de los cielos y Maestra de los ángeles, a ti que has recibido de Dios el poder y la misión de aplastar la cabeza de Satanás, pedimos humildemente que envíes legiones celestiales para que bajo tus órdenes persigan a los demonios, los combatan por doquier, repriman su audacia y los arrojen al abismo. ¿Quién como Dios? Oh buena y tierna Madre, siempre serás nuestro amor y nuestra esperanza. Oh Divina Madre, envía a los santos ángeles para que nos defiendan y aleja de nosotros al cruel enemigo. Santos ángeles y arcángeles, defiéndannos y guárdennos.

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1: 5:34 a.m.
2: Al iniciar nuestra jornada, nuestros corazones se elevan a los corazones de Jesús y María. Nos abandonamos en ellos y le pedimos su presencia y compañía durante la jornada. Y a esta hora rezamos el Santo Rosario, pidiendo por las intenciones y necesidades de Orlando Alonso Jiménez Vanegas, Marta Cecilia Villegas Salazar y Claudia Patricia Vélez Gil. Por las intenciones y necesidades del Papa León XIV y las del Arzobispo de Medellín, Monseñor Ricardo Tobón Restrepo.
3: Decía el gran Papa Juan Pablo II: «Cuántas gracias he recibido de la Santísima Virgen a través del Rosario». Él nos dio personalmente ejemplo y testimonio al rezarlo completo cada día. Tú también puedes experimentar esa ternura de la Madre que Dios te ha dado para guiarte en este mundo y encaminar tus pasos a la vida eterna. A continuación, te invitamos a compartir con nosotros el rezo del Santo Rosario, la oración mariana, que es un compendio del Evangelio. Medita mientras rezas cada uno de los misterios de la vida de Jesús. Juntos vamos a aprender de María, a contemplar la belleza del rostro de Cristo y a experimentar la profundidad de su amor. Mediante el rosario, por tu fe conseguirás abundantes gracias, como recibiéndolas de las mismas manos de la Madre del Redentor.

0: Rezo del Santo Rosario. Por la señal de la Santa Cruz, de nuestros enemigos, líbranos, Señor Dios nuestro, en el nombre del Padre, y del Hijo, y del Espíritu Santo. Amén.
1: Señor mío Jesucristo, Dios y hombre verdadero, Creador, Padre y Redentor mío, por ser vos quien sois bondad infinita, y porque os amo sobre todas las cosas, me pesa de todo corazón de haberos ofendido. También me pesa porque podéis castigarme con las penas del infierno. Ayudado de vuestra divina gracia, propongo firmemente nunca más pecar, confesarme y cumplir la penitencia que me fuere impuesta. Amén.
0: Misterios dolorosos. Primer misterio, la oración del Señor en el huerto.

0: Jesús, puesto de rodillas, oraba diciendo: «Padre, si quieres, aparta de mí este cáliz, pero no se haga mi voluntad sino la tuya». Y entrando en agonía, oraba con más intensidad, y le vino un sudor como de gotas de sangre que caían hasta el suelo. Muchos siguen a Jesús hasta el partir del pan, mas pocos hasta beber el cáliz de la pasión. Muchos honran sus milagros, mas pocos siguen el vituperio de la cruz. Demanda a Dios sentimiento, dolor y confusión, porque el Señor va a la pasión por nuestros pecados. Padre nuestro que estás en el cielo, santificado sea tu nombre, venga a nosotros tu reino, hágase tu voluntad en la tierra como en el cielo.
1: Danos hoy nuestro pan de cada día, perdona nuestras ofensas, como también nosotros perdonamos a los que nos ofenden. No nos dejes caer en la tentación y líbranos del mal. Amén.
0: Dios te salve María, llena eres de gracia, el Señor es contigo. Bendita tú eres entre todas las mujeres, y bendito es el fruto de tu vientre, Jesús.
1: Santa María, Madre de Dios, ruega por nosotros, pecadores, ahora y en la hora de nuestra muerte. Amén.
0: Dios te salve, María, llena eres de gracia, el Señor es contigo. Bendita tú eres entre todas las mujeres, y bendito es el fruto de tu vientre, Jesús.
1: Santa María, Madre de Dios, ruega por nosotros, pecadores, ahora y en la hora de nuestra muerte. Amén.
0: Dios te salve, María, llena eres de gracia, el Señor es contigo. Bendita tú eres entre todas las mujeres, y bendito es el fruto de tu vientre, Jesús.
1: Santa María, Madre de Dios, ruega por nosotros, pecadores, ahora y en la hora de nuestra muerte. Amén.
0: Dios te salve, María, llena eres de gracia, el Señor es contigo. Bendita tú eres entre todas las mujeres, y bendito es el fruto de tu vientre, Jesús.
1: Santa María, Madre de Dios, ruega por nosotros, pecadores, ahora y en la hora de nuestra muerte. Amén.
0: Dios te salve, María, llena eres de gracia, el Señor es contigo. Bendita tú eres entre todas las mujeres, y bendito es el fruto de tu vientre, Jesús.
1: Santa María, Madre de Dios, ruega por nosotros, pecadores, ahora y en la hora de nuestra muerte. Amén.
0: Dios te salve, María, llena eres de gracia, el Señor es contigo. Bendita tú eres entre todas las mujeres, y bendito es el fruto de tu vientre, Jesús.
1: Santa María, Madre de Dios, ruega por nosotros, pecadores, ahora y en la hora de nuestra muerte. Amén.
0: Dios te salve, María, llena eres de gracia, el Señor es contigo. Bendita tú eres entre todas las mujeres, y bendito es el fruto de tu vientre, Jesús.
1: Santa María, Madre de Dios, ruega por nosotros, pecadores, ahora y en la hora de nuestra muerte. Amén.
0: Dios te salve, María, llena eres de gracia, el Señor es contigo. Bendita tú eres entre todas las mujeres, y bendito es el fruto de tu vientre, Jesús.
1: Santa María, Madre de Dios, ruega por nosotros, pecadores, ahora y en la hora de nuestra muerte. Amén.
0: Dios te salve, María, llena eres de gracia, el Señor es contigo. Bendita tú eres entre todas las mujeres, y bendito es el fruto de tu vientre, Jesús.
1: Santa María, Madre de Dios, ruega por nosotros, pecadores, ahora y en la hora de nuestra muerte. Amén.
0: Dios te salve, María, llena eres de gracia, el Señor es contigo. Bendita tú eres entre todas las mujeres, y bendito es el fruto de tu vientre, Jesús.
1: Santa María, Madre de Dios, ruega por nosotros, pecadores, ahora y en la hora de nuestra muerte. Amén.
0: Gloria al Padre, y al Hijo, y al Espíritu Santo,
1: como era en el principio, ahora y siempre, por los siglos de los siglos. Amén.
2: María, Madre de gracia, Madre de piedad y misericordia, defiéndenos del enemigo y ampáranos, ahora y en la hora de nuestra muerte. Amén. Oh Jesús mío, perdonad nuestros pecados, libradnos del fuego del infierno, llevad al cielo a todas las almas, especialmente a las más necesitadas de vuestra misericordia.
0: Segundo misterio, la flagelación del Señor. Pilato se dirigió de nuevo a los judíos y les dijo: «Yo no encuentro en él ninguna culpa. Hay entre vosotros la costumbre que os suelte uno por la Pascua. ¿Queréis, pues, que os suelte al rey de los judíos?» Entonces gritaron de nuevo: «A este no, a Barrabás». Barrabás era un ladrón. Entonces Pilato tomó a Jesús y mandó que lo azotaran.

espectáculo el más horrendo que el mundo vio ni jamás verá. Los hombres azotando al Hijo de Dios a la vista de su eterno Padre y de todos los ángeles del cielo, sin que haya nadie que se lo estorbe. Oh Jesús mío, por los méritos de vuestra cruel flagelación, haced florecer en todas las almas la pureza y la mortificación. Dios, a la vista de su eterno Padre y de todos los ángeles del cielo, sin que haya nadie que se lo estorbe. Oh Jesús mío, por los méritos de vuestra cruel flagelación, haced florecer en todas las almas la pureza y la mortificación.

0: Padre nuestro que estás en el cielo, santificado sea tu nombre. Venga a nosotros tu reino. Hágase tu voluntad en la tierra como en el cielo.
1: Danos hoy nuestro pan de cada día. Perdona nuestras ofensas, como también nosotros perdonamos a los que nos ofenden. No nos dejes caer en la tentación y líbranos del mal. Amén.
0: Dios te salve María, llena eres de gracia, el Señor es contigo. Bendita tú eres entre todas las mujeres y bendito es el fruto de tu vientre, Jesús.
1: Santa María, Madre de Dios, ruega por nosotros pecadores, ahora y en la hora de nuestra muerte. Amén.
0: Dios te salve María, llena eres de gracia, el Señor es contigo. Bendita tú eres entre todas las mujeres, y bendito es el fruto de tu vientre, Jesús.
1: Santa María, Madre de Dios, ruega por nosotros pecadores, ahora y en la hora de nuestra muerte. Amén.
0: Dios te salve María, llena eres de gracia, el Señor es contigo. Bendita tú eres entre todas las mujeres, y bendito es el fruto de tu vientre, Jesús.
1: Santa María, Madre de Dios, ruega por nosotros pecadores, ahora y en la hora de nuestra muerte. Amén.
0: Dios te salve María, llena eres de gracia, el Señor es contigo. Bendita tú eres entre todas las mujeres, y bendito es el fruto de tu vientre, Jesús.
1: Santa María, Madre de Dios, ruega por nosotros pecadores, ahora y en la hora de nuestra muerte. Amén.
0: Dios te salve María, llena eres de gracia, el Señor es contigo. Bendita tú eres entre todas las mujeres, y bendito es el fruto de tu vientre, Jesús.
1: Santa María, Madre de Dios, ruega por nosotros pecadores, ahora y en la hora de nuestra muerte. Amén.
0: Dios te salve María, llena eres de gracia, el Señor es contigo. Bendita tú eres entre todas las mujeres, y bendito es el fruto de tu vientre, Jesús.
1: Santa María, Madre de Dios, ruega por nosotros pecadores, ahora y en la hora de nuestra muerte. Amén.
0: Dios te salve María, llena eres de gracia, el Señor es contigo. Bendita tú eres entre todas las mujeres, y bendito es el fruto de tu vientre, Jesús.
1: Santa María, Madre de Dios, ruega por nosotros pecadores, ahora y en la hora de nuestra muerte. Amén.
0: Dios te salve María, llena eres de gracia, el Señor es contigo. Bendita tú eres entre todas las mujeres, y bendito es el fruto de tu vientre, Jesús.
1: Santa María, Madre de Dios, ruega por nosotros pecadores, ahora y en la hora de nuestra muerte. Amén.
0: Dios te salve María, llena eres de gracia, el Señor es contigo. Bendita tú eres entre todas las mujeres, y bendito es el fruto de tu vientre, Jesús.
1: Santa María, Madre de Dios, ruega por nosotros pecadores, ahora y en la hora de nuestra muerte. Amén.
0: Dios te salve María, llena eres de gracia, el Señor es contigo. Bendita tú eres entre todas las mujeres, y bendito es el fruto de tu vientre, Jesús.
1: Gloria, Santa María, Madre de Dios, ruega por nosotros pecadores, ahora y en la hora de nuestra muerte. Amén.
0: Gloria al Padre, y al Hijo, y al Espíritu Santo.
1: Como era en el principio, ahora y siempre, por los siglos de los siglos. Amén. María, Madre de gracia, Madre de piedad y misericordia, defiéndenos del enemigo y ampáranos, ahora y en la hora de nuestra muerte. Amén. Oh Jesús mío, perdonad nuestros pecados, librarnos del fuego del infierno, llevad al cielo a todas las almas, especialmente a las más necesitadas de vuestra misericordia. Tercer misterio, la coronación de espinas.

0: Los soldados del procurador llevaron a Jesús al pretorio y reunieron en torno a él a toda la cohorte. Lo desnudaron, le pusieron una túnica roja y trenzaron una corona de espinas. Se la pusieron en la cabeza y en su mano derecha una caña. Se arrodillaban ante él y se burlaban diciéndole: «Salve, Rey de los judíos». Nos cuenta Santa Teresa. Entrando un día en el oratorio, vi una imagen que habían traído allí de Cristo muy llegado y tan devota que viéndola me turbé de ver lo que el Señor pasó por nosotros. Fue tanto lo que sentí de lo mal que había agradecido aquellas llagas que el corazón me parece se me partía. Ponte tú mismo en el lugar del que padece y mira lo que sentirías si en una parte tan sensible como la cabeza te hincasen muchas y muy agudas espinas que penetrasen hasta los huesos. Padre nuestro que estás en el cielo, santificado sea tu nombre, venga a nosotros tu reino, hágase tu voluntad en la tierra como en el cielo.
1: Danos hoy nuestro pan de cada día, perdona nuestras ofensas, como también nosotros perdonamos a los que nos ofenden. No nos dejes caer en la tentación y líbranos del mal. Amén.
0: Dios te salve María, llena eres de gracia, el Señor es contigo. Bendita tú eres entre todas las mujeres, y bendito es el fruto de tu vientre, Jesús.
1: Santa María, Madre de Dios, ruega por nosotros pecadores, ahora y en la hora de nuestra muerte. Amén.
0: Dios te salve, María, llena eres de gracia, el Señor es contigo. Bendita tú eres entre todas las mujeres, y bendito es el fruto de tu vientre, Jesús.
1: Santa María, Madre de Dios, ruega por nosotros pecadores, ahora y en la hora de nuestra muerte. Amén.
0: Dios te salve, María, llena eres de gracia, el Señor es contigo. Bendita tú eres entre todas las mujeres, y bendito es el fruto de tu vientre, Jesús.
1: Santa María, Madre de Dios, ruega por nosotros pecadores, ahora y en la hora de nuestra muerte. Amén.
0: Dios te salve, María, llena eres de gracia, el Señor es contigo. Bendita tú eres entre todas las mujeres, y bendito es el fruto de tu vientre, Jesús.
1: Santa María, Madre de Dios, ruega por nosotros pecadores, ahora y en la hora de nuestra muerte. Amén.
0: Dios te salve, María, llena eres de gracia, el Señor es contigo. Bendita tú eres entre todas las mujeres, y bendito es el fruto de tu vientre, Jesús.
1: Santa María, Madre de Dios, ruega por nosotros pecadores, ahora y en la hora de nuestra muerte. Amén.
0: Dios te salve, María, llena eres de gracia, el Señor es contigo. Bendita tú eres entre todas las mujeres, y bendito es el fruto de tu vientre, Jesús.
1: Santa María, Madre de Dios, ruega por nosotros pecadores, ahora y en la hora de nuestra muerte. Amén.
0: Dios te salve, María, llena eres de gracia, el Señor es contigo. Bendita tú eres entre todas las mujeres, y bendito es el fruto de tu vientre, Jesús.
1: Santa María, Madre de Dios, ruega por nosotros pecadores, ahora y en la hora de nuestra muerte. Amén.
0: Dios te salve, María, llena eres de gracia, el Señor es contigo. Bendita tú eres entre todas las mujeres, y bendito es el fruto de tu vientre, Jesús.
1: Santa María, Madre de Dios, ruega por nosotros pecadores, ahora y en la hora de nuestra muerte. Amén.
0: Dios te salve, María, llena eres de gracia, el Señor es contigo. Bendita tú eres entre todas las mujeres, y bendito es el fruto de tu vientre, Jesús.
1: Santa María, Madre de Dios, ruega por nosotros pecadores, ahora y en la hora de nuestra muerte. Amén.
0: Dios te salve, María, llena eres de gracia, el Señor es contigo. Bendita tú eres entre todas las mujeres, y bendito es el fruto de tu vientre, Jesús.
1: Santa María, Madre de Dios, ruega por nosotros pecadores, ahora y en la hora de nuestra muerte. Amén.
0: Gloria al Padre, y al Hijo, y al Espíritu Santo.
1: Como era en el principio, ahora y siempre, por los siglos de los siglos. Amén.
0: María, Madre de gracia, Madre de piedad y misericordia, defiéndenos del enemigo y ampáranos, ahora y en la hora de nuestra muerte. Amén. Oh Jesús mío, perdonad nuestros pecados, librarnos del fuego del infierno, llevad al cielo a todas las almas, especialmente a las más necesitadas de vuestra misericordia. Cuarto misterio: Jesús con la cruz a cuestas. Pilato entonces se lo entregó para que fuera crucificado. Tomaron pues a Jesús, y él, con la cruz a cuestas, salió hacia el lugar llamado de la calavera, en hebreo Gólgota. Cristo sufrió sus penas solo, mas para llevar la cruz quiso que un cireneo le ayudara. No basta la cruz de Cristo si tú no llevas resignadamente la tuya. No hay que mirar de dónde nos vienen las cruces, aunque parezca que nos vienen de nuestros familiares, superiores o demás personas. Es Dios quien las permite para probar nuestro amor.
1: Padre nuestro que estás en el cielo, santificado sea tu nombre, venga a nosotros tu reino. Hágase tu voluntad en la tierra como en el cielo.
0: Danos hoy nuestro pan de cada día. Perdona nuestras ofensas, como también nosotros perdonamos a los que nos ofenden. No nos dejes caer en la tentación y líbranos del mal. Amén.
1: Dios te salve María, llena eres de gracia, el Señor es contigo. Bendita tú eres entre todas las mujeres, y bendito es el fruto de tu vientre, Jesús.
0: Santa María, Madre de Dios, ruega por nosotros, pecadores, ahora y en la hora de nuestra muerte. Amén.
1: Dios te salve, María, llena eres de gracia, el Señor es contigo. Bendita tú eres entre todas las mujeres, y bendito es el fruto de tu vientre, Jesús.
0: Santa María, Madre de Dios, ruega por nosotros, pecadores, ahora y en la hora de nuestra muerte. Amén.
1: Dios te salve, María, llena eres de gracia, el Señor es contigo. Bendita tú eres entre todas las mujeres, y bendito es el fruto de tu vientre, Jesús.
0: Santa María, Madre de Dios, ruega por nosotros, pecadores, ahora y en la hora de nuestra muerte. Amén.
1: Dios te salve, María, llena eres de gracia, el Señor es contigo. Bendita tú eres entre todas las mujeres, y bendito es el fruto de tu vientre, Jesús.
0: Santa María, Madre de Dios, ruega por nosotros, pecadores, ahora y en la hora de nuestra muerte. Amén.
1: Dios te salve María, llena eres de gracia, el Señor es contigo. Bendita tú eres entre todas las mujeres, y bendito es el fruto de tu vientre, Jesús.
0: Santa María, Madre de Dios, ruega por nosotros pecadores, ahora y en la hora de nuestra muerte. Amén.
1: Dios te salve María, llena eres de gracia, el Señor es contigo. Bendita tú eres entre todas las mujeres, y bendito es el fruto de tu vientre, Jesús.
0: Santa María, Madre de Dios, ruega por nosotros, pecadores, ahora y en la hora de nuestra muerte. Amén.
1: Dios te salve, María, llena eres de gracia, el Señor es contigo. Bendita tú eres entre todas las mujeres, y bendito es el fruto de tu vientre, Jesús.
0: Santa María, Madre de Dios, ruega por nosotros, pecadores, ahora y en la hora de nuestra muerte. Amén.
1: Dios te salve María, llena eres de gracia, el Señor es contigo. Bendita tú eres entre todas las mujeres, y bendito es el fruto de tu vientre, Jesús.
0: Santa María, Madre de Dios, ruega por nosotros pecadores, ahora y en la hora de nuestra muerte. Amén.
1: Dios te salve María, llena eres de gracia, el Señor es contigo. Bendita tú eres entre todas las mujeres, y bendito es el fruto de tu vientre, Jesús.
0: Santa María, Madre de Dios, ruega por nosotros, pecadores, ahora y en la hora de nuestra muerte. Amén.
1: Dios te salve, María, llena eres de gracia, el Señor es contigo. Bendita tú eres entre todas las mujeres, y bendito es el fruto de tu vientre, Jesús.
0: Gloria, Santa María, Madre de Dios, ruega por nosotros, pecadores, ahora y en la hora de nuestra muerte. Amén.
1: Gloria al Padre, y al Hijo, y al Espíritu Santo,
0: como era en el principio, ahora y siempre, por los siglos de los siglos. Amén. María, Madre de gracia, Madre de piedad y misericordia, defiéndenos del enemigo y ampáranos, ahora y en la hora de nuestra muerte. Amén. Oh Jesús mío, perdonad nuestros pecados, librarnos del fuego del infierno, llevad al cielo a todas las almas, especialmente a las más necesitadas de vuestra misericordia. Quinto misterio: la crucifixión y muerte del Señor. Lo crucificaron y con él a otros dos, uno a cada lado y en el centro Jesús. Estaban junto a la cruz de Jesús su madre y la hermana de su madre, María de Cleofás, y María Magdalena. Jesús, viendo a su madre, dijo: «Mujer, he ahí a tu hijo». Después dice al discípulo: «He ahí a tu madre». E inclinando la cabeza, entregó el espíritu. ¿Qué flechas de amor salen de esas llagas para herir a los más endurecidos corazones? ¿Qué llamas para abrasar los corazones más helados? ¿Qué cadenas parten de ese costado abierto para atar los corazones más rebeldes? ¿Quién no se conmueve al ver a la Madre de Dios que contempla a su Hijo muriendo en tan horrendo suplicio? Madre de piedad, Madre mía, haz que arda mi corazón en el amor de tu Hijo y así pueda consolar tu inmenso dolor. Padre nuestro que estás en el cielo, santificado sea tu nombre, venga a nosotros tu reino, hágase tu voluntad en la tierra como en el cielo.
1: Danos hoy nuestro pan de cada día, perdona nuestras ofensas, como también nosotros perdonamos a los que nos ofenden. No nos dejes caer en la tentación y líbranos del mal. Amén.
0: Dios te salve María, llena eres de gracia, el Señor es contigo. Bendita tú eres entre todas las mujeres, y bendito es el fruto de tu vientre, Jesús.
1: Santa María, Madre de Dios, ruega por nosotros pecadores, ahora y en la hora de nuestra muerte. Amén.
0: Dios te salve, María, llena eres de gracia, el Señor es contigo. Bendita tú eres entre todas las mujeres, y bendito es el fruto de tu vientre, Jesús.
1: Santa María, Madre de Dios, ruega por nosotros pecadores, ahora y en la hora de nuestra muerte. Amén.
0: Dios te salve, María, llena eres de gracia, el Señor es contigo. Bendita tú eres entre todas las mujeres, y bendito es el fruto de tu vientre, Jesús.
1: Santa María, Madre de Dios, ruega por nosotros pecadores, ahora y en la hora de nuestra muerte. Amén.
0: Dios te salve, María, llena eres de gracia, el Señor es contigo. Bendita tú eres entre todas las mujeres, y bendito es el fruto de tu vientre, Jesús.
1: Santa María, Madre de Dios, ruega por nosotros pecadores, ahora y en la hora de nuestra muerte. Amén.
0: Dios te salve, María, llena eres de gracia, el Señor es contigo. Bendita tú eres entre todas las mujeres, y bendito es el fruto de tu vientre, Jesús.
1: Santa María, Madre de Dios, ruega por nosotros pecadores, ahora y en la hora de nuestra muerte. Amén.
0: Dios te salve, María, llena eres de gracia, el Señor es contigo. Bendita tú eres entre todas las mujeres, y bendito es el fruto de tu vientre, Jesús.
1: Santa María, Madre de Dios, ruega por nosotros pecadores, ahora y en la hora de nuestra muerte. Amén.
0: Dios te salve, María, llena eres de gracia, el Señor es contigo. Bendita tú eres entre todas las mujeres, y bendito es el fruto de tu vientre, Jesús.
1: Santa María, Madre de Dios, ruega por nosotros pecadores, ahora y en la hora de nuestra muerte. Amén.
0: Dios te salve, María, llena eres de gracia, el Señor es contigo. Bendita tú eres entre todas las mujeres, y bendito es el fruto de tu vientre, Jesús.
1: Santa María, Madre de Dios, ruega por nosotros, pecadores, ahora y en la hora de nuestra muerte. Amén.
0: Dios te salve, María, llena eres de gracia, el Señor es contigo. Bendita tú eres entre todas las mujeres, y bendito es el fruto de tu vientre, Jesús.
1: Santa María, Madre de Dios, ruega por nosotros, pecadores, ahora y en la hora de nuestra muerte. Amén.
0: Dios te salve, María, llena eres de gracia, el Señor es contigo. Bendita tú eres entre todas las mujeres, y bendito es el fruto de tu vientre, Jesús.
1: Santa María, Madre de Dios, ruega por nosotros, pecadores, ahora y en la hora de nuestra muerte. Amén.
0: Gloria al Padre, y al Hijo, y al Espíritu Santo.
1: Como era en el principio, ahora y siempre, por los siglos de los siglos. Amén.
0: María, Madre de gracia, Madre de piedad y misericordia, defiéndenos del enemigo y ampáranos, ahora y en la hora de nuestra muerte. Amén. Oh Jesús mío, perdonad nuestros pecados, libradnos del fuego del infierno, llevad al cielo a todas las almas, especialmente a las más necesitadas de vuestra misericordia.
2: Letanías lauretanas. Señor, ten piedad.
3: Señor, ten piedad.
2: Cristo, ten piedad.
3: Cristo, ten piedad.
2: Señor, ten piedad.
3: Señor, ten piedad.
2: Cristo, óyenos.
3: Cristo, óyenos.
2: Cristo, escúchanos.
3: Cristo, escúchanos.
2: Dios Padre Celestial,
1: ten misericordia de nosotros.
2: Dios Hijo Redentor del mundo,
1: ten misericordia de nosotros.
2: Dios Espíritu Santo,
1: ten misericordia de nosotros.
2: Trinidad Santa, un solo Dios,
1: ten misericordia de nosotros.
2: Santa María,
1: ruega por nosotros.
2: Santa Madre de Dios,
1: ruega por nosotros.
2: Santa Virgen de las Vírgenes,
1: ruega por nosotros.
2: Madre de Cristo,
1: ruega por nosotros.
2: Madre de la Iglesia,
1: ruega por nosotros.
2: Madre de la Divina Gracia,
1: ruega por nosotros.
2: Madre Purísima,
1: ruega por nosotros.
2: Madre Castísima,
1: ruega por nosotros.
2: Madre Intacta,
1: ruega por nosotros.
2: Madre Incorrupta,
1: ruega por nosotros.
2: Madre Inmaculada,
1: ruega por nosotros.
2: Madre amable,
1: ruega por nosotros.
2: Madre admirable,
1: ruega por nosotros.
2: Madre del buen consejo,
1: ruega por nosotros.
2: Madre del Creador,
1: ruega por nosotros.
2: Madre del Salvador,
1: ruega por nosotros.
2: Virgen prudentísima,
1: ruega por nosotros.
2: Virgen digna de veneración,
1: ruega por nosotros.
2: Virgen digna de alabanza,
1: ruega por nosotros.
2: Virgen poderosa,
1: ruega por nosotros.
2: Virgen clemente,
1: ruega por nosotros.
2: Virgen fiel,
1: ruega por nosotros.
2: Espejo de justicia,
1: ruega por nosotros.
2: Trono de la sabiduría,
1: ruega por nosotros.
2: Causa de nuestra alegría,
1: ruega por nosotros.
2: Vaso espiritual,
1: ruega por nosotros.
2: Vaso digno de honor,
1: ruega por nosotros.
2: Vaso insigne de devoción,
1: ruega por nosotros.
2: Rosa mística,
1: ruega por nosotros.
2: Torre de David,
1: ruega por nosotros.
2: Torre de marfil,
1: ruega por nosotros.
2: Casa de oro,
1: ruega por nosotros.
2: Arca de la alianza,
1: ruega por nosotros.
2: Puerta del cielo,
1: ruega por nosotros.
2: Estrella de la mañana,
1: ruega por nosotros.
2: Salud de los enfermos,
1: ruega por nosotros.
2: Refugio de los pecadores,
1: ruega por nosotros.
2: Consoladora de los afligidos,
1: ruega por nosotros.
2: Auxilio de los cristianos,
1: ruega por nosotros.
2: Reina de los ángeles,
1: ruega por nosotros.
2: Reina de los patriarcas,
1: ruega por nosotros.
2: Reina de los profetas,
1: ruega por nosotros.
2: Reina de los apóstoles,
1: ruega por nosotros.
2: Reina de los mártires,
1: ruega por nosotros.
2: Reina de los confesores,
1: ruega por nosotros.
2: Reina de las vírgenes,
1: ruega por nosotros.
2: Reina de todos los santos,
1: ruega por nosotros.
2: Reina concebida sin pecado original,
1: ruega por nosotros.
2: Reina asunta al cielo,
1: ruega por nosotros.
2: Reina del Santísimo Rosario,
1: ruega por nosotros.
2: Reina de la familia,
1: ruega por nosotros.
2: Reina de la paz,
1: ruega por nosotros.
2: Mediadora maternal de todas las gracias,
1: ruega por nosotros.
2: Nuestra Señora del encuentro con Dios,
1: ruega por nosotros.
2: Cordero de Dios que quita los pecados del mundo,
1: perdónanos, Señor.
2: Cordero de Dios que quita los pecados del mundo,
1: escúchanos, Señor.
2: Cordero de Dios que quita los pecados del mundo,
1: ten misericordia de nosotros.
2: Ruega por nosotros, Santa Madre de Dios,
1: para que seamos dignos de alcanzar las promesas de nuestro Señor Jesucristo.
2: Oremos. Te rogamos, Señor y Dios nuestro, que concedas a nosotros, tus siervos, gozar de perpetua salud de alma y cuerpo, y por la gloriosa intercesión de la bienaventurada siempre Virgen María, ser librados de la tristeza presente y disfrutar de la eterna alegría. Por Cristo nuestro Señor.
3: Amén.
2: Por las intenciones del Sumo Pontífice para ganar las indulgencias concedidas. Padre nuestro que estás en el cielo, santificado sea tu nombre. Venga a nosotros tu reino. Hágase tu voluntad en la tierra como en el cielo.
3: Danos hoy nuestro pan de cada día. Perdona nuestras ofensas, como también nosotros perdonamos a los que nos ofenden. No nos dejes caer en la tentación y líbranos del mal. Amén.
2: Dios te salve, María, llena eres de gracia, el Señor es contigo. Bendita tú eres entre todas las mujeres, y bendito es el fruto de tu vientre, Jesús.
3: Santa María, Madre de Dios, ruega por nosotros, pecadores, ahora y en la hora de nuestra muerte. Amén.
2: Gloria al Padre, y al Hijo, y al Espíritu Santo.
3: Como era en el principio, ahora y siempre, por los siglos de los siglos. Amén.
2: Por las benditas almas del purgatorio. Padre nuestro que estás en el cielo, santificado sea tu nombre. Venga a nosotros tu reino. Hágase tu voluntad en la tierra como en el cielo.
3: Danos hoy nuestro pan de cada día. Perdona nuestras ofensas, como también nosotros perdonamos a los que nos ofenden. No nos dejes caer en la tentación y líbranos del mal. Amén.
2: Dios te salve, María, llena eres de gracia, el Señor es contigo. Bendita tú eres entre todas las mujeres, y bendito es el fruto de tu vientre, Jesús.
3: Santa María, Madre de Dios, ruega por nosotros, pecadores, ahora y en la hora de nuestra muerte. Amén.
2: Gloria al Padre, y al Hijo, y al Espíritu Santo.
3: Como era en el principio, ahora y siempre, por los siglos de los siglos. Amén.
2: Por nuestras intenciones. Padre nuestro que estás en el cielo, santificado sea tu nombre. Venga a nosotros tu reino. Hágase tu voluntad en la tierra como en el cielo.
3: Danos hoy nuestro pan de cada día. Perdona nuestras ofensas, como también nosotros perdonamos a los que nos ofenden. No nos dejes caer en la tentación y líbranos del mal. Amén.
2: Dios te salve, María, llena eres de gracia, el Señor es contigo. Bendita tú eres entre todas las mujeres, y bendito es el fruto de tu vientre, Jesús.
3: Santa María, Madre de Dios, ruega por nosotros, pecadores, ahora y en la hora de nuestra muerte. Amén.
2: Gloria al Padre, y al Hijo, y al Espíritu Santo.
3: Como era en el principio, ahora y siempre, por los siglos de los siglos. Amén.
2: Un credo al Sagrado Corazón de Jesús.
4: Creo en Dios Padre Todopoderoso, Creador del cielo y de la tierra. Creo en Jesucristo, su único Hijo, nuestro Señor, que fue concebido por obra y gracia del Espíritu Santo. Nació de Santa María Virgen, padeció bajo el poder de Poncio Pilato, fue crucificado, muerto y sepultado, descendió a los infiernos, al tercer día resucitó de entre los muertos, subió a los cielos y está sentado a la derecha de Dios Padre Todopoderoso. Desde allí ha de venir a juzgar a los vivos y a los muertos. Creo en el Espíritu Santo, la Santa Iglesia Católica, la comunión de los santos, el perdón de los pecados, la resurrección de la carne y la vida eterna. Amén.
2: Una salve al Inmaculado Corazón de María.
4: Dios te salve, Reina y Madre de Misericordia, vida, dulzura y esperanza nuestra. Dios te salve. A ti llamamos los desterrados hijos de Eva. A ti suspiramos gimiendo y llorando en este valle de lágrimas. Ea, pues, Señora abogada nuestra, vuelve a nosotros esos tus ojos misericordiosos, y después de este destierro, muéstranos a Jesús, fruto bendito de tu vientre. Oh clementísima, oh piadosa, oh dulce siempre Virgen María, ruega por nosotros, Santa Madre de Dios, para que seamos dignos de alcanzar las promesas de nuestro Señor Jesucristo. Amén.
2: Ave María Purísima,
3: sin pecado concebida.

0: el ángel del Señor anunció a María.
1: Y concibió por la gracia del Espíritu Santo.
0: Dios te salve, María, llena eres de gracia, el Señor es contigo. Bendita tú eres entre todas las mujeres, y bendito es el fruto de tu vientre, Jesús.
1: Santa María, Madre de Dios, ruega por nosotros pecadores, ahora y en la hora de nuestra muerte. Amén.
0: He aquí la esclava del Señor.
1: Hágase en mí según tu palabra.
0: Dios te salve, María, llena eres de gracia, el Señor es contigo. Bendita tú eres entre todas las mujeres, y bendito es el fruto de tu vientre, Jesús.
1: Santa María, Madre de Dios, ruega por nosotros pecadores, ahora y en la hora de nuestra muerte. Amén.
0: Y el Verbo se hizo carne.
1: Y habitó entre nosotros.
0: Dios te salve, María, llena eres de gracia, el Señor es contigo. Bendita tú eres entre todas las mujeres, y bendito es el fruto de tu vientre, Jesús.
1: Santa María, Madre de Dios, ruega por nosotros pecadores, ahora y en la hora de nuestra muerte. Amén.
0: Ruega por nosotros, Santa Madre de Dios,
1: para que seamos dignos de alcanzar las promesas de nuestro Señor Jesucristo.
0: Te suplicamos, Señor, que derrames tu gracia sobre nuestras almas, para que, habiendo conocido por el anuncio del ángel la encarnación de tu Hijo Jesucristo, por los méritos de su pasión y cruz, seamos llevados a la gloria de la resurrección, por el mismo Jesucristo nuestro Señor.
1: Amén.
0: Gloria al Padre y al Hijo y al Espíritu Santo,
1: como era en el principio, ahora y siempre, por los siglos de los siglos. Amén.
0: Ave María Purísima,
1: sin pecado concebida.

0: María, Madre mía, por el poder que te concedió el Padre, líbrame de caer en pecado. Dios te salve, María, llena eres de gracia, el Señor es contigo. Bendita tú eres entre todas las mujeres, y bendito es el fruto de tu vientre, Jesús.
1: Santa María, Madre de Dios, ruega por nosotros, pecadores, ahora y en la hora de nuestra muerte. Amén.
0: María, Madre mía, por la sabiduría que te concedió el Hijo, líbrame de caer en pecado. Dios te salve, María, llena eres de gracia, el Señor es contigo. Bendita tú eres entre todas las mujeres, y bendito es el fruto de tu vientre, Jesús.
1: Santa María, Madre de Dios, ruega por nosotros, pecadores, ahora y en la hora de nuestra muerte. Amén.
0: María, Madre mía, por el amor que te concedió el Espíritu Santo, líbrame de caer en pecado. Dios te salve, María, llena eres de gracia, el Señor es contigo. Bendita tú eres entre todas las mujeres, y bendito es el fruto de tu vientre, Jesús.
1: Santa María, Madre de Dios, ruega por nosotros, pecadores, ahora y en la hora de nuestra muerte. Amén.
0: Ofrecimiento de obras. Por la señal de la Santa Cruz de nuestros enemigos, líbranos, Señor Dios nuestro, en el nombre del Padre, y del Hijo, y del Espíritu Santo.
2: Amén.
0: Divino Corazón de Jesús, por medio del Corazón Inmaculado de María Santísima, os ofrezco las oraciones, obras y trabajos del presente día, para reparar las ofensas que se os hacen, y por las demás intenciones por las cuales os inmoláis continuamente en el altar. Os las ofrezco en especial por el Papa y por las intenciones del apostolado de la oración de este mes.
3: Tomad, Señor, y recibid toda mi libertad, mi memoria, mi entendimiento y toda mi voluntad, todo mi haber y mi poseer. Vos me lo disteis, a vos, Señor, lo torno. Todo es vuestro. Disponed de ello a toda vuestra voluntad. Dadme vuestro amor y vuestra gracia, que ésta me basta. Amén.
4: Oh Señora mía, oh Madre mía, yo me ofrezco del todo a vos, y en prueba de mi filial afecto, os consagro en este día mis ojos, mis oídos, mi lengua, mi corazón, en una palabra, todo mi ser. Ya que soy todo vuestro, oh Madre de bondad, guardadme y defendedme como cosa y posesión vuestra. Amén.
0: Oh custodio y padre de vírgenes, glorioso San José, a cuya fiel guarda fueron encomendados la misma inocencia Cristo Jesús y la Virgen de las Vírgenes María. Por estos dos seres queridos, Jesús y María, os ruego y suplico me alcancéis la gracia que, manteniéndome puro en la mente, limpio en el corazón y casto en el cuerpo, sea siempre siervo fiel de Jesús y María. Amén.
5: Ángel de la guarda, dulce compañía, no me desampares de noche ni de día, no me dejes solo que me perdería, ni vivir ni morir en pecado mortal. Jesús en la vida, Jesús en la muerte, Jesús para siempre. Amén, Jesús.
6: Amigos, después de haber rezado juntos, recordamos lo que decíamos anteriormente, que la santidad no es exclusiva de ningún país ni de ningún estilo, sino que es de toda la Iglesia universal. Y todos los hombres y mujeres del mundo estamos llamados a la santidad. Y eso no es imposible, es una realidad obrada por el Espíritu Santo continuamente. Simplemente debemos abrirle nuestro corazón, no pecar, y de esta manera alimentarnos con la gracia que nos llega en los sacramentos, y Él se encarga de santificarnos.

Día 9 de octubre, San Luis Beltrán. San Luis Beltrán nació en Valencia, España, en 1526. Desde muy niño se caracterizó por su humildad y obediencia. A los 18 años ingresó a la Orden de Santo Domingo y en 1547 fue ordenado sacerdote por Santo Tomás de Villanueva. 5 años después fue nombrado maestro de los novicios. Como profesor, San Luis era muy estricto y severo y se preocupaba porque sus alumnos renunciaran sinceramente al mundo y se unieran perfectamente a Dios. En 1562, San Luis Beltrán fue enviado a predicar el Evangelio a los indígenas de América y llegó al puerto de Cartagena de Indias, en Colombia. Solo hablaba español, pero Dios le concedió el don de lenguas, profecía y milagros. También trabajó en Tubera, Paluato, Zipacoa y Portavento. Durante su trabajo en América convirtió a miles de indígenas, desde el Istmo de Panamá hasta en las islas del Caribe. Varios años después, en 1569, regresó a España, donde se dedicó a la formación de los nuevos misioneros encargados de continuar su tarea evangelizadora en América. Tras una dolorosa enfermedad, San Luis Beltrán, patrono de Colombia, murió el 9 de octubre de 1581 y fue canonizado en 1671.

¿Qué te dice Jesús hoy en el Evangelio? El Evangelio de hoy está tomado de San Lucas, capítulo 11, versículo del 15 al 26. En el pasaje de hoy, Cristo tiene una fuerte disputa con los fariseos porque ellos le echan en cara que expulsa a los demonios con el poder de Belcebú. Pero Jesús les responde que un reino dividido no puede subsistir. Aquí el Señor nos deja claro dos cosas. Primera, que si Él es capaz de expulsar demonios, quiere decir que es más poderoso que ellos. Luego, si estamos en gracia de Dios, hermanos, si tenemos a Dios con nosotros, no debemos temer nada. El demonio no puede nada contra un alma a quien Dios protege. Y aún la misma Virgen Santísima, al aplastarle la cabeza a Satanás, lo ha vencido. Luego, donde está María, no está el demonio. Y después nos enseña el Señor a conocer la táctica del enemigo para no dejarnos engañar y que sepamos defendernos contra él, porque el demonio existe y continuamente está buscando apartarnos de Dios. Nos dice Jesús, cuando el demonio ha sido expulsado de un alma, anda por parajes áridos buscando descanso y no hallándolo dice, volveré a mi casa de donde he salido. Y llegando a ella la encuentra barrida y adornada. Entonces toma otros 7 espíritus más perversos que él, y entrando en la casa se establece allí, y viene a ser el fin de ese hombre peor que el principio. Es decir, hermanos, que el demonio procede como un general. Cuando pierde una posición importante, prepara la contraofensiva. Reorganiza el ejército, lo refuerza y se lanza a la conquista de la posición. Cuando nosotros decidimos dejar el pecado, hacer una buena confesión, volvernos a Dios, hacer un plan de vida, un propósito de ser más santos, entonces el demonio pierde su posición y su poder o influencia sobre mi alma. Pero no se queda tranquilo, sino que empieza a buscar cómo entrar de nuevo y con más fuerza. Esa es la razón por la cual cuando uno comienza a servir a Dios en serio, parece que todo se complica. Surgen problemas familiares, de salud, económicos, laborales. Nos sentimos más tentados, con más dificultades. No debemos asustarnos de eso. Al contrario, es buena señal. Es señal de que el enemigo está furioso porque ahora ya no tiene dominio sobre mí y me hace la vida imposible para que me desanime o dude y abandone a Dios. Por eso es importante que después de nuestra conversión no debe quedar nuestra alma vacía y libre, sino que debemos hacer que un nuevo dueño tome posesión de nuestro corazón y mande en él, Dios. Si yo me contento con no pecar, pero no me fortalezco mediante la oración, los sacramentos, la mortificación, tarde o temprano volveré a caer y peor. En la lucha espiritual nunca debemos tomar vacaciones. Aunque estemos en gracia de Dios, no debemos descuidarnos. Y si tenemos la desgracia de caer en pecado, corramos a confesarnos y levantémonos con nuevos ánimos. A veces lo que pierde las almas no es tanto el que caigan en pecados o vicios o aún en pequeñas faltas, sino el que se acostumbren a vivir así, sin luchar. Para esta lucha continua contra el enemigo es muy eficaz y recomendable la devoción a María. El demonio le tiene terror a la Virgen, al rezo del Santo Rosario. Una vez un exorcista preguntó al demonio por qué odiaba tanto el Rosario, y este contestó que era una cadena que lo ataba y de la que no podía soltarse. Así que cuando nos sintamos tentados o bajo alguna insidia diabólica, acudamos a María con confianza y ella nos auxiliará y hará que salgamos vencedores.

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0: Libro segundo. Avisos para la dirección interior. Capítulo décimo. Del agradecimiento por la gracia de Dios.
1: ¿Para qué buscas el descanso habiendo nacido para el trabajo? Prepárate a tener paciencia más que a recibir consolación, y a llevar cruz más que a vivir alegremente. Pues ¿quién entre los seglares no recibiría con gusto la consolación y alegría espiritual si estuviese seguro de poseerla siempre? Porque las consolaciones espirituales exceden a todos los deleites del mundo y a los placeres de la carne. Todos los deleites del mundo o son vanos o son torpes. En cambio, los deleites espirituales son alegres y honestos, ya que proceden de las virtudes, y Dios mismo les infunde en los corazones impíos. Sin embargo, nadie puede gozar continuamente de estas consolaciones divinas como quiere, porque el tiempo de la tentación pocas veces cesa. La falsa libertad del espíritu y la demasiada confianza en sí mismo son dos grandes obstáculos a las visitas celestiales. Bien hace Dios dando la gracia de la consolación, pero el hombre hace mal en no atribuirlo todo a Dios, siéndole agradecido. De ahí que no abundan en nosotros los dones de la gracia, porque somos ingratos al dador y no lo atribuimos todo a la fuente de donde proviene. A quien es siempre agradecido, se le da nueva gracia, y al soberbio se le niega lo que se suele conceder al humilde. No quiero para mí consuelos que me quiten la compunción, ni deseo gozar una contemplación tan alta que me haga ser soberbio. No es santo todo lo alto, ni todo lo dulce bueno, ni todo deseo puro, ni todo lo que amamos agradable a Dios. Con mucho gusto acepto yo la gracia que me haga más humilde y timorato, y me disponga más a renunciarme a mí mismo. El que ha sido amaestrado con el don de la gracia y avisado con el escarmiento de haberla perdido, no se atreverá a rogarse bien alguno, antes al contrario se tendrá por pobre y desnudo. Da a Dios lo que es de Dios y atribúyete a ti lo que es tuyo, a saber, da gracias a Dios por su gracia y atribúyete a ti solo la culpa, reconociéndote digno de sufrir la pena en justo castigo de la culpa. Ponte siempre en el lugar más bajo, y serás colocado en el más alto, porque no está lo muy alto sin lo más bajo. Los santos más eminentes a los ojos de Dios son los más pequeños a los suyos propios, y cuanto son más gloriosos, tanto en sí más humildes. Los que están llenos de la verdad y gloria celestiales no son codiciosos de gloria vana. Aquellos que están fundados y confirmados en Dios no pueden de ningún modo ser soberbios, y aquellos que atribuyen a Dios todo lo bueno que reciben no sólo rehuyen las mutuas alabanzas, sino que desean únicamente la gloria que de sólo Dios viene, y anhelan y buscan como fin en todo que sea Dios glorificado sobre todos, en sí mismo y en todos los santos. Sé pues agradecido a Dios en la gracia más pequeña y serás digno de recibir otras mayores. Sea además para ti el menor de sus dones como el mayor y el más común como el más singular. Si miras a la dignidad del dador, ningún don te parecerá pequeño o demasiado vil, porque no puede ser pequeño lo que el Dios soberano da. Y aun cuando nos diese penas y azotes, le deberíamos de estar agradecidos, porque siempre es para nuestra salud todo lo que permite que nos suceda. Quien deseare conservar la gracia de Dios, agradézcale la gracia que le da, y sufra con paciencia cuando le fuere quitada. Ore para que vuelva, y sea santo y humilde para no perderla.

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0: Amigos oyentes, ¿cómo se encuentran? Esperamos de verdad que estén muy bien, tanto física como espiritualmente. Esto es lo más importante, porque si el Señor nos ha visitado con su cruz de la enfermedad, también es una buena ocasión para que nos acerquemos más a Él. Dios permite para eso todos nuestros sufrimientos, tanto físicos como morales. Sepamos aprovechar todo lo que Dios nos envía. Vamos a rezar, amigos, estas laudes del viernes de la tercera semana del Salterio. Pero quería compartir con ustedes, a propósito de una frase que nos dice San José María Escrivá de Balaguer, algo muy importante que debemos tener en cuenta. Muchas veces nos acostumbramos a decir nuestras oraciones como por rutina, como ya la sabemos de memoria, rezamos, a veces rezamos muy rápido, y no profundizamos en el sentido de las palabras. No debe ser así nuestra oración, queridos amigos. Fíjense lo que nos decía este santo. Despacio, mira qué dices, quién lo dice y a quién. Porque ese hablar deprisa, sin lugar para la consideración, es ruido, golpeteo de latas. Y te diré con Santa Teresa que no lo llamo oración, aunque mucho menees los labios. ¡Qué verdad nos dice aquí! No se trata de rezar el Padre Nuestro deprisa, porque ya lo sabemos, no, despacio. Mira qué es lo que estás diciendo. Estás llamando a Dios Padre. ¿Y a quién te estás dirigiendo? No a cualquiera, no a uno que te encuentras por la calle. Hola, ¿qué tal? No, te estás dirigiendo a Dios, a tu Padre. Por eso mucho nos ayuda tener esa intensidad en el rezo, profundizar cada palabra, porque así nuestra oración será verdadera. Si no, pues como él dice muy bien con Santa Teresa, lo demás pues no es oración, porque mientras decimos una cosa con los labios, tenemos el corazón y la mente en otras cosas. Así pues, con estos ánimos, queridos amigos, vamos a rezar estas laudes en la página 1221. Señor, ábreme los labios,
1: y mi boca proclamará tu alabanza.
0: Dad gracias al Señor, porque es eterna su misericordia.
1: Dad gracias al Señor, porque es eterna su misericordia.
0: Venid, aclamemos al Señor, demos vítores a la roca que nos salva. Entremos a su presencia dándole gracias, aclamándolo con cantos.
1: Dad gracias al Señor, porque es eterna su misericordia.
0: Porque el Señor es un Dios grande, soberano de todos los dioses. Tiene en su mano las cimas de la tierra, son suyas las cumbres de los montes. Suyo es el mar, porque Él lo hizo, la tierra firme que modelaron sus manos.
1: Dad gracias al Señor, porque es eterna su misericordia.
0: Entrad, postrémonos por tierra, bendiciendo al Señor, Creador nuestro, porque Él es nuestro Dios y nosotros su pueblo, el rebaño que Él guía.
1: Dad gracias al Señor, porque es eterna su misericordia.
0: Ojalá escuchéis hoy su voz. No endurezcáis el corazón como en Meribá, como el día de Masá en el desierto, cuando vuestros padres me pusieron a prueba y me tentaron, aunque habían visto mis obras.
1: Dad gracias al Señor, porque es eterna su misericordia.
0: Durante 40 años aquella generación me asqueó y dije, es un pueblo de corazón extraviado que no reconoce mi camino. Por eso he jurado en mi cólera que no entrarán en mi descanso.
1: Dad gracias al Señor, porque es eterna su misericordia.
0: Gloria al Padre, y al Hijo, y al Espíritu Santo, como era en el principio, ahora y siempre, por los siglos de los siglos. Amén.
1: Dad gracias al Señor, porque es eterna su misericordia.
0: La noche, el caos.

0: Dios el terror, cuanto a las sombras pertenece, siente que el alba de oro crece y anda ya próximo el Señor.
1: El sol con lanza luminosa rompe la noche y abre el día, bajo su alegre travesía vuelve el color a cada cosa.
0: El hombre estrena claridad de corazón cada mañana, se hace la gracia más cercana y es más sencilla la verdad.
1: Puro milagro de la aurora, tiempo de gozo y eficacia, Dios con el hombre todo gracia bajo la luz madrugadora.
0: Oh, la conciencia sin malicia, la carne al fin gloriosa y fuerte, Cristo de pie sobre la muerte y el sol gritando la noticia.
1: Guárdanos tú, Señor del alba, puros, austeros, entregados, hijos de luz resucitados, en la palabra que nos salva.
0: Nuestros sentidos, nuestra vida, cuanto oscurece la conciencia, vuelva a ser pura transparencia, bajo la luz recién nacida. Amén. Contra ti solo pequé, Señor, ten misericordia de mí. Misericordia, Dios mío, por tu bondad, por tu inmensa compasión, borra mi culpa, lava del todo mi delito, limpia mi pecado.
1: Pues yo reconozco mi culpa, tengo siempre presente mi pecado. Contra ti solo pequé, cometí la maldad que aborreces.
0: En la sentencia tendrás razón, en el juicio resultarás inocente. Mira, en la culpa nací, pecador me concibió mi madre.
1: Te gusta un corazón sincero, y en mi interior me inculcas sabiduría. Rocíame con el hisopo, quedaré limpio. Lávame, quedaré más blanco que la nieve.
0: Hazme oír el gozo y la alegría, que se alegren los huesos quebrantados. Aparta de mi pecado tu vista, borra en mí toda culpa.
1: Oh Dios, crea en mí un corazón puro, renuévame por dentro con espíritu firme. No me arrojes lejos de tu rostro, no me quites tu santo espíritu.
0: Devuélveme la alegría de tu salvación, afiánzame con espíritu generoso. Enseñaré a los malvados tus caminos, los pecadores volverán a ti.
1: Líbrame de la sangre, oh Dios, Dios salvador mío, y cantará mi lengua tu justicia. Señor, me abrirás los labios, y mi boca proclamará tu alabanza.
0: Los sacrificios no te satisfacen. Si te ofreciera un holocausto, no lo querrías. Mi sacrificio es un espíritu quebrantado. Un corazón quebrantado y humillado, tú no lo desprecias.
1: Señor, por tu bondad favorece a Sion. Reconstruye las murallas de Jerusalén. Entonces aceptarás los sacrificios rituales, ofrendas y holocaustos. Sobre tu altar se inmolarán novillos.
0: Gloria al Padre, y al Hijo, y al Espíritu Santo.
1: Como era en el principio, ahora y siempre, por los siglos de los siglos. Amén.
0: Contra ti solo pequé, Señor, ten misericordia de mí. Reconocemos, Señor, nuestra impiedad, hemos pecado contra ti. Mis ojos se deshacen en lágrimas, día y noche no cesan, por la terrible desgracia de la doncella de mi pueblo, una herida de fuertes dolores.
1: Salgo al campo, muertos a espada, entro en la ciudad, desfallecidos de hambre. Tanto el profeta como el sacerdote vagan sin sentido por el país.
0: ¿Por qué has rechazado del todo a Judá? ¿Tiene asco tu garganta de Sion? ¿Por qué nos has herido sin remedio? Se espera la paz y no hay bienestar. Al tiempo de la cura sucede la turbación.
1: Señor, reconocemos nuestra impiedad, la culpa de nuestros padres, porque pecamos contra ti.
0: No nos rechaces por tu nombre, no desprestigies tu trono glorioso. Recuerda y no rompas tu alianza con nosotros.
1: Gloria al Padre, y al Hijo, y al Espíritu Santo.
0: Como era en el principio, ahora y siempre, por los siglos de los siglos. Amén.
1: Reconocemos, Señor, nuestra impiedad. Hemos pecado contra ti.
0: El Señor es Dios, y nosotros somos su pueblo y ovejas de su rebaño. Aclama al Señor tierra entera. Servid al Señor con alegría, entrad en su presencia con vítores.
1: Sabed que el Señor es Dios, que Él nos hizo y somos suyos, su pueblo y ovejas de su rebaño.
0: Entrad por sus puertas con acción de gracias, por sus atrios con himnos, dándole gracias y bendiciendo su nombre.
1: El Señor es bueno, su misericordia es eterna, su fidelidad por todas las edades.
0: Gloria al Padre, y al Hijo, y al Espíritu Santo.
1: Como era en el principio, ahora y siempre, por los siglos de los siglos. Amén.
0: El Señor es Dios, y nosotros somos su pueblo, y ovejas de su rebaño. Muy a gusto presumo de mis debilidades, porque así residirá en mí la fuerza de Cristo. Por eso vivo contento en medio de mis debilidades, de los insultos, las privaciones, las persecuciones y las dificultades sufridas por Cristo, porque cuando soy débil, entonces soy fuerte.

0: En la mañana hazme escuchar tu gracia.
1: En la mañana hazme escuchar tu gracia.
0: Indícame el camino que he de seguir.
1: Hazme escuchar tu gracia.
0: Gloria al Padre y al Hijo y al Espíritu Santo.
1: En la mañana hazme escuchar tu gracia.
0: El Señor ha visitado y redimido a su pueblo. Bendito sea el Señor Dios de Israel, porque ha visitado y redimido a su pueblo, suscitándonos una fuerza de salvación en la casa de David, su siervo, según lo había predicho desde antiguo por boca de sus santos profetas.
1: Es la salvación que nos libra de nuestros enemigos y de la mano de todos los que nos odian, realizando la misericordia que tuvo con nuestros padres, recordando su santa alianza y el juramento que juró a nuestro padre Abraham.
0: Para concedernos que, libres de temor, arrancados de la mano de los enemigos, le sirvamos con santidad y justicia en su presencia todos nuestros días.
1: Y a ti, niño, te llamarán profeta del Altísimo, porque irás delante del Señor a preparar sus caminos, anunciando a su pueblo la salvación, el perdón de sus pecados.
0: Por la entrañable misericordia de nuestro Dios, nos visitará el sol que nace de lo alto, para iluminar a los que viven en tinieblas y en sombra de muerte, para guiar nuestros pasos por el camino de la paz.
1: Gloria al Padre, y al Hijo, y al Espíritu Santo.
0: Como era en el principio, ahora y siempre, por los siglos de los siglos. Amén.
2: El Señor ha visitado y redimido a su pueblo.
0: Elevemos los ojos a Cristo, que nació, murió y resucitó por su pueblo, diciendo confiados:
1: Salva, Señor, a los que redimiste con tu sangre.
0: Te bendecimos, Señor, a ti que por nosotros aceptaste el suplicio de la cruz
1: y nos redimiste con tu preciosa sangre.
0: Tú que prometiste a los que en ti creyeran un agua que salta hasta la vida eterna.
1: Derrama tu Espíritu sobre todos los hombres.
0: Tú que enviaste a los discípulos a predicar el Evangelio.
1: Ayúdalos para que extiendan la victoria de la cruz.
0: A los enfermos y a todos los que has asociado a los sufrimientos de tu pasión.
1: Concédeles fortaleza y paciencia.
0: Por las intenciones del Sumo Pontífice y las necesidades de la Santa Madre Iglesia, por intercesión de Nuestra Señora de Guadalupe y de todos los santos, roguemos al Señor.
1: Te rogamos, óyenos.
0: Llenos del Espíritu de Jesucristo, acudamos a nuestro Padre común, diciendo:
2: Padre nuestro que estás en el cielo, santificado sea tu nombre. Venga a nosotros tu reino. Hágase tu voluntad en la tierra como en el cielo. Danos hoy nuestro pan de cada día. Perdona nuestras ofensas, como también nosotros perdonamos a los que nos ofenden. No nos dejes caer en la tentación y líbranos del mal.
0: Ilumina, Señor, nuestros corazones y fortalece nuestras voluntades para que sigamos siempre el camino de tus mandatos, reconociéndote como nuestro guía y maestro. Por nuestro Señor Jesucristo, tu Hijo, que vive y reina contigo en la unidad del Espíritu Santo y es Dios por los siglos de los siglos.
1: Amén.
0: El Señor nos bendiga, nos guarde de todo mal y nos lleve a la vida eterna.
1: Amén.

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1: Son las 7 en punto.
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Un cordial saludo a todos los radioyentes, amigos de NSE y sobre todo a los que nos siguen en este nuevo programa que estamos haciendo hoy de La Verdad os hará libres. Como saben, es un programa en el cual utilizamos algunos cortes de voz de nuestro queridísimo Padre Molina, inspirador de NSE, cortes que hacemos para luego irlos comentando. Hoy tenemos la ausencia de la hermana Carmen, que bueno, no ha podido estar hoy en el programa con nosotros, pero igualmente lo vamos a hacer para todos ustedes. Y hoy vamos a seguir comentando de una misma conferencia que estamos haciendo este programa últimamente, de algo que nos está hablando el Padre, que es la importancia que tiene mi hermano, el que está a mi lado, porque en la medida que yo tenga esa caridad, ese amor con el hermano, en esa misma forma voy a demostrar que amo a Dios también. Si les parece, vamos a escuchar el primer corte de voz y luego ya empezaremos a comentarlo para que profundicemos en estas palabras tan llenas de sabiduría que nos trae nuestro queridísimo Padre Molina.

El mal, el dolor, ¿qué es? Eso que tanto abunda, es esa cortina negra que impide a tantos ver a Dios. Por eso una hermana de la caridad, ¿cómo permite abrir a tanto su corazón a Dios para que no blasfeme? Solo el Evangelio vivido, orada esa cortina. Querido hermano, soy pesimista. El Evangelio es pesimista. No. Es bueno estar alegre. Pero no olvides en tu alegría sana que más allá de tu alegría hay muchos que sufren. Olvidarlo es hacer que tu alegría no sea sana, no sea evangélica, que te sea imposible olvidar los sufrimientos de tus hermanos, que te sea imposible desterrarlos de tu corazón.

Hemos visto, o mejor dicho, hemos escuchado este corte de voz del Padre que, bueno, nos deja un poco con la boca abierta porque nos está diciendo una verdad muy grande y que muchas veces nosotros no queremos admitir, o mejor dicho, que nos hacemos los sordos porque tenemos ese egoísmo innato en nosotros de pensar solo en nosotros y dejar a un lado al hermano que sufre. Por eso hemos querido titular, y doy las gracias también a Raúl García, que está con nosotros en el control en la ciudad de Barcelona, hemos querido titular este programa Jesús prosigue su pasión en el que sufre. Fíjense que uno podría pensar, bueno, ya Jesús lo sufrió todo por nosotros, ahora nosotros a gozar de la vida. Y sin embargo, el Padre Molina nos está diciendo que si yo tengo alegría, pero olvido al hermano que sufre, mi alegría no es una alegría sana. Y es cierto, saben que formamos el cuerpo místico y por formar el cuerpo místico yo no me puedo desentender de mi hermano, no es un extraño para mí, porque todos estamos bajo un mismo Padre. El hermano que sufre no es un extraño para mí, está muy dentro de mí. ¿Por qué? Podríamos decir que está tan cerca de mí como Dios lo está, porque todo ser humano es una imagen de Dios. Luego, si yo dejo a esa imagen de Dios, que es mi hermano, lo dejo sufrir, en cierta manera estoy dejando sufrir a Dios, lo estoy dejando sufrir en el pobre. Y también en este primer corte hay algo muy importante. Está haciendo el Padre referencia al dolor. Y fíjense que uno, ante ese dolor que Dios permite en mi vida, yo puedo rebelarme contra él o aceptarlo humildemente por amor a Dios. ¿En dónde está la decisión? En mí. Y fíjense que cuando yo no lo acepto, el dolor no tiene sentido para mí. Y ese mismo dolor, que lo voy a seguir teniendo aunque yo me rebele, ese mismo dolor no me hace ver a Dios si me rebelo, si me pongo en contra de esa voluntad de Dios que ha querido para mí, ese momento quizás de una contradicción que estoy pasando, una traición de alguien que yo no me esperaba. Si yo me rebelo contra esa voluntad de Dios, me hundo con esa misma rebeldía, porque para mí no tiene un sentido. Pero miren qué bonito, nosotros los católicos que creemos en Dios, ya el dolor tiene un sentido desde que Cristo murió por todos nosotros. ¿Y qué sentido puede tener un dolor? Pues el sentido que le da el amor. Es decir, ante cualquier dolor, ante cualquier cruz que Dios me manda, ya no me hunde. Esa es nuestra esperanza. Eso ya no me hunde a mí. ¿Y desde cuándo no me hunde? Desde que yo lo ofrezco por amor a Dios, la sé llevar por amor a Dios, con alegría, con paz, con esperanza. Y con esta alegría que dice el Padre, que si es una alegría en la que está Dios, es una alegría sana, es saludable. Sin embargo, cuántas personas, ¿verdad, queridísimos radioyentes? ¿Cuántas personas ante un dolor no le dan sentido, se hunden? Y es precisamente por eso. El dolor no se puede llevar si uno no tiene a Dios en su vida. ¿Ven qué bonito, qué alegría? ¿Cuántas gracias debemos dar a Dios por habernos dado la gracia de aparecer en un momento determinado en nuestras vidas para darnos esa esperanza que tenemos que tener todos, en que por encima de nuestros sufrimientos, de nuestros abatimientos, está Dios? Y Dios puede con eso
y con mucho más. Por eso les invito que sigamos escuchando estos cortes de voz que Raúl nos está poniendo para que profundicemos en que primero darle un sentido al dolor, a esa cruz que Dios me está mandando para santificarme. Y segundo, que el dolor de mi hermano que sufre, también tiene que ser mi dolor. Por eso vamos a escuchar este segundo corte de voz, que aquí es precisamente donde el Padre se está refiriendo al título que lleva el programa, que Jesús prosigue su pasión en el que sufre.

Jesús prosigue su pasión en el que sufre. Hoy, en el mendigo de hoy, el vagabundo de hoy, el drogadicto de hoy, el atenazado por el dolor de hoy, el sidoso de hoy, el en el error de hoy, en la quiebra y en el dolor. Todo ese dolor, ¿de quién es? Tuyo, porque es de Dios. Y Dios lo hizo suyo. A evangelizar al machacado me ha enviado un padre. Dios lo hizo suyo y tú eres de Dios. Todo el dolor del mundo te pertenece. Te pertenece. Te pertenece.

Y este segundo corte que nos pone ya en una tensión santa, nos está un poco moviendo las conciencias. Fíjense que el Padre está diciendo que todo el dolor del mundo te pertenece. Y uno, y pasa así, podría caer en la tentación de decir, ¿y por qué me pertenece a mí si no es mi dolor? Es el del otro. Y el Padre Molina nos está dando la razón de por qué todo el dolor del mundo me pertenece a mí. ¿Por qué? Porque ese dolor es de Dios también y Dios es tuyo. Luego todo lo de Dios es mío también y Dios sufre con el que sufre. ¿Qué nos está diciendo el Padre Molina? Esa solidaridad santa que han tenido todos los santos con el machacado. Fíjense que el Padre no solamente se está refiriendo al machacado de hambre, el pobre de hambre que no tiene que comer, que no tiene que vestir como nuestros niños, nuestra gente de ahí, de nuestras misiones del Perú y de otros países en los que estamos en las misiones trabajando, sino de un sufrimiento que tal vez es peor, el sufrimiento de ese sidoso, de ese joven drogadicto, de esa persona que está en la cárcel y que no hay nadie que le hable de Dios, que ya no tiene para él sentido la vida por un error que cometió. Pues después debe toda esa echar una mirada por toda esa miseria moral que es más que la material, porque yo puedo ser pobre materialmente, pero si tengo una gran fe, lo tengo todo. Pero yo puedo tenerlo todo y no tener fe. No tengo nada, nada. Pero podemos caer en esa tentación de puro egoísmo, puro pensar en mí que le pasó a Caín y Abel. Cuando le preguntó el Señor a Caín, ¿dónde está tu hermano? Y él le dijo, ¿qué sé yo? ¿Acaso soy yo el guardián de mi hermano? Eso precisamente nos pasa a nosotros. Mira a los pobres que muchas veces los vemos por televisión, que nos hablan de este país, que están pasando hambre, del otro, de la juventud perdida. Uno también puede decir, ¡ay! Echo unas lagrimitas y digo, bueno, pero están tan lejos, ¿qué puedo hacer yo? ¿Ven? Es lo mismo que Caín hizo con Abel. Es que yo soy el guardián de mi hermano, es que yo tengo que estar pendiente o preocupado por lo que pase en el mundo. No, yo vivo mi vida bien. Ven cómo en realidad el prójimo no me preocupa nada. A veces solo me preocupa que yo esté bien, que yo tenga una cierta comodidad, que yo tenga todo solucionado. Y fíjense que ya San Pablo decía que sufría en su carne lo que faltaba a la pasión de Cristo. Jesús prosigue su pasión no ha terminado. ¿Y dónde prosigue? En todo el que sufre. Tal vez, o mejor dicho, en el que sufre ciertamente, en esos pobres que vemos en las grandes ciudades pidiendo en las aceras, pero también en esa persona que no tiene a nadie que le consuele. Y nos está diciendo el Padre que hay que ir a ese dolor, porque ese dolor es mío. Yo no puedo desentenderme. Yo no puedo tener un amor frío que me desentiendo porque haya cada uno que lleve su cruz, que cargue con su cruz. Al fin y al cabo no es la mía. Pero también ha sido Dios el que ha permitido que tú nacieses en una familia.

ya que quizás tiene medios económicos en un país que está quizás a la cabeza del mundo, que no falta de nada. Pero eso no significa que uno se tenga que desentender. Si somos católicos de verdad, una de las cosas que nos caracteriza es la solidaridad cristiana, es decir, el ayudarnos unos a otros, sobre todo en encontrar un sentido a la vida, y el sentido a la vida solo lo da Dios, solo lo da Dios. A ese pobre drogadicto, ¿cuántas veces hemos visto? Y en las grandes ciudades, y que tienen de todo, tenemos un bienestar económico, pero ¿cuántos jóvenes por las calles sin rumbo fijo, con mirada perdida? Yo los he visto en muchas ocasiones. A ese es el que le tengo que dar un consuelo y hacer lo posible por atraerlo a Dios. Hacer lo posible por llevarle esa esperanza de decir, Dios te ama a ti también, a ti no te desecha, tú eres amado del Señor. Así que ojalá que este programa, que estos dos cortes de voz que el Padre, que los hemos extractado de una conferencia que hace años, estando en vida, él dio y que gracias a Dios la pudimos grabar, ojalá que esto que nos está diciendo el Padre, que no sea un programa más que diga, bueno, es verdad, pero me quede igual, sino que hagamos por ayudar a llevar, que seamos cirineos para ayudar a llevar el dolor de mi hermano sobre mis espaldas. Vean que dos cruces pesan menos que una. Si yo tengo un dolor, si yo tengo una cruz muy pesada, ayudar a esa persona que está a mi lado, ya sea en mi familia, puede ser una amistad, una vecina o vecino, ayudar a llevar a otro la cruz pesa menos que llevar yo la mía egoístamente, yo solo, ay, porque solo quiero la mía, yo no puedo con la de nadie más. Esa pesa más. ¿Por qué? Cuando yo tengo esa anchura de corazón para ayudar a los demás a llevar su cruz, resulta que Cristo lleva la mía. Siempre pasa así. Luego, ojalá que este programa haya servido para concienciarnos de que no estemos en nuestro caparazón, en nuestro mundo egoísta, que no quiero saber nada de nadie, sino que este programa haya servido para que seamos de una manera santa, solidarios con el que sufre. Doy las gracias nuevamente a Raúl García, que ha estado durante este programa, como siempre, en el control en Barcelona, y a todos ustedes, que la Santísima Virgen y San José los bendigan siempre.

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1: 7:30 a.m.
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4: Si cualquier época del mundo es apasionante para vivir en ella, y debemos dar gracias a Dios por el momento que nos ha tocado vivir en lugar de lamentarnos, como muchas veces nos ocurre, ¿verdad? Darnos cuenta de que cada época es maravillosa, interesante y tenemos mucho bien por hacer. Pero cuando además observamos, estudiamos, investigamos la historia del mundo, vamos a descubrir que hubo épocas incluso mucho más complicadas que la actual. Y lo vamos a comprobar hoy. Vamos a preguntarle a Amelia Martínez si ella está de acuerdo con este aserto de que ha habido épocas como la que vamos a estudiar hoy, complicadísimas, donde nuestro personaje, nuestro héroe del programa de hoy, tuvo realmente que luchar con muchos frentes. Ante todo, un cordial saludo, Amelia.
5: Pues muchísimas gracias, hermana Carmen. Aquí estamos una vez más para intentar acercarnos poco a poco y a este gran personaje de la historia, que como usted muy bien ha dicho, hermana, llena muchísimo y podemos dar gracias a Dios de no haber nacido en esa época, ¿no? Porque realmente eran épocas muy, muy conflictivas y que los conflictos no eran pues crisis o eran realmente se saldaban con la vida, ¿no?
4: Es verdad, pero por otra parte también estamos hablando, amigos, del siglo de oro, del siglo XVI en España, donde por otra parte también hubo una pléyade impresionante de santos, aunque el personaje del que vamos a hablar hoy no es santo, pero fue un buen cristiano.
5: Fue un buen cristiano y tenemos muchos detalles que eso lo confirman y muchos escritores que hablan sobre esta característica. No olvidemos, hermana, antes de iniciar el programa, pues que él fue amigo y habló mucho y conoció y estuvo en relación con un santo muy importante, nada más y nada menos que con San Francisco de Borja.
4: ¿Pero quién es ese personaje del que hoy vamos a hablar, Amelia?
5: Pues el personaje de hoy, hermana, es Carlos I de España y V de Alemania. Vamos a dejar esto claro, era primero de España porque era el primer rey que se llamaba Carlos, ¿no? Y V de Alemania porque luego, más tarde, primero fue coronado rey de España, luego lo explicaremos con detalle, y luego ya fue emperador del Sacro Imperio Romano-Germánico. Pero bueno, vamos ya a ir al detalle, hermana, si le parece.
4: Claro que sí. No sé si prefieres enmarcar históricamente un poquito la época o si prefieres comenzar ya con la biografía de Carlos. ¿Cómo lo llamaremos? ¿Carlos I, Carlos V? Estamos hablando de la misma persona, ¿eh?
5: Estamos hablando de la misma persona, exactamente. Pues podemos quedarnos en Carlos I, si le parece.
4: Me parece,
5: hermana.
4: Muy bien.
5: Bueno, pues con Carlos I vamos a centrarlo históricamente un poquito, pues para que nuestros oyentes lo centren en el momento histórico mundial de un mundo que se centraba básicamente en Europa y, por supuesto, en el desarrollo y en el descubrimiento de América, ¿no? Bueno, pues Carlos I de España nació, curiosamente, en Gante, ciudad que pertenece a los Países Bajos, Europa. Nació el 24 de febrero de 1500, estamos hablando de un siglo XVI recién estrenado, y murió ya retirado después de solamente 58 años de una exhaustiva y ajetreada vida, murió en el monasterio de Yuste en España. Bueno, pues hermana, fueron 58 años, pero 58 años muy bien aprovechados, tanto en por supuesto en el ámbito personal. Contrajo matrimonio, pero bueno, en las diversas conquistas y luchas. De sabemos verdad, que sí. con... Dígame.
4: Perdón, que quizás va bien recordar que realmente tuvo que luchar y para situarlo un poco, le tocó vivir una de las épocas más complicadas en las que como rey de España y emperador del imperio romano-germánico, tuvo que luchar en todos los frentes. Quizás va bien que situemos un poquito estos frentes porque realmente él fue, podríamos decir... un poco el responsable en cuanto a lo civil, porque claro que estaba el Papa también, con el Papa hubo, con los diferentes papas, pues también una historia entre el emperador y el Papa, una historia compleja, no olvidemos que no era como ahora, el Papa en aquel momento tenía también una misión política y esto hacía que, esto complicaba las cosas, ¿sí o no?
5: Efectivamente, o sea, hay que pensar muy bien cuando estudiamos historia, cuando entramos en el mundo de la historia, que podemos conocer los datos, siempre hay que pensar que de manos de diferentes historiadores siempre es un poco subjetivo, pero lo más importante y tal vez desconocemos es el momento histórico en el que se mueve este personaje, ¿no? Por lo tanto, juzgar siempre va a ser totalmente imposible y hay que adentrarse un poco en la psicología y en las formas de conductas de cada periodo histórico.
4: Claro, no, sería un gran error enjuiciar la vida, los hechos del rey Carlos I con los criterios que tenemos ahora.
5: Exactamente. Exactamente. Primero también decir, hermana, pues de quién era hijo, ¿no? Que nuestros oyentes, pues para hacer un poco, seguir un poco la línea de estos programas pasados, que sepan que él era hijo de Juana de Castilla, conocida como Juana la Loca, porque se sabía que había perdido el juicio, y de su esposo, el padre de Carlos I de España, que era Felipe el Hermoso.
4: Era nieto, por lo tanto, nieto de los reyes católicos.
5: Exactamente, recordar que Juana la Loca era hija de Isabel y de Fernando de Castilla, con lo cual ya tenemos muy centrado quién es Carlos I de España. Sabemos que se educó en estos primeros años, en los primeros 16 años, primeros 15 años de su vida, se educó en los Países Bajos, se educó en Europa. Y eso le hizo ser desconocedor de las costumbres y no tener pues unas amistades enraizadas pues en España. Sabemos que con 16 años solamente es coronado rey de Castilla y de Aragón, heredando el reino de sus padres, perdón, de sus abuelos, y con 19 años es coronado emperador del Sacro Imperio Romano Germánico.
4: ¿Qué significaba esto? Pues que resultaba a los 19 años el monarca más poderoso del mundo. Claro, esto es impresionante. Si ahora nos situamos, imagínate tú que un jefe de Estado... y además, pues a lo mejor que el presidente, aunque fuera de Estados Unidos, tuviera 19 años.
5: Sí, realmente hay que, aunque en aquella época un joven, pues maduraban antes y tal, pero bueno, 19 años es muy joven. Pues aún así, todo, hermana, sabemos que con esta edad, él tenía muy clara, hermana, que la misión de él era, que su papel como más importante era ser un poco el guía de esta unidad cristiano-católica dentro de Europa, ¿no? Y a su vez defender también la unidad del enemigo turco, ¿no? Del enemigo musulmán. También podremos ver, hermana, que estos dos frentes fueron siempre para él un conflicto y que realmente no se resolvieron pues todo lo bien que él hubiera deseado, ¿no?
4: Un dato que me ha parecido apasionante cuando lo he leído en la vida, en el manual de historia eclesiástica del padre Bernardino Llorca, de la Compañía de Jesús, que es muy ecuánime y va viendo las luces y las sombras, cosa que siempre es importante en historia, ¿verdad?
5: Sí.
4: Un personaje nunca es del todo blanco, del todo negro, ¿eh? Siempre hay matices. Y te va explicando que, a pesar de una vida pues muy agitada a la que se vio sometido, desde un principio se distinguió por su independencia de juicio, su claridad de ideas, una gran tenacidad en sus resoluciones, un alto concepto de su responsabilidad. ¿Y sabes que él tenía muy buen genio? O sea, que tenía un carácter jovial y alegre, pero siempre tuvo que estar ocupado en expediciones militares, gobernando inmensos estados por sí mismo. Dice que nunca los confió como a ministros muy, muy poderosos, sino que él mismo gobernaba realmente el imperio.
5: Pues efectivamente, aquí también tengo yo un comentario, hermana, de cómo era la personalidad de Carlos V, ¿no? Y hace hincapié en esto que acaba usted de explicar. Dice, fue muy agudo y muy claro de juicio, lo cual se veía en él por el conocimiento que tenía de todas las cosas y en las buenas razones que daba de todas ellas. Y conocíase su gran memoria en la variedad de las lenguas que sabía, como eran la flamenca, la italiana, la francesa, la española, las cuales hablaba perfectamente. Nos cuenta también que fue muy importante en su educación, pues que él tuvo una educación exquisita, dirigida por su tía Margarita. Se basó también muchísimo su educación en la historia y en el latín, y como vemos, pues tanto esto le valió él, pues, para ese amplio abanico de idiomas que necesitaba también para poder gobernar y entenderse en todo su amplio imperio.
4: De acuerdo. Un dato importante para compartir ya desde ahora con nuestros oyentes es que siempre fue buen católico, hijo sumiso de la Iglesia, por lo cual de verdad que fue como una verdadera fatalidad el que las guerras continuas y otros asuntos del gobierno desviaran su atención de Alemania. Dicen algunos autores que si él hubiera podido dedicarse completamente a Alemania, que también dependía de él, hubiera podido atajar desde el principio el protestantismo y hubiera podido mantener la unidad de una sola fe en su época en Europa. Pero como has venido comentando, tenía que luchar en varios frentes, por lo tanto perdía fuerza en uno de ellos, ¿no?
5: Exactamente, pero no hay que olvidar pues que para él era, ahí debió ser realmente una espina clavada en su corazón, porque en sus biografías y en los escritos sobre su personalidad, pues se hace hincapié en diferentes ocasiones sobre su extrema religiosidad. Se dice incluso que solía oír misa varias veces y que tenía un espíritu justiciero y que realmente pues bueno pues él intentaba impartir pues justicia, ¿no? Vemos que debió ser muy difícil para él. Pero vamos, sigamos con la educación esmerada que de la que gozó gracias a la tutela de su tía Margarita de Austria.
4: Fíjate que no hay mal que por bien no venga. Porque claro, él, vamos a situarnos, era nieto de los reyes católicos, lo cual le daba un prestigio también enorme y una gran responsabilidad. Supongo que habrá conocido a sus abuelos y que para él pues era, ¿no?, era una herencia moral importantísima. Hemos dedicado dos programas a su abuela Isabel la Católica, pero claro, su madre dejaba mucho que desear. Y su padre, cosa curiosa, que yo recuerdo siempre de cuando era pequeña en la escuela, su padre murió de una forma muy curiosa, no sé si tú lo recuerdas.
5: No,
4: Felipe el Hermoso, jugando al frontón, y me acuerdo que de pequeña en la escuela nuestra profesora nos decía, cuando ustedes están haciendo deporte o en el recreo y sudando mucho, no beban agua muy fría, porque así fue como murió Felipe el Hermoso. Él estaba jugando a la pelota vasca, que viene a ser como el frontón, ¿no?, con una pelota, sí, una raqueta contra un muro, y sudó muchísimo. Y entonces consumió gran cantidad de agua muy fría y murió de esto. Su esposa, Juana, que ya había enloquecido años atrás debido a los celos, ella pensaba que y no sé si era cierto o no, que su esposo pues no era fiel y demás, pues terminó de enloquecer, ¿eh? Entonces es una historia triste realmente, humanamente hablando, la de esta infancia.
5: Pero pues la verdad es que sí.
4: Pero bueno, vemos que se encargó de él su tía y que fue para bien.
5: Sí, realmente la educación de Carlos I fue una educación esmerada, aunque al mismo tiempo, al educarse pues en los Países Bajos, pues claro, distaba mucho de lo que era la educación en Castilla. En esa época ya en los Países Bajos y en la Casa de Borgoña, que es en la cual él creció, pues Carlos creció en un ambiente pues de fiestas, lo que se conoce por una corte caballeresca. Y claro, todas estas reuniones de los nobles y estas fiestas, pues claro, eran un poco distintas a la imagen sobria de la corte castellana, ¿no? Digamos que esta controversia de educación en la que luego él llegó a Castilla pues con sus 16 años, se convirtieron en un principio en un factor pues que a él no le apoyaba mucho como monarca. De hecho, tuvo algunos problemas un poco distintas a la imagen sobria de la corte castellana, ¿no? digamos que esta controversia de educación en la que luego él llegó a Castilla pues con sus 16 años, se convirtieron en un principio en un factor pues que a él no le apoyaba mucho como monarca. De hecho, tuvo algunos problemas, ¿no?
4: Ah, o sea, que no era bien entendido, a lo mejor, sobre todo en España, por haber venido del centro de Europa, ¿verdad? Como no lo aceptaban porque no parecía español.
5: Y había otro detalle también, hermana, y es que cuando él es coronado rey de España, recordemos que su padre sí que ha muerto, ¿no? Pero que su madre, Juana, reina de Castilla, Juana la Loca, no ha muerto todavía. Con lo cual, realmente no es correcto del todo que Carlos I sea coronado rey de España.
4: Bueno, pero si su mamá había perdido el juicio, no iba a ser elegida una reina loca.
5: Bueno, ahí estaban un poco pues jugando ese papel de los que rodean siempre a los reyes, pues que decidieron pues que era momento de que Carlos I fuera coronado rey, intentando también jugar siempre la baza del beneplácito de Juana, porque no olvidemos que Juana pues tenía sus partidarios en la Castilla del siglo XVI, ¿no? Y que no interesaba que Carlos I se pusiera en contra de ese grupo de personas, ese grupo pues de nobles generalmente, ¿no?
4: Como ven, las cosas no se presentan fáciles para este joven de 16 años. ¿Nos vamos a una pausa, Amelia, con una música medieval y volvemos?
5: Muy bien, hermana Carmen.

0: Fe y Cultura, un espacio de NS Radio con Amelia Martínez y la hermana Carmen que les habla. En el control está nuestra hermana Migdalia Cuevas. Estamos hablando de un personaje que es importantísimo, de una envergadura política grande, como fue el emperador Carlos I de España y V de Alemania.
1: Pues hermana, continuando con la historia apasionante de este rey de España, y gracias a esta música que nos ha hecho viajar hasta la España del siglo XVI, recordemos cómo fue la llegada de Carlos I a España. En aquella época, cabe destacar que los viajes no eran como los de ahora, ¿no? Y que para llegar desde Gante, desde los Países Bajos a España, pues el viaje era largo. Primero, el rey viajó en barco, pero debido a una tormenta, pues en vez de llegar a... tenía que llegar a Cantabria, pues llegó a Asturias. Y bueno, pues se le recogió los lugareños, que no esperaban esta llegada, pues le recibieron con palos.
0: ¿Qué dices?
1: Y diferentes enseres caseros, pues pensando que llegaban los turcos, ¿no?
0: Ay, una vez ya... Y era su rey.
1: Una vez vieron que era el rey, pues lo dejaron continuar. Y sabemos que Carlos continuó durante casi un mes hasta llegar a Valladolid para la sesión de cortes, donde allí Carlos I de España juraría ya definitivamente como rey de Castilla y de León. Vemos que los viajes no eran ni mucho menos como los de ahora. Pero continuamos un poquito con los problemas que tuvo era llegar a nuestra península. Tal vez el mayor en un principio fue el que Carlos I de España se rodeó

0: de súbditos que no eran castellanos. Él nombró en los puestos más importantes a su alrededor, como sus consejeros, siempre a personas extranjeras, personas que venían ya desde él, desde Gante, ¿no?
1: Por una parte también se entiende, porque eran sus personas de confianza, pero claro, no era muy prudente porque sabía que iban a caer mal en un país, ¿no? Ser gobernado por extranjeros a nadie le gusta.
0: Exactamente. Hay que decir que históricamente parece ser que ya sus padres, Isabel y Fernando, le habían aconsejado, no sabemos si verbalmente o por escrito, que eso no lo hiciera, ¿no? Y bueno, vemos una vez más, como dicen, los consejos de los padres a los hijos no siempre los escuchamos o los oímos, y aquí se repitió la historia, ¿no? O sea, sabemos también que le dijeron esto, bueno, pues él, como era lógico, como usted dice, bueno, pues puso a los hombres de su confianza, pero esto no gustó en Castilla, no gustó en toda la península ibérica, y de hecho tuvo ya lo que eran en un primer enfrentamiento, tuvo dos núcleos en España, en los cuales él se enfrentó. Uno fue Castilla, con lo que se llamó la rebelión de los comuneros, y otro fue en Valencia, con lo que se llamó las Germanías de Valencia. Sobre los comuneros se ha escrito muchísimo, hermanas, se han hecho muchísimas películas. Piense que esto nace, que Carlos I solo tiene pues 21 años, ¿no? Pero fue un movimiento muy arraigado porque evidentemente los aristócratas del momento pues no querían dejarse gobernar por extranjeros, y también porque comercialmente ya se empezaba a dar una forma de trabajar que actualmente todavía existe en España, ¿no? Pues se exportaba lo mejor, en concreto la mejor lana. Y luego, esta lana, ya una vez manufacturada y, por supuesto, a otro precio, era la que se tenía que comprar en España. Con lo cual, evidentemente, los que vendían esta lana no estaban de acuerdo porque veían como la vendían a un precio muy inferior, y luego para ellos tener acceso a lana de primera calidad tenían que pagar un precio mucho más elevado. Bueno, debido a una serie pues de y la imposición de estos funcionarios flamencos, se llegó a esta rebelión de los comuneros, rebelión que al final pues Carlos I pudo acallarla, pero bueno, no sin la muerte de los principales cabecillas, por supuesto.
1: Qué complicado, ¿verdad?, en la historia. Y como tú comentabas al principio, qué prudentes debemos ser a la hora de enjuiciar, porque claro, hay que estar ahí, hay que conocer la situación y hay que ver el bien de la nación, el bien del pueblo en general, la estabilidad y la paz de un país, y a veces hay que pagar un precio por esa paz.
0: Efectivamente. También, bueno, siempre la historia es complicada por eso, ¿no? Porque nada es tan claro, ¿no? Y dependería mucho pues del lado del que se escribe.
1: Hay muchos factores que entran en consideración.
0: Bueno, también sabemos que hubo un levantamiento, por así decirlo, en la zona de Valencia. Y bueno, que también poco a poco, pues Carlos I aquí también pudo él, pues, haciendo frente a eso, también pudo apaciguarlo. Pero recordemos, hermano, lo que hemos dicho al principio del programa, los dos puntos más fuertes, los dos retos más importantes que tuvo Carlos I. El primero fue el vivir el fin de la unidad religiosa de Europa. Hemos dicho al principio que él tenía muy a gala, él deseaba esa unidad religiosa, esa unidad cristiana, y fue en estos 58 años de su gobierno, de su reinado, en el cual pues en Europa se vivió ya la división entre católicos, protestantes y anglicanos. Hablamos ya en el anterior programa, hermana, sobre el cisma de Inglaterra con Enrique VIII, al querer este casarse con Ana Bolena y estar casado con Catalina de Castilla.
1: ¿Catalina de Castilla qué relación tenía de parentesco con Carlos I?
0: Bueno, Catalina era la tía.
1: Claro, entonces para él era muy dolorosa la situación y muy bochornosa la situación que se daba en Inglaterra.
0: Exactamente. Bueno, de hecho, debido a la importancia de Catalina, eso fue también lo que le libró de ser ajusticiaria por Enrique VIII, ¿no? Debido a la gran fuerza que tenía su mujer, ¿no? De hecho, la segunda esposa pues ya no corrió la misma suerte, ¿no? Y fue decapitada. Pero bueno, realmente Carlos I de España vivió un momento muy complicado, un momento muy a nivel religioso, bueno, pues muy de cisma. Y que tuvo que oficializar esta paz religiosa, esta convivencia, pues en lo que se conoce como la paz de Augsburgo, el 25 de septiembre de 1555. Había otro frente que, porque Carlos I también tuvo que vivir, y fue ver cómo las tropas turcas conquistaban poder en todo lo que era la Europa del Este. Sabemos que el Imperio Otomano pues llegó a conquistar Belgrado en 1521, Rodas en el 22, Hungría en el 26 y la propia Viena en 1529. Sabemos que iba increciendo esta fuerza otomana, y que tampoco Carlos en este momento pues pudo pararlo, también porque no había esta unidad.
1: Exacto.
0: Cristiana, en otros momentos pues hubiera llamado a una cruzada, ¿no? Pero la desunión de los cristianos hacía imposible en esta ocasión unirse en una cruzada contra el Imperio Otomano.
1: ¿Qué te parece, Amelia? Porque el tiempo ya se nos ha acabado, en la compañía tan ajetreada del emperador Carlos I, Carlos V de Alemania. Te cito para que en un próximo programa de Fe y Cultura nos volvamos a sumergir en ese siglo XVI tan complejo, tan rico, y saquemos más enseñanzas de la vida de este gobernante. ¿Te parece bien?
0: Me parece muy bien, hermana, que es riquísima y muy amplia.
1: Bueno, pues nos despedimos y damos las gracias a Amelia Martínez, que nos ha dado luz sobre este momento de la historia.
0: Gracias, hermana Carmen.

0: pues repasar estos programas que nos hacen tanto, tanto bien. Raúl García está en el control del equipo Nuestra Señora del Encuentro con Dios en la ciudad de Barcelona, España, y saludamos a los compañeros de Radio Católica Mundial allí en Birmingham, en Alabama. Y damos las gracias al Señor porque ya está con nosotros el Padre Antonio Ruiz para responder a las consultas de los oyentes. Padre Antonio, muy buenas tardes y gracias por dedicarnos este ratito para poder satisfacer las dudas y consultas que nos hacen llegar los oyentes. Bienvenido, Padre.
1: Muy bien, muchas gracias también a ustedes.
0: Bueno, en este caso las consultas son de dos oyentes, padre. Vamos a empezar entonces, pero ellas envían varias preguntas, ¿eh? Así que bueno, a prestar todos atención porque será de utilidad para todos y cada uno de nosotros. Pregunta Patricia de Miami Beach, en Estados Unidos, si puede una sacristana o un ministro de la Eucaristía pasar de un copón a otro las hostias consagradas que se encuentran en el tabernáculo, en el sagrario.
1: Bueno, la pregunta es si puede. Otra cosa sería si debe. No lo debería de hacer. Si puede, pues es lo que vemos. Si lo hacen, es porque pueden, pero no lo que deberían de hacer. O sea, una cosa es la... El sacerdote es consagrado, dedica su vida y es preparado, formado, estudia teología para tocar el cuerpo de Cristo, para consagrar el cuerpo de Cristo, para manipular, manejar el cuerpo de Cristo. Ahora, una persona sin estudios teológicos puede, los cristianos de toda la vida, desde que comenzó el cristianismo, las primeras persecuciones, pues en algunos casos, en unas situaciones especiales, se dio la encomienda a un laico, una persona para que llevara la comunión y le diera la comunión a alguien. O sea, no es una cosa como que va contra la ley de Dios. No es contra la ley de Dios. O sea, cualquier cristiano que está bautizado, cualquier persona puede tocar el cuerpo de Cristo en unas condiciones, no en unas condiciones, diríamos, sin
0: excepcionales serían, ¿no, padre?
1: En unas excepciones. Ahí ya, claro, falta saber todas las condiciones, las excepciones que se dan en este caso de esta ministra sacristana, ministro de la Eucaristía, para que pueda hacer eso. Si el sacerdote ha perdido la vista, que ya no ve las partículas, o tiene el Parkinson, que le tiembla las partes al agarrar, yo qué sé. O sea, hay mil circunstancias donde diga, bueno, o no le doy la comunión a nadie porque tengo el Parkinson y se me va a caer la hostia, se van a caer las partículas, que lo haga otra persona. Y no tengo ningún sacerdote, no tengo ningún diácono que me ayude, que esté cerca, que pueda hacerlo. Entonces, ante la circunstancia de dejar de dar la comunión a las personas o que lo haga, pues a esta persona, antes le enseño, le explico cómo tiene que hacer, con qué cuidado, etcétera. Le has enseñado, tiene ya una experiencia, diríamos, en la sacristía. Yo llego y le enseño, le doy con las hostias sin consagrar en un copón, hacemos la práctica, mira, pasas aquí, pero haz así, haz de esta manera, sí. Y veo que lo hace bien, que tiene el cuidado. Entonces, antes de que exponerme yo a que las parta porque tengo el Parkinson, que se me caiga al suelo las partículas o lo que sea, o que no veo y me deje por la mitad, por el camino algunas, y la pierda y la pise. O sea, puede haber razones donde un sacerdote le encomiende a un laico que lo ha preparado, que tiene la fe, la devoción y demás. En esos casos, diríamos, se dan unas circunstancias. Claro que antes que dejar a la comunidad sin la comunión, pues yo le autorizo y puedo hacerlo a este laico, la que sea, persona que sea, que tiene alguna preparación que yo le he enseñado, no estaría mal. Es él lo propio. Ahora, hacerlo por comodidad, simplemente aquí ya no nos dan No nos importa nada ni nadie, no tengo fe en la Eucaristía, ¿eh? Lo hacemos como si fuesen galletas, como si fuesen cosas así, y venga, trae tú, lleva para allá, entonces no sé qué. Y para yo sentarme y que los laicos hagan una tarea también, que todos participen de la misa, eso es un abuso litúrgico. Entonces, desde estar bien, ser correcto, en orden a la caridad del bien espiritual de los laicos, de los que van a participar de la misa, hasta ser un abuso que puede llegar incluso a extremos, diríamos, de sacrilegio, pues puede haber muchos intermedios. Entonces, la pregunta es así, en esas circunstancias especiales, ¿dónde el sacerdote no puede, dónde se da una serie de circunstancias? Claro que sí. En estas otras circunstancias extremas, donde es un abuso, claramente el sacerdote puede y debería de hacerlo, pero no quiere abusar, porque él quiere pues que los laicos participen, entonces ya les doy a ellos unas tareas que son propias del sacerdote, y él, en contra de la ley de la Iglesia o de la devoción, la piedad del Santísimo Sacramento, abusa, eso sí estaría mal. Puede ser un acto de virtud y puede ser un pecado.
0: Claro.
1: El mismo hecho en las circunstancias diferentes.
0: Sí, sí, sí, fíjese, ¿eh? Bueno, claro, aquí Patricia no nos dice las circunstancias, pero ya con esto ella se queda con una idea muy clara, de que se puede hacer, no se debería, pero hay que tener en cuenta las circunstancias, todo el contexto, en el que se realiza este hecho. Y bueno, esto, padre, me ha parecido muy bien, ¿no? ¿Cómo puede el sacerdote, un sacerdote bien formado, pues instruir, ¿no? En este caso, en un caso de necesidad, a sus fieles para que le puedan ayudar, ¿no? Padre, vamos a pasar a la segunda consulta de Patricia. La voy a leer tal cual. ¿Puede un sacerdote cambiar los ritos de la liturgia a su antojo?, dice Patricia. Lo pregunto porque me tocó en una misa ver cómo el sacerdote, o sea, oír sería en este caso, pidió a los laicos durante la homilía que no se arrodillaran cuando terminaran de cantar o recitar el santo, santo, santo, y que dio una explicación que para Patricia no fue clara. ¿Qué pasó? Dice, cuando llegó el momento, después de recitar o cantar el santo, santo, santo, previo a la consagración, ¿no?, algunos se quedaron de pie, porque el sacerdote lo había pedido en la homilía, y otros nos arrodillamos, dice Patricia. Y nos llamó la atención porque hicimos eso, o sea, que les dijo, no, que como que lo habían hecho mal los que se habían arrodillado. Y eso hizo que algunas personas que estaban de rodillas se pusieran de pie, pero unos pocos seguimos arrodillados. Aquí viene la pregunta de Patricia, además de esta, si puede un sacerdote cambiar los ritos de la liturgia a su antojo. ¿Fue un acto de desobediencia el hecho de que algunos nos quedamos arrodillados, aún llamando él la atención? Y la otra pregunta, ¿se puede hacer eso que hizo el sacerdote, es decir, pedir a los fieles eso en la homilía? A ver, padre, esto es un poco más complejo, y aquí ella explica todas las circunstancias para tener una respuesta pues clara de su parte, padre, como la anterior.
1: Claro, habría que ver las razones que dio. O sea, el que él explicó todas esas cosas, sí, pero no me da las razones.
0: Tiene razón.
1: Esas razones determinan si es que, primero, la norma litúrgica no ha cambiado. Los fieles deben de arrodillarse si no están impedidos. Claro. Entonces, como dice Patricia, o como supone, parece un abuso litúrgico por parte del sacerdote el querer prohibir lo que está mandado, cuando no hay una razón que lo justifique.
0: Claro.
1: Si la hubiera, que esa razón fuese realmente que haga que no se debe de uno de arrodillar, pero yo no descubro ninguna razón. Una persona físicamente capaz, ¿no? O sea, una cosa que yo les aconseje. Mira, hay personas que ya son mayores, que se pueden caer, no tienen dónde agarrarse, etcétera.
0: Claro.
1: Entonces, no se arrodillen porque después tienen que venir los que están al lado para levantarle, tienen que hacer un esfuerzo, etcétera, y distraen a los demás, etcétera. Bueno, muy bien, me parece que esas personas que están con una discapacidad o con un problema físico de edad o lo que sea, y que no tienen, no le han puesto un reclinatorio donde arrodillarse y poder levantarse apoyándose en el reposamanos.
0: Claro, claro.
1: Entonces, claro, si no les pones un reclinatorio, hacerlo en el suelo y levantarse del suelo es mucho más difícil.
0: Sí.
1: Entonces, si alguna persona se cae porque quiere, por su devoción, arrodillarse, pero en una misa pues se le ha caído alguien al suelo y entonces viene todo el escándalo, el estrépito o la distracción, no es un escándalo que lo haya hecho mal, sino un accidente, que siempre puede ocurrir en una misa, cualquier accidente, una persona que se enferma o un tropiezo, lo que sea.
0: Claro.
1: Entonces, bueno, para no tener esas cosas, entonces sería que las personas que puedan tener dificultades, que no lo hagan. Eso me parece pues muy bien, pues prudente. Ahora, prohibir es otra cosa, porque todos los que estamos sanos, el que pueda arrodillarse y se levanta tranquilamente sin caerse ni vacilar ni nada, y no tiene problemas físicos, y tiene una gran devoción, fe en Jesucristo, y por eso quiere adorarlo de rodillas y cumplir las normas litúrgicas que dice que hay obligación de arrodillarse, si no está impedido, entonces me parece en este caso sí puede ser un abuso. En el otro, que si es que se diera una razón, ella dice que por supuesto que esas razones a ella para mí no fue clara. No fue una razón que le convenció. Entonces, la razón en sí no parece ser la razón que pesa,
0: claro,
1: como para hacer que esto no se deba de hacer. Teniendo en cuenta que hoy hay sacerdotes que quieren imponer, pues la comunión tiene que ser en la mano y prohibido comulgar en la boca. Y nada de arrodillarse y no sé qué. O sea, hay una tendencia dentro de ciertos miembros del clero a suspender las leyes eclesiásticas y hacer ellos sus propias leyes. Bueno, en este caso, la resistencia a estos abusadores está muy bien hecha. O sea, tenemos que ser valientes y demostrar nuestra fe. Lo que no podemos es someternos, porque ahora yo soy el sacerdote y todo el mundo tiene que obedecerme. Pero no es Dios, primero. No es la autoridad de la Iglesia, segundo. Y no me va a quitar mi devoción porque él no tenga devoción a arrodillarse, porque él vea que eso de arrodillarse es de esclavos, es de no sé qué, las razones que él tenga, que las use para él. No de todo el mundo tiene que obedecerme, pero no es Dios, primero. No es la autoridad de la Iglesia, segundo. Y

0: El abuso por parte del
1: Claro.
0: sacerdote.
1: Sí. Muy bien, padre. Me ha tocado a mí estar en una misa, recuerdo, una señora no muy mayor, pero sí con cierta dificultad para manejarse, ¿no? Un poco torpe, pobrecita, pues se cayó al suelo, padre, por querer arrodillarse en el momento de la consagración. Y no estaba, tuvieron que pues sostenerla dos personas y ya todo eso, como usted decía, distrae, ¿no? El Señor sabe y conoce los corazones, conoce las circunstancias y la salud que tiene cada uno de nosotros, ¿no? Entonces, no estaría mal que esa persona se quedara de pie, ¿verdad, padre?
0: Sí, ciertamente, las personas que tienen algún impedimento no están obligados a cumplir, que si
1: Claro.
0: el arrodillarse o hacer una serie de gestos. Yo estoy en silla de ruedas, me quedo en la silla de ruedas desde que comienza hasta el final. Y
1: Exacto.
0: durante la consagración, pues también no me tengo que poner de pie, no me tengo que arrodillar. ¿Por qué? Porque estoy impedido físicamente.
1: Eso es, muy
0: Pero
1: bien.
0: eso es una cosa, el que ya estoy en esa duda. Y tengo la devoción, pues sí, esta señora que usted dice, pues con su fe quería arrodillarse, pero no podía, pero ella lo intentó y se cayó. Bueno, pues
1: Claro.
0: entonces es que está en ese límite, que piensa que sí, pero resulta que en ese momento no. Claro, los casos límites hay que saber entenderlos y no imponer una cosa porque puede ser otra, etcétera. Como hay toda esta diversidad de posibilidades, no es una norma, o todos o nada.
1: Claro,
0: No, hombre,
1: claro.
0: no. O todo o nada no puede ser, porque las personas somos diferentes.
1: Claro. Entonces puede quedarse tranquila, Patricia, porque ella estaba haciendo lo que correspondía y además la conocemos porque Patricia ha venido con nosotros a Fátima. Es una persona que puede tranquilamente hacerlo y entonces, padre, para que ella se quede tranquila, que no fue desobediencia el hecho de quedarse arrodillada, ¿verdad?
0: Así es, nada de
1: Perfecto.
0: desobediencia y que lo hizo bien.
1: Muy bien, padre. Bueno, ahora vamos a empezar con las preguntas de Guadalupe, pero antes hacemos una pequeña pausa, padre, y seguimos rumiando todas estas cosas que estamos aprendiendo, que es para el bien de nuestras almas y la gloria de Dios.
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1: Continuamos respondiendo, gracias a la ayuda del padre Antonio Ruiz, a las consultas que ustedes nos hacen llegar al correo electrónico conlosojosdemaria@nsradio.com. Y ahora vamos a pasar a aquellas que nos ha enviado Guadalupe, que es mexicana, pero que vive en Nueva York, en Estados Unidos. Vamos a la primera de esas consultas, padre. Dice Guadalupe: me ha tocado ver y oír a sacerdotes que dicen, voy a dar una absolución general. Después, las personas reciben el cuerpo de Cristo. Pregunta Guadalupe, ¿eso está bien? Porque puede haber personas que no se han confesado por años y están recibiendo el cuerpo de Cristo, la Eucaristía. Aunque aclara Guadalupe que el sacerdote después dice que se tienen que ir a confesar lo más pronto posible. ¿Qué responde, padre?
2: Bueno, la absolución general, cuando la aprobó el Juan Pablo II en el nuevo concilio Código de Derecho Canónico, explicó, entonces, es con autorización del obispo se puede dar cuando se da una circunstancia donde no hay sacerdotes y los fieles se van a quedar sin confesión por largo tiempo. Entonces, si es un lugar donde no hay sacerdotes, hechos concretos, ¿no? En la selva, ahí en la sierra del Perú,

0: en la Pampa Argentina, en tales lugares donde el sacerdote está a muchos kilómetros.
1: Sí.
0: Hay distancia y no viene más que una vez al año. Entonces, esa vez o cada X años viene el sacerdote y no viene más que por unas horas, tiene una misa y no puede confesar a todos los que hay para hacerlo. Entonces, miren, yo no tengo tiempo más que confesar a 5, 10 o 20, pero el resto, si aquí hay 300, no los puedo confesar, pues voy a estar un día.
1: Claro.
0: Entonces, le doy la absolución general porque ya no regreso hasta dentro de un año, 2 años, 5 años. En esos casos sí es válido el dar la absolución. Tienen que confesarse de los pecados que han sido absueltos con la absolución general. Tienen que confesarlos lo antes posible. Claro, si el sacerdote, ni yo voy a la ciudad, no puedo, no tengo los medios, no tengo ningún, me cuesta. Allá en Perú me decía uno, es que para ir a mi pueblo yo llego en el autobús hasta donde llega el autobús y luego me toca un camino a caballo, a animal, estación animal, de 8 horas caminando
1: Ay,
0: para llegar al pueblo.
1: ¿qué dice?
0: Entonces, luego le tocaba ese camino que no hay carretera, no hay camino, no hay nada, sino una vereda por donde van los animales, se acabó. 8 horas a caballo para poder llegar hasta su
1: Fíjese.
0: pueblo. Claro, si yo voy a dar lo que sea, voy a visitar este pueblo que pertenece a mi parroquia y llego allá y no vengo más que una vez cada 3 años, claro que puedo darle la solución, que se tienen que confesar lo antes posible. Si ellos tuvieran que ir a la ciudad, porque no es cuestión, me voy a confesar y ahora 3 días de viaje y otro día de vuelta, ¿no? Claro, una persona que no tiene necesidad de salir, que tiene que estar en ese ambiente, ahí tiene su casa, su familia, su trabajo y su vida. Entonces, no le vamos a obligar a que se venga 3 días de viaje, que deje a la familia, que haga todo lo que eso supone para poder confesarse. No, en ese caso sí le vale. Si estoy en un barco que empieza el peligro, una tormenta, que hay peligro o ataques de guerra o de terror, los piratas que vienen a asaltarnos, sí puedo, yo estoy aquí en el barco, miren, como podemos hundirnos, pueden matarnos, puede pasarnos, le doy la absolución general y todos quedan perdonados, pero si salen de este peligro, tienen que confesarse en la primera oportunidad que se les presente. Es decir, se suele decir que una de esas necesidades, y tienen que confesarse lo antes posible, viene siendo unos 3 días. Claro, en una ciudad donde hay iglesias y hay sacerdotes que pueden hacerlo. Pero eres tú quien tiene que ir a buscarlo. No esperes a que se te dé la oportunidad. Yo tengo que ir y preguntar en la parroquia, ¿cuándo tienen confesiones? Mire, aquí tenemos media hora antes de la misa. ¿Qué hora la
1: Claro,
0: misa? A
1: claro.
0: las 3, pues yo ya no doy media, estoy para ir a confesarme y
1: Sí,
0: pedir,
1: sí,
0: mire,
1: sí.
0: que es que es red. Y en la confesión tengo que decir, yo recibí la absolución general y voy a decir aquí los pecados. Ya están perdonados con esa absolución,
1: Ajá.
0: pero ahora quiero someterlos a los poderes de la Iglesia.
1: Claro.
0: Entonces, cuando se dan estas circunstancias, cuando hay peligro de vida, de muerte, lo que sea, cuando está en un avión que empieza, que se puede, lo que sea, en esas circunstancias sí puedo dar absolución. Fuera de estas circunstancias, no es válido. Entonces, una cosa común. Yo hoy tengo, y como dice ella, yo también lamentablemente lo he visto, como sacerdote, pues estar en la misa, pero estaba yo sentado confesando y dice, voy a darle la absolución general. Pero yo estaba allí confesando y digo, pero a ver, pero si hay, no era yo el único sacerdote. Yo tenía otro enfrente que yo lo estaba viendo. Habíamos, por lo menos que yo
1: Sí,
0: viera,
1: sí.
0: no sé si había más, pero había dos sacerdotes, uno y yo, que estábamos los dos confesando. Y salió a la misa, empezó, bueno, mientras que tiene la misa, yo voy confesando. Él
1: Claro.
0: empezó su misa. Y nada más que llegar, dice, voy a darle la absolución general. Pum, pum, le dio la absolución general. Y me quedé yo espantado de, pero bueno, ve, ¿Esto qué es? Eso es un abuso. Y ciertamente el que así lo hace, sacerdote, lo hace mal. No está autorizado a dar esa absolución. O sea, para él, dar una absolución sin las condiciones sí es un pecado. Es un abuso de sus poderes sacerdotales. Y para los fieles que no se dan las circunstancias, es inválido. Entonces, claro, ves después que muchas personas, que todo el mundo va a comulgar. Claro, yo no me voy a meter en la conciencia de ellos.
1: Por supuesto. A lo mejor
0: no tienen pecado y van a comulgar, no por la absolución, sino porque tengo mi conciencia en paz y yo puedo ir a comulgar. Claro, si yo voy a misa y me encuentro a este sacerdote, ¿qué hago? No voy a quedar sin comulgar porque ha dado la absolución general. O sea, el problema es del sacerdote, no es mío. Yo estoy aquí y yo estaba bien preparado. Iba a comulgar de todas maneras sin con absolución o sin absolución. Yo no venía por la absolución, yo venía por la misa. Ahora llega este, se le ocurre dar la absolución general y ya todo el mundo, yo por lo menos, podía comulgar bien. Ahora, si hay alguien que se va a buscar las absoluciones generales para no tener que confesarse, es decir, es que yo no quiero ir a decir los pecados al sacerdote, me da vergüenza o tengo cosas que no quiero que sepa o lo que sea. En este caso, por supuesto que es inválido. Además, se comete pecado por el abuso del sacramento de la confesión. Y además, no le son perdonados los pecados y si comulga, comete otro sacrilegio.
1: Exacto.
0: El abuso de la... si está en pecado mortal. No, si son pecados veniales es otra cosa. Yo solamente hablo de pecados mortales. Claro, si tiene un pecado mortal... tiene obligación de confesarse sacramentalmente antes de recibir la comunión. Y eso lo dice el Código de Derecho Canónico y lo dice el Catecismo de la Iglesia Católica. En el Catecismo de la Iglesia Católica dice que nadie se atreva, si tiene conciencia de pecado mortal, de acercarse a recibir la comunión sin antes recibir la absolución sacramental. Pero... es que esto es una absolución sacramental, sí, pero no individual.
1: Claro.
0: Entonces, ahí tiene que hacerlo porque tiene que confesar el pecado. Pero una absolución general no ha confesado el pecado.
1: Claro.
0: Entonces no ha hecho la confesión de sus pecados. Ha recibido la absolución, pero no ha hecho la confesión. Y en esto sí nos tiene que quedar a todos claros. Una cosa es confesar y otra cosa es recibir la absolución. Para que sean perdonados los pecados... se requiere, en una confesión, se requieren cinco cosas para recibir válidamente la absolución: examen de conciencia, dolor de los pecados, propósito de la enmienda, decir los pecados al confesor. Y eso siempre falta en una confesión general.
1: Claro.
0: El otro modo que sí está en la ley de la Iglesia, que se puede hacer, que eso lo podría hacer un sacerdote, si ve que tiene muchos... lo que hemos dicho antes, yo voy a una parroquia donde no visito más que una vez al año y hay muchas personas y no hay facilidad para ir, etcétera, yo podría hacer lo siguiente, y es, me ahorro el tiempo de dar la absolución a cada uno. Mire, aquí tenemos 50 personas, yo le voy a confesar a todos, pero no le voy a dar la absolución, sino después la absolución general, pero primero se confiesan. Entonces yo me pongo a escuchar la confesión, la persona viene, me dice su pecado, de repente, sí, bueno, el siguiente. Ya está, pero no le di la absolución. El siguiente.
1: Claro.
0: Cuando termino, a todos esos que ya les he escuchado en confesión, les doy la absolución a todos. Eso sí sería válido en esas circunstancias.
1: Perfecto.
0: Entonces, sí se podría hacer en una circunstancia, sin escuchar los pecados y dando la absolución, siempre hay que incitarles, a animarles, a que se arrepientan de los pecados, que hagan el propósito, que si salen vivos de esto, tienen que confesarse lo antes posible en una confesión, que aunque aquí se les perdonan los pecados si están verdaderamente arrepentidos, pero queda la obligación de confesarlos, y eso es lo que tienen que hacer en la primera ocasión que se les presente, que se dice que eso en 3 días tiene que haberlo resuelto. Pero si se dan más tiempo por las circunstancias, pues tiempo, pero en una ciudad, 3 días.
1: Perfecto.
0: Y ahí, si le doy la absolución después de haberles escuchado, sí es válido y acorta tiempo. Pero si no llego a escuchar a todos, tienen que hacerlo en la primera ocasión que se les presente.
1: Padre, a mí lo que me ha quedado muy claro, además de esta respuesta que usted ha dado a Guadalupe, es que es importantísimo nuestra formación, padre, porque yo puedo asistir a este momento, ¿no?, de la absolución general, pero tengo que saber, tengo que estar bien formado, porque la confesión frecuente es muy necesaria, ¿no?, para que nuestra alma se mantenga pues en unión con Dios y pueda llevar mis deberes según Dios, mi vida espiritual según Dios, y tengo que saber que para lo que usted acaba de decir, que para hacer una buena confesión yo tengo que decir mis pecados, porque claro, aquí la comodidad no va, no. Entonces, si yo estoy bien formado, tengo que saber que sí, recibo esa absolución general, pero tengo que ir a confesar mis pecados, ¿no? Por eso.
0: Y la razón de que me da vergüenza, todas esas cosas, sí, no vale.
1: No, claro, padre, no, por supuesto.
0: No quita la obligación.
1: No quita la obligación, exactamente. Bueno, vamos a pasar entonces ahora a la segunda consulta. Vamos a tener que dejar, creo, la tercera, porque esta, padre, creo que aquí va a requerir que usted, espero que tenga adelante la consulta, ¿no?, que hace Guadalupe, porque hay muchas cosas que aclarar. Voy a leerlo tal cual está, padre, y tenga usted paciencia, usted ya lo sabe, pero los oyentes no, y creo que puede ser de mucha utilidad, porque desgraciadamente esto suele verse, ¿eh? Cuenta que asistió a una misa donde dice: se me partió el corazón, solo me quedó llorar. Y aquí cuenta el hecho, ¿no? Resulta que un sacerdote fue a una parroquia donde ella solía asistir o suele asistir, fue a apoyar, es decir, había ya sacerdote, pero fue, y en el momento de dar la comunión no vio un escalón. Claro, al no ser del lugar, no conocía, ¿no?, todo lo edilicio, podríamos decir, ¿no?, del edificio, y casi se cae. Claro, en ese momento, fue un trastabillar, todas las sagradas formas caen, vuelan, dice así, ese es el verbo que pone, volaron por todo el presbiterio y también por el pasillo central. Guadalupe estaba en la fila para ir a comulgar y dice que si ella daba un paso más, pisaba una de las sagradas formas que habían volado, ¿no? Ella iba a esa sagrada forma que tenía más cerca a comulgarla, ¿no? Supongo que se arrodillaría para que nadie la pise y tal, pero dice que un señor no le dejó. Y aquí viene lo que más le dolió a Guadalupe, y es que muchas personas que estaban sentadas empezaron a recoger las sagradas formas como si hubieran sido dulces que caían de una piñata. Tres sacerdotes y el diácono estaban allí, ninguno de ellos dijo nada, ninguno de ellos hizo nada, y ella dice: yo creí que iban a hacer la purificación, que eso es lo correcto que se debe hacer después de que el cuerpo de Cristo cae al suelo. Ahí nadie hizo nada. Ese acto de purificación lo hicieron cuando terminó la Santa Misa, ya cuando la gente había pisado todas las partículas y las sagradas formas que estaban en el suelo. Y a ver todo eso, ella empezó a llorar y a rezar, ¿no?, al ver todo lo que había pasado, y que nadie hizo, bueno, fue como si no hubiera pasado nada, ¿no? Entonces aquí vienen las consultas. ¿Se puede hacer algo como una reparación? Aunque ella dice que esto sucedió el año anterior, pero nosotros podemos reparar en cualquier momento de nuestra vida, en el momento en que nos enteramos o que recordamos eso, ¿no? Y si es así, ¿cómo se hace esa reparación? Y nos aclara que en Estados Unidos no se pueden hacer tantas cosas porque, dice, los templos están cerrados, los sacerdotes no son tan accesibles. Y entonces ella cuenta aquí, yo estoy leyendo tal cual, ¿eh? Parece que es más importante ver Netflix, revisar el WhatsApp, ver el TikTok, ¿eh? Y bueno, cosas que son muy tristes, lo que dice Guadalupe. Yo creo que con esto ya está claro. Es triste decirlo, pero es verdad. Me encanta, dice, ir al Santísimo, pero no puedo porque los templos están cerrados. Padre, si a mí me hubiera pasado esto también, Si cuando he visto caer solo una forma y ser tratada como cualquier cosa, uno sufre mucho, no quiero imaginar lo que me hubiera pasado al vivir esta circunstancia, igual que Guadalupe, al ver todas las sagradas formas que vuelan, ¿no?, y que caen al suelo.
0: Así es, ciertamente es muy doloroso, pero aquí es un accidente, no es un abuso, no es... O sea, el hecho, estamos en el principio, ¿no?, el acontecimiento, que se caen las formas, pues claro, un accidente, que cualquiera puede tropezar. Yo he estado en misas que algún sacerdote, por la razón que sea, se ha caído, ha tropezado, un escalón, etcétera, y se ha caído el copón con la forma. A mí se me ha caído alguna vez también. Sí. Ya son años de sacerdote y entonces, pues, alguna vez se te cae porque mil cosas, ¿no? Entonces, pero siempre tienes cuidado y vas buscando. Pero el hecho es que ya están en el suelo. Lo que debería de haber sucedido, haber hecho, siempre habrá algún sacerdote que es el encargado, el responsable, o por lo menos es el que preside la misa. Si hay varios sacerdotes, o está celebrando uno y los demás están solamente ayudando para la comunión, o están concelebrando. Claro. Pues entonces, el que preside es el que tiene la autoridad en ese momento. Durante la misa, el sacerdote es el que tiene la autoridad. Entonces, aunque haya otro sacerdote, que sea el párroco, yo no soy el párroco, pero en mi misa, esa misa que yo estoy
1: presidiendo,
0: soy yo el que tiene la autoridad ahí, porque represento a Cristo, no porque yo sea más importante, sino porque represento a Cristo, porque es Cristo en mí el que está actuando. Entonces, lo que se debería. Otra cosa es que les agarre de improviso y que no sepan reaccionar y que se queden como cortados. Entonces, claro, a veces te sucede una situación que te supera, que no te la esperabas de ninguna manera, y te quedas que no te viene a la mente ninguna acción, lo cual, pues ya está diciendo, bueno, los sacerdotes deberían de tener ahí un método, saber qué hacer en esos casos, ¿no? Yo no voy a juzgar a esos sacerdotes porque no sé ni si eran mayores, ni si eran jóvenes, claro, si tenían la cabeza bien, si están bien formados, si están mal formados, no los juzgo. Yo digo qué es lo que habría, qué es lo que yo haría, mejor dicho, qué es lo que habría que hacer, qué es lo que yo haría. Yo, en mi circunstancia, diría, por favor, no se mueva, que nadie, para que no se mueva y no la toquen, que ya la voy a recoger yo. Entonces, que se queden quietos donde están todos, los que están sentados, los que sea. Si alguno las ve, pues yo voy a pasar ahora a recogerlas y que me indique aquí, allí o allá, para que no se me quede alguna debajo del banco, lo que sea. Después ya pueden mirar a ver si vean alguna cosa más, pero en principio yo voy a recogerla. Lo primero que yo haría sería detenerlos a todos para que no pase esto que ya he dicho. Claro, no es criticable, no es juzgarlos. Claro, si estás en la calle y una persona se le cae el monedero y sale la moneda rodando, los que están alrededor, sin pensarlo, ya es como un acto reflejo que vas y te agachas y se lo recoge. Entonces, ¿qué haces? Gracias, gracias, pues muy bien. Pero claro, una cosa es que sean monedas, que sean estampas, que sean libros o que sea lo que sea, ¿no? Ahora, una bolsa de naranja, ¡brum!, se te cae, la gente te la recoge y te la da. Pues muy bien, se lo agradece y se acabó, no puede hacer otra cosa. Las personas que lo hacen espontáneamente, sin pensar, no les voy a criticar porque lo hacen con muy buena caridad. Entonces, pues enseguida, que eso fue lo que hicieron toda la gente que estaba allí sentada, pues ve aquello y antes de pensar, ¡pum!, se lanza. Ella es la que pensó más y pensó, pues bueno, aquí tengo una hostia, pues me agacho y comulgo.
1: Claro.
0: Ya sea agarrándola con la mano o ya sea con la lengua directamente del suelo y comulgo. La otra persona, el otro señor que dijo que no, no sé por qué, con qué intención lo hizo, pero la circunstancia pasó así. Ahora, lo que yo haría sí sería esto de decirles, por favor, no se muevan del sitio los que están así para que no me las pisen. Segundo, yo la voy a recoger, no hace falta, no se muevan, no la recojan, que ya voy yo, o ya vamos, si estamos varios sacerdotes y hay un diácono, ya nosotros lo vamos a hacer. porque si hay algún sacerdote que es que no se puede agachar o se puede marear, etcétera, pues entonces, si es que todos fuesen mayores, que están en esas, que si me agacho, me puedo caer, me puedo marear, me da no sé qué. Ah, bueno, entonces a una persona ya habrá algún acólito, alguna persona que ya sabe que es más así, le dice que la vaya recogiendo con mucho cuidado y para no pisar y no romper, etcétera. Entonces, esto es lo que yo haría. Después, ciertamente, en la zona donde han caído, purificaría, pero para no detener la misa, pondría la comunión en otro lugar. O sea, si aquí se me han caído, yo me pongo delante de todo esto a dar la comunión para que la gente no tenga que pisar ese
1: perfecto,
0: espacio.
1: Perfecto, perfecto.
0: O un lateral, pues vamos a hacerlo en el pasillo lateral. Los que están aquí, que se corran para ese lado y allí vamos a dar la comunión. Pero aquí, por favor, que nadie pise, nadie camine, para que no vayan las partículas que hay en el suelo. Y si se... Normalmente, como ya es el momento de la comunión, no es que estamos en otra parte de la misa, eso es en el momento de la comunión siempre, solamente queda al final, pues entonces, cercar este espacio, que no pase nadie por aquí, termino la misa, y al terminar la misa hago la purificación, para no alargar.
1: Perfecto.
0: Una cosa es, si te cae una hostia, vas a purificar un pequeño, entonces sí, agarro un purificador, un poquito de agua, chichichi, lo purifico, y ya, que la gente se mueva y no pase nada. Pero si es así el copón que se le ha caído, yo lo que yo haría, no digo la norma, no digo las leyes, estoy diciendo mi experiencia y mi pensamiento. Yo lo que haría es, en una zona ya más grande, si no obstruye, pondría a algunos acólitos, a algunas personas de estas piadosas que están ahí, que sé que se van a quedar después de la misa, párate ahí y que nadie entre para acá. O sea,
1: perfecto,
0: tú te pones aquí, no te mueves de aquí hasta que yo lo purifique. Lo dejo ahí de poste. Pongo unos postes. Esta persona está aquí, para que nadie se mueva dentro de ese espacio donde han caído las hostias. Entonces, con estos postes, estas personas que se quedan ahí hasta que yo venga y purifique después de la misa, porque estamos en la comunión, solamente falta terminar la comunión, dar la oración final y la bendición y ya está. Y entonces, ya sí vengo yo y empiezo a purificar toda esta zona, para que no quede una partícula, o por lo menos hacer todo lo humanamente posible. Yo no soy Dios, no sé si dentro de una grieta del suelo o en una esquinita del banco o no sé qué, se queda una partícula que no la veo, ya Dios no me va a pedir cuentas de lo que me supera mi capacidad humana.
1: Claro.
0: Eso Él lo ve, yo no. Entonces, yo hago lo humanamente posible. Y ahí hago mi esfuerzo, cerco con estos postes, estas personas que se ponen de poste, el lugar, termino la misa y purifico el lugar. Eso sería lo que yo haría. Ahora, ¿qué han hecho? Pues lo que ella dice. Ella vio que dio lástima, que la gente, que ninguno reaccionó. No lo voy a criticar porque no son circunstancias que uno las tenga de experiencia de todos los días. Para una vez que se te cae una hostia, cuando tienes cuidado y lo haces con respeto y tienes siempre ese, entonces no es una experiencia que vas a resolverlo, porque una hostia se te puede caer, pero un copón también, pero es mucho más así, ¿no? Pero claro, no voy a criticar a nadie, nadie lo hizo mal, porque yo no veo un escalón y ¡pum!, doy un paso al aire, y claro, me quedo, que se me va el cuerpo, que
1: sí,
0: es que
1: sí,
0: pierdo,
1: sí.
0: Y al querer tomar el equilibrio, claro, las hostias son las que han volado, y han caído en cualquier parte. En ese sentido, es muy lamentable, etcétera. Por eso, la segunda parte que ella dice de la reparación, no es una ofensa. Si fuese una ofensa, habría que repararlo. Es un accidente. Como es un accidente, entonces no ha lugar a una reparación moral. Es decir, aquí vamos porque se ha cometido un sacrilegio. No es un sacrilegio.
1: Perfecto.
0: Es un accidente. Entonces, por eso no requiere de una reparación como si hubiese sido una ofensa al cuerpo de Cristo, que no lo es. Pero si es algo doloroso, es un accidente que hay que cuidar de alguna manera. Por eso, cuando hay que reparar, es cuando hay pecado, es cuando hay negligencia, es cuando hay ofensa. Pero aquí no ha habido negligencia, ha sido una ofensa al cuerpo de Cristo, que no lo es. Pero si es algo doloroso, es un accidente que hay que cuidar de alguna manera. Por eso, cuando hay que reparar, es cuando hay pecado, es cuando hay negligencia, es cuando hay ofensa. Pero aquí no ha habido negligencia, fue un accidente porque no lo vio. Yo es que no vi que había ahí un cable cruzado, me tropecé, ese escalón que no lo vi, o esa cosa, o lo que fuera. Entonces, como hubo solamente un accidente, no es necesario hacer una reparación. Bien, que yo quisiera por esto al Señor darle cualquier acto de amor que se haga con la intención de reparar, diríamos, lo que ha sucedido, no está mal. Eso, ella lo puede hacer, su propio acto de reparación, y si habla con alguna de las personas que estuvieron ese día, oye, vamos a rezar un rosario, pues rezar unas oraciones, un rosario, hacer un acto de amor de Dios es suficiente, porque no ha habido sacrilegio.
1: Perfecto.
0: Cuando ha habido sacrilegio ya sería otra reparación formal. Ahora sí tenemos que reparar la ofensa hecha a Dios, pero aquí no hubo ofensa, hubo accidente.
1: Muy bien. Padre, vamos a dejar para otro programa, porque todavía me faltan decir también algunas cosas propias de cada uno de los programas. La otra sugerencia, en realidad no era una consulta, sino una sugerencia de Guadalupe, de hacer un programa para conocer cada uno de los elementos que se utilizan en la celebración de la Santa Misa y cómo llamar a cada uno de ellos correctamente, ¿no? Y aquí pone ella ejemplo, para no decir la mesa, porque ese es el altar, y también lo que son los ornamentos del sacerdote. Si le parece, padre, porque eso creo que nos va a llevar todo un programa entero, ¿no?
0: Eso lleva más tiempo porque son varias cosas.
1: Claro.
0: Si fuese solamente el mantel, pues es un mantel ya. Todo el conjunto de cosas ya es más
1: largo. Muy bien, pues por eso vamos a decirle a Guadalupe que tenga un poquito de paciencia, ya en otro programa lo vamos a tratar. Padre, le invito a que nos acompañe a rezar estas tres Ave Marías y ya le dejamos libre para que usted siga con sus tareas pastorales. ¿Le parece bien?
0: Muy bien.
1: Bueno, pues vamos a invocar a la Santísima Trinidad en el nombre del Padre y del Hijo y del Espíritu Santo.
0: Amén.
1: Vamos a pedirle a nuestra Madre, a María Santísima, que por el poder que le concedió el Padre, la sabiduría que le concedió el Hijo y el amor que le concedió el Espíritu Santo, nos libre a todos de caer en pecado mortal. Adelante, Padre.
0: Dios te salve, María, llena eres de gracia, el Señor es contigo. Bendita tú eres entre todas las mujeres, y bendito es el fruto de tu vientre, Jesús.
1: Santa María, Madre de Dios, ruega por nosotros pecadores, ahora y en la hora de nuestra muerte. Amén.
0: Dios te salve, María, llena eres de gracia, el Señor es contigo. Bendita tú eres entre todas las mujeres, y bendito es el fruto de tu vientre, Jesús.
1: Santa María, Madre de Dios, ruega por nosotros pecadores, ahora y en la hora de nuestra muerte. Amén.
0: Dios te salve, María, llena eres de gracia, el Señor es contigo. Bendita tú eres entre todas las mujeres, y bendito es el fruto de tu vientre, Jesús.
1: Santa María, Madre de Dios, ruega por nosotros pecadores, ahora y en la hora de nuestra muerte. Amén. Nuestra Señora del Encuentro con Dios, ruega por nosotros. Bueno, damos las gracias al padre Antonio Ruiz, que ha respondido las consultas que nos han hecho llegar Patricia de Miami Beach, en Estados Unidos, y Guadalupe desde Nueva York, también en Estados Unidos. Padre Antonio, su bendición, y le digo a los oyentes que se queden un momentito más, ¿eh? Padre, la bendición, por favor.
0: El Señor esté con vosotros.
1: Y con tu espíritu.
0: La bendición de Dios Todopoderoso, Padre, Hijo y Espíritu Santo.

0: Y bien, hoy por ser el día de San Bernardo, queríamos compartir un escrito de él. Creo que es uno de los más conocidos. Todos son muy bellos, ¿no? Pero este tiene un encanto particular porque les sonará algunas de las oraciones, ¿no?, que decía San Bernardo. Él fue devotísimo de la Virgen Santísima y decía: se llama a María Estrella del Mar. Y cae muy bien este apelativo a la Madre Virgen, pues con muchísima propiedad se la compara con la estrella, porque lo mismo que la estrella despide su resplandor sin merma propia, así la Virgen da a luz a su Hijo sin daño propio. Ni el rayo de luz disminuye a la estrella su claridad, ni el Hijo a la Virgen su integridad. Profundamente teológica, ¿no?, esta frase. Ella es, pues, la ilustre estrella de Jacob, cuyos rayos iluminan el universo entero, cuyo resplandor brilla en las alturas y penetra en las profundidades. Y aquí nos habla a todos nosotros San Bernardo. Decía: tú, quienquiera que seas, que te sientes fluctuar por la resaca de este ciclo, entre borrascas y tempestades, más que caminar por la tierra, no apartes tus ojos del resplandor de esta estrella, si no quieres naufragar. Si se levantan los vientos de las tentaciones, mira a la estrella, llama a María. Si eres juguete de las olas de la ambición, calumnia, envidia, mira a la estrella, invoca a María. Si la indignación o la avaricia o los atractivos de la carne golpean la nave de tu mente, mira a María. Si turbado por la monstruosidad del crimen, confundido por la fealdad de la conciencia o atemorizado por el horror del juicio, comienzas a sentir el vértigo de la tristeza, de la desesperación, piensa en María. En los peligros, en las angustias, en las dudas, piensa en María, invoca a María. Que no se aparte de tu boca, que no se aleje de tu corazón. Y para conseguir el apoyo de su oración, no abandones el ejemplo de su buena vida. Siguiéndola, no te desvías. Rogándole, no te desesperas. Pensando en ella, no yerras. Teniéndote ella de su mano, no puedes caer. Protegiéndote, no temes. Guiándote, no te fatigas. San Bernardo. Es bellísima esta preciosa oración. María Estrella del Mar, y decía él que caía muy bien este apelativo. Bueno, me quedaba una anécdota para comentarles, pero ya es muy justito el tiempo. Nos despedimos, les damos las gracias a todos por habernos acompañado y que Dios los bendiga. Invoquen a María, invoquemos a la Santísima Virgen, como bien nos recomendaba San Bernardo. Muchísimas gracias a nuestros técnicos y hasta un próximo programa con los ojos de María.
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1: Son las 9 en punto.
2: Agradeciendo al Señor este día, nos encomendamos también a la Santísima Virgen María. Y a ella ofrecemos este Santo Rosario, pidiendo por las intenciones y necesidades de William Urán Correa, Juan José Hoyos Suárez, Jamie Hoyos Suárez.
3: Santo Rosario, por la señal de la Santa Cruz de nuestros enemigos, líbranos, Señor Dios nuestro, en el nombre del Padre, y del Hijo, y del Espíritu Santo.
4: Amén.
3: Acto de contrición.
5: Señor mío Jesucristo, Dios y hombre verdadero, Creador, Padre y Redentor mío, por ser vos quien sois bondad infinita, y porque os amo sobre todas las cosas, me pesa de todo corazón haberos ofendido. También me pesa porque podéis castigarme con las penas del infierno. Ayudado de vuestra divina gracia, propongo firmemente nunca más pecar, confesarme y cumplir la penitencia que me fue impuesta. Amén.
3: Un credo al Sagrado Corazón de Jesús.
5: Creo en Dios, Padre Todopoderoso, Creador del cielo y de la tierra. Creo en Jesucristo, su único Hijo, nuestro Señor, que fue concebido por obra y gracia del Espíritu Santo. Nació de Santa María Virgen, padeció bajo el poder de Poncio Pilato, fue crucificado, muerto y sepultado, descendió a los infiernos, al tercer día resucitó de entre los muertos, subió a los cielos y está sentado a la derecha de Dios Padre Todopoderoso. Desde allí ha de venir a juzgar a vivos y muertos. Creo en el Espíritu Santo, la Santa Iglesia Católica, la comunión de los santos, el perdón de los pecados, la resurrección de la carne y la vida eterna. Amén.
3: Ofrecemos este Santo Rosario por nuestras intenciones. Misterios dolorosos del Santo Rosario. Primer misterio: la oración del Señor en el huerto. En medio de su angustia, oraba con más intensidad. Abba, Padre, tú lo puedes todo. Aparta de mí este cáliz, pero no se haga como yo quiero, sino como tú quieres. Padre nuestro que estás en el cielo, santificado sea tu nombre. Venga a nosotros tu reino, hágase tu voluntad en la tierra como en el cielo.
6: Danos hoy nuestro pan de cada día, perdona nuestras ofensas, como también nosotros perdonamos a los que nos ofenden. No nos dejes caer en la tentación y líbranos del mal. Amén.
3: Dios te salve María, llena eres de gracia, el Señor es contigo. Bendita tú eres entre todas las mujeres y bendito es el fruto de tu vientre, Jesús.
6: Santa María, Madre de Dios, ruega por nosotros pecadores, ahora y en la hora de nuestra muerte. Amén.
3: Dios te salve, María, llena eres de gracia, el Señor es contigo. Bendita tú eres entre todas las mujeres y bendito es el fruto de tu vientre, Jesús.
6: Santa María, Madre de Dios, ruega por nosotros pecadores, ahora y en la hora de nuestra muerte. Amén.
3: Dios te salve, María, llena eres de gracia, el Señor es contigo. Bendita tú eres entre todas las mujeres, y bendito es el fruto de tu vientre, Jesús.
6: Santa María, Madre de Dios, ruega por nosotros pecadores, ahora y en la hora de nuestra muerte. Amén.
3: Dios te salve, María, llena eres de gracia, el Señor es contigo. Bendita tú eres entre todas las mujeres y bendito es el fruto de tu vientre, Jesús.
6: Santa María, Madre de Dios, ruega por nosotros pecadores, ahora y en la hora de nuestra muerte. Amén.
3: Dios te salve, María, llena eres de gracia, el Señor es contigo. Bendita tú eres entre todas las mujeres y bendito es el fruto de tu vientre, Jesús.
6: Santa María, Madre de Dios, ruega por nosotros pecadores, ahora y en la hora de nuestra muerte. Amén.
3: Dios te salve, María, llena eres de gracia, el Señor es contigo.
4: Bendita tú eres entre todas las mujeres, y bendito es el fruto de tu vientre, Jesús.
6: Santa María, Madre de Dios, ruega por nosotros pecadores, ahora y en la hora de nuestra muerte. Amén.
4: Dios te salve, María, llena eres de gracia, el Señor es contigo. Bendita tú eres entre todas las mujeres, y bendito es el fruto de tu vientre, Jesús.
6: Santa María, Madre de Dios, ruega por nosotros pecadores, ahora y en la hora de nuestra muerte. Amén.
4: Dios te salve, María, llena eres de gracia, el Señor es contigo. Bendita tú eres entre todas las mujeres, y bendito es el fruto de tu vientre, Jesús.
6: Santa María, Madre de Dios, ruega por nosotros pecadores, ahora y en la hora de nuestra muerte. Amén.
4: Dios te salve, María, llena eres de gracia, el Señor es contigo. Bendita tú eres entre todas las mujeres, y bendito es el fruto de tu vientre, Jesús.
6: Santa María, Madre de Dios, ruega por nosotros pecadores, ahora y en la hora de nuestra muerte. Amén.
4: Dios te salve, María, llena eres de gracia, el Señor es contigo. Bendita tú eres entre todas las mujeres, y bendito es el fruto de tu vientre, Jesús.
6: Santa María, Madre de Dios, ruega por nosotros pecadores, ahora y en la hora de nuestra muerte. Amén.
4: Gloria al Padre, y al Hijo, y al Espíritu Santo.
6: Como era en el principio, ahora y siempre, por los siglos de los siglos. Amén.
5: María, Madre de gracia, Madre de piedad y misericordia, defiéndenos del enemigo y ampáranos, ahora y en la hora de nuestra muerte. Amén. Oh Jesús mío, perdonad nuestros pecados, librarnos del fuego del infierno, llevad al cielo a todas las almas, especialmente a las más necesitadas de vuestra misericordia.
3: Segundo misterio: la flagelación del Señor. Y Pilato, queriendo complacer a la gente, les soltó a Barrabás, y a Jesús, después de azotarlo, lo entregó para que lo crucificaran. Padre nuestro que estás en el cielo, santificado sea tu nombre. Venga a nosotros tu reino, hágase tu voluntad en la tierra como en el cielo.
6: Danos hoy nuestro pan de cada día, perdona nuestras ofensas, como también nosotros perdonamos a los que nos ofenden. No nos dejes caer en la tentación y líbranos del mal. Amén.
4: Dios te salve, María, llena eres de gracia, el Señor es contigo. Bendita tú eres entre todas las mujeres, y bendito es el fruto de tu vientre, Jesús.
6: Santa María, Madre de Dios, ruega por nosotros pecadores, ahora y en la hora de nuestra muerte. Amén.
4: Dios te salve, María, llena eres de gracia, el Señor es contigo. Bendita tú eres entre todas las mujeres, y bendito es el fruto de tu vientre, Jesús.
6: Santa María, Madre de Dios, ruega por nosotros pecadores, ahora y en la hora de nuestra muerte. Amén.
4: Dios te salve, María, llena eres de gracia, el Señor es contigo. Bendita tú eres entre todas las mujeres, y bendito es el fruto de tu vientre, Jesús.
6: Santa María, Madre de Dios, ruega por nosotros pecadores, ahora y en la hora de nuestra muerte. Amén.
4: Dios te salve, María, llena eres de gracia, el Señor es contigo. Bendita tú eres entre todas las mujeres, y bendito es el fruto de tu vientre, Jesús.
6: Santa María, Madre de Dios, ruega por nosotros pecadores, ahora y en la hora de nuestra muerte. Amén.
4: Dios te salve, María, llena eres de gracia, el Señor es contigo. Bendita tú eres entre todas las mujeres, y bendito es el fruto de tu vientre, Jesús.
6: Santa María, Madre de Dios, ruega por nosotros pecadores, ahora y en la hora de nuestra muerte. Amén.
4: Dios te salve, María, llena eres de gracia, el Señor es contigo. Bendita tú eres entre todas las mujeres, y bendito es el fruto de tu vientre, Jesús.
6: Santa María, Madre de Dios, ruega por nosotros pecadores, ahora y en la hora de nuestra muerte. Amén.
4: Dios te salve, María, llena eres de gracia, el Señor es contigo. Bendita tú eres entre todas las mujeres, y bendito es el fruto de tu vientre, Jesús.
6: Santa María, Madre de Dios, ruega por nosotros pecadores,
7: ahora y en la hora de nuestra muerte. Amén.
4: Dios te salve, María, llena eres de gracia, el Señor es contigo. Bendita tú eres entre todas las mujeres, y bendito es el fruto de tu vientre, Jesús.
6: Santa María, Madre de Dios, ruega por nosotros, pecadores, ahora y en la hora de nuestra muerte. Amén.
4: Dios te salve, María, llena eres de gracia, el Señor es contigo. Bendita tú eres entre todas las mujeres, y bendito es el fruto de tu vientre, Jesús.
6: Santa María, Madre de Dios, ruega por nosotros, pecadores, ahora y en la hora de nuestra muerte. Amén.
4: Dios te salve, María, llena eres de gracia, el Señor es contigo. Bendita tú eres entre todas las mujeres, y bendito es el fruto de tu vientre, Jesús.
6: Santa María, Madre de Dios, ruega por nosotros, pecadores, ahora y en la hora de nuestra muerte. Amén.
4: Gloria al Padre, y al Hijo, y al Espíritu Santo.
6: Como era en el principio, ahora y siempre, por los siglos de los siglos. Amén.
5: María, Madre de gracia, Madre de piedad y misericordia, defiéndenos del enemigo y ampáranos, ahora y en la hora de nuestra muerte. Amén. Oh Jesús mío, perdonad nuestros pecados, libradnos del fuego del infierno, llevad al cielo a todas las almas, especialmente a las más necesitadas de vuestra misericordia.
3: Tercer misterio: la coronación de espinas. Los soldados se llevaron a Jesús al pretorio, lo desnudaron y, trenzando una corona de espinas, se la ciñeron en la cabeza y se burlaban de él. Padre nuestro que estás en el cielo, santificado sea tu nombre, venga a nosotros tu reino, hágase tu voluntad en la tierra como en el cielo.
6: Danos hoy nuestro pan de cada día, perdona nuestras ofensas, como también nosotros perdonamos a los que nos ofenden. No nos dejes caer en la tentación y líbranos del mal. Amén.
4: Dios te salve, María, llena eres de gracia, el Señor es contigo. Bendita tú eres entre todas las mujeres, y bendito es el fruto de tu vientre, Jesús.
6: Santa María, Madre de Dios, ruega por nosotros pecadores, ahora y en la hora de nuestra muerte. Amén.
4: Dios te salve, María, llena eres de gracia, el Señor es contigo. Bendita tú eres entre todas las mujeres, y bendito es el fruto de tu vientre, Jesús.
6: Santa María, Madre de Dios, ruega por nosotros pecadores, ahora y en la hora de nuestra muerte. Amén.
4: Dios te salve, María, llena eres de gracia, el Señor es contigo. Bendita tú eres entre todas las mujeres, y bendito es el fruto de tu vientre, Jesús.
6: Santa María, Madre de Dios, ruega por nosotros pecadores, ahora y en la hora de nuestra muerte. Amén.
4: Dios te salve, María, llena eres de gracia, el Señor es contigo. Bendita tú eres entre todas las mujeres, y bendito es el fruto de tu vientre, Jesús.
6: Santa María, Madre de Dios, ruega por nosotros pecadores, ahora y en la hora de nuestra muerte. Amén.
4: Dios te salve, María, llena eres de gracia, el Señor es contigo. Bendita tú eres entre todas las mujeres, y bendito es el fruto de tu vientre, Jesús.
6: Santa María, Madre de Dios, ruega por nosotros pecadores, ahora y en la hora de nuestra muerte. Amén.
4: Dios te salve, María, llena eres de gracia, el Señor es contigo. Bendita tú eres entre todas las mujeres, y bendito es el fruto de tu vientre, Jesús.
6: Santa María, Madre de Dios, ruega por nosotros pecadores, ahora y en la hora de nuestra muerte. Amén.
4: Dios te salve, María, llena eres de gracia, el Señor es contigo. Bendita tú eres entre todas las mujeres, y bendito es el fruto de tu vientre, Jesús.
6: Santa María, Madre de Dios, ruega por nosotros pecadores, ahora y en la hora de nuestra muerte. Amén.
4: Dios te salve, María, llena eres de gracia, el Señor es contigo. Bendita tú eres entre todas las mujeres, y bendito es el fruto de tu vientre, Jesús.
6: Santa María, Madre de Dios, ruega por nosotros pecadores, ahora y en la hora de nuestra muerte. Amén.
4: Dios te salve, María, llena eres de gracia, el Señor es contigo. Bendita tú eres entre todas las mujeres, y bendito es el fruto de tu vientre, Jesús.
6: Santa María, Madre de Dios, ruega por nosotros pecadores, ahora y en la hora de nuestra muerte. Amén.
4: Dios te salve, María, llena eres de gracia, el Señor es contigo. Bendita tú eres entre todas las mujeres, y bendito es el fruto de tu vientre, Jesús.
6: Santa María, Madre de Dios, ruega por nosotros pecadores, ahora y en la hora de nuestra muerte. Amén.
4: Gloria al Padre, y al Hijo, y al Espíritu Santo.
6: Como era en el

bondad y misericordia. Defiéndenos del enemigo y ampáranos, ahora y en la hora de nuestra muerte. Amén. Oh Jesús mío, perdonad nuestros pecados, libradnos del fuego del infierno, llevad al cielo a todas las almas. María, Madre de Gracia, Madre de Piedad y Misericordia, defiéndenos del enemigo y ampáranos, ahora y en

0: la cruz a cuestas. Tomaron a Jesús, y cargando él mismo con la cruz, salió al sitio llamado de la calavera, que en hebreo se dice Gólgota. Padre nuestro que estás en el cielo, santificado sea tu nombre, venga a nosotros tu reino, hágase tu voluntad en la tierra como en el cielo.
1: Danos hoy nuestro pan de cada día, perdona nuestras ofensas, como también nosotros perdonamos a los que nos ofenden. No nos dejes caer en la tentación, y líbranos del mal. Amén.
0: Dios te salve, María, llena eres de gracia, el Señor es contigo. Bendita tú eres entre todas las mujeres, y bendito es el fruto de tu vientre, Jesús.
1: Santa María, Madre de Dios, ruega por nosotros pecadores, ahora y en la hora de nuestra muerte. Amén.
0: Dios te salve, María, llena eres de gracia, el Señor es contigo. Bendita tú eres entre todas las mujeres, y bendito es el fruto de tu vientre, Jesús.
1: Santa María, Madre de Dios, ruega por nosotros pecadores, ahora y en la hora de nuestra muerte. Amén.
0: Dios te salve, María, llena eres de gracia, el Señor es contigo. Bendita tú eres entre todas las mujeres, y bendito es el fruto de tu vientre, Jesús.
1: Santa María, Madre de Dios, ruega por nosotros pecadores, ahora y en la hora de nuestra muerte. Amén.
0: Dios te salve, María, llena eres de gracia, el Señor es contigo. Bendita tú eres entre todas las mujeres, y bendito es el fruto de tu vientre, Jesús.
1: Santa María, Madre de Dios, ruega por nosotros pecadores, ahora y en la hora de nuestra muerte. Amén.
0: Dios te salve, María, llena eres de gracia, el Señor es contigo. Bendita tú eres entre todas las mujeres, y bendito es el fruto de tu vientre, Jesús.
1: Santa María, Madre de Dios, ruega por nosotros pecadores, ahora y en la hora de nuestra muerte. Amén.
0: Dios te salve, María, llena eres de gracia, el Señor es contigo. Bendita tú eres entre todas las mujeres, y bendito es el fruto de tu vientre, Jesús.
1: Santa María, Madre de Dios, ruega por nosotros pecadores, ahora y en la hora de nuestra muerte. Amén.
0: Dios te salve, María, llena eres de gracia, el Señor es contigo. Bendita tú eres entre todas las mujeres, y bendito es el fruto de tu vientre, Jesús.
1: Santa María, Madre de Dios, ruega por nosotros pecadores, ahora y en la hora de nuestra muerte. Amén.
0: Dios te salve, María, llena eres de gracia, el Señor es contigo. Bendita tú eres entre todas las mujeres, y bendito es el fruto de tu vientre, Jesús.
1: Santa María, Madre de Dios, ruega por nosotros pecadores, ahora y en la hora de nuestra muerte. Amén.
0: Dios te salve, María, llena eres de gracia, el Señor es contigo. Bendita tú eres entre todas las mujeres, y bendito es el fruto de tu vientre, Jesús.
1: Santa María, Madre de Dios, ruega por nosotros pecadores, ahora y en la hora de nuestra muerte. Amén.
0: Dios te salve, María, llena eres de gracia, el Señor es contigo. Bendita tú eres entre todas las mujeres, y bendito es el fruto de tu vientre, Jesús.
1: Santa María, Madre de Dios, ruega por nosotros pecadores, ahora y en la hora de nuestra muerte. Amén.
0: Gloria al Padre, y al Hijo, y al Espíritu Santo.
1: Como era en el principio, ahora y siempre, por los siglos de los siglos. Amén.
2: María, Madre de gracia, Madre de piedad y misericordia, defiéndenos del enemigo y ampáranos, ahora y en la hora de nuestra muerte. Amén. Oh Jesús mío, perdonad nuestros pecados, librarnos del fuego del infierno, llevad al cielo a todas las almas, especialmente a las más necesitadas de vuestra misericordia.
0: Quinto misterio: la crucifixión y muerte del Señor. Y cuando llegaron al lugar llamado la calavera, lo crucificaron. Vinieron las tinieblas sobre toda la tierra hasta la hora nona. Y Jesús, clamando con voz potente, dijo: Padre, a tus manos encomiendo mi espíritu. Y dicho esto, expiró.

0: Padre nuestro que estás en el cielo, santificado sea tu nombre. Venga a nosotros tu reino, hágase tu voluntad en la tierra como en el cielo.
1: Danos hoy nuestro pan de cada día, perdona nuestras ofensas, como también nosotros perdonamos a los que nos ofenden. No nos dejes caer en la tentación y líbranos del mal. Amén.
0: Dios te salve María, llena eres de gracia, el Señor es contigo. Bendita tú eres entre todas las mujeres, y bendito es el fruto de tu vientre, Jesús.
1: Santa María, Madre de Dios, ruega por nosotros, pecadores, ahora y en la hora de nuestra muerte. Amén.
0: Dios te salve, María, llena eres de gracia, el Señor es contigo. Bendita tú eres entre todas las mujeres, y bendito es el fruto de tu vientre, Jesús.
1: Santa María, Madre de Dios, ruega por nosotros, pecadores, ahora y en la hora de nuestra muerte. Amén.
0: Dios te salve, María, llena eres de gracia, el Señor es contigo. Bendita tú eres entre todas las mujeres, y bendito es el fruto de tu vientre, Jesús.
1: Santa María, Madre de Dios, ruega por nosotros, pecadores, ahora y en la hora de nuestra muerte. Amén.
0: Dios te salve, María, llena eres de gracia, el Señor es contigo. Bendita tú eres entre todas las mujeres, y bendito es el fruto de tu vientre, Jesús.
1: Santa María, Madre de Dios, ruega por nosotros, pecadores, ahora y en la hora de nuestra muerte. Amén.
0: Dios te salve, María, llena eres de gracia, el Señor es contigo. Bendita tú eres entre todas las mujeres, y bendito es el fruto de tu vientre, Jesús.
1: Santa María, Madre de Dios, ruega por nosotros, pecadores, ahora y en la hora de nuestra muerte. Amén.
0: Dios te salve, María, llena eres de gracia, el Señor es contigo. Bendita tú eres entre todas las mujeres, y bendito es el fruto de tu vientre, Jesús.
1: Santa María, Madre de Dios, ruega por nosotros, pecadores, ahora y en la hora de nuestra muerte. Amén.
0: Dios te salve, María, llena eres de gracia, el Señor es contigo. Bendita tú eres entre todas las mujeres, y bendito es el fruto de tu vientre, Jesús.
1: Santa María, Madre de Dios, ruega por nosotros, pecadores, ahora y en la hora de nuestra muerte. Amén.
0: Dios te salve, María, llena eres de gracia, el Señor es contigo. Bendita tú eres entre todas las mujeres, y bendito es el fruto de tu vientre, Jesús.
1: Santa María, Madre de Dios, ruega por nosotros, pecadores, ahora y en la hora de nuestra muerte. Amén.
0: Dios te salve, María, llena eres de gracia, el Señor es contigo. Bendita tú eres entre todas las mujeres, y bendito es el fruto de tu vientre, Jesús.
1: Santa María, Madre de Dios, ruega por nosotros, pecadores, ahora y en la hora de nuestra muerte. Amén.
0: Dios te salve, María, llena eres de gracia, el Señor es contigo. Bendita tú eres entre todas las mujeres, y bendito es el fruto de tu vientre, Jesús.
1: Santa María, Madre de Dios, ruega por nosotros, pecadores, ahora y en la hora de nuestra muerte. Amén.
0: Gloria al Padre, y al Hijo, y al Espíritu Santo.
1: Como era en el principio, ahora y siempre, por los siglos de los siglos. Amén.
2: María, Madre de gracia, Madre de piedad y misericordia, defiéndenos del enemigo y ampáranos, ahora y en la hora de nuestra muerte. Amén. Oh Jesús mío, perdonad nuestros pecados, librándonos del fuego del infierno, llevad al cielo a todas las almas, especialmente a las más necesitadas de vuestra misericordia.
0: Letanías lauretanas. Señor, ten piedad.
1: Señor, ten piedad.
0: Cristo, ten piedad.
1: Cristo, ten piedad.
0: Señor, ten piedad.
1: Señor, ten piedad.
0: Cristo, óyenos.
1: Cristo, óyenos.
0: Cristo, escúchanos.
1: Cristo, escúchanos.
0: Dios Padre Celestial,
1: ten misericordia de nosotros.
0: Dios Hijo Redentor del mundo,
1: ten misericordia de nosotros.
0: Dios Espíritu Santo,
1: ten misericordia de nosotros.
0: Trinidad Santa, un solo Dios,
1: ten misericordia de nosotros.
0: Santa María,
1: ruega por nosotros.
0: Santa Madre de Dios,
1: ruega por nosotros.
0: Santa Virgen de las Vírgenes,
3: ruega por nosotros.
0: Madre de Cristo,
3: ruega por nosotros.
0: Madre de la Iglesia,
3: ruega por nosotros.
0: Madre de Misericordia,
3: ruega por nosotros.
0: Madre de la Divina Gracia,
3: ruega por nosotros.
0: Madre de la Esperanza,
3: ruega por nosotros.
0: Madre Purísima,
3: ruega por nosotros.
0: Madre Castísima,
3: ruega por nosotros.
0: Madre Intacta,
3: ruega por nosotros.
0: Madre Incorrupta,
3: ruega por nosotros.
0: Madre Inmaculada,
3: ruega por nosotros.
0: Madre Amable,
3: ruega por nosotros.
0: Madre Admirable,
3: ruega por nosotros.
0: Madre del Buen Consejo,
3: ruega por nosotros.
0: Madre del Creador,
3: ruega por nosotros.
0: Madre del Salvador,
3: ruega por nosotros.
0: Virgen Prudentísima,
3: ruega por nosotros.
0: Virgen digna de veneración,
3: ruega por nosotros.
0: Virgen digna de alabanza,
3: ruega por nosotros.
0: Virgen Poderosa,
3: ruega por nosotros.
0: Virgen Clemente,
3: ruega por nosotros.
0: Virgen Fiel,
3: ruega por nosotros.
0: Espejo de Justicia,
3: ruega por nosotros.
0: Trono de la Sabiduría,
3: ruega por nosotros.
0: Causa de nuestra alegría,
3: ruega por nosotros.
0: Vaso espiritual,
3: ruega por nosotros.
0: Vaso digno de honor,
3: ruega por nosotros.
0: Vaso insigne de devoción,
3: ruega por nosotros.
0: Rosa mística,
3: ruega por nosotros.
0: Torre de David,
3: ruega por nosotros.
0: Torre de marfil,
3: ruega por nosotros.
0: Casa de oro,
3: ruega por nosotros.
0: Arca de la Alianza,
3: ruega por nosotros.
0: Puerta del cielo,
3: ruega por nosotros.
0: Estrella de la mañana,
3: ruega por nosotros.
0: Salud de los enfermos,
3: ruega por nosotros.
0: Refugio de los pecadores,
3: ruega por nosotros.
0: Consuelo de los migrantes,
3: ruega por nosotros.
0: Consoladora de los afligidos,
3: ruega por nosotros.
0: Auxilio de los cristianos,
3: ruega por nosotros.
0: Reina de los ángeles,
3: ruega por nosotros.
0: Reina de los patriarcas,
3: ruega por nosotros.
0: Reina de los profetas,
3: ruega por nosotros.
0: Reina de los apóstoles,
3: ruega por nosotros.
0: Reina de los mártires,
3: ruega por nosotros.
0: Reina de los confesores,
3: ruega por nosotros.
0: Reina de las vírgenes,
3: ruega por nosotros.
0: Reina de todos los santos,
3: ruega por nosotros.
0: Reina concebida sin pecado original,
3: ruega por nosotros.
0: Reina asunta al cielo,
3: ruega por nosotros.
0: Reina del Santísimo Rosario,
3: ruega por nosotros.
0: Reina de la Familia,
3: ruega por nosotros.
0: Reina de la Paz,
3: ruega por nosotros.
0: Mediadora maternal de todas las gracias,
3: ruega por nosotros.
0: Nuestra Señora del Encuentro con Dios,
3: ruega por nosotros.
0: Cordero de Dios que quitas los pecados del mundo,
1: perdónanos, Señor.
0: Cordero de Dios que quitas los pecados del mundo,
1: escúchanos, Señor.
0: Cordero de Dios que quitas los pecados del mundo,
1: ten misericordia de nosotros.
0: Ruega por nosotros, Santa Madre de Dios,
1: para que seamos dignos de alcanzar las promesas de nuestro Señor Jesucristo.
0: Oremos. Te rogamos, Señor y Dios nuestro, que concedas a nosotros, tus siervos, gozar de perpetua salud de alma y cuerpo, y por la gloriosa intercesión de la bienaventurada siempre Virgen María, ser librados de la tristeza presente y disfrutar de la eterna alegría. Por Cristo nuestro Señor.
1: Amén.
0: Por las intenciones del Sumo Pontífice, para ganar las indulgencias concedidas. Padre nuestro que estás en el cielo, santificado sea tu nombre. Venga a nosotros tu reino, hágase tu voluntad en la tierra como en el cielo.
1: Danos hoy nuestro pan de cada día, perdona nuestras ofensas, como también nosotros perdonamos a los que nos ofenden. No nos dejes caer en la tentación y líbranos del mal. Amén.
0: Dios te salve María, llena eres de gracia, el Señor es contigo. Bendita tú eres entre todas las mujeres, y bendito es el fruto de tu vientre, Jesús.
1: Santa María, Madre de Dios, ruega por nosotros, pecadores, ahora y en la hora de nuestra muerte. Amén.
0: Gloria al Padre, y al Hijo, y al Espíritu Santo.
1: Como era en el principio, ahora y siempre, por los siglos de los siglos. Amén.
0: Por las benditas almas del purgatorio. Padre nuestro que estás en el cielo, santificado sea tu nombre. Venga a nosotros tu reino, hágase tu voluntad en la tierra como en el cielo.
1: Danos hoy nuestro pan de cada día, perdona nuestras ofensas, como también nosotros perdonamos a los que nos ofenden. No nos dejes caer en la tentación
3: y líbranos del mal. Amén.
0: Dios te salve María, llena eres de gracia, el Señor es contigo. Bendita tú eres entre todas las mujeres, y bendito es el fruto de tu vientre, Jesús.
3: Santa María, Madre de Dios, ruega por nosotros pecadores, ahora y en la hora de nuestra muerte. Amén.
0: Gloria al Padre, y al Hijo, y al Espíritu Santo.
3: Como era en el principio, ahora y siempre, por los siglos de los siglos. Amén.
0: Por las intenciones del reinado de María y sus miembros. Padre nuestro que estás en el cielo, santificado sea tu nombre. Venga a nosotros tu reino. Hágase tu voluntad en la tierra como en el cielo.
3: Danos hoy nuestro pan de cada día. Perdona nuestras ofensas, como también nosotros perdonamos a los que nos ofenden. No nos dejes caer en la tentación y líbranos del mal. Amén.
0: Dios te salve, María, llena eres de gracia, el Señor es contigo. Bendita tú eres entre todas las mujeres, y bendito es el fruto de tu vientre, Jesús.
3: Santa María, Madre de Dios, ruega por nosotros pecadores, ahora y en la hora de nuestra muerte. Amén.
0: Gloria al Padre, y al Hijo, y al Espíritu Santo.
3: Como era en el principio, ahora y siempre, por los siglos de los siglos. Amén.
0: Una salve al Inmaculado Corazón de María.
2: Dios te salve, Reina y Madre de Misericordia, vida, dulzura y esperanza nuestra. Dios te salve, a ti llamamos los desterrados hijos de Eva, a ti suspiramos gimiendo y llorando en este valle de lágrimas. Ea pues, Señora abogada nuestra, vuelve a nosotros esos tus ojos misericordiosos, y después de este destierro, muéstranos a Jesús, fruto bendito de tu vientre. Oh clementísima, oh piadosa, oh dulce siempre Virgen María, ruega por nosotros, Santa Madre de Dios, para que seamos dignos de alcanzar las promesas de nuestro Señor Jesucristo. Amén.
0: Ave María Purísima,
3: sin pecado concebida.

0: Historia de la Iglesia Católica. Edad Antigua. Período I. Luchas y crecimiento de la Iglesia. Año 1 al 313.
1: La Edad Antigua abarca desde la fundación de la Iglesia Católica hasta el año 681. La razón de este término es porque él señala el último de los grandes concilios ecuménicos que cierran las grandes luchas cristológicas de la Iglesia. Por otra parte, dentro de este lapso de tiempo se distinguen perfectamente dos periodos. El primero es de lucha, crecimiento y desarrollo constante del cristianismo hasta llegar al Edicto de Milán del año 313. Esta fecha señala un cambio radical en la vida de la Iglesia Católica. A partir del año 313 comienza el segundo periodo, que es claramente de triunfo, de estabilidad y de apogeo.
0: El fundador y la fundación de la Iglesia.
1: Al llegar la plenitud de los tiempos, vino el Hijo de Dios al mundo y estableció la Iglesia, de cuya historia nos ocupamos aquí. Si Jesucristo, Hijo de Dios hecho hombre, es el punto céntrico de toda la historia, es evidente que por lo que se refiere a la Iglesia es su fundamento y su parte sustancial. Por esto, la historia de la Iglesia debería comenzar por una exposición de la vida de Cristo, o al menos de los rasgos más trascendentales de la misma. Sin embargo, es tan fecunda esta vida, aun circunscrita a lo que de ella nos refieren los evangelistas, que exigiría mucho más espacio para darla a conocer de una manera suficiente. Así pues, el historiador de la Iglesia debe contentarse con proponer los hechos y la doctrina de Jesucristo que tienen relación con el establecimiento de la Iglesia o, en otras palabras, el modo como Cristo fue preparando y finalmente fundó aquella institución que debía ser depositaria de sus enseñanzas y tabla de salvación para los hombres.
0: Jesucristo, figura palpitante de la historia. Realidad de la existencia de Jesucristo.
1: No merece casi la pena citar aquí la reciente negación de la existencia de Cristo de parte de Kalthoff, Jensen, Drews y otros, quienes consideran a Jesús como un personaje mitológico. En primer lugar, el testimonio de los evangelios, de los hechos de los apóstoles y de las epístolas de San Pablo, cuya autenticidad se prueba con argumentos ciertísimos, es suficiente para probar la existencia real de Jesús, mucho mejor de lo que se prueba la de tantos otros personajes de aquel tiempo de quien nadie duda. Pero, además, tenemos otra serie de documentos de escritores paganos contemporáneos de los hechos. Así, Tácito, en el siglo I, al referir la persecución de Nerón, habla del ajusticiamiento de Cristo por Pilatos. Plinio el Joven, hacia el año 112, en una carta al emperador Trajano, supone su existencia. Y Flavio Josefo designa a Santiago el Menor, bien conocido como obispo de Jerusalén, como hermano, primo de Jesús. Como proclamaba San Pablo el año 60 ante el rey Agripa, siendo prisionero del procurador romano, bien lo sabéis todo lo referente a Jesús, pues estos acontecimientos no han sucedido en un rincón del mundo.
0: Fecha exacta de su nacimiento.
1: Hacia el año 526, Dionisio el Exiguo hizo algunos cálculos para fijar la fecha del nacimiento de Cristo y, según ellos, se señaló el 753 de la fundación de Roma, por lo cual se contó este año como el primero de la era cristiana. Sin embargo, esto es inexacto. Efectivamente, según San Lucas, al ser bautizado Jesús contaba unos 30 años. Ahora bien, como San Juan Bautista comenzó su ministerio el año 15 del reinado de Tiberio, tomando el año 764 como la fecha más probable del principio del reinado de Tiberio, si añadimos los 15 de la predicación de San Juan, nos encontramos que el 779 marca la fecha del bautismo de Cristo. Y si él contaba entonces 30 años, Nació el 749 de la fundación de Roma y no el 753 que señala Dionisio el Exiguo.
0: El precursor de Cristo, San Juan Bautista.
1: La figura de San Juan Bautista como heraldo, precursor e introductor de Jesucristo es una excelente confirmación de toda la acción de Cristo. Él fue el primer anuncio inmediato de la presencia del Mesías prometido. Cuando ya hacía tiempo que Dios no visitaba a su pueblo por medio de ningún profeta, apareció de repente el mayor de todos y anuncia que está a punto de llegar aquel por quien han suspirado tantas generaciones. Tal era el primer objeto de su predicación, anunciar la próxima venida del Mesías. Por esto, después de haber bautizado al Mesías en las aguas del Jordán, introduciéndolo así en la vida pública, y después de haberlo mostrado al pueblo de Israel con aquellas palabras, «He aquí el Cordero de Dios que quita los pecados del mundo», se extinguió su voz con un sacrificio heroico, dejando el campo libre al Salvador del mundo. Había cumplido perfectamente su oficio de precursor.
0: Vida pública de Cristo.
1: La vida de Cristo, contemplada dentro de este marco de la predicación del Bautista, adquiere un relieve especial y queda en el lugar pretendido por la providencia. Por esto, aun humanamente hablando y con los documentos históricos que poseemos, Jesucristo es una figura verdaderamente palpitante de la historia. ¿Cuánto tiempo duró la predicación o vida pública de Cristo? En consecuencia, ¿en qué año tuvo lugar su pasión y muerte? Por lo que se refiere a la duración de la vida pública, algunos santos padres, apoyándose en Isaías y en los tres primeros evangelistas denominados sinópticos, solo cuentan un año y medio. Hay algunos también que, siguiendo la autoridad de San Ireneo y de San Jerónimo, le atribuyen 2 años y medio. Pero la mayor parte de los comentadores modernos, apoyados en la autoridad del historiador Eusebio de Cesarea y multitud de santos padres, y sobre todo en las Pascuas que menciona San Juan en su Evangelio, siguen la opinión tradicional de los 3 años y medio.
0: Fundación de la Iglesia por Cristo.
1: Cristo terminó con su mayor triunfo, su muerte y resurrección. Con el sacrificio de la cruz quedó consumada la redención del género humano y a los 3 días de su muerte, el crucificado resucitó triunfante y glorioso, dando con esto la prueba más convincente de su divinidad.
0: El reino de Dios predicado por Cristo.
1: Mas, ¿cuál fue esta obra establecida por Cristo en la tierra? La Iglesia, que debía ser la depositaria de su doctrina y de los tesoros de sus gracias, y la sociedad visible que debía cobijar a todos sus discípulos. Porque, efectivamente, frente a la idea que se imaginaban los escribas y fariseos de un reino mesiánico temporal y establecida por Cristo en la tierra, la Iglesia, que debía ser la depositaria de su doctrina y de los tesoros de sus gracias, y la sociedad visible que debía cobijar a todos sus discípulos. Porque, efectivamente, frente a la idea que se imaginaban los escribas y fariseos de un reino mesiánico temporal y lleno de grandezas, Jesús predicó un reino espiritual e interior fundado en las virtudes sólidas, en la más estricta moral y en la más perfecta sujeción a Dios. Pero el reino de Dios predicado por Cristo era también universal. No solo debía abrazar al pueblo de Dios, sino a todos los mortales, sin distinción ninguna entre israelitas y gentiles. Jesús quiere introducir en su reino al mundo entero. Frente al particularismo y nacionalismo judaico, Jesús predica que la paternidad de Dios es igual para con todos y no tiene aceptación de pueblos.
0: El reino de Dios, sociedad visible.
1: Pero este reino de Dios debía ser juntamente una sociedad visible en la que pudieran acogerse todos los hombres. Esta sociedad es la Iglesia, caracterizada por su organización completa y por todos los elementos que la hacen visible y reconocible a los hombres. para establecerla de una manera perfecta y definitiva, Jesús reunió en torno suyo un buen número de discípulos, hombres y mujeres, adictos a sus enseñanzas. Entre ellos escogió un círculo más reducido de 72 y particularmente otro más íntimo de los 12 que denominó apóstoles, que debían ser el fundamento de aquella sociedad visible. Esta constitución de los 12 apóstoles como fundamento jerárquico de la sociedad fundada por Cristo, por ser tan trascendental para la Iglesia, aparece en los Evangelios con particular relieve. Ellos, los 12, son enviados oficialmente por Él como Él ha sido enviado por el Padre. Por tanto, reciben la misma comisión y legación que tiene el mismo Cristo. Son, pues, sus legados y representantes. Para que su fuerza sea completa y superabundante, Él, como enviado del Padre y Dios verdadero, les promete su perpetua protección y ayuda, les concede generosamente el don sobrenatural de hacer milagros y, sobre todo, les comunica los poderes de perdonar los pecados, administrar la Eucaristía y los demás sacramentos y ser, en resumen, los depositarios y administradores de la salud de los hombres. Todo lo que ellos hagan en el mundo, por virtud de la autoridad recibida y como representantes suyos, Él lo ratificará delante del Padre Celestial.
0: San Pedro, jefe de la Iglesia de Cristo.
1: Cristo anunció a Simón Pedro que sería la piedra fundamental, es decir, la cabeza y autoridad suprema del edificio de su iglesia que estaban levantando. Le prometió las llaves del reino celestial, es decir, el poder supremo como representante de Dios. Dice San Mateo: y yo te digo a ti que tú eres Pedro y sobre esta piedra edificaré yo mi iglesia y las puertas del infierno no prevalecerán contra ella. Yo te daré las llaves del reino de los cielos, y cuanto atares en la tierra será atado en los cielos, y cuanto desatares en la tierra será desatado en los cielos. Más tarde, haciendo efectivas estas promesas, le otorgó el poder de apacentar los corderos y las ovejas, esto es, el rebaño entero de sus discípulos. Así, Pedro quedaba constituido vicario de Cristo en la tierra. Por esto le promete Jesús una asistencia especial para que no vacile su fe y pueda robustecer la de los demás. Frente a esta realidad de la primacía de Pedro, tan claramente expresada en los Evangelios y ejercida en lo que nos refieren los Hechos de los Apóstoles, bien poca fuerza deben hacernos las observaciones de todos los rebeldes a la autoridad pontificia. La realidad de los Hechos atestigua el establecimiento

0: Resurrección y Ascensión de Cristo.
1: De importancia decisiva para el desarrollo de la nueva sociedad fue la resurrección y ascensión de Cristo a los cielos. Efectivamente, según el mismo Cristo había anunciado, al tercer día resucitó, dando con este milagro estupendo la prueba más convincente de su divinidad, puesto que nadie fuera de Dios puede resucitarse a sí mismo. Para que este hecho produjera todo su efecto, se apareció Cristo primero a María Magdalena y a Pedro, luego a los discípulos que iban camino de Emaús y a los 12 reunidos en el cenáculo. Más tarde, durante 40 días siguió repitiendo estas apariciones que tuvieron lugar principalmente en Galilea, donde permanecían los apóstoles. Confirmados plenamente los apóstoles y cumplida ya la misión redentora de Cristo, se reunieron todos en el monte Olivete y con una majestad digna de Dios se elevó Jesús a los cielos a vista de todos sus discípulos y apóstoles. 10 días después, el día de Pentecostés, descendió sobre todos el Espíritu Santo, con lo que se trocaron en otros hombres.
0: En el próximo capítulo de Historia de la Iglesia Católica, Pentecostés y primeras manifestaciones de la Iglesia.

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1: Son las 10 en punto.
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2: Un cordialísimo saludo para nuestros oyentes en el día de hoy. Seguimos haciendo gracias a Dios este programa desde la ciudad de Medellín, en Colombia. Doy las gracias a Gloria Ríos, que está allí. Yo no estoy allí, pero estamos haciendo el programa en directo. Vamos hoy, antes de comenzar el tema que les he preparado, a decir de San José que es un santo que, a pesar de no haber hecho milagros como hizo San Antonio de Padua, es de los santos que más milagros ha hecho, o San Bernardo, San José en vida no hizo nada, pero hizo lo más grande. Imagínense, es que yo a veces cuando lo pienso digo, uy, qué grande tendría que haber sido esto que hizo San José. No hizo milagros, no hizo quizás tantos ayunos, perdón, como San Juan Bautista. En fin, sin embargo, ¿qué es lo que hizo San José? Amar. Y amando a Dios, es el santo que alcanzó esa santidad mayor que la de todos los santos. Imagínense, en amar, ahí estuvo la clave de San José, amar. ¿Y qué otra cosa hizo San José? Amar. Imagínense, qué grande es San José. Pues lo mismo nosotros. ¿Cómo amamos a Dios? De esa pregunta depende de si vas camino de santidad o no. Y la expresión, miren, miran las palabras, la expresión, es decir, la manifestación de que yo amo a Dios, es la conformidad perfecta con su voluntad. Esa es la señal y no hay otra señal. ¿Yo amo a Dios? Bueno, si hago su voluntad, sí. Si no, no. Esa es la única, créanme. Bueno, a mí no, a Jesús, que lo dice en el Evangelio. Es la única señal por la que yo sé que amo a Dios. No hay otra. Ni el sentimiento, ¡ay, qué gozo siento! Ni las lágrimas. Perdón. Nada de eso externo, solamente si hago la voluntad de Dios en la circunstancia, lo que me dice mi director espiritual, si obedezco al que constituye mi autoridad, ya sea en el hogar, ya sea, por ejemplo, en una parroquia, el párroco me representa a Dios, es una autoridad constituida por el Señor. En el hogar, el esposo representa a Dios. Si mi esposo me pide cosas de pecado, no me representa a Dios. Pero si no, me representa a Dios y solo avanzo en la vida de santidad en la medida en que yo hago la voluntad de Dios. No hay otra señal. No la hay, búsquenla donde quieran, pero el buscarla es buscarme a mí mismo. Buscarme a mí mismo. Es decir, que me engaño. Si veo que, no, yo es que hago mucha oración, hermana, y rezo mucho rosario y ayudo mucho en la parroquia, pero luego no hago caso, esa persona puede seguir haciendo lo que sea, espiritual. Esa persona está llena de soberbia, hace su voluntad, y hacer la propia voluntad es el ego subido. O sea, que pensamos que vamos a hacer bien y aparentemente a lo mejor hacemos un bien, pero a la larga, ese bien que hacemos no tiene consistencia, ya lo saben. Bueno, pues hoy les voy a hablar de esta manifestación de la voluntad de Dios en toda nuestra vida. Y vamos a dar como trucos, o no sé cómo llamarlo, para saber cómo actuar. Entonces, fíjense, primero, claves para un poquito decir, bueno, es que esto es así, no es así, para tener esos criterios. Primero, en nuestra vida, ténganlo muy presente esto, que les voy a decir, que es muy importante. En nuestra vida, nada hay al azar. ¿Saben lo que es al azar? Ah, esto es el destino. No, en la vida no hay eso. En la vida de uno que sigue a Cristo, no hay lugar para pensar que es al azar. No. Y todavía más les voy a decir. Todo lo que ocurre contra nuestra voluntad, piénsenlo, no a favor de nuestra voluntad, no. Todo lo que ocurre, pero miren lo que he dicho al principio, que en nuestra vida no hay lugar al azar, nada se da al azar. Nada ni nada, ni bien, ni malo, ni regular, nada. Todo lo que ocurre contra nuestra voluntad, pues las penas, los trabajos, las humillaciones, ese yo no acepto que me digan las cosas, todo eso no viene sino de la voluntad de Dios y del orden que Él ha establecido. Porque de esos mismos males, y solo Dios puede hacer esto, de esos mismos males se sirve para el bien. Entonces, esta persona que me trata, si eso es voluntad de Dios, eso lo quiere Dios. Esa humillación, ese el estar aplastado, esas penas, esas angustias, viene del pensamiento de Dios que lo quiere para mi vida, porque de esos aparentes males va a sacar bienes. ¿Lo han oído? Y nosotros pensamos cuando... Es que realmente... Y nosotros pensamos que esto lo hizo esta persona, que esto lo hizo la otra, que esto de más allá no sé cuánto, no sé qué. Pues todo está pesado por la providencia de Dios, te tienes que convencer. ¿Y saben por qué nosotros no nos convencemos? Porque nosotros, como no somos personas de oración, no vemos más allá. Somos topos, esa es nuestra palabra, topos. No vemos que lo que ocurre, bueno, uy sí, eso es fácil, eso sí que es voluntad de Dios. Lo que vemos que no nos cuadra, como se suele decir, que no nos cuadra, eso no es voluntad de Dios. Pues fíjate, oh maravilla, todo es voluntad de Dios. Han visto, se han dado cuenta. Ahora, todo es voluntad de Dios. Otra cosa es que tú no lo veas, pero porque tú no lo veas no significa que sea voluntad de Dios. Todo es voluntad de Dios. Y como digo, otra cosa es que tú lo catalogues como que eso no es de Dios, pero sí es de Dios. Entonces, nos tenemos estos tips, estas claves en nuestra vida. No hay nada al azar. Todo es providencia y las cosas, las aflicciones, las penas, los trabajos. ¿Y Dios también quiere el pecado? Eso no. Eso no. Ni, fíjense lo que les voy a explicar. Puede querer un mal para mi físico, por ejemplo, para que me convierta, un cáncer. Ay, Dios mío, convierte a mi hijo. Le manda un cáncer y a lo mejor es la oportunidad para la conversión. Pero, ¿quiere Dios que quizás esta persona haga ese pecado para sacar un bien? Jamás. Jamás. Por eso, cuando uno se confiesa y está conviviendo con el concubino o la concubina, porque se llama así, y el sacerdote me dice, bueno, no pasa nada, Dios es misericordioso, tienes derecho a ser feliz. Eso no viene de Dios. Todo en mi vida viene de Dios, pero la vida que yo llevo de pecado no viene, es decir, Dios no está permitiendo eso para que tú seas feliz, tener un concubino. Dios no puede permitir el pecado para sacar un bien. Eso jamás. ¿Se dan cuenta? ¿Se dan cuenta? Segundo, tenemos que aprender la ciencia de querer cada cosa como ocurre. No como yo quisiera que ocurriese, porque a veces le hacemos nosotros planes a Dios. Eso es imposible. Ay, qué complicados somos los seres humanos. O sea, no le podemos hacer planes a Dios porque no escuchamos cuál es el plan de Dios. Es decir, ay sí, Señor, yo quiero formar un hogar, una chica joven, imagínense, un hogar como el de Nazaret, quiero que Dios, Dios mío, regálame un San José. Yo le estoy haciendo mi plan a Dios, pero a lo mejor ese no es el plan de Dios. A lo mejor Dios te tiene para religiosa. Por eso lo esencial de tener un director, un guía espiritual que me diga en mi vida lo que debo de hacer. ¿Se dan cuenta? Tenemos que querer cada cosa como ocurre, porque todo lo que ocurre está ya reglamentado por Dios. ¿No ven que en Él nos movemos y existimos, como dice San Pablo? En Él estamos, nos movemos y existimos. Dios ocupa todo en nuestra vida. Y Dios, como no se me va a aparecer, Dios permite instrumentos para llevarme a Él. Pero no solo instrumentos buenos, esa es la cuestión. Nos desorientamos. Nosotros nos desorientamos con los caminos de Dios, pero Él sabe muy bien lo que está haciendo. Entonces, fíjense que cada cosa ocurre porque, y la tenemos que querer, porque detrás de todo lo que ocurre está Dios. Está Dios. Bueno, vamos a escuchar la primera canción del programa y vayan pensando esto que les voy diciendo, porque es importante que vivamos la vida sobrenaturalmente, no como al azar. Al azar no. Al azar no hay nada. ¿Se dan cuenta? Bueno, pues vamos a escuchar la canción y ya volvemos.

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Continuamos en este programa que estamos haciendo para ver que todo lo que nos ocurre, todo, todo, todo, y nosotros nos amargamos porque cuando nos ocurre algo que nosotros no teníamos proyectado, entonces nos desesperamos y decimos, esto no lo puede querer Dios. Y fíjense cómo somos tan enrevesados, pero Dios me conoce. Y Dios sabe mi intención, que nos autoengañamos. No, ¿y por qué esta persona? ¿Por qué? No, es que mi director espiritual me ha dicho esto, pero es que yo creo que si lo hago va a ser muy beneficioso. No, aparentemente será beneficioso, pero a corto plazo, a mediano y a largo, no, no, porque Dios quiere sacar de eso otra cosa. Tercera cosa que tenemos que tener en cuenta. Tienes que, miren, cualquier cosa que hagamos, la tienes que cambiar en oro de 24 quilates. Cualquier cosa simple, como sin importancia, cámbialo en algo que valga mucho para Dios. Y a lo mejor estoy barriendo y esto valdrá para Dios en la medida de que lo que haces, da igual, grande o pequeño, Dios no ve la cantidad. El espíritu, las cosas espirituales no se miden por la cantidad, sino por la calidad. En la medida que lo que tú haces lo hagas porque es voluntad de Dios. Y me levanto en mi casa y tengo que hacer la comida, ay Dios mío, eso pequeño, si lo ves como de la mano de Dios, lo puedes convertir en algo muy grande para tu alma. Sí. Fíjense, así como una bacteria, si me entra en el cuerpo, me puedo morir y no la veo, la veo con el microscopio, pues de la misma manera, pero al revés. Cualquier mínima acción en mi vida, si yo lo veo como voluntad de Dios, lo cambio en oro, algo que aparentemente sea un carbón. Lo cambio en oro, porque todo, todo, lo que yo hago, porque es voluntad de Dios, tiene número, peso y medida ante el corazón de Dios. Que hoy empezamos su mes. Sí, porque hacer la voluntad de Dios, y ojalá todos ustedes tuvieran un guía espiritual, un director espiritual, porque hacer la voluntad de Dios es ponerse en manos de Dios. ¿Y en qué mejor manos te puedes poner? A ver, dímelo. En las manos de tu esposo que dice que es

José, no. No. Porque tu esposo tendrá cosas buenas, pero también tendrá sus fallos. En nadie, porque todos somos pecadores. Pero si haces la voluntad de Dios, es ponerte en las manos de Dios. Porque Dios lo que quiere es que tú te fíes de Él solamente. Pero si eres un rebelde, que cualquier cosa que se te dice haces lo que quieres, no te fías de Dios, sino de ti mismo. Por eso es tan importante, como les digo, tener alguien que me guíe. Todos tenemos que tener un guía espiritual. Y en el trabajo, bueno, pues lo de mi jefe. En el hogar, lo de mi esposo. Pero yo no, quiero hacer de las mías. No. Tú piensas que haciendo de las tuyas, porque tu entendimiento te dice que eso es lo más lógico y perfecto, a lo mejor no coincide con lo de Dios, que aparentemente es ilógico. Pero tú quieres meter a Dios en las matemáticas de tu mente. Imposible. Imposible. Fíjense, para que vean esto. ¿Ustedes saben que San Francisco de Asís no era para ir al Japón? San Ignacio no lo mandó al Japón, pero iba a ir otro de la Compañía de Jesús, de los jesuitas, en la época de San Ignacio, allí al oriente, y se enfermó, y salían de Portugal, y se enfermó, y dice San Ignacio, bueno, como este padre se ha enfermado, que vaya el padre Francisco Javier, pero él no iba, y por este Dios permitió que el otro se enfermara. ¿Ustedes creen que a Dios se le sale de las manos nuestra vida? Porque a veces pensamos que, ay, esto tan pareciera que es tan de casualidad. No, no, por una simple enfermedad no fue un padre al oriente y mandaron a San Francisco Javier. ¿Se dan cuenta? Y si mi esposo me dice algo y la esposa a los hijos, ay, mi madre está loca, y a lo mejor está bien y es una persona de oración, lo que te dice tu madre, eso es, a no ser que te mande pecado mortal, una cosa que es pecado mortal, eso sí que no. Y nosotros vemos que obedeciendo así nos confundimos y no, esto no va adelante. Pero si Dios no ve si va adelante o no, Dios quiere ver si tú te sometes. Eso es lo que quiere ver en mí. Y cualquier circunstancia que me pase, una enfermedad, un contratiempo, una angustia, una amistad que me ha dejado de repente, todo entra dentro de la providencia y lo está queriendo porque va a sacar de ese aparente mal algo bueno. Pero nosotros no lo vemos. Entonces, claro, así nos va de mal. Nos va muy mal. De manera que, fíjense, no hay lugar al azar, nada es al azar. Y, segundo, aprender a querer cada cosa como ocurre, porque todo eso que ocurre, por mínimo que sea, Dios lo está reglamentando. Y, tercero, cambia en oro ante Dios las pequeñas cosas. ¿Cómo? Viendo que eso es voluntad de Dios. Porque el abandono en la voluntad de Dios es lo único que es amor de Dios. No hay otra cosa. No hay otra cosa. Y si tú piensas que con rebeldía haces algo y que eso es voluntad de Dios, no, ya verás que Dios no te va a bendecir. Nunca jamás. Y cualquier cosa que le pidas te va a decir, no, si tú no haces mi voluntad, yo no te voy a conceder esto. No. Eso es así. Eso es así. ¿Ven? Yo tengo que poner todo de mi parte al hacer algo, claro. Tengo que hacer como si todo dependiera de mí, claro. Pero viendo que el resultado depende de Dios. Depende de Dios. ¿Ven? Porque Dios es la causa primera de todo, de todo.
La causa primera es que Dios quiere o manda algo a nuestra vida, pero la causa segunda es a través de quién lo manda, de instrumentos, porque Dios no se me va a representar a mí, no se me va a aparecer a mí. Entonces, cuando oigan, la causa primera de todo es Dios, la causa por la que ocurre todo es Dios que lo quiere, y la causa segunda es que Dios quiere eso y me lo va a mandar, me lo va a quitar, me lo va a lo que sea, a través de causas segundas que son los instrumentos del Señor. ¿Ven? Entonces, claro, podríamos decir que hacer la voluntad de Dios sin duda es triunfar. Hermana, es que aparentemente no. Pues sí, tarde o temprano, a lo mejor tú no lo ves que es triunfo, pero ante Dios se está labrando tu santidad. Miren una alfombra que poco a poco la van tejiendo. Si ustedes la miran por detrás, no es bonita, pero si la van haciendo por detrás los nudos, luego ven un precioso diseño en la alfombra. Esa es nuestra vida. Esa es nuestra vida, que aunque parezca que me trillan, que este esposo mío me manda esto, pero no, que esto no es así, que este director espiritual se está equivocando, que yo le estoy proponiendo esto, pero me ha dicho que no, que de momento no. Es que no es lógica la voluntad de Dios. Hay ciertamente una prudencia, pero como yo vaya buscando la lógica en la voluntad de Dios, yo me voy a estrellar tarde o temprano. Y al final yo no voy a llegar a la santidad, aunque aparentemente yo haga las cosas muy lógicas, que no es cuestión de lógica o ilógica, es cuestión de que Dios quiere que tú seas ver tu sumisión. Pero a veces nos puede tanto los afectos, los estados anímicos, nos puede tanto que preferimos eso a la voluntad de Dios. ¿Ven? Entonces, bueno, vamos a escuchar la segunda canción para que lo vayan meditando, porque esto es importantísimo para que acertemos en el camino con rectitud. Y no equivocadamente, claro. Bueno, pues nada más. No me he ido todavía. Vamos a escuchar una segunda canción para que lo vayan reflexionando y ahora volvemos.

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Continuamos en este programa que estamos viendo cómo acertar en el camino de la santidad, porque nuestra vida solo tiene que tener un camino, ir a Dios. Lo demás se lo lleva el viento. Lo demás se lo lleva el viento. Y lo único que te va a hacer triunfar en la vida no es tener una carrera, eso triunfas, ay mira mi hijo, cómo triunfó como médico, como arquitecto. Eso no son triunfos, esos son triunfos aparentes. Hoy mi esposo fue presidente. Esos son triunfos aparentes. El único triunfo que te va a durar, y mire cuántas veces nosotros con nuestros hijos que tengan una carrera para que triunfen, no. El único triunfo es hacer lo que Dios quiere en cada momento, su voluntad. Y si esa voluntad de Dios aparentemente es un fracaso, si aparentemente es un fracaso, ese fracaso es triunfo ante Dios, aunque ante ti no parezca triunfo. Qué difícil es tener ojos sobrenaturales, ¿verdad? Qué difícil es tener ojos sobrenaturales. ¿Lo han oído? ¿Y cómo adquiero yo los ojos sobrenaturales? Pues haciendo oración. Haciendo oración, ¿ven? Pero como no hago oración, todo lo veo terrestremente, terrícola, de una manera terrícola. Pero es que ver las cosas de una manera terrícola es ver su irrealidad, porque nada dura y lo de esta vida no tiene consistencia. ¿Lo ven? Lo de esta vida no tiene consistencia ninguna, ninguna. ¿Y cuántas personas hacen la voluntad de Dios? Muy pocos. Porque en el fondo quieren hacer su voluntad.

cuando mi, y ponía una V pequeña igual a V grande. Cuando esta V pequeña es igual a la V grande de Dios, no hay cruz, no hay cruz. Pero cuando esa V pequeña, que es mi voluntad, es diferente a la grande, entonces ahí sí que ya estoy, es decir, estoy desorbitada. Entonces, ¿dónde está la clave de todo? ¿Dónde está la clave? En hacer la voluntad de Dios, aunque yo vea que es un fracaso, que esto no es lógico, que no, que yo lo pienso de otra manera. No, no. Acuérdense, solamente tiene visos, diríamos, de eternidad lo que entre dentro de la voluntad de Dios. Por eso, fíjense, es imposible, y atiendan bien a esto, es imposible que por medio de nuestras obras llegar a Dios. Lo que tú hagas no llega a Dios, porque todo lo mío por ser finito, no tiene capacidad de entrar en Dios. No, no. Es cero en cuanto a ponerme a unirme con Dios. Por lo tanto, ¿qué es lo que me une a Dios? Lo que es de Él, no lo que es mío. ¿Y qué es lo que es de Él para yo unirme a Él? Su voluntad, no la mía. ¿Lo comprenden? Todo lo que tenemos no tiene capacidad, porque somos finitos, no tiene todo lo que tenemos, tanto físico, imagínense, pero eso no es lo importante, toda la inteligencia, toda la sensatez, toda la, ese como querer a la gente, pero es para que me quieran a mí, eso no tiene capacidad para unirme en absoluto con Dios. Es cero para ponerme en Dios, porque Dios lo abarca todo. Y todo lo que yo hago finito, miren qué importante es esto, dejarme guiar. Todo lo que yo haga, todo, cualquier cosa que yo decida, eso ante Dios no cabe, porque es finito, sale de una persona que es finita. Finita significa que yo no soy infinito, me voy a morir. Entonces, solo me puedo unir a Dios con algo que sea de Él, no mío, porque ya les vuelvo a decir, nada de lo mío tiene capacidad de unirse a Dios. ¿Comprenden? Entonces tengo que hacer algo de lo de Dios. ¿Y qué puedo hacer? Su voluntad. ¿Qué coincide con amarle? ¿Ven qué importante? ¿Y esta voluntad cómo se manifiesta? De mil modos. ¿A cuál más raro? Entonces, acuérdate, tú no puedes, no tienes capacidad de darle nada a Dios, ni un ayuno, porque ese ayuno puedes caer con gastritis y se te acabaron los ayunos, pero hay algo que nunca se te acaba y que nadie te puede robar: hacer la voluntad de Dios, pero hacerla a través de los instrumentos que Él quiere. Eso es lo difícil, eso es lo difícil. ¿Y saben por qué muchas veces no lo hacemos? Porque empezamos bien y terminamos mal. Empezamos muy bien espiritualmente, claro, vamos decayendo porque nos aburre. Claro que nos aburre, claro que nos aburre. Entonces vamos decayendo y al final, pues, no hacemos, no seguimos la vida espiritual. ¿Y qué pasa cuando no seguimos la vida espiritual? Que yo voy perdiendo, ¿qué? El olfato de Dios.
como yo decía esta mañana en otro programa, vamos perdiendo que no sabemos cómo llegar a Dios. Y cada vez más, ¿eh? Cada vez más. Y tú recordarás otros tiempos donde estabas mejor, ¿verdad que sí? ¿Verdad que sí? Quizás eras más dócil, quizás mi esposo tenía un director espiritual, pero hacía muy bien la oración, ¡oh! Y ahora la ha dejado, ya no quiere saber nada de que le aconsejen, o al contrario. Entonces, ¿dónde está la culpa? ¿De que Dios cada vez se me está haciendo más difícil? No, de que tú ya no llevas vida espiritual como antes. Has decaído. Y eso, miren, uno solo, porque nadie, uno solo se engaña. Tú te puedes engañar a ti mismo, pero en el fondo sabes que decaíste. ¿O no? Decaíste. Pero en algún momento estabas muy bien. Pero las cosas de la vida, el cansancio espiritual que cansa, claro, así es, cansa, todo cansa, pues me van haciendo ver que es que ya llevo 3 años en la vida espiritual y no veo los resultados. Es que la vida espiritual, el resultado, se va viendo poco a poco. Se va viendo poco a poco. No es que hoy hago un negocio y me dan un cheque. Eso no. En la vida espiritual no es así. En la vida espiritual tienes que ser constante, día tras día, día tras día, para que primero no te canses. Y si te cansas, hacer como que no te cansaste. No sé si me entienden bien. Es decir, si veo que me aburro en la oración, si me canso, haz como si no tuvieras ese sentimiento. Porque mientras menos vida espiritual tengas, menos vas a querer vida espiritual. ¿Lo entendieron? Mientras más menos vida espiritual, menos ganas voy a tener de vida espiritual. No, y todo se me va a volver atrás. Y lo peor, empezarán los pecados. No les quiero desanimar, pero es la verdad. Empezarán los pecados. Pequeños, y te justificarás. No, pero si esto no tiene importancia. Te justificarás. Y seguirán los pecados. Hasta que cometas un pecado mortal. Hasta que cometas un pecado mortal. Y entonces, después de ese pecado, a lo mejor te vas a confesar. Pero llegará un momento en que dirás, no, ¿para qué me voy a confesar si siempre es lo mismo? Si siempre es lo mismo. Caigo siempre, lo voy cayendo ya, ay, pero es que Dios no me pide tanto. Y entonces, poco a poco, sabes que te estás construyendo la condenación eterna. Porque los que empiezan bien y acaban por aburrimiento, porque no tienen fuerza de voluntad, el que empieza bien y no continúa, acaba peor que estaba. Que estaba. Acaba peor. Así que si empezaste bien, no te arriesgues a dejarlo. Porque los que empezaron bien van a terminar muy mal. De verdad que sí, mejor no hubieras empezado nunca. Porque si empezaste bien en tu vida espiritual, en todo, y ahora por cansancio, porque ahora ya te interesan otras cosas del mundo, por muchas cosas. Cuidado, porque
lo que comenzó bien va a terminar en mal. Y ahora, por cansancio, porque ahora ya te interesan otras cosas del mundo, por muchas cosas, cuidado, porque lo que comenzó bien va a terminar en mal. Bueno, pues acuérdense de verlo todo como venido de la mano de Dios. Las pequeñas cosas puedes convertirlas en oro, porque para Dios no cuenta la cantidad, acuérdense, sino la calidad. Y la calidad es que yo puedo hacer una pequeña cosa porque es voluntad de Dios. Y por ejemplo, decía San Anselmo, decía así: en esto está el premio del cielo, en poder obedecer totalmente a Dios, en poder ser atraído totalmente por Él, en poder conformar plenamente la propia voluntad a la de Dios. Y San Alfonso María de Ligorio decía que debemos uniformar nuestra voluntad con la de Dios. Hacerlo así es la suma y cumbre de la perfección y de la santidad. Y San Vicente de Paúl: la perfección consiste en unir de tal modo nuestra voluntad a la de Dios que la voluntad de Dios y la nuestra no sea sino una sola voluntad. Quien más sobresalga en esto, tanto más él será perfecto. Ojalá vivamos en este sentido sobrenatural, pero miren, uno no puede vivir sobrenaturalmente si no lleva vida de oración, porque el afecto podrá conmigo, empezaré a ver las cosas según el afecto de mi corazón, porque la vida de comprar esto, comprar lo otro, materialismo, empezará a ocupar mi corazón. Y las cosas del mundo empezarán a ocupar mi corazón. Y si yo dejo la oración, yo ya no pienso como Dios. No, ya no voy pensando como Dios. Bueno, pues nada más, que la Sagrada Familia los acompañe a todos.

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1: Son las 11 en punto.
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0: ¿Quieres ser amigo de Jesús? ¿Y quieres más aún saber cómo ama Jesús a sus amigos? O sea, cómo te amará a ti si eres amigo de él. ¿Qué tal está, hermana Carmen Frauca?
1: Uy, pues contentísima. Yo digo que sí, yo quiero ser amiga de Jesús, lo deseo con todo mi corazón. Y también, pues, conocer cómo él me ama, porque esto es lo que nos da fuerzas en la vida. Decía alguien que saberse amado por Dios, una persona que se sabe amada por Dios es capaz de todo lo bueno, claro.
0: Claro, a mí me gusta mucho pensar en Jesús como el amigo que nunca falla. Es que nosotros podemos fallar, él no. O sea, muchos amigos pues pueden ser fieles por momentos, pueden fallarnos, pero sabemos que Jesús nunca nos va a fallar. Y esto nos tiene que dar mucha confianza. Y aunque fallemos nosotros, tenemos la oportunidad de volver a arrepentirnos.
1: Es así. Por eso vamos a pensar en el libro, nos vamos a basar en un libro de don Manuel González que se titula Así ama él. La otra vez hablábamos de cómo Jesús trata a sus enemigos, me parece, ¿no?
0: Sí, lo tocamos un poco por encima. Vamos a profundizar más en programas siguientes.
1: Y hoy, el corazón de Jesús, ¿cómo late a la luz del Evangelio? Que nosotros sepamos que Jesús, en el Sagrario, está vivo de la misma manera y actúa de la misma manera que lo que actuaba en la tierra cuando estaba personalmente actuando. Entonces, conociendo lo que él hacía a través del Evangelio, cómo trataba a la gente, vamos a ver cómo nos trata a nosotros cuando estamos, nos acercamos a él en el Sagrario. Por eso nos interesa mucho esta luz del Evangelio que ilumina el Sagrario y nos enseña a tratar a Jesús.
0: Hay que ver, hermana, que la palabra discípulo no aparece en la infancia de Jesús ni en la adolescencia, sino ya en la vida pública, ¿no? O sea, al principio Jesús estuvo solo antes de buscar a sus primeros discípulos, solo. Fue en busca, dejó a su madre la Virgen, fue en busca de San Juan Bautista para ser bautizado, ¿no? También tuvo que ir solo al desierto, en el que moró pues 40 días ayunando.
1: Y bien lo dice usted, más solo que nunca, ¿eh? Porque solo ante el peligro. Yo creo que ese sí fue el auténtico título de ese pasaje evangélico, solo ante la tentación. Y también estuvo solo cuando va otra vez en busca del Bautista por la orilla del Jordán, cuando sale del desierto para recibir el testimonio de he aquí el Cordero de Dios, el testimonio de su misión divina.
0: Sí, solo también vuelve a pasar al día siguiente por la misma orilla sin detenerse a hablar con nadie, ¿no? Cómo palpitan de amor y de misterio estos primeros pasos solitarios de la vida pública de Jesús, es verdad. Primero empezó solo hasta que fue atrayendo hacia él, como dijo Santa Teresita, llamó a los que quiso, ¿no? Fue atrayendo hacia él a los primeros discípulos.
1: Y ahora vamos a imaginarnos un poquito el mapa de carreteras o de caminos de aquellos primeros años, fueron pocos, fueron 3 años de vida pública de Jesús, aquellos 150 kilómetros que no eran más los que separaban Nazaret de la orilla del Jordán, las idas y venidas, pero claro, para hacerlos a pie sí que son una buena caminata, las idas y venidas del desierto, sin más compañía que la pena de dejar a María en su casa, ¿no? Nosotros también debemos sentirla. Y ese ansia de darse a las almas, todo eso se agolpaba en el corazón humano de Jesús.
0: Hay que decir que Jesús es el modelo de todo misionero, ¿no? Yo diría que es el misionero por excelencia y él tuvo pues esa pena en lo humano por dejar a su madre, ¿no? Pero sabía que su misión era la misión de su Padre Celestial, estaba muy por encima del afecto humano, que es lícito, ¿no? Y también la Santísima Virgen lo supo comprender, ¿no? También es un ejemplo de madre que no impide la vocación de su hijo, ¿no? Y ella pues más que nunca, ¿no? Como iba a impedir la vocación del Verbo eterno.
1: Y vamos ahora a comprobar, como siempre, a un Jesús sorprendente, un Jesús que nos desconcierta, porque ¿dónde podía haber comenzado él su vida pública? Se hubiera dirigido a Jerusalén, así hacemos nosotros el marketing, ¿no? A Nueva York, a las grandes ciudades, a lanzar una nueva empresa. Pues no, él empieza precisamente en las riberas casi desiertas del Jordán. Y igual, bueno, como lo hizo su precursor, entre un grupo de pescadores y penitentes, de gente sencilla a más no poder, gente pobre, muchos de ellos iletrados, no fue a Jerusalén entre los que más sabían o entre los que más podían o entre los que le podían dar dinero para llevar a cabo esa obra, ¿no? No, él realmente pidió al austero Juan Bautista vestido de pieles que lo bautizara como a uno de tantos. Y este es un gesto que conmemoramos en el rezo del Rosario, en los nuevos misterios de luz, el primer misterio de luz, que a mí me hace mucho bien meditarlo. ¿Por qué? ¿Por qué es tan importante este bautismo de Jesús? ¿Qué nos enseña de su manera de ser?
0: Bueno, nos enseña su humildad, ¿no? Principalmente, él que no tenía pecado, pues quiso abajarse hasta tal punto para darnos ejemplo a nosotros. Nosotros sí que tenemos, ya estamos bautizados, pero tenemos que pasar por el sacramento de la reconciliación, ¿no? Constantemente, porque nosotros sí que tenemos muchas faltas, ¿no? También la Santísima Virgen, siendo pura ella, pues quiso purificarse, ¿no? También para darnos ejemplo a nosotros.
1: Exacto, ella era inmaculada, ella sí que es la sin pecado, pero quiso también darnos estos ejemplos. Y también, mire, ya que lo ha tocado usted, qué bonito. Me gusta mucho pensar que esta manera de ser de Jesús, que se fue, que comienza su vida pública en el humilde bautismo del Jordán, haciendo fila entre los pecadores, es impresionante. Es contradictorio con el mundo. Es que nadie hubiera empezado así su carrera de Mesías. Imagínense, diría, no, yo voy a lucirme, a decir que soy santo, que soy el Hijo de Dios, ¿no? Él empieza diciendo, bautízame. Es impresionante esto.
0: Sí, es que los caminos de Dios no son nuestros caminos, ¿no? Yo creo que nosotros pensamos como hombres muchas veces, ¿no? Vemos lo que es más lógico, pero tenemos que pensar como Dios, que Él sabe lo que nos conviene mucho mejor.
1: Y fíjese, vamos a seguir de sorpresa en sorpresa con Jesús, porque después de hacerse bautizar por Juan, que no quería y que le decía, bautízame tú a mí, dice, tenemos que hacer la voluntad de Dios, y por eso me tienes que bautizar. Y después, ¿dónde se dirige Jesús una vez que se ha llenado de esa fuerza de lo alto?
0: Bueno, se fue al desierto a pasar 40 días de soledad, ¿no? También ayunando, se preparaba para una gran misión, yo diría la misión más grande que jamás ha habido, ¿no? Traer la buena noticia de Dios a la humanidad.
1: La buena noticia que era él mismo.
0: Él mismo, claro.
1: Al fin y al cabo, morir y resucitar por nosotros.
0: Claro, es que el Evangelio y la buena noticia es el mismo, ¿no? Es el verbo eterno, ¿no? Que se hace hombre por amor a nosotros y nos habla del amor de Dios, ¿no? Que también se manifiesta en Jesucristo. Y se preparó durante 40 días, a veces para cuando uno cambia de destino, para una gran misión es bueno hacer ejercicios espirituales, estar un tiempo en la soledad preparándote para esa gran misión que espera, que iba a ser ardua, ¿eh? Iba a tener dificultades, iba a caminar con esos pies polvorientos por los caminos de Galilea, también de Judea, y él se preparó con ciencia, también nos dio una prueba de cómo vencer la tentación.
1: Pensando en esos momentos difíciles que lo esperaban, no solamente los pies polvorientos, sobre todo el saber que iba a ser tan incomprendido por unos y por otros, por los magnates, sumos sacerdotes y demás, fariseos que entendían al revés todo lo que decía, para eso sí que hay que prepararse, qué arduo. Y luego, por otra parte, sus apóstoles, con toda la buena voluntad, no llegaban, no. A veces, pues como nos pasa a nosotros, a lo mejor interpretaban todo muy a lo humano y no se elevaban al plano sobrenatural.
0: Nosotros en ese sentido a veces pienso que no tenemos excusa porque tenemos el magisterio de la Iglesia, tenemos el catecismo donde está explicitado todo lo que Jesús nos enseñó. O sea, la teoría sí que la sabemos porque la Iglesia, que es maestra y madre, nos la enseña, ¿no? Ahora tenemos que pedir al Señor la gracia para vivirla.
1: Y vamos a preguntarnos, ¿de dónde viene Jesús solo? ¿A dónde va? ¿Qué busca? Lo observamos, lo miramos enamorados, caminando solo, 40 días, y 40 días y cada vez más flaco, y cada vez más ojeroso, y más cansado, y se tendría que sentar en una piedra, porque es que no había otra cosa allí, ni había una planta donde resguardarse del sol, o a lo mejor había alguna cueva, pero ¿qué es lo que él está pensando? ¿Qué es lo que está haciendo en esos 40 días de soledad?
0: Bueno, busca su obra en la tierra, ¿no? Realizar su misión. Para eso ha venido a la tierra, ¿no? Para hacer la voluntad del Padre. Y ahí quiso ser muy fiel, ¿no? Quiso también conquistar el mundo para Dios, no matando ni asustando, ni deslumbrando, ni siquiera coaccionando, ¿no? Sino atrayendo por su humildad y su amor, también por su mansedumbre.
1: Y fíjense, lo que anunciábamos al comienzo, esto es lo que sigue usando esta misma estrategia divina de conquistar el mundo a través de todo lo contrario que los hombres. No a través del poder, del lujo, del dinero, de las armas, del placer, nada. Todo lo contrario, de la humildad, del estar escondido, del entregar su propia vida. Esto lo sigue haciendo en el Sagrario y está ahí por ti, para que tú lo vayas a buscar.
0: Pero yo estoy reflexionando ahora un poquito que el mundo, cuando ofrece a través del marketing tan agresivo, pues en estos tiempos, ¿no? Ofrece el placer, el lujo, el poder, pues ofrece una felicidad momentánea, ¿no? En cambio, Jesús promete la felicidad eterna. Y sin embargo, como a veces nos dejamos seducir más por el placer momentáneo y nos cuesta más pues aspirar a los bienes eternos, ¿no? Yo creo que tenemos que pedirle al Señor que cambie nuestro corazón, que nos haga mirar más allá del placer momentáneo y nos haga buscar esos bienes eternos, esa corona que ya no se marchita.
1: Muy bien dicho. Y vamos a seguir a Jesús en esos pasos solitarios a ver a dónde va. Va, ¿saben a dónde va? En busca de discípulos. Yo me lo imagino caminando solo a orillas del mar de Galilea y por la orilla del Jordán, buscando entre los grupos de penitentes o sencillos discípulos del Bautista, observando quién quisiera dejarse atraer por la humildad de su porte y el amor de su mirada. Y volvemos a lo mismo. Sigue haciendo exactamente lo propio desde el sagrario. Y no solamente unos días, sino años y años en soledad casi absoluta, esperando a ver quién se deja atraer por su soledad, por su amor.
0: Aquí estoy pensando, hermana, en la parábola del sembrador, ¿no? Qué misterio, Jesús, y al pasar iba como sembrando, ¿no? A ver quién, qué semilla caía en buena tierra, ¿no? Y a veces, pues, muchos verían pasar a Jesús y no les diría nada, ¿no? Pero otros, que fueron los discípulos, precisamente, como estaban llamados a eso, pues tuvieron el valor para decir sí, ¿no? Con la ayuda de la gracia.
1: Muy bien dicho, porque Jesús después dirá, no me habéis elegido vosotros a mí, sino que yo os he elegido a vosotros. Y bueno, por lo visto, algunos sí que se dejaron cautivar por esa mirada llena de amor, de serenidad, ese porte majestuoso de Jesús y humilde a la vez. Debía ser una cosa impresionante. Y al segundo día se deciden dos a seguirle. ¿Quiénes eran?
0: Bueno, Andrés y otro discípulo del Bautista, muy probablemente Juan.
1: ¿Qué pasó? ¿Cómo fue?
0: Jesús, pues, ha sentido los pasos de estos discípulos, ¿no? Y ha vuelto el rostro atrás, ¿no? Él también, como Dios, pues, no hacía falta que mirase con los ojos de la carne, ¿no? Porque veía como Dios también, ¿no? Y pregunta, ¿qué buscáis? Incluso leía en el interior, ¿no? Y ellos con humildad le dicen, maestro, ¿no? Rabí, ¿dónde vives? O sea, como diciendo, dinos dónde vives, que nosotros nos vamos a vivir contigo, ¿no? Te vamos a seguir. Verían, pues, lo verían como un profeta, ¿no? Al principio no verían a lo mejor toda su divinidad.
1: Y vamos a ver, vamos a ponernos en esa situación. Hermosa, ¿eh? ¿No sentís vosotros al escuchar esto, amigos, palpitar en esta pregunta la emoción de una adhesión cariñosa? Maestro, ¿dónde vives? Esto es lo que le canta también la hermana Glenda, ¿no? ¿Dónde vives? ¿Dónde vives? Yo quiero vivir contigo. Y yo tengo la respuesta. Jesús vive en el sagrario, vive en la Eucaristía, hoy para ti. Búscalo allí, búscalo allí. ¿Qué les parece si escuchamos al padre Cristóbal Fones cantándonos también, cantando al corazón de Jesús?

0: ¿Dónde vives, maestro? Como te queremos seguir. Esta era la pregunta que estaba implícita en Juan y Andrés. Y realmente es que entre las personas, entre los hombres, seguimos en el programa A la luz del Evangelio con don Javier Navascués, viendo cómo Jesús al principio, él solito, iba caminando buscando discípulos. ¿Y cuál es la forma humana de proceder en estos casos?
1: Bueno, lo normal es primero conocerse y después amarse, y esto se ve en el noviazgo, ¿no? Pues vas conociendo una persona y pues entra el amor poco a poco, ¿no? Hasta que decides a lo mejor pues ir al matrimonio, ¿no? En el caso del Señor, pues cuántas veces se le ama primero de una manera intuitiva y después se le va conociendo, ¿no? Ellos, los discípulos, vieron algo de su santidad, de su divinidad y quisieron seguirlo, ¿no? Y luego poco a poco pues lo irían conociendo en toda su profundidad, ¿no? Vieron una santidad sí atractiva, pero de una manera superficial.
0: Claro, poquito a poco, pero les bastó, fue un gancho, ¿eh? Y esto puede ocurrir, pensemos en estas jornadas mundiales de la juventud o en estas ocasiones en que tenemos de enamorarnos de Jesús y después ya iremos profundizando, pero al menos ha sido como un golpe de imán en que nos hemos dejado atraer por él y luego él poquito a poco nos va educando, dando a conocer su corazón. Por cierto, el mismo corazón de Jesús, al oírse por fin llamar maestro, al encontrar los dos primeros discípulos, debió estremecerse de gozo.
1: Claro, porque Dios se hace hombre, viene al encuentro del hombre y por fin encuentra una respuesta del hombre, ¿no? Alguien que quiere seguirle. Esto debió ser mucho gozo para él.
0: Y pensemos que esto en la vida de los santos se ha vuelto a reproducir. ¿Cuántos santos han tenido que ir buscando discípulos que los ayudaran a fundar una obra para hacer el bien dentro de la Iglesia, siguiendo a Jesús?
1: A mí me anima mucho pensar que San Juan Bosco, por ejemplo, cuando fundó el oratorio, en los primeros años pues tenía poquitos niños y no perseveraban, ¿eh? Tenía dos o tres niños, entonces era para humanamente pues decir, bueno, aquí pues esto lo dejo, no es lo mío, ¿no? Pero él siguió y al final pues hubo unos frutos ubérrimos, ¿no? Fue creciendo mucho la obra, los oratorios de San Juan Bosco hizo tantísimo
0: que
1: bien.
0: Que siguen haciendo bien.
1: Y siguen haciendo tanto bien, ¿no? A favor de la juventud. Yo creo que nosotros tenemos que tener esa perseverancia que tienen los santos en los momentos donde parece que no hay nada, que está todo desierto, pues seguir sembrando, que tarde o temprano pues nacerá el fruto.
0: Qué bien. Y fíjese que Jesús no les señala día ni hora para recibirlos. Les dice enseguida, ¿no? Venid y lo veréis. No les dice, bueno, tengo la oficina abierta de 4 de la tarde hasta las 6, las confesiones. No, sino que todo sencillo, venid y lo veréis. Este tiene que ser nuestro apostolado, nuestra actitud con las personas que buscan a Dios. Estar abiertos de par en par. Tenía tanta hambre de enseñar Jesús. ¿Y en dónde? Ni les da las señas de su casa, porque, por cierto, ¿cuáles serían las señas de su casa?
1: El Hijo del Hombre no tenía dónde reclinar la cabeza, ¿no? Sería pues una choza, una cabaña, o igual al aire libre, tal vez.
0: Venid y lo veréis. Yo creo que en este venid y lo veréis no era tanto el lugar donde él vivía lo que interesaba, sino la forma en que él vivía. ¿Cómo vives? Ellos, ¿dónde vives? Es una forma de entrar en materia, ¿no? Pero ¿cómo vives, Jesús? Porque yo, como vivas tú, quiero vivir yo.
1: Venid y ved, ¿no? Es una invitación a seguirle, es una llamada vocacional. Todos tenemos una vocación, tenemos que seguir a Jesús. Lo que pasa que a veces, pues nos cuesta mucho, ¿no? Porque no nos fiamos de él, tenemos que fiarnos y seguirle.
0: Exactamente. Vamos a ver cómo ellos se fiaron. Andrés y Juan estuvieron con él toda aquella noche, porque él recuerda que ya eran las 4 de la tarde cuando esta invitación se hacía y se le quedó tan grabado que al anciano Juan, cuando ya escribe el Evangelio, pone era la hora de tal, ¿no? Eran las 4 de la tarde.
1: Ellos eran como los fundadores de la adoración nocturna, ¿no? Estuvieron pues 3 horas o 4 horas hablando con Dios, ¿no? Como podemos estar nosotros ante Jesús sacramentado.
0: Exactamente igual. Por cierto, qué misterio el de aquella noche entera de magisterio de Jesús, que es Dios.

0: Jesús verdadero venido al mundo con dos rudos pescadores. ¿Cómo nos hace sentir esas palpitaciones de un corazón dispuesto a hacer locuras con tal de iluminar a las almas? Él, repetimos, no ha ido a buscar a los intelectuales de su tiempo, ni siquiera a lo mejor al rabino de su pueblo en Nazaret, que seguramente habría pues algún rabino más sabio. No, no. Y por eso no nos tenemos que desanimar. Jesús busca discípulos, te busca a ti. Aunque no seas un genio, aunque no seas un licenciado, te busca a ti. Si buscó a estos sencillos pescadores. Y como decía muy bien don Javier, en ese misterio dulce, suave, iluminador de tantas noches y tantos días de cercanía y de intimidad en el sagrario, a ti también te habla.
1: Lo que no sabemos, hermana, lo que estuvieron hablando aquella noche, ¿no? Pues Jesús con Andrés y Juan. Hay que tener en cuenta que el Evangelio no cuenta todos los detalles. Dijo San Juan en su Evangelio precisamente que no cabrían libros, ¿no? Si se tuviese que contar todo lo que hizo Jesús, ¿no?
0: Es verdad.
1: Cuenta solo lo más esencial, lo que nos interesa a nosotros. La buena noticia, por ejemplo, está condensada en las bienaventuranzas, lo que tenemos que hacer. Habla muy claro y no es entrar en más detalles, ¿no? Se trata de vivir esas bienaventuranzas, ese meollo del Evangelio.
0: Pero nos podemos imaginar un poco, ¿no? Tal como lo conocemos a él, sería muy bonito reconstruir para una película o algo así y las palabras que él les pudo decir, ¿no? A partir de su forma de ser, como él hablaba del reino de Dios, del amor del Padre. Y nos vamos despidiendo de este encuentro con Jesús. Vamos a dejarlos solos, ¿eh? A Juan, Andrés y Jesús. Pero de momento, lo que sí sabemos es que ellos han salido conociendo quién es Jesús y amándolo con tal efusión de celo activo que empiezan a buscarle conocedores y amadores. Y este es el mejor, diríamos, yo creo que es el mejor, hay una palabrita ahí que se me escapa, el mejor síntoma de que Dios nos ha tocado es cuando vamos a buscar a otro para que lo conozca.
1: Por supuesto, y aquí estoy pensando, y esto me anima mucho, que los primeros discípulos amaron a Jesús esa noche, pero de una manera muy imperfecta, recordemos. A mí me gusta mucho esta oración que atribuyen a la Madre Teresa de Calcuta, donde dice el Señor, ámame tal y como eres, ¿no? Ellos no esperaron a ser perfectos, claro, para amar a Jesús, es dejarse llevar, dejarse seducir por su amor, ¿no? Ya poco a poco el amor a Jesús nos hará ser perfectos, pero de momento tenemos que amarle con nuestra miseria. Eso también le gusta a Jesús y ya cuenta con eso, precisamente.
0: Muy bien. Y como decimos, salieron en busca. Andrés busca y trae a Jesús a su hermano Simón, lo más natural, el que debía ser cimiento de su iglesia. Y probablemente Juan trae a su hermano Santiago. Después de estos cuatro discípulos sacará Jesús cuatro grandes apóstoles. Y sabemos también que con este conocimiento y amor del Maestro debieron sacar entre sí un amor fraterno tan efusivo, tan palpitante, tan nuevo, que más tarde, en los últimos encargos, Jesús les dirá, en esto conocerán que sois mis discípulos si os amáis los unos a los otros. Bueno, hemos tenido el primer encuentro de Jesús con sus discípulos. Próximamente en Así ama Él, usted nos quiere seguir trayendo,
1: sí,
0: cosas hermosas.
1: Nos preguntaremos primero si nosotros amamos así al Señor y luego pues seguiremos profundizando en este libro tan ameno sobre el nombramiento de los apóstoles.
0: Muy bien.

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1: 11 de la mañana y 30 minutos.
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0: Y en este viernes de la tercera semana del Salterio, estamos muy contentos de compartir nuevamente este rezo de la hora intermedia, en este caso la hora de sexta, que cada día, a esta hora aproximadamente, rezamos junto a ustedes. Vamos a dar las páginas del diurnal para que puedan rezar junto a nosotros. Van a encontrar todo, con excepción del himno, a partir de la página número 1228. 1, 2, 2, 8. Todo del viernes de la tercera semana del Salterio. El himno que vamos a tomar hoy es el quinto de la hora de sexta. Lo van a encontrar a partir de la página número 860. 8, 6, 0. Y pueden dejar ya la marquita ahí. Allí comenzamos este rezo de la hora de sexta. Dios mío, ven en mi auxilio.
1: Señor, date prisa en socorrerme.
2: Gloria al Padre, y al Hijo, y al Espíritu Santo, como era en el principio, ahora y siempre, por los siglos de los siglos. Amén. Aleluya.
0: El trabajo nos urge, nos concentra y astilla. Poco a poco la muerte nos hiere y purifica.
1: Señor del universo, con el hombre te alías. En nuestra actividad, tu fuerza cómo vibra.
0: Señor de los minutos, intensa compañía, gracias por los instantes que lo eterno nos hilan.
1: Gracias por esta pausa contigo en la fatiga.
0: Contigo hay alegría. Amén. Lo vimos despreciado, como un hombre de dolores, acostumbrado a sufrimientos. Salmo 21, primera parte. Dios mío, ¿por qué me has abandonado? A pesar de mis gritos, mi oración no te alcanza.
1: Dios mío, de día te grito y no respondes, de noche y no me haces caso. Aunque tú habitas en el santuario, esperanza de Israel.
0: En ti confiaban nuestros padres, confiaban y los ponías a salvo. A ti gritaban y quedaban libres, en ti confiaban y no los defraudaste.
1: Pero yo soy un gusano, no un hombre. Vergüenza de la gente, desprecio del pueblo. Al verme se burlan de mí, hacen visajes, menean la cabeza. Acudió al Señor que lo ponga a salvo, que lo libre si tanto lo quiere.
0: Tú eres quien me sacó del vientre. Me tenías confiado en los pechos de mi madre. Desde el seno pasé a tus manos. Desde el vientre materno tú eres mi Dios. No te quedes lejos, que el peligro está cerca y nadie me socorre.
1: Gloria al Padre, al Hijo y al Espíritu Santo.
0: Como era en el principio, ahora y siempre, por los siglos de los siglos. Amén.
2: Lo vimos despreciado, como un hombre de dolores, acostumbrado a sufrimientos.
0: Se repartieron las ropas de Jesús, echándolas a suerte. Segunda parte del Salmo 21. Me acorrala un tropel de novillos, me cercan toros de Basán, abren contra mí las fauces leones que descuartizan y rugen.
1: Estoy como agua derramada, tengo los huesos descoyuntados, mi corazón como cera, se derrite en mis entrañas.
0: Mi garganta está seca como una teja, la lengua se me pega al paladar, me aprietas contra el polvo de la muerte.
1: Me acorrala una jauría de mastines, me cerca una banda de malhechores. Me taladran los manos y los pies, puedo contar mis huesos.
0: Ellos me miran triunfantes, se reparten mi ropa, echan a suerte mi túnica.
1: Pero tú, Señor, no te quedes lejos, fuerza mía, ven corriendo a ayudarme. Líbrame a mí de la espada y a mi única vida de la garra del mastín. Sálvame de las fauces del león, a este pobre de los cuernos del búfalo.
0: Contaré tu fama a mis hermanos, en medio de la asamblea te alabaré.
1: Gloria al Padre, y al Hijo, y al Espíritu Santo.
0: Como era en el principio, ahora y siempre, por los siglos de los siglos. Amén.
2: Se repartieron las ropas de Jesús, echándolas a suerte.
0: En la presencia del Señor se postrarán las familias de los pueblos. Tercera parte del Salmo 21. Fieles del Señor, alabadlo, linaje de Jacob, glorificadlo, temedlo, linaje de Israel.
1: Porque no ha sentido desprecio ni repugnancia hacia el pobre desgraciado. No le ha escondido su rostro. Cuando pidió auxilio, le escuchó.
0: Él es mi alabanza en la gran asamblea. Cumpliré mis votos delante de sus fieles. Los desvalidos comerán hasta saciarse. Alabarán al Señor los que lo buscan. Viva su corazón por siempre.
1: Lo recordarán y volverán al Señor hasta de los confines del orbe. En su presencia se postrarán las familias de los pueblos.
0: Porque del Señor es el reino, Él gobierna a los pueblos. Ante Él se postrarán las cenizas de la tumba, ante Él se inclinarán los que bajan al polvo.
1: Me harán vivir para Él, mi descendencia le servirá. Hablarán del Señor a la generación futura, contarán su justicia al pueblo que ha de nacer, todo lo que hizo el Señor.
0: Gloria al Padre, y al Hijo, y al Espíritu Santo.
1: Como era en el principio, ahora y siempre, por los siglos de los siglos. Amén.
2: En la presencia del Señor se postrarán las familias de los pueblos.
0: Lectura de la carta del apóstol San Pablo a los Romanos. Ahora la justicia de Dios, atestiguada por la ley y los profetas, se ha manifestado independientemente de la ley. Por la fe en Jesucristo viene la justicia de Dios a todos los que creen, sin distinción alguna. Palabra de Dios.
1: Te alabamos, Señor.

0: Los mandatos del Señor son rectos y alegran el corazón.
1: La norma del Señor es límpida y da luz a los ojos.
0: Oremos. Señor Jesucristo, que a la hora de sexta subiste a la cruz por nuestra salvación, mientras las tinieblas envolvían al mundo, concédenos que tu luz nos ilumine siempre, para que, guiados por ella, podamos alcanzar la vida eterna. Tú que vives y reinas por los siglos de los siglos.
1: Amén.
0: Bendigamos al Señor.
1: Demos gracias a Dios.

El culto mariano embellece nuestra fe. El culto mariano comunica encanto, color, poesía, suave y admirable interioridad a nuestra fe. En nuestro sentir, no son estos rasgos los que dan más valor a nuestra fe. Nosotros aceptamos la fe y la seguimos no porque sea bella y amable, sino porque es justa y verdadera. Pero, a pesar de esto, aunque confesemos que el primero y principal fundamento de nuestras creencias es la verdad, tampoco echamos en olvido que los hombres tienen no solamente una cabeza que busca la verdad, sino también un corazón que ama lo bello. Y por este motivo llamamos con justo título, en ayuda de nuestros argumentos racionales, a los rasgos íntimos, sentimentales, cálidos, místicos de nuestro culto. ¿Quién no ha sentido aquel calor suave que llena el alma, aquel calor que irradian hacia nosotros la lámpara que arde silenciosa delante del sagrario, o la llama de los cirios del altar, o los acordes del órgano, la voz de las campanas llamando a los fieles? Y el que sean tan amables nuestras iglesias y tan atractivas, el que nuestras ceremonias sean tan instructivas y conmovedoras, el que aun los no católicos se sientan muchas veces tan a su gusto entre nosotros, es debido en gran parte al culto de María. Contempla en cualquier iglesia una imagen de la Virgen con el niño Jesús en sus brazos. ¿Es posible presentar al Redentor del mundo de un modo más comprensivo y más amable, tanto a un niño que aún no sabe nada como a un hombre curtido en los estudios? Contempla, por ejemplo, la imagen de la Virgen Dolorosa. Teniendo en su regazo el cadáver frío de su hijo, ¿es posible presentar de un modo más conmovedor el drama de la redención? Mira, por ejemplo, aquella jovencita lugareña que, murmurando silenciosamente un Ave María, deposita su ramillete de flores silvestres ante la imagen de María levantada en la orilla de un camino. ¿Es posible hallar una poesía más pura y más sugestiva? Y si oyésemos la inmensa gama de matices del Ave María, tal como sube hacia el cielo a todas horas, en todos los minutos de cada hora, si viéramos la confianza que asalta los cielos, el temor tembloroso, la súplica que junta las manos, al escaparse de labios de marineros que luchan con la tempestad, o de hijos que rezan junto al lecho de dolor de su madre, o de soldados que se preparan para el ataque, o de romeros piadosos y de hombres que bregan con la tentación, entonces sentiríamos de veras la belleza, el encanto y el fervor que a nuestra vida religiosa comunica el culto de María. Comprendemos muy bien que cuando el Dante, en la tercera parte de la Divina Comedia, llamada El Paraíso, empieza su cántico más hermoso, lo haga volviéndose hacia la Virgen bendita con estas palabras para siempre bellas. Virgen Madre, hija de tu Hijo, la más humilde, al par que la más alta de todas las criaturas. Término fijo de la voluntad eterna. Tú eres la que has ennoblecido de tal suerte la humana naturaleza que su Hacedor no tuvo a menos convertirse en su propia obra. En tu seno se inflamó el amor cuyo calor ha hecho germinar esta flor en la paz eterna. Eres aquí para nosotros meridiano sol de caridad, y abajo, para los mortales, vivo manantial de esperanza. Eres tan grande, Señora, y tanto vales, que todo el que desea conseguir alguna gracia y no recurre a ti, quiere que su deseo vuele sin alas. Tu benignidad no solo socorre al que te implora, sino que muchas veces se anticipa espontáneamente a la súplica. En ti se reúnen la misericordia, la piedad, la magnificencia y todo cuanto de bueno hay en las criaturas. En el año 428 d.C.,
el obispo de Constantinopla era Nestorio. Después de eximios y santos predecesores, de un San Gregorio Nacianceno y un San Juan Crisóstomo, tomó él en sus manos la dirección de los fieles, pero al final se quitó la careta de su alma hereje, antes encubierta, y con gran escándalo de Cristo, el obispo de Constantinopla era Nestorio. Después de eximios y santos predecesores, de un San Gregorio Nacianceno y un San Juan Crisóstomo, tomó él en sus manos la dirección de los fieles, pero al final se quitó la careta de su alma hereje, antes encubierta, y con gran escándalo de los fieles congregados en la iglesia empezó a predicar cosas como estas. En adelante, no digamos ya que María es la madre de Dios, para que no parezca que queremos hacer una diosa de esa virgen y no seamos semejantes a los paganos que dieron madres a sus dioses. Estas palabras produjeron una gran conmoción. El pueblo prorrumpió en una estrepitosa protesta, abandonó el templo juntamente con los sacerdotes y la turba siguió murmurando escandalizada en un vaivén tumultuoso por las calles. Pronto se difundió la noticia de la ofensa inferida a María y se estremeció todo el mundo cristiano. Los obispos de África, Asia, Europa levantaron su voz de protesta. El Papa Celestino convocó en concilio a los obispos de Italia y en este concilio quedó excomulgado Nestorio. Después se convocó un concilio ecuménico en Éfeso y en la célebre basílica de esta ciudad, que ya estaba consagrada a la Virgen Santísima, se congregaron bajo la presencia del legado pontificio los obispos de todas las partes del mundo, para fallar sobre el obispo de Constantinopla que osó tocar la dignidad de María. La sesión se alargó hasta muy entrada la noche y todo el pueblo esperaba el resultado ante la puerta de la basílica. Cuando se supo que María había triunfado, todo el gentío prorrumpió en un solo grito de júbilo y acompañó con antorchas en procesión de triunfo a los obispos a sus casas. Nestorio hace tiempo que ya ha muerto, pero existen aún hoy manos crueles que quisieran arrancar de las sienes de María la gloriosa aureola de la maternidad divina. Por eso hemos de repetir nosotros las alabanzas ardorosas de aquellos siglos lejanos, las alabanzas que el contrario más eximio de Nestorio, el protagonista principal del concilio, San Cirilo, patriarca de Alejandría, pronunció en Éfeso en nombre de sus compañeros los obispos, para ensalzar a la Virgen Madre, diciendo así: Dios te salve, Madre y Virgen, templo vivo e inmortal de la divinidad, tesoro y luz del mundo, adorno de las vírgenes, apoyo de la fe verdadera, fundamento firme de todas las iglesias. Tú, que has dado a luz a Dios y has llevado con el corazón puro a aquel que ningún lugar puede contener. Tú, por quien es alabada y adorada la Santísima Trinidad y por quien es honrada por el mundo entero la Santa Cruz. Tú, por quien el hombre caído recupera sus derechos a la herencia celestial, quien es capaz de alabarte dignamente a ti, que estás por encima de toda alabanza, oh fecundidad virginal, oh maravilla inconcebible, que toda nuestra sabiduría, todo nuestro gozo, consista en temer y honrar, alabando eternamente a la Virgen María, al Dios Trino, porque suya es la gloria por los siglos de los siglos.

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1: Son las 12 en punto.
2: Día 9 de octubre. Continuamos en este mes del Santo Rosario. Nos dice San Juan 23. El Rosario es una maravillosa oración para evocar los misterios de la Encarnación, del Nacimiento, de la Pasión y Muerte de Jesús, de su Resurrección y Ascensión al Cielo, de la Bajada del Espíritu Santo y de las más altas glorias de María. Y en esta hora del mediodía, compartimos el rezo del Santo Rosario por nuestros benefactores, oyentes y amigos que se alegran por el don de la vida. En esta hora encomendamos especialmente a Clara Teresa Oviedo Zapata, Blanca Inés Giraldo Incapié, María Florentina Giraldo, Luz Estela Pérez Echeverri, Beatriz Elena Garcés Agudelo, Alirio Giraldo López, Berta Moreno Betancur, Doris Janet Alzate, Ana Alicia Cano, Freddy Alberto Córdoba Hernández y Juan Gonzalo Zapata.

feliz cumpleaños. El gran deseo que nuestra radio les desea a cada uno de ustedes. Les colocamos en nuestras intenciones, en nuestro rosario, en nuestra misa, para que la palabra de Dios sea luz y una esperanza para aquellos que hasta ahora han vivido sin esperanza, y que un renovado año más de vida sea motivo para entregarse más a Cristo, aproximarse más a Él. Si recogemos estos días pasados de nuestra vida, cuántas gracias, cuántas bendiciones hemos recibido de Él. ¿Cómo le vamos a pagar al Señor todo el bien que Él nos ha hecho? Así que reciban de nuestra parte una bendición en ese día maravilloso para ustedes que están hoy de cumpleaños. En el nombre del Padre, del Hijo y del Espíritu Santo.

0: El ángel del Señor anunció a María.
1: Y concibió por la gracia del Espíritu Santo.
0: Dios te salve María, llena eres de gracia, el Señor es contigo. Bendita tú eres entre todas las mujeres y bendito es el fruto de tu vientre, Jesús.
1: Santa María, Madre de Dios, ruega por nosotros pecadores, ahora y en la hora de nuestra muerte. Amén.
0: He aquí la esclava del Señor.
1: Hágase en mí según tu palabra.
0: Dios te salve María, llena eres de gracia, el Señor es contigo. Bendita tú eres entre todas las mujeres y bendito es el fruto de tu vientre, Jesús.
1: Santa María, Madre de Dios, ruega por nosotros pecadores, ahora y en la hora de nuestra muerte. Amén.
0: Y el Verbo se hizo carne.
1: Y habitó entre nosotros.
0: Dios te salve María, llena eres de gracia, el Señor es contigo. Bendita tú eres entre todas las mujeres y bendito es el fruto de tu vientre, Jesús.
1: Santa María, Madre de Dios, ruega por nosotros pecadores, ahora y en la hora de nuestra muerte. Amén.
0: Ruega por nosotros, Santa Madre de Dios,
1: para que seamos dignos de alcanzar las promesas de nuestro Señor Jesucristo.
0: Te suplicamos, Señor, que derrames tu gracia sobre nuestras almas, para que, habiendo conocido por el anuncio del ángel la encarnación de tu Hijo Jesucristo, por los méritos de su pasión y cruz, seamos llevados a la gloria de la resurrección, por el mismo Jesucristo nuestro Señor.
1: Amén.
0: Gloria al Padre y al Hijo y al Espíritu Santo,
1: como era en el principio, ahora y siempre, por los siglos de los siglos. Amén.
0: Ave María Purísima,
1: sin pecado concebida.

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Mediante el rosario, por tu fe conseguirás abundantes gracias, como recibiéndolas de las mismas manos de la Madre del Redentor.

0: Rezo del Santo Rosario. Por la señal de la Santa Cruz, de nuestros enemigos, líbranos, Señor Dios nuestro, en el nombre del Padre, y del Hijo, y del Espíritu Santo. Amén.
1: Señor mío Jesucristo, Dios y hombre verdadero, Creador, Padre y Redentor mío, por ser vos quien sois bondad infinita, y porque os amo sobre todas las cosas, me pesa de todo corazón de haberos ofendido. También me pesa porque podéis castigarme con las penas del infierno. Ayudado de vuestra divina gracia, propongo firmemente nunca más pecar, confesarme y cumplir la penitencia que me fuere impuesta. Amén.
0: Misterios dolorosos. Primer misterio, la oración del Señor en el huerto.

0: Jesús, puesto de rodillas, oraba diciendo: «Padre, si quieres, aparta de mí este cáliz, pero no se haga mi voluntad sino la tuya». Y entrando en agonía, oraba con más intensidad. Y le vino un sudor como de gotas de sangre que caían hasta el suelo. Muchos siguen a Jesús hasta el partir del pan, mas pocos hasta beber el cáliz de la pasión. Muchos honran sus milagros, mas pocos siguen el vituperio de la cruz. Demanda a Dios sentimiento, dolor y confusión, porque el Señor va a la pasión por nuestros pecados. Padre nuestro que estás en el cielo, santificado sea tu nombre, venga a nosotros tu reino, hágase tu voluntad en la tierra como en el cielo.
1: Danos hoy nuestro pan de cada día, perdona nuestras ofensas, como también nosotros perdonamos a los que nos ofenden. No nos dejes caer en la tentación y líbranos del mal. Amén.
0: Dios te salve María, llena eres de gracia, el Señor es contigo. Bendita tú eres entre todas las mujeres, y bendito es el fruto de tu vientre, Jesús.
1: Santa María, Madre de Dios, ruega por nosotros, pecadores, ahora y en la hora de nuestra muerte. Amén.
0: Dios te salve, María, llena eres de gracia, el Señor es contigo. Bendita tú eres entre todas las mujeres, y bendito es el fruto de tu vientre, Jesús.
1: Santa María, Madre de Dios, ruega por nosotros, pecadores, ahora y en la hora de nuestra muerte. Amén.
0: Dios te salve, María, llena eres de gracia, el Señor es contigo. Bendita tú eres entre todas las mujeres, y bendito es el fruto de tu vientre, Jesús.
1: Santa María, Madre de Dios, ruega por nosotros, pecadores, ahora y en la hora de nuestra muerte. Amén.
0: Dios te salve, María, llena eres de gracia, el Señor es contigo. Bendita tú eres entre todas las mujeres, y bendito es el fruto de tu vientre, Jesús.
1: Santa María, Madre de Dios, ruega por nosotros, pecadores, ahora y en la hora de nuestra muerte. Amén.
0: Dios te salve, María, llena eres de gracia, el Señor es contigo. Bendita tú eres entre todas las mujeres, y bendito es el fruto de tu vientre, Jesús.
1: Santa María, Madre de Dios, ruega por nosotros, pecadores, ahora y en la hora de nuestra muerte. Amén.
0: Dios te salve, María, llena eres de gracia, el Señor es contigo. Bendita tú eres entre todas las mujeres, y bendito es el fruto de tu vientre, Jesús.
1: Santa María, Madre de Dios, ruega por nosotros, pecadores, ahora y en la hora de nuestra muerte. Amén.
0: Dios te salve, María, llena eres de gracia, el Señor es contigo. Bendita tú eres entre todas las mujeres, y bendito es el fruto de tu vientre, Jesús.
1: Santa María, Madre de Dios, ruega por nosotros, pecadores, ahora y en la hora de nuestra muerte. Amén.
0: Dios te salve, María, llena eres de gracia, el Señor es contigo. Bendita tú eres entre todas las mujeres, y bendito es el fruto de tu vientre, Jesús.
1: Santa María, Madre de Dios, ruega por nosotros, pecadores, ahora y en la hora de nuestra muerte. Amén.
0: Dios te salve, María, llena eres de gracia, el Señor es contigo. Bendita tú eres entre todas las mujeres, y bendito es el fruto de tu vientre, Jesús.
1: Santa María, Madre de Dios, ruega por nosotros, pecadores, ahora y en la hora de nuestra muerte. Amén.
0: Dios te salve, María, llena eres de gracia, el Señor es contigo. Bendita tú eres entre todas las mujeres, y bendito es el fruto de tu vientre, Jesús.
1: Santa María, Madre de Dios, ruega por nosotros, pecadores, ahora y en la hora de nuestra muerte. Amén.
0: Gloria al Padre, y al Hijo, y al Espíritu Santo,
1: como era en el principio, ahora y siempre, por los siglos de los siglos. Amén.
2: María, Madre de gracia, Madre de piedad y misericordia, defiéndenos del enemigo y ampáranos, ahora y en la hora de nuestra muerte. Amén. Oh Jesús mío, perdonad nuestros pecados, librarnos del fuego del infierno, llevad al cielo a todas las almas, especialmente a las más necesitadas de vuestra misericordia.
0: Segundo misterio, la flagelación del Señor. Pilato se dirigió de nuevo a los judíos y les dijo: «Yo no encuentro en él ninguna culpa. Hay entre vosotros la costumbre que os suelte uno por la Pascua. ¿Queréis, pues, que os suelte al rey de los judíos?» Entonces gritaron de nuevo: «A este no, a Barrabás». Barrabás era un ladrón. Entonces Pilato tomó a Jesús y mandó que lo azotaran.

espectáculo el más horrendo que el mundo vio ni jamás verá. Los hombres azotando al Hijo de Dios a la vista de su eterno Padre y de todos los ángeles del cielo, sin que haya nadie que se lo estorbe. Oh Jesús mío, por los méritos de vuestra cruel flagelación, haced florecer en todas las almas la pureza y la mortificación.

0: Padre nuestro que estás en el cielo, santificado sea tu nombre. Venga a nosotros tu reino. Hágase tu voluntad en la tierra como en el cielo.
1: Danos hoy nuestro pan de cada día. Perdona nuestras ofensas, como también nosotros perdonamos a los que nos ofenden. No nos dejes caer en la tentación y líbranos del mal. Amén.
0: Dios te salve María, llena eres de gracia, el Señor es contigo. Bendita tú eres entre todas las mujeres y bendito es el fruto de tu vientre, Jesús.
1: Santa María, Madre de Dios, ruega por nosotros pecadores, ahora y en la hora de nuestra muerte. Amén.
0: Dios te salve María, llena eres de gracia, el Señor es contigo. Bendita tú eres entre todas las mujeres, y bendito es el fruto de tu vientre, Jesús.
1: Santa María, Madre de Dios, ruega por nosotros pecadores, ahora y en la hora de nuestra muerte. Amén.
0: Dios te salve María, llena eres de gracia, el Señor es contigo. Bendita tú eres entre todas las mujeres, y bendito es el fruto de tu vientre, Jesús.
1: Santa María, Madre de Dios, ruega por nosotros pecadores, ahora y en la hora de nuestra muerte. Amén.
0: Dios te salve María, llena eres de gracia, el Señor es contigo. Bendita tú eres, Señor es contigo. Bendita tú eres entre todas las mujeres, y bendito es el fruto de tu vientre, Jesús.
1: Santa María, Madre de Dios,

0: Salve María, llena eres de gracia, el Señor es contigo. Bendita tú eres entre todas las mujeres, y bendito es el fruto de tu vientre, Jesús.
1: Santa María, Madre de Dios, ruega por nosotros, pecadores, ahora y en la hora de nuestra muerte. Amén.
0: Dios te salve María, llena eres de gracia, el Señor es contigo. Bendita tú eres entre todas las mujeres, y bendito es el fruto de tu vientre, Jesús.
1: Santa María, Madre de Dios, ruega por nosotros, pecadores, ahora y en la hora de nuestra muerte. Amén.
0: Dios te salve María, llena eres de gracia, el Señor es contigo. Bendita tú eres entre todas las mujeres, y bendito es el fruto de tu vientre, Jesús.
1: Santa María, Madre de Dios, ruega por nosotros, pecadores, ahora y en la hora de nuestra muerte. Amén.
0: Dios te salve María, llena eres de gracia, el Señor es contigo. Bendita tú eres entre todas las mujeres, y bendito es el fruto de tu vientre, Jesús.
1: Santa María, Madre de Dios, ruega por nosotros, pecadores, ahora y en la hora de nuestra muerte. Amén.
0: Dios te salve María, llena eres de gracia, el Señor es contigo. Bendita tú eres entre todas las mujeres, y bendito es el fruto de tu vientre, Jesús.
1: Santa María, Madre de Dios, ruega por nosotros, pecadores, ahora y en la hora de nuestra muerte. Amén.
0: Dios te salve María, llena eres de gracia, el Señor es contigo. Bendita tú eres entre todas las mujeres, y bendito es el fruto de tu vientre, Jesús.
1: Gloria, Santa María, Madre de Dios, ruega por nosotros, pecadores, ahora y en la hora de nuestra muerte. Amén.
0: Gloria al Padre, y al Hijo, y al Espíritu Santo.
1: Como era en el principio, ahora y siempre, por los siglos de los siglos. Amén. María, Madre de gracia, Madre de piedad y misericordia, defiéndenos del enemigo y ampáranos, ahora y en la hora de nuestra muerte. Amén. Oh Jesús mío, perdonad nuestros pecados, librarnos del fuego del infierno, llevad al cielo a todas las almas, especialmente a las más necesitadas de vuestra misericordia. Tercer misterio, la coronación de espinas. Los soldados del procurador llevaron a Jesús al pretorio y reunieron en torno a él a toda la cohorte. Lo desnudaron, le pusieron una túnica roja y trenzaron una corona de espinas. Se la pusieron en la cabeza y en su mano derecha una caña. Se arrodillaban ante él y se burlaban diciéndole: «Salve, Rey de los judíos». Nos cuenta Santa Teresa. Entrando un día en el oratorio, vi una imagen que habían traído allí de Cristo muy llegado y tan devota que viéndola me turbé de ver lo que el Señor pasó por nosotros. Fue tanto lo que sentí de lo mal que había agradecido aquellas llagas que el corazón me parece se me partía. Ponte tú mismo en el lugar del que padece y mira lo que sentirías si en una parte tan sensible como la cabeza te hincasen muchas y muy agudas espinas que penetrasen hasta los huesos. Padre nuestro que estás en el cielo, santificado sea tu nombre, venga a nosotros tu reino, hágase tu voluntad en la tierra como en el cielo.
0: Danos hoy nuestro pan de cada día, perdona nuestras ofensas, como también nosotros perdonamos a los que nos ofenden. No nos dejes caer en la tentación y líbranos del mal. Amén.
1: Dios te salve María, llena eres de gracia, el Señor es contigo. Bendita tú eres entre todas las mujeres, y bendito es el fruto de tu vientre, Jesús.
0: Santa María, Madre de Dios, ruega por nosotros, pecadores, ahora y en la hora de nuestra muerte. Amén.
1: Dios te salve, María, llena eres de gracia, el Señor es contigo. Bendita tú eres entre todas las mujeres, y bendito es el fruto de tu vientre, Jesús.
0: Santa María, Madre de Dios, ruega por nosotros, pecadores.

0: pecadores, ahora y en la hora de nuestra muerte. Amén.
1: Dios te salve, María, llena eres de gracia, el Señor es contigo. Bendita tú eres entre todas las mujeres, y bendito es el fruto de tu vientre, Jesús.
0: Santa María, Madre de Dios, ruega por nosotros, pecadores, ahora y en la hora de nuestra muerte. Amén.
1: Dios te salve, María, llena eres de gracia, el Señor es contigo. Bendita tú eres entre todas las mujeres, y bendito es el fruto de tu vientre, Jesús.
0: Santa María, Madre de Dios, ruega por nosotros, pecadores, ahora y en la hora de nuestra muerte. Amén.
1: Dios te salve, María, llena eres de gracia, el Señor es contigo. Bendita tú eres entre todas las mujeres, y bendito es el fruto de tu vientre, Jesús.
0: Santa María, Madre de Dios, ruega por nosotros, pecadores, ahora y en la hora de nuestra muerte. Amén.
1: Dios te salve, María, llena eres de gracia, el Señor es contigo. Bendita tú eres entre todas las mujeres, y bendito es el fruto de tu vientre, Jesús.
0: Santa María, Madre de Dios, ruega por nosotros, pecadores, ahora y en la hora de nuestra muerte. Amén.
1: Dios te salve, María, llena eres de gracia, el Señor es contigo. Bendita tú eres entre todas las mujeres, y bendito es el fruto de tu vientre, Jesús.
0: Santa María, Madre de Dios, ruega por nosotros, pecadores, ahora y en la hora de nuestra muerte. Amén.
1: Dios te salve, María, llena eres de gracia, el Señor es contigo. Bendita tú eres entre todas las mujeres, y bendito es el fruto de tu vientre, Jesús.
0: Santa María, Madre de Dios, ruega por nosotros, pecadores, ahora y en la hora de nuestra muerte. Amén.
1: Dios te salve, María, llena eres de gracia, el Señor es contigo. Bendita tú eres entre todas las mujeres, y bendito es el fruto de tu vientre, Jesús.
0: Santa María, Madre de Dios, ruega por nosotros, pecadores, ahora y en la hora de nuestra muerte. Amén.
1: Dios te salve, María, llena eres de gracia, el Señor es contigo. Bendita tú eres entre todas las mujeres, y bendito es el fruto de tu vientre, Jesús.
0: Santa María, Madre de Dios, ruega por nosotros, pecadores, ahora y en la hora de nuestra muerte. Amén.
1: Gloria al Padre, y al Hijo, y al Espíritu Santo.
0: Como era en el principio, ahora y siempre, por los siglos de los siglos. Amén.
2: María, Madre de gracia, Madre de piedad y misericordia, defiéndenos del enemigo y ampáranos, ahora y en la hora de nuestra muerte. Amén. Oh Jesús mío, perdonad nuestros pecados, libradnos del fuego del infierno, llevad al cielo a todas las almas, especialmente a las más necesitadas de vuestra misericordia.
1: Cuarto misterio: Jesús con la cruz a cuestas. Pilato entonces se lo entregó para que fuera crucificado. Tomaron pues a Jesús, y él, con la cruz a cuestas, salió hacia el lugar llamado de la calavera, en hebreo Gólgota. Cristo sufrió sus penas solo, mas para llevar la cruz quiso que un cireneo le ayudara. No basta la cruz de Cristo si tú no llevas resignadamente la tuya. No hay que mirar de dónde nos vienen las cruces, aunque parezca que nos vienen de nuestros familiares, superiores o demás personas. Es Dios quien las permite para probar nuestro amor.
0: Padre nuestro que estás en el cielo, santificado sea tu nombre, venga a nosotros tu reino. Hágase tu voluntad en la tierra como en el cielo.
1: Danos hoy nuestro pan de cada día. Perdona nuestras ofensas, como también nosotros perdonamos a los que nos ofenden. No nos dejes caer en la tentación y líbranos del mal. Amén.
0: Dios te salve María, llena eres de gracia, el Señor es contigo. Bendita tú eres entre todas las mujeres, y bendito es el fruto de tu vientre, Jesús.
1: Santa María, Madre de Dios, ruega por nosotros, pecadores, ahora y en la hora de nuestra muerte. Amén.
0: Dios te salve, María, llena eres de gracia, el Señor es contigo. Bendita tú eres entre todas las mujeres, y bendito es el fruto de tu vientre, Jesús.
2: Santa María, Madre de Dios, ruega por nosotros, pecadores, ahora y en la hora de nuestra muerte. Amén.
0: Dios te salve, María, llena eres de gracia, el Señor es contigo. Bendita tú eres entre todas las mujeres, y bendito es el fruto de tu vientre, Jesús.
2: Santa María, Madre de Dios, ruega por nosotros, pecadores, ahora y en la hora de nuestra muerte. Amén.
0: Dios te salve, María, llena eres de gracia, el Señor es contigo. Bendita tú eres entre todas las mujeres, y bendito es el fruto de tu vientre, Jesús.
2: Santa María, Madre de Dios, ruega por nosotros, pecadores, ahora y en la hora de nuestra muerte. Amén.
0: Dios te salve, María, llena eres de gracia, el Señor es contigo. Bendita tú eres entre todas las mujeres, y bendito es el fruto de tu vientre, Jesús.
2: Santa María, Madre de Dios, ruega por nosotros, pecadores, ahora y en la hora de nuestra muerte. Amén.
0: Dios te salve, María, llena eres de gracia, el Señor es contigo. Bendita tú eres entre todas las mujeres, y bendito es el fruto de tu vientre, Jesús.
2: Santa María, Madre de Dios, ruega por nosotros, pecadores, ahora y en la hora de nuestra muerte. Amén.
0: Dios te salve, María, llena eres de gracia, el Señor es contigo. Bendita tú eres entre todas las mujeres, y bendito es el fruto de tu vientre, Jesús.
2: Santa María, Madre de Dios, ruega por nosotros, pecadores, ahora y en la hora de nuestra muerte. Amén.
0: Dios te salve, María, llena eres de gracia, el Señor es contigo. Bendita tú eres entre todas las mujeres, y bendito es el fruto de tu vientre, Jesús.
2: Santa María, Madre de Dios, ruega por nosotros, pecadores, ahora y en la hora de nuestra muerte. Amén.
0: Dios te salve, María, llena eres de gracia, el Señor es contigo. Bendita tú eres entre todas las mujeres, y bendito es el fruto de tu vientre, Jesús.
2: Santa María, Madre de Dios, ruega por nosotros, pecadores, ahora y en la hora de nuestra muerte. Amén.
0: Dios te salve, María, llena eres de gracia, el Señor es contigo. Bendita tú eres entre todas las mujeres, y bendito es el fruto de tu vientre, Jesús.
2: Gloria, Santa María, Madre de Dios, ruega por nosotros, pecadores, ahora y en la hora de nuestra muerte. Amén.
0: Gloria al Padre, y al Hijo, y al Espíritu Santo.
2: Como era en el principio, ahora y siempre, por los siglos de los siglos. Amén.
3: María, Madre de Gracia, Madre de Piedad y Misericordia, defiéndenos del enemigo y ampáranos, ahora y en la hora de nuestra muerte. Amén. Oh Jesús mío, perdonad nuestros pecados, librarnos del fuego del infierno, llevad al cielo a todas las almas, especialmente a las más necesitadas de vuestra misericordia.
1: Quinto misterio, la crucifixión y muerte del Señor. Lo crucificaron y con él a otros dos, uno a cada lado y en el centro Jesús. Estaban junto a la cruz de Jesús su madre y la hermana de su madre, María de Cleofás y María Magdalena. Jesús, viendo a su madre, dijo: «Mujer, he ahí a tu hijo». Después dice al discípulo: «He ahí a tu madre». E inclinando la cabeza, entregó el espíritu. ¿Qué flechas de amor salen de esas llagas para herir a los más endurecidos corazones? ¿Qué llamas para abrasar los corazones más helados? ¿Qué cadenas parten de ese costado abierto para atar los corazones más rebeldes? ¿Quién no se conmueve al ver a la Madre de Dios que contempla a su Hijo muriendo en tan horrendo suplicio? Madre de piedad, Madre mía, haz que arda mi corazón en el amor de tu Hijo y así pueda consolar tu inmenso dolor. Padre nuestro que estás en el cielo, santificado sea tu nombre. Venga a nosotros tu reino. Hágase tu voluntad en la tierra como en el cielo.
0: Danos hoy nuestro pan de cada día. Perdona nuestras ofensas, como también nosotros perdonamos a los que nos ofenden. No nos dejes caer en la tentación y líbranos del mal. Amén.
1: Dios te salve, María, llena eres de gracia, el Señor es contigo. Bendita tú eres entre todas las mujeres y bendito es el fruto de tu vientre, Jesús.
0: Santa María, Madre de Dios, ruega por nosotros, pecadores, ahora y en la hora de nuestra muerte. Amén.
1: Dios te salve, María, llena eres de gracia, el Señor es contigo. Bendita tú eres entre todas las mujeres y bendito es el fruto de tu vientre, Jesús.
0: Santa María, Madre de Dios, ruega por nosotros, pecadores, ahora y en la hora de nuestra muerte. Amén.
1: Dios te salve, María, llena eres de gracia, el Señor es contigo. Bendita tú eres entre todas las mujeres, y bendito es el fruto de tu vientre, Jesús.
0: Santa María, Madre de Dios, ruega por nosotros, pecadores, ahora y en la hora de nuestra muerte. Amén.
1: Dios te salve, María, llena eres de gracia, el Señor es contigo. Bendita tú eres entre todas las mujeres, y bendito es el fruto de tu vientre, Jesús.
0: Santa María, Madre de Dios, ruega por nosotros, pecadores, ahora y en la hora de nuestra muerte. Amén.
1: Dios te salve, María, llena eres de gracia, el Señor es contigo. Bendita tú eres entre todas las mujeres, y bendito es el fruto de tu vientre, Jesús.
0: Santa María, Madre de Dios, ruega por nosotros, pecadores, ahora y en la hora de nuestra muerte. Amén.
1: Dios te salve, María, llena eres de gracia, el Señor es contigo. Bendita tú eres entre todas las mujeres, y bendito es el fruto de tu vientre, Jesús.
0: Santa María, Madre de Dios, ruega por nosotros, pecadores, ahora y en la hora de nuestra muerte. Amén.
1: Dios te salve, María, llena eres de gracia, el Señor es contigo. Bendita tú eres entre todas las mujeres, y bendito es el fruto de tu vientre, Jesús.
0: Santa María, Madre de Dios, ruega por nosotros, pecadores, ahora y en la hora de nuestra muerte. Amén.
1: Dios te salve, María, llena eres de gracia, el Señor es contigo. Bendita tú eres entre todas las mujeres, y bendito es el fruto de tu vientre, Jesús.
0: Santa María, Madre de Dios, ruega por nosotros, pecadores, ahora y en la hora de nuestra muerte. Amén.
1: Dios te salve, María, llena eres de gracia, el Señor es contigo. Bendita tú eres entre todas las mujeres, y bendito es el fruto de tu vientre, Jesús.
0: Santa María, Madre de Dios, ruega por nosotros, pecadores, ahora y en la hora de nuestra muerte. Amén.
1: Dios te salve, María, llena eres de gracia, el Señor es contigo. Bendita tú eres entre todas las mujeres, y bendito es el fruto de tu vientre, Jesús.
0: Santa María, Madre de Dios, ruega por nosotros, pecadores, ahora y en la hora de nuestra muerte. Amén.
1: Gloria al Padre, y al Hijo, y al Espíritu Santo.
0: Como era en el principio, ahora y siempre, por los siglos de los siglos. Amén.
2: María, Madre de Gracia, Madre de Piedad y Misericordia, defiéndenos del enemigo y ampáranos, ahora y en la hora de nuestra muerte. Amén. Oh Jesús mío, perdonad nuestros pecados, librándonos del fuego del infierno, llevad al cielo a todas las almas, especialmente a las más necesitadas de vuestra misericordia.
1: Letanías lauretanas. Señor, ten piedad.
0: Señor, ten piedad.
1: Cristo, ten piedad.
0: Cristo, ten piedad.
1: Señor, ten piedad.
0: Señor, ten piedad.
1: Cristo, óyenos.
0: Cristo, óyenos.
1: Cristo, escúchanos.
0: Cristo, escúchanos.
1: Dios Padre Celestial,
0: ten misericordia de nosotros.
1: Dios Hijo Redentor del mundo,
0: ten misericordia de nosotros.
1: Dios Espíritu Santo,
0: ten misericordia de nosotros.
1: Trinidad Santa, un solo Dios,
0: ten misericordia de nosotros.
1: Santa María,
0: ruega por nosotros.
1: Santa Madre de Dios,
0: ruega por nosotros.
1: Santa Virgen de las Vírgenes,
0: ruega por nosotros.
1: Madre de Cristo,
0: ruega por nosotros.
1: Madre de la Iglesia,
0: ruega por nosotros.
1: Madre de la Divina Gracia,
0: ruega por nosotros.
1: Madre Purísima,
0: ruega por nosotros.
1: Madre Castísima,
0: ruega por nosotros.
1: Madre Intacta,
0: ruega por nosotros.
1: Madre Incorrupta,
0: ruega por nosotros.
1: Madre Inmaculada,
0: ruega por nosotros.
1: Madre Amable,
0: ruega por nosotros.
1: Madre Admirable,
0: ruega por nosotros.
1: Madre del Buen Consejo,
0: ruega por nosotros.
1: Madre del Creador,
0: ruega por nosotros.
1: Madre del Salvador,
0: ruega por nosotros.
1: Virgen Prudentísima,
0: ruega por nosotros.
1: Virgen digna de veneración,
0: ruega por nosotros.
1: Virgen digna de alabanza,
0: ruega por nosotros.
1: Virgen Poderosa,
0: ruega por nosotros.
1: Virgen Clemente,
0: ruega por nosotros.
1: Virgen Fiel,
0: ruega por nosotros.
1: Espejo de Justicia,
0: ruega por nosotros.
1: Trono de la Sabiduría,
0: ruega por nosotros.
1: Causa de nuestra alegría,
0: ruega por nosotros.
1: Vaso espiritual,
0: ruega por nosotros.
1: Vaso digno de honor,
0: ruega por nosotros.
1: Vaso insigne de devoción,
0: ruega por nosotros.
1: Rosa mística,
0: ruega por nosotros.
1: Torre de David,
0: ruega por nosotros.
1: Torre de Marfil,
0: ruega por nosotros.
1: Casa de Oro,
0: ruega por nosotros.
1: Arca de la Alianza,
0: ruega por nosotros.
1: Puerta del Cielo,
0: ruega por nosotros.
1: Estrella de la Mañana,
0: ruega por nosotros.
1: Salud de los enfermos,
0: ruega por nosotros.
1: Refugio de los pecadores,
0: ruega por nosotros.
1: Consoladora de los afligidos,
0: ruega por nosotros.
1: Auxilio de los cristianos,
0: ruega por nosotros.
1: Reina de los ángeles,
0: ruega por nosotros.
1: Reina de los patriarcas,
0: ruega por nosotros.
1: Reina de los profetas,
0: ruega por nosotros.
1: Reina de los apóstoles,
0: ruega por nosotros.
1: Reina de los mártires,
0: ruega por nosotros.
1: Reina de los confesores,
0: ruega por nosotros.
1: Reina de las vírgenes,
0: ruega por nosotros.
1: Reina de todos los santos,
0: ruega por nosotros.
1: Reina concebida sin pecado original,
0: ruega por nosotros.
1: Reina asunta al cielo,
0: ruega por nosotros.
1: Reina del Santísimo Rosario,
0: ruega por nosotros.
1: Reina de la Familia,
0: ruega por nosotros.
1: Reina de la Paz,
0: ruega por nosotros.
1: Mediadora maternal de todas las gracias,
0: ruega por nosotros.
1: Nuestra Señora del Encuentro con Dios,
0: ruega por nosotros.
1: Cordero de Dios que quita los pecados del mundo,
0: perdónanos, Señor.
1: Cordero de Dios que quita los pecados del mundo,
0: escúchanos, Señor.
1: Cordero de Dios que quita los pecados del mundo,
0: ten misericordia de nosotros.
1: Ruega por nosotros, Santa Madre de Dios,
0: para que seamos dignos de alcanzar las promesas de nuestro Señor Jesucristo.
1: Oremos. Te rogamos, Señor y Dios nuestro, que concedas a nosotros, tus siervos, gozar de perpetua salud de alma y cuerpo, y por la gloriosa intercesión de la bienaventurada siempre Virgen María, ser librados de la tristeza presente y disfrutar de la eterna alegría. Por Cristo nuestro Señor.
0: Amén.
1: Por las intenciones del Sumo Pontífice para ganar las indulgencias concedidas. Padre nuestro que estás en el cielo, santificado sea tu nombre, venga a nosotros tu reino, hágase tu voluntad en la tierra como en el cielo.
0: Danos hoy nuestro pan de cada día, perdona nuestras ofensas, como también nosotros perdonamos a los que nos ofenden. No nos dejes caer en la tentación y líbranos del mal. Amén.
1: Dios te salve María, llena eres de gracia, el Señor es contigo. Bendita tú eres entre todas las mujeres, y bendito es el fruto de tu vientre, Jesús.
0: Santa María, Madre de Dios, ruega por nosotros, pecadores, ahora y en la hora de nuestra muerte. Amén.
1: Gloria al Padre, y al Hijo, y al Espíritu Santo,
0: como era en el principio, ahora y siempre, por los siglos de los siglos. Amén.
1: Por las benditas almas del purgatorio. Padre nuestro que estás en el cielo, santificado sea tu nombre, venga a nosotros tu reino, hágase tu voluntad en la tierra como en el cielo.
0: Danos hoy nuestro pan de cada día, perdona nuestras ofensas, como también nosotros perdonamos a los que nos ofenden. No nos dejes caer en la tentación y líbranos del mal. Amén.
1: Dios te salve María, llena eres de gracia, el Señor es contigo. Bendita tú eres entre todas las mujeres, y bendito es el fruto de tu vientre, Jesús.
0: Santa María, Madre de Dios, ruega por nosotros, pecadores, ahora y en la hora de nuestra muerte. Amén.
1: Gloria al Padre, y al Hijo, y al Espíritu Santo.
0: Como era en el principio, ahora y siempre, por los siglos de los siglos. Amén.
1: Por nuestras intenciones. Padre nuestro que estás en el cielo, santificado sea tu nombre. Venga a nosotros tu reino. Hágase tu voluntad en la tierra como en el cielo.
0: Danos hoy nuestro pan de cada día. Perdona nuestras ofensas, como también nosotros perdonamos a los que nos ofenden. No nos dejes caer en la tentación y líbranos del mal. Amén.
1: Dios te salve, María, llena eres de gracia, el Señor es contigo. Bendita tú eres entre todas las mujeres, y bendito es el fruto de tu vientre, Jesús.
0: Santa María, Madre de Dios, ruega por nosotros, pecadores, ahora y en la hora de nuestra muerte. Amén.
1: Gloria al Padre, y al Hijo, y al Espíritu Santo.
0: Como era en el principio, ahora y siempre, por los siglos de los siglos. Amén.
1: Un credo al Sagrado Corazón de Jesús.
2: Creo en Dios Padre Todopoderoso, Creador del cielo y de la tierra. Creo en Jesucristo, su único Hijo, nuestro Señor, que fue concebido por obra y gracia del Espíritu Santo, nació de Santa María Virgen, padeció bajo el poder de Poncio Pilato, fue crucificado, muerto y sepultado, descendió a los infiernos, al tercer día resucitó de entre los muertos, subió a los cielos y está sentado a la derecha de Dios Padre Todopoderoso. Desde allí ha de venir a juzgar a los vivos y a los muertos. Creo en el Espíritu Santo, la Santa Iglesia Católica, la comunión de los santos, el perdón de los pecados, la resurrección de la carne y la vida eterna. Amén.
1: Una salve al Inmaculado Corazón de María.
2: Dios te salve, Reina y Madre de Misericordia, vida, dulzura y esperanza nuestra. Dios te salve. A ti llamamos los desterrados hijos de Eva. A ti suspiramos gimiendo y llorando en este valle de lágrimas. Ea pues, Señora abogada nuestra, vuelve a nosotros esos tus ojos misericordiosos, y después de este destierro, muéstranos a Jesús, fruto bendito de tu vientre. Oh clementísima, oh piadosa, oh dulce siempre Virgen María, ruega por nosotros, Santa Madre de Dios, para que seamos dignos de alcanzar las promesas de nuestro Señor Jesucristo. Amén.
1: Ave María Purísima,
0: sin pecado concebida.

0: Mi alma y Dios. He alzado mi alma a ti, Señor, como si llevase una vasija a una fuente. Lléname, pues, ya que he alzado mi alma a ti. San Agustín. Mi alma y Dios. Un tiempo para meditar.
1: Bastante para el inmenso. Digámosle, Señor, yo renuncio al usufructo de mi vida para que seas en mí tú. Es tan dulce adecuar el alma a Dios, es tan bello que Él se haga mi vida. Abracemos como en amorosísima embozada, desde el vencimiento chiquito, pasando por la abierta sonrisa, a lo que está rompiendo nuestra vida, hasta terminar en la desgajada muerte de cruz. Que no se nos escape ningún heroísmo de los grandes, ni ningún sacrificio de los menudos. Apretemos y recalquemos en los envases de nuestros minutos entregas de toda marca y género, arranques de fuego de las máximas cadencias y quilates.

y pequeñas delicadezas domésticas de las más sutiles y delicadas. Cuanto más entregada del todo está el alma, más encendida sentirá las operaciones de su fuego. ¿Cuántos corazones anónimos y fieles comprometieron su vida al Señor por un voto de no negar nada a Jesús, por el que se decidieron a aceptar en toda su plenitud global la inacabable gama de deseos divinos, o con un voto de perfección con el que firmaron no obrar nunca en contra de lo que comprendieran más y mejor? Sin embargo, el deseo de Dios debiera tener para nosotros más fuerza que un voto. Entre las rubias arenas del Sáhara y la soledad con ecos de Dios y sin voces de criaturas, pronunció su ofrenda el entregadísimo padre de Focul, anotando brevemente: donación universal a Jesús, a toda la vida de Jesús, que muere por el amor al Padre. Son estas almas las tercamente inflexibles a todas sus exigencias humanas y las divinamente flexibles a todas las exigencias divinas. La penitencia más sacrificial de la vida es no negar nada a Jesús. Quede colgada esta cláusula en el arco más central del íntimo claustro de mi corazón. Darme tan del todo a cada instante como si toda mi vida dependiera de ese instante. Hasta que no llegue a no negarle nada en todo, no estará mi alma a punto. Para Dios no son suficientes 1007 o 7007 esfuerzos. El soberano merece todos los esfuerzos, porque a Dios no se le puede amar de otra manera. El todo es darse hasta el último esfuerzo. Ese momento en que la intrépida alma del peñasco del Moria empuña el puño de un cuchillo. A veces Dios va pidiendo poco a poco, por grados. Quizás comience por un simple vaso de agua como la samaritana. ¿Cuántos vasos de agua culminaron en una muerte de amor? ¿Y cuántos pozos de Samaria fueron dintel, entrada a esos estados deificantes en los que el alma lo antepone a él en todas las cosas? Místicos territorios en que ella se reserva a él sin reservas y pisa la zona de la exhaustividad y se consuma en el amor. Cumbres divinísimas donde el alma da hasta lo más entrañable, el Hijo unigénito.

Bendición de la mesa. Te damos gracias, Señor, por todos los beneficios que recibimos de tu mano. Bendice los alimentos que vamos a tomar y haz que nos aprovechen para ocuparnos en tu santo servicio. Padre nuestro que estás en el cielo, santificado sea tu nombre. Venga a nosotros tu reino, hágase tu voluntad en la tierra como en el cielo. Danos hoy nuestro pan de cada día, perdona nuestras ofensas, como también nosotros perdonamos a los que nos ofenden. No nos dejes caer en la tentación y líbranos del mal. Amén.

¿Qué te dice Jesús hoy en el Evangelio? El Evangelio de hoy está tomado de San Lucas, capítulo 11, versículos del 15 al 26. En el pasaje de hoy, Cristo tiene una fuerte disputa con los fariseos porque ellos le echan en cara que expulsa a los demonios con el poder de Belcebú. Pero Jesús les responde que un reino dividido no puede subsistir. Aquí el Señor nos deja claro dos cosas. Primera, que si Él es capaz de expulsar demonios, quiere decir que es más poderoso que ellos. Luego, si estamos en gracia de Dios, hermanos, si tenemos a Dios con nosotros, no debemos temer nada. El demonio no puede nada contra un alma a quien Dios protege. Y aún la misma Virgen Santísima, al aplastarle la cabeza a Satanás, lo ha vencido. Luego, donde está María, no está el demonio. Y después nos enseña el Señor a conocer la táctica del enemigo para no dejarnos engañar y que sepamos defendernos contra él, porque el demonio existe y continuamente está buscando apartarnos de Dios. Nos dice Jesús, cuando el demonio ha sido expulsado de un alma, anda por parajes áridos buscando descanso y no hallándolo dice, volveré a mi casa de donde he salido. Y llegando a ella la encuentra barrida y adornada. Entonces toma otros 7 espíritus más perversos que él, y entrando en la casa se establece allí, y viene a ser el fin de ese hombre peor que el principio. Es decir, hermanos, que el demonio procede como un general. Cuando pierde una posición importante, prepara la contraofensiva. Reorganiza el ejército, lo refuerza y se lanza a la conquista de la posición. Cuando nosotros decidimos dejar el pecado, hacer una buena confesión, volvernos a Dios, hacer un plan de vida, un propósito de ser más santos, entonces el demonio pierde su posición y su poder o influencia sobre mi alma. Pero no se queda tranquilo, sino que empieza a buscar cómo entrar de nuevo y con más fuerza. Esa es la razón por la cual cuando uno comienza a servir a Dios en serio, parece que todo se complica. Surgen problemas familiares, de salud, económicos, laborales. Nos sentimos más tentados, con más dificultades. No debemos asustarnos de eso. Al contrario, es buena señal. Es señal de que el enemigo está furioso porque ahora ya no tiene dominio sobre mí y me hace la vida imposible para que me desanime o dude y abandone a Dios. Por eso es importante que después de nuestra conversión no debe quedar nuestra alma vacía y libre, sino que debemos hacer que un nuevo dueño tome posesión de nuestro corazón y mande en él, Dios. Si yo me contento con no pecar, pero no me fortalezco mediante la oración, los sacramentos, la mortificación, tarde o temprano volveré a caer y peor. En la lucha espiritual nunca debemos tomar vacaciones. Aunque estemos en gracia de Dios, no debemos descuidarnos. Y si tenemos la desgracia de caer en pecado, corramos a confesarnos y levantémonos con nuevos ánimos. A veces lo que pierde las almas no es tanto el que caigan en pecados o vicios, o aún en pequeñas faltas, sino el que se acostumbren a vivir así, sin luchar. Para esta lucha continua contra el enemigo, es muy eficaz y recomendable la devoción a María. El demonio le tiene terror a la Virgen, al rezo del Santo Rosario. Una vez un exorcista preguntó al demonio por qué odiaba tanto el Rosario, y este contestó que era una cadena que lo ataba y de la que no podía soltarse. Así que cuando nos sintamos tentados o bajo alguna insidia diabólica, acudamos a María con confianza y ella nos auxiliará y hará que salgamos vencedores.

Día 9 de octubre, San Luis Beltrán. San Luis Beltrán nació en Valencia, España, en 1526. Desde muy niño se caracterizó por su humildad y obediencia. A los 18 años ingresó a la Orden de Santo Domingo y en 1547 fue ordenado sacerdote por Santo Tomás de Villanueva. 5 años después fue nombrado maestro de los novicios. Como profesor, San Luis era muy estricto y severo y se preocupaba porque sus alumnos renunciaran sinceramente al mundo y se unieran perfectamente a Dios. En 1562, San Luis Beltrán fue enviado a predicar el Evangelio a los indígenas de América y llegó al puerto de Cartagena de Indias, en Colombia. Solo hablaba español, pero Dios le concedió el don de lenguas, profecía y milagros. También trabajó en Tubera, Paluato, Zipacoa y Portavento. Durante su trabajo en América convirtió a miles de indígenas, desde el Istmo de Panamá hasta en las islas del Caribe. Varios años después, en 1569, regresó a España, donde se dedicó a la formación de los nuevos misioneros encargados de continuar su tarea evangelizadora en América. Tras una dolorosa enfermedad, San Luis Beltrán, patrono de Colombia, murió el 9 de octubre de 1581 y fue canonizado en 1671.

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1: 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Capítulo número 51. En el capítulo anterior hablábamos específicamente del padre Hermann Cohen como apóstol de la Eucaristía. La Eucaristía y la muerte fue lo que tratamos en el último capítulo, y de cómo el padre Hermann amaba a los santos y a las personas que habían tributado culto especial a la Sagrada Eucaristía. En el presente capítulo nos vamos a referir a esa predilección que el padre sentía por los lugares en que Jesús se había revelado a los corazones, a las almas de los santos. Vamos a hablar hoy específicamente de Paray-le-Monial, y también comentaremos acerca del trato del padre Hermann con el niño Jesús.

En Parelemonial. Para conocer bien al padre Germán era necesario verlo en el altar donde realmente se transformaba. Solo se le podía comparar con el cura de Ars. Varias veces dio ejercicios espirituales en Parelemonial. Y es que sentía predilección por estos lugares en que Jesús reveló a Santa Margarita María de Alacoque las riquezas todas de su corazón. «Viva Jesús», escribía a Sor María Paulina. «He pasado muy gratos días en Paré, en donde la Venerable me ha colmado de consuelos». Esta carta fue escrita el 19 de septiembre de 1861. Si las diferentes veces que estuvo en Parelemonial fueron para él motivo de grandes consolaciones, también lo fue para las religiosas. En 1861 les dio ejercicios espirituales. Imposible relatar las impresiones que su palabra ardiente hacía sentir en el alma de sus oyentes, dice una circular dirigida al instituto en 1862. Sobre todo cuando se dirigía a Jesús expuesto en el altar, a Jesús hostia, cuyo nombre sagrado repetía muy a menudo con encanto indefinible y que hacía que se envidiara la felicidad de estar unido tan íntimamente como él al corazón del Divino Maestro. Fue durante estos ejercicios, a la hora del recreo en el locutorio con el padre, cuando una de las religiosas le preguntó lo que había sucedido en su primera misa. En mi primera misa. Oh, tan feliz de tocar a Jesús y de tenerlo en mis manos. Ese día recibí una impresión tan fuerte que desde entonces siempre he estado enfermo. En 1866 predicó el Triduo por la beatificación de Margarita María y de ello nos escribe la Superiora de Parelemonial. A continuación, nos hizo el favor de darnos 5 días de retiro, con gran provecho para nuestras almas. Todas sus enseñanzas nos conducían y nos enlazaban invenciblemente a Jesús hostia. Era algo inspirado. En esta segunda visita nos pudimos dar cuenta fácilmente de los adelantos maravillosos por la senda de la santidad de esta alma eminente. Su humildad, sobre todo, nos pareció un verdadero prodigio, y su ejemplo no nos aprovechó menos que sus maravillosas palabras.

el niño Jesús. Sentía también predilección particular por el misterio de la infancia de Jesús y una vez le escribía a Sor María Paulina: deseo que el niño Jesús le abrace de su amor de tal modo que le reduzca a cenizas el corazón. Este niño tan bueno nos ha trastornado en verdad el juicio y nos ha vuelto locos por él. Es un pequeño cazador hábil y astuto que nos ha prendido en sus redes y nos ha robado el corazón. Ojalá no podamos nunca recuperarlo. Seamos locos por el niño Jesús. ¿No ha hecho él acaso locuras por nosotros? Hagámoslas, pues, nosotros por él. Y el padre Raimundo, su antiguo maestro de novicios, escribía en 1874. Su semblante radiaba de júbilo al solo nombre del niño Jesús. Tenía la locura de... ¿No ha hecho él acaso locuras por nosotros? Hagámoslas, pues, nosotros por él. Y el padre Raimundo, su antiguo...

Sor María Paulina. Se suele decir que los mejores de sus cánticos son, sin duda, los que compuso en honor al Santísimo Sacramento. Y refiriéndose a Sor María Paulina, confesaba el padre: debo en gran parte a la unción de sus himnos al Santísimo Sacramento la inspiración musical que me ha permitido que se celebre por innumerables voces este misterio de amor. Y en la misma carta dice: recibí la noticia de la muerte de la muy venerada Sor María Paulina hacia fines del mes de agosto, creo, el 29. Inmediatamente pedí permiso para poder aplicar desde la mañana siguiente el santo sacrificio de la misa por el eterno descanso de su alma. Recuerdo que fue en el campo, en la rústica capillita de Nuestra Señora del Rastrojo, Notre-Dame du Chaume, cerca de Lyon, en casa del señor Natividad Lemire. Allí celebré la citada misa. Llegado al memento de los difuntos, con todo corazón encomendé la querida alma a María. Luego, después de la misa, durante la acción de gracias, quise rezar aún por ella, cuando de pronto la vi en espíritu, que se me mostraba con aire sonriente y animada de la más dulce paz. Sus facciones habían recobrado la gracia de la juventud. La vi bella y animada de santa alegría, y en el mismo instante tomó en mi cuerpo la convicción irresistible de que la hermana poseía ya la felicidad y que se hallaba junto a su esposo, Jesús. Y cada vez que he recordado su nombre en mis mementos por las almas del purgatorio, algo indecible me ha detenido siempre, diciéndome: la hermana no tiene necesidad de tus plegarias. Lejos de tener la pretensión de dar a esto el carácter de una revelación, lo he narrado solo para que sirva de consuelo a las hijas de San Francisco de Sales y de Santa Chantal, que se servirán encomendarme a sus santos fundadores. Devoción del Padre Germán a la Santísima Virgen, a los santos y al Papa. Al empezar la predicación de un mes de María, el Padre Germán decía: que los nombres de Jesús y María sean benditos para siempre. Jesús y María me han atraído hacia sí. María me ha conducido a Jesús. María me ha dado a Jesús. Ella me ha dado la Eucaristía, y la Eucaristía me ha enajenado el corazón, y la Eucaristía ha proyectado dentro de mí un atractivo tan maravilloso que no he querido vivir más que para Jesús y María. Y a Jesús me di en la orden de María, y así me hice religioso de María y sacerdote de Jesús. Y en el encabezamiento de los sermones que había bosquejado para este tiempo en honor de la Santísima Virgen, había escrito: mes de María, mes de las flores, mes de gracias, mes de bendiciones, mes de mi conversión, yo te saludo. Igualmente le gustaba recordar que su hermana, sobrino y hermano habían sido tocados por la gracia precisamente durante el mes de María, y ya hemos dicho que desde el principio había hecho voto de dedicar a María sus primeros cantos religiosos. Ya se sabe cómo cumplió su promesa. Nuestra Señora de Lourdes. El padre Germán tenía gran devoción a Nuestra Señora de la Salette, aparecida en 1846, y fue uno de los primeros peregrinos a la Gruta de Lourdes, aparecida en 1858, de febrero a julio. Era hacia fines de 1858 y entonces únicamente se hablaba de las apariciones de la Santísima Virgen a la pastorcita Bernadette. La multitud empezaba ya a acudir y la autoridad local, neciamente preocupada por este movimiento religioso y pacífico, había creído conveniente tomar medidas represivas. El gobierno mismo había dado órdenes para que se impidiera a los fieles la entrada a la gruta.

dificultando, o mejor, suprimiendo la libertad de la oración, estos ciegos se imaginaban detener la poderosa intervención de la Santísima Virgen y poner trabas a su obra. Era el medio más seguro para llamar la atención general hacia ese rinconcito de la tierra, perdido en los Pirineos, teatro de las manifestaciones misericordiosas de la Virgen Inmaculada, Madre de Dios. El padre Germán no se detuvo por semejantes embrollos policíacos. Partió de Tarastex en el mes de octubre, acompañado del cura Rosier, para reconocer los favores de María sobre el terreno mismo. Llegamos a Lourdes, relata el párroco de Tarastex, hacia las 7 de la noche. El buen párroco Peyramal nos dio hospitalidad y se tomó la molestia de visitar al señor alcalde para solicitarle que nos otorgase su veña para ir a la gruta. Nos la concedió, aunque tímidamente, a condición de que fuéramos al manantial antes del alba. Después de haber celebrado misa a las 3 de la madrugada, nos pusimos en camino, acompañados del doctor Dacé, que había levantado acta de varios milagros allí ocurridos desde hacía más de un mes. Llegamos a la gruta al despuntar el día, pero nos encontramos con peregrinos que de ella ya volvían, rezando piadosamente el rosario por el camino y llevándose consigo cántaros y jarras de agua. Desde hacía un mes padecía una neuralgia que me tomaba todo el lado derecho de la cabeza, y el padre Germán padecía asimismo un dolor en la región del corazón. Primero oramos, luego nos lavamos, y nuestros dolores desaparecieron.

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1: 1:30 p.m.
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4: Hemos querido titular el programa El desconocido primer mandamiento. Y ustedes dirán, pero ¿cómo, hermana? Desconocido, todos sabemos cuál es el primer mandamiento de la ley de Dios. Sí, pero lo vivimos. Somos conscientes de en qué consiste todo lo que abarca el más importante de los mandamientos de la ley de Dios. Bueno, pues hoy nos acompaña el padre Antonio Ruiz y le damos las gracias por estar aquí en este estudio. ¿Cómo se encuentra, padre?
5: Gracias a Dios, bien. También muchas gracias por poder estar acá un día más.
4: Bueno, pues padre, vamos allá a conocer más a fondo el primer mandamiento, a examinarnos un poquito, a ver cómo lo vivimos. Primera pregunta, y seguimos el Catecismo de la Iglesia Católica a partir del número 2083, porque le dedica bastante extensión. ¿Qué nos dice exactamente el primer mandamiento de la ley de Dios en la Biblia?
5: Bueno, en la Biblia, ahí es donde usted lo complica, porque nosotros no tenemos claro cuando leemos el catecismo. El catecismo, amar a Dios sobre todas las cosas. Entonces ya está, ese es el primer mandamiento. Pero es que eso no está en la Biblia. Así, está de diversos modos. Ciertamente Jesús resumió los deberes del hombre para con Dios en estas palabras: amarás al Señor tu Dios con todo tu corazón, con toda tu alma, con toda tu mente, con todas tus fuerzas. Ya ese enunciado catequístico, no se nos olvide que el catecismo es para aprender fácilmente aquello que Dios nos manda, ¿no? Pero claro, no es exactamente lo que esté en el catecismo como Dios lo ha revelado, sino que es el resumen para comprender fácilmente lo que Dios nos está diciendo en la Sagrada Revelación. Entonces, la Sagrada Revelación ya sí es un poco más amplio, más completo, más profundo, más extenso. Que claro, si eso te pones a un niño de primera comunión a enseñarle el primer mandamiento, amarás al Señor tu Dios con todo tu corazón, con toda tu alma, con toda tu mente, con toda tu fuerza. Pero no solo eso, sino también vemos que en el Deuteronomio también se nos dice: escucha Israel, el Señor nuestro Dios es el único Señor. Claro, cuando ya empezamos estos conceptos más profundos y elevados, ya no, dejemos de lado a los niños, porque no lo van a entender, ¿no? Entonces, pero yo, es que todo eso hay que explicarle. Al niño tiene que resumirlo en síntesis, que lo comprenda fácilmente. Pero es que ni siquiera los adultos lo tenemos, diríamos, fácil de comprender. Porque el primer mandamiento, diríamos, la formulación bíblica, lo que sacamos de las distintas enunciados que Dios le da al pueblo de Israel por medio de Moisés, y después Jesucristo él mismo nos lo resume o nos lo aclara, ¿no?, de alguna manera. Entonces, lo primero que tenemos, el primer mandamiento, ese amar a Dios sobre todas las cosas que decimos en el catecismo o en la enunciación de los mandamientos según nuestra fe, en la Sagrada Escritura tenemos que el primer mandamiento nos manda a amar, a adorar, seguir, servir, creer en un solo Dios. Entonces, no es el solo amar a Dios sobre todas las cosas. Esa es la síntesis. Pero para amar a Dios, tienes que amarle con todo el corazón, con toda el alma, con toda la fuerza, con todo el ser, como el único Dios, no como un Dios. O entre varios, pues yo los amo a todos y yo le amo, sí, con todo mi corazón, igual que amo a mi hijo, amo mi perro y amo mi cuenta bancaria, ¿no? O sea, yo puedo amar muchas cosas y tengo ahí en mi corazón, no. El amor a Dios sobre todas las cosas, con todo el corazón, sin que le restes algo a ese amor de Dios por las criaturas. Entonces, por eso es, amar a Dios sobre todas las cosas implica adorarlo. Porque no es que yo le amo a Dios y no hago nada, no rezo, no voy, no hago, no cumplo, pero sí, yo le amo, yo siento por Dios un amor muy... Y es seguirle también. Entonces, a Dios hay que seguirle, es decir, los mandatos, las normas, las cosas que Él nos dice. Si tú me amas, guarda los mandamientos. Entonces, no solamente es que me digas que me amas, ¿ve? Es que me sigas en los mandamientos, en la doctrina, en los consejos, en los mandatos. ¿Y cómo sé que sigo a Dios? Si le sirvo. El que no le sirve, el que no hace lo que Él manda, no le está siguiendo. Está ahí, otra ilusión o lo que sea. Y luego hay que creer en un solo Dios, que no es que, sí, Dios, pero bueno, también los musulmanes, cada uno tiene su Dios, pues yo ahora tengo y me lo fabrico, me lo pienso, me lo imagino. Entonces, según la Sagrada Escritura, el primer mandamiento, hay que amar a Dios con todo el corazón, con toda el alma, con todas las fuerzas, con toda la mente. Y además, el amor a Dios tiene que ser único. Es recordado en la primera de las 10 palabras de los 10 mandamientos. El mandamiento explica, y eso es lo que ya vamos a ver con las otras preguntas que hoy tenemos preparadas, entonces, en qué consiste todo ese verdadero amor de Dios, que es el cumplir el primer mandamiento.
4: Sí, el libro del Éxodo afirma que adorarás a un solo Dios, adorarás. Eran épocas en que había en los países que rodeaban a Israel, pues había muchos dioses, ¿no? Y el verbo adorarás incluye, como nos ha dicho el padre Antonio, la fe. Pero ¿cuál es su contenido completo? Lo digo porque quizás no somos conscientes cuando pecamos contra este primer mandamiento. Yo no sé si hay personas que se confiesan de haber faltado al primer mandamiento, pero es difícil que nos demos cuenta, ¿no? ¿Nos puede aclarar esto, padre?
5: Bien, el primero de los preceptos que abarca la fe, la esperanza y la caridad. Entonces, como decimos, no basta con decir yo le amo, también hay que adorar. Y eso significa creer firmemente, creer todo lo que Él nos dice y creerlo, diríamos, absolutamente. No es que, bueno, yo te creo como creo a un amigo, pero lo mismo es que si me dicen otra cosa, entonces aquello no era así, entonces ya no creo lo que me dice. No, no es esa disposición del que cree mientras que no me diga lo contrario, ¿no? Otra persona, otro, o yo no descubro otra cosa. Cuando Dios dice una cosa, es creer, pero ya firmemente, y estar dispuesto incluso hasta dar la vida por mantener esa fe en eso que me dice. Amar a una persona es creer en ella. El amor confía, se fía. Y por lo tanto tiene fe en la persona. Este primer mandamiento que abarca la fe, nosotros debemos necesariamente aceptar las palabras y tener en él una fe y una confianza completas. La fe y la confianza van unidas, no puede, yo creo mucho en ti pero no confío.
4: Imposible.
5: O sea, eso no se da. Eso es como una contradicción en términos, ¿no? Por eso el que vemos que realmente cree es porque confía ciegamente en todo lo que dice que cree, en eso, en esa persona que le está diciendo. Esa confianza completa es que es lo que da la que la fe sea verdadera. Él es el Todopoderoso, el Clemente, y vemos en la Sagrada Escritura muchas expresiones cuando habla de Dios, ¿no? El clemente, el todopoderoso, el misericordioso, etcétera. Entonces, creerlo de verdad. Y ahí está la prueba, ya, pues, una cosa es teoría. Yo creo en Dios, creo que Dios es misericordioso. Pero cuando yo tengo un problema, cuando yo tengo una dificultad, una enfermedad, un peligro, una situación, una economía complicada, lo que sea, sigo creyendo ahí en esa circunstancia. Cuando parece que todo me da la vuelta y que ahora estoy, sigo creyendo en que Dios es bueno, porque ahí es donde se prueba si mi fe es verdadera. Entonces, fe y confianza, ¿no?, que decimos que están unidos. Entonces, ante un problema, sigo creyendo que Dios es el que dirige toda la situación. Segundo, sigo creyendo que Dios es bueno en esa situación dolorosa, aflictiva, complicada que yo estoy viviendo. No, yo sé que Dios... Ahora, no entiendo por qué, no entiendo esto, aquello. Le estoy pidiendo y las cosas no me suceden como yo quisiera. Que eso nos pasa a todos, ¿no? Yo estoy aquí, Señor, mira, cúrame la garganta porque quiero... Y pum, me pongo peor y encima me tengo que ir para el hospital. Pues, Señor, si no tengo dinero para ir al hospital y ahora tengo que hacer esto, aquello, lo otro. Entonces, todo, Señor, ayúdame y pum, y me pongo peor. Entonces, sigo creyendo que Dios es infinitamente bueno, misericordioso, santo, justo y demás.
4: Parece la historia de Job, lo que estás contando. Exactamente.
5: En esa historia de Job, pues, hay que seguir creyendo. Y ahí lo dice muy bien, y ya que usted ha puesto el ejemplo de Job, cuando la mujer de Job ya se le acerca y le dice, anda, maldice a Dios de una vez y muérete, ¿cómo vas a seguir alabando a Dios en esa situación? Representa a la mujer de Job en ese caso perfectamente la tentación. Y él le contesta, hablas como una necia, eso es una tentación, eso es necedad. ¿Cómo voy a, por una dificultad que estoy pasando, rechazar la verdad, lo que creo, a Dios, y que puedo yo explicar por qué está sucediendo esto? Pero a lo mejor yo estoy muy equivocado, ¿no? De hecho, era el demonio el que le estaba poniendo a prueba. Aquello no es que Dios le ha abandonado, sino que el demonio le estaba probando. Y él, cuando sigue confiando y creyendo, aunque me mate, creeré en él. Cuando uno ya llega a esos extremos es cuando la fe llega al máximo y tiene todo el mérito. Pues sí, ciertamente este adorarás al Señor, adorar también con la fe, es cuando hay las dificultades. Porque adorar a Dios de todo corazón cuando no tengo problemas, dificultades ni tentaciones, eso, ¿qué mérito tiene? Ahora en las dificultades, ahí está el mérito.
4: Ha nombrado usted la fe. Y padre, en cuanto a la fe, ¿qué nos indica este primer mandamiento? O sea, ¿cómo saber si uno lo está viviendo de verdad, en plenitud? O porque claro, los 10 mandamientos no es para como un examen que yo tengo que aprobar lo justito, sino como vivirlo plenamente, ¿no? Y feliz.
5: Muy bien dicho. Pues lo primero que implica, que indica, que me pone este primer mandamiento al hablar de la fe, es la obligación de la vida moral. La vida moral depende de la fe y la fe depende de la vida moral. O sea, sin fe no hay vida moral. Solo vemos que una persona que no cree en nada ni en nadie no guarda, no tiene moralidad normalmente, ¿no? Puede haber una excepción que confirma la regla, que no es que eso dice que eso no es así, sino que confirma la regla. Pero aun esas personas que tienen una moralidad íntegra, todas esas cosas, y que les falta la fe, en ciertos momentos y ocasiones también les falta, diríamos, una parte de la moral. Por lo menos en alguna cosa sí que fallan. Pero bueno, puede ser que haya alguno que tenga muy bien, pero que a veces la fe más bien no es que le falte, sino que están heridos porque le pidieron a Dios algo y Dios no le dio como a ellos esperaban, y entonces dicen que no tienen fe, pero que de suyo siguen teniendo fe. O también puede ser que haya personas que tienen buen natural y no tienen esa inclinación al mal, como otros que son más sanguíneos, más explosivos y demás. Entonces saben controlarse porque eso les da una paz, etcétera, pero que en el fondo es que no quieren plantearse o no se han planteado, porque también hay muchos que porque ven a los demás, es decir, viendo cómo actúan los que dicen que tienen fe, y tener fe para ser yo como ese, yo no me preocupo de la fe porque no sirve para nada. El mal ejemplo de los de fe puede hacer que estos también fallen. Pero decimos que lo primero es la vida moral, que depende de la fe. Nuestro deber moral, es decir, la obligación del bien y el mal, lo que es bueno, lo que es malo, obrar el bien y rechazar el mal, para con Dios es creer en Él y dar testimonio de Él. Esto nos pide, nos obliga a que aumentemos y defendamos nuestra fe. Por eso, una persona que dice tener fe, que cree, que vive la fe, está obligada, si tú tienes fe, tienes que proteger, aumentar y vivir plenamente esa fe. Si no, la fe ya está mal, le falta algo, no es verdadera fe.
4: Bueno, de hecho, padre, existe una fe muerta y una fe viva.
5: Exactamente. Esa fe viva es la que se muestra por las obras. Esa fe muerta, la que yo creo todas esas cosas, pero no lo manifiesto en las obras, no lo vivo. Entonces, es parte de esa fe muerta. Además, no solamente es que nos pide que la aumentemos y defendamos, o que nos alimentemos y guardemos nuestra fe, sino que no es ponernos a perder la fe. Entonces, una de las cosas que estamos obligados, cuando yo digo, y está por este primer mandamiento, es no exponer a peligro tu fe, ponerme a ver cosas que no debo, charlar con personas que vienen a atacar, a perturbar mi fe, etcétera, leer libros indecentes, cosas, ¿no?
4: Sí, sí, o que van directos contra la fe.
5: Que van directos contra la fe. Y las dudas. Entonces, este primer mandamiento, todos tenemos dudas en la vida. Pero hay dudas, cómo reaccionar ante las dudas de la fe. Entonces, las dudas de la fe, primero, rechazarlas. Y segundo, vencerlas, solucionarlas, ¿no? Entonces, ya por el primer mandamiento, en la fe, lo que nos pide es, no puedes tener dudas de fe. ¿Eso quiere decir que entonces no tengo que pensar? No. Que cuando tú ves una dificultad, tienes que solucionarla. Pero antes de solucionarla, tienes que tener la disposición. Este es el amor, esta es la fe en Dios. Yo sé que Dios no me miente, yo sé que Dios es bueno. Si no lo entiendo, es un problema mío. O que esto no es correcto lo que me están diciendo, o que yo no lo entiendo. No es porque Dios esté equivocado, no es porque Dios me lo ha dicho mal, no es porque Dios me quiere engañar. O sea, que mis dudas de fe no las puedo proyectar en Dios. Es Dios el que ve. Si yo no entiendo esto, es porque Dios... No. Es porque yo, no porque Dios. Porque yo no llego, porque no me da la inteligencia, lo que sea.
4: De hecho, padre, hay ejemplos prácticos. Por ejemplo, el misterio de la Santísima Eucaristía. La concepción virginal de la Santísima Virgen, ¿no? Al concebir a Jesús.
5: No entiendo esto, es porque Dios... No. Es porque yo, no porque Dios. Porque yo no llego, porque no me da la inteligencia, lo que sea.
4: De hecho, padre, hay ejemplos prácticos. Por ejemplo, el misterio de la Santísima Eucaristía. La concepción virginal de la Santísima Virgen, ¿no? Al concebir a Jesús... Son cosas que humanamente con nuestra razón no las entendemos.
5: Así es.
4: Pero las creemos, le damos asentimiento porque es Dios el que nos lo dice y, como usted ha dicho antes, nos fiamos de Él.
5: Esa es la disposición que yo tengo que tener con el amor. Ese amor a Dios es una disposición a creer. Y cuando viene el conflicto, esto que no lo entiendo, cómo es que Dios hizo todo, cómo es que aquello, lo otro, no sé qué, no sé cuánto, tengo que estar ya predispuesto a decir, Dios no miente, Dios no me engaña. Puede ser que yo lo haya entendido mal, puede ser que haya otra cosa que yo desconozco. Entonces, o es mi ignorancia o es mi error. Entonces, esa disposición es la que hace para vencer las dudas. Entonces, y la duda hay que rechazarlas de plano. Una duda, ¿será verdad que Dios existe? Mira, estando el mundo, existiendo algo que perece, tiene que haber algo, alguien que no perece. Luego, Dios existe, punto. ¿Sí? Yo ya tengo que tenerlo solucionado. Lo que me venga después de dudas de otras cosas, si será que si ha sido esto bueno, que si es malo, que si Dios lo hizo bien, lo hizo mal, y miles de dudas que van a venir, siempre tengo que estar, a ver, Dios no se equivoca, soy yo el que me equivoco. Dios no miente, soy yo el que puedo estar equivocado, errado, o que me hayan mentido. El que me dijo eso está diciendo una mentira y me quiere llevar al error.
4: Ok, padre, es verdad, no lo entendemos todo. El famoso problema del mal en el mundo, es verdad, pero o incluso de que miembros de la Iglesia, como usted antes hacía alusión, algunos no me den buen ejemplo, porque me podría fijar en todos los que sí me dan buen ejemplo. Eso así también es. Depende de mi libertad.
5: Me puedo fijar en ese santo que es perfecto.
4: Y que pues hay míralo. Muchos, hay muchos.
5: Sí, pero me basta con uno uh-huh. para decir, pero mira este que es un santo y que es así. Entonces, y este creyó y dividió y Dios hizo, etcétera. Entonces, no, pero mira al otro. Claro, cuando no quieres creer, miras al que te interesa. Por eso la predisposición es la que tenemos que tener de rechazarlas inmediatamente y no quedarnos con la duda, sino de la duda pasar a avanzar y llegar a ver, si en Dios hay una o tres personas, si Jesucristo está en la Eucaristía o no, a ver, ¿qué me dice la doctrina? ¿Qué me dice la Iglesia? ¿Qué dice Dios? Entonces tengo que llegar a esos argumentos que a mí me ponen, me dice, esto es así, ahora ya.
4: Y si no lo entiendo, padre, ¿a quién debo consultar? ¿A mi vecino, a internet?
5: Al carnicero de la esquina.
4: Claro, ese es el tema, ¿no?
5: No me voy a ir a un barrendero para que me dé unas cosas de teología. Y no estoy rebajando,
4: menospreciando
5: su labor y su misión. Pero si no es una persona preparada teológicamente, porque puede ser un teólogo muy grande y que esté haciendo eso por alguna razón, ¿no? Entonces, bueno, pues consúltale a ese que es un gran teólogo. Pero si no es un gran teólogo y está haciendo ese trabajo porque es lo que le gusta, porque es con lo que mantiene su familia o porque es lo único que ha encontrado para trabajar, pues entonces no es la persona apropiada, no por el cargo, ni por la raza, ni por la lengua, ni por nada de eso, sino simplemente porque no tiene estudios en esta materia que sean de fiar. Entonces tendré que ir a la persona adecuada.
4: Claro, consultar el catecismo de la Iglesia Católica, que precisamente para eso está.
5: Que para eso está, para aclararnos muchas dudas, sí.
4: Y seguimos en Cosas Claras en ese radio con el primer mandamiento de la ley de Dios, el desconocido primer mandamiento, porque vemos y seguiremos viendo en el próximo programa, Dios mediante, que abarca mucho, pero muy sencillo a la vez. El padre Antonio Ruiz nos está explicando cómo el primer mandamiento incluye la

0: fe y también otras virtudes. Pero, padre, ¿cómo se peca contra la fe? Es decir, ¿cómo sé yo si mis dudas de fe son pecado o no son pecado? Por ejemplo, porque yo puedo tener una duda en un momento dado, pero que me pasa por la cabeza, pero no
1: exactamente.
0: Asiento.
1: Exactamente. Primero, las dudas contra la fe son pecado. Las dudas consentidas, las dudas en las que yo me meto voluntariamente. Entonces, dudar de la fe, del contenido o del origen de la... O sea, que yo no sé si esto está en la revelación o no, no es una duda de fe. ¿Bien?
0: Es una ignorancia.
1: Es una ignorancia y entonces es una duda de que no sé si eso fue revelado o no. Yo, si no fue revelado, no tengo por qué creerlo. Pero si fue revelado, yo lo creo, pero es que no lo sé si está revelado o no. Bien, esa duda no es una duda de fe, es una duda de si esto está dentro de la fe. Que es,
0: ¿lo puedo averiguar?
1: Esto siempre tengo que averiguarlo, como hemos dicho antes, ¿no? Entonces, la duda consentida, voluntaria, sabiendo que esto es materia de fe, ese sí es un pecado. La duda consentida, por lo tanto, se hace voluntaria. Hombre, si la Virgen fue virgen, mira, eso yo no lo sé. Yo no doy mi opinión. Yo no. A ver, ¿cómo que vas a dudar de lo que está revelado? Entonces, ahí sí estás pecando contra la fe. Ay, yo no voy en contra, pero tampoco a favor. Pues eso ya es pecar, porque estás en la duda voluntaria. Ahora, los pecados contra la fe son la incredulidad. En la incredulidad tiene, diríamos, es el menosprecio de la verdad revelada. Entonces ahí tenemos la herejía, la apostasía y el cisma. Pero como esto es más largo, creo que se podría explicar en otra ocasión.
0: Magnífico, padre. Vemos que el primer mandamiento abarca muchísimo. Por ejemplo, la superstición. Pues una persona que va a un brujo a que le lea el futuro, pues estaría pecando contra el primer mandamiento, padre.
1: Así es, porque va, no, ya no es fe. O sea, tengamos en cuenta que las virtudes tienen su punto medio. El exceso como el defecto son pecado. Y ahí, el exceso de fe no es tener muchísima fe.
0: No.
1: Es tener una fe en cualquier cosa, en todo, creer en todo y creerlo todo. Y esa es también parte de los pecados contra la fe.
0: Bueno, amigos, como ven, esto tiene mucha miga. Nos despedimos del Padre, le pedimos su bendición para continuar en el próximo Cosas Claras, Dios mediante.
1: El Señor esté con vosotros.
0: Y con tu espíritu.
1: Y la bendición de Dios Todopoderoso, Padre, Hijo y Espíritu Santo, os descienda sobre vosotros.
0: Amén.

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1: Son las 2 en punto.
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4: Bien, amigos, ¿sabías, querido oyente, que hay más de 500 razas de perros reconocidas en el mundo? Y quizás hay más que actualmente no conocemos. Existen diferencias tanto en colores, tamaños, formas, comportamientos y pelajes en cuanto a los perros. Pero, ¿a qué se deben estas diferencias? Es un ejemplo. Son en verdad tan diferentes, y desde el punto de vista genético que nos interesa en este ciclo que estamos tocando de biología, ¿son tan diferentes como lo parecen? Vamos a preguntarle todo esto y avanzar en el tema muy interesante con Mónica. Mónica Nova, doctora en biodiversidad. ¿Cómo estás, Mónica?
5: Muy bien, muchísimas gracias.
4: Ante todo, te agradecemos el tiempo, la investigación que te toma hacer esta síntesis en 25 minutos de un tema que no es tan fácil en principio.
5: Bueno, la dificultad radica es en hacerlo entendible para todo el mundo.
4: Exacto.
5: Eso debería ser la ciencia, no solamente para unos pocos, sino que todo el mundo pudiera tener acceso a ello.
4: Bueno, en esto estamos nosotros comprometidos. Mira, ¿qué nos dirías desde el punto de vista genético? ¿Esas diferencias externas, por ejemplo, entre distintas razas de perros, significa que también son, desde el punto de vista genético, tan diferentes unos de otros?
5: Pues de verdad que podríamos pensar que los perros deben tener diferencias fundamentales a nivel genético, por lo que la hermana cuenta, pero no. En realidad son notablemente parecidos porque pues todos sus cromosomas y genes son parecidos porque todos los perros son de la misma especie. Entonces, tienen la misma cantidad de cromosomas y que están organizados de la misma manera. Y también tienen los mismos genes.
4: De acuerdo.
5: Como les había dicho.
4: Pero, Mónica, ¿cuántos cromosomas tienen los perros? Vamos a recordarlo.
5: Bueno, los perros tienen 39 pares de cromosomas.
4: Es decir, 39 pares tienen 78 cromosomas. Y podemos decir que 39 contienen la información genética de la madre y las otras 39, los otros 39 cromosomas, información genética del padre, de ese perrito. ¿Podríamos recordar qué es un cromosoma, por favor?
5: Claro, los cromosomas son estructuras con apariencia de hilo ubicadas dentro del núcleo de las células de los animales y plantas. Bueno, cada cromosoma está compuesto de proteínas y está combinado con una sola molécula de lo que nosotros hemos hablado durante muchos programas, ácido desoxirribonucleico, que es el ADN, ¿no? Entonces, recordemos que el ADN es el que contiene las instrucciones específicas que hacen único a cada tipo de ser vivo.
4: ¿Y cuál es la función de los cromosomas? ¿Qué hacen?
5: Bueno, sí, buena pregunta. Los cromosomas mantienen el ADN enrollado, pues que está aparentemente está muy apretado y que está alrededor de las proteínas. Entonces, sin los cromosomas, las moléculas de ADN serían demasiado largas para caber dentro de las células. Entonces, mire hermano, por ejemplo, si todas las moléculas de ADN de una sola célula humana fueran desenrolladas y estiradas de un extremo a otro, medirían aproximadamente 1.8 metros.
4: O sea, dentro de una célula.
5: Sí.
4: Está enrollado el
5: ADN.
4: El ADN, si lo desenrollamos, casi 2 metros, ¿no? 1,8. Impresionante.
5: Sí, ahora bien, para que un organismo crezca y funcione adecuadamente, las células deben dividirse, ¿no? Constantemente, pues porque deben producir nuevas células y deben reemplazar las células viejas y desgastadas. Nosotros a diario expulsamos células, por decirlo así, por ejemplo, cuando nos bañamos.
4: La piel.
5: Sí, exacto, de la piel. Durante la división celular es esencial que el ADN permanezca intacto y distribuido uniformemente entre las células. Entonces, los cromosomas son una parte clave del proceso que asegura que el ADN se copie y se distribuye fielmente en la gran mayoría de la división celular.
4: ¿Por qué en la gran mayoría? No en todas. Es que hay algunos errores.
5: Sí, aunque son mínimos y que no se notan, existen errores en la copia.
4: El tener, por ejemplo, un número mayor de cromosomas, que una especie tenga un número mayor de cromosomas, ¿quiere decir que esa especie es más compleja o no necesariamente? Por ejemplo, podemos tener una especie de un animal que tenga muy poquitos cromosomas y en cambio sea bastante complejo el animal, o viceversa.
5: No, cada especie, por ejemplo, de planta y animales tienen un número pues fijo de cromosomas. Y aunque el número cromosoma varía entre especies, pues no existe una relación entre el número de cromosomas y la complejidad de los organismos. Una mosca, es decir, una mosca, por ejemplo, de la fruta, tiene un complemento cromosómico de 4 pares de cromosomas, mientras que la planta de arroz tiene 12, o como hemos visto, el perro tiene 39
4: más pares. Que el ser humano.
5: Es más que el ser humano. Acuérdese que los seres humanos tienen 23 pares de cromosomas.
4: Pero Mónica, volviendo un poquito al tema inicial de los perros, si todos los perros tienen los mismos cromosomas, ¿por qué existen tantas diferencias a nivel físico en los perros? Pero unas diferencias que casi parecerían de otra especie. Porque,
5: sí,
4: claro,
5: es
4: entre un chihuahua y un pastor alemán, pues
5: no se parecen mucho, ¿no? Entonces, bueno, los responsables de esas diferencias a nivel del fenotipo, es decir, cuando hablo de fenotipo quiero hacer referencia al aspecto físico externo. Son apenas unas pequeñas modificaciones que ocurren en un subconjunto de genes. Entonces, por lo que estas variaciones tan pequeñas en un número reducido de los genes, pues tiene un efecto bastante radical.
4: Es decir, a ver si lo hemos entendido bien, que la enorme variedad en tamaño, en color de pelo de un perro, por ejemplo, el tipo de pelo o en las proporciones del cuerpo, esa enorme variedad es el resultado de pequeñísimas diferencias en unos pocos genes.
5: Sí, y según los expertos, por ejemplo, la diferencia entre un chihuahua, que es un perrito que apenas pesa aproximadamente 1 kilo, y un lebre irlandés, que pesa 45 kilos, pueden explicarse por cambios menores apenas de 12 genes. Es decir, que la diversidad exterior pues no revela la diversidad genética.
4: Esto significa que todos los perros comparten muchas similitudes porque sus genes son casi idénticos.
5: Sí. Se calcula que los perros tienen alrededor de 10.000 genes. Entonces, los genes contienen la información, acordémonos.
4: De la madre.
5: De la madre y del
4: padre.
5: Entonces, los genes son un fragmento del ADN. Y sabemos que los genes son parte de los cromosomas.
4: Esto es, reiterando, amigos, no se pierdan. ¿Y cómo heredan, en este caso los perros y cualquier otro mamífero, estamos hablando, los cromosomas?
5: Bueno, como los perros, como la mayoría de otros organismos con reproducción sexual, heredan una copia de cada, o sea, heredan una copia tanto de la madre y otra también del padre, ¿no? Esto explica por qué, por ejemplo, perros y hasta niños heredan algunas características de sus padres, ¿no?
4: De su madre y de su padre. Y como habíamos visto en el programa anterior, de su abuelo,
5: Exacto.
4: Y porque no conocemos más antepasados, sino diríamos, fíjate, se parece al tatarabuelo en esto, ¿no? Bueno, ¿podemos decir que la herencia es responsable tanto de las semejanzas como de las diferencias?
5: Sí, exacto. Entonces, la herencia es el proceso por el cual las características de los individuos se transmiten a su descendencia. Y nosotros recordemos en el programa anterior, comentábamos que los experimentos con guisantes del monje Gregor Mendel demostraron que los seres vivos tenemos una base de datos y nosotros ya sabemos que esa base de datos, o sea, la llamamos lo llamamos genoma, y este genoma es capaz de propagarse de una generación a otra.
4: Nos comentabas, Mónica, que en el programa anterior que Gregor Mendel no tenía, en realidad, lógico, idea acerca de la naturaleza física de los genes o los cromosomas. ¿Vivió en qué época?
5: En el siglo XIX.
4: Entonces, ¿cómo estableció él los cimientos de la genética moderna?
5: Bueno, sí, exacto. Gregor Mendel dedujo mucho de los principios de la herencia a mediados, como les digo, del siglo XIX, antes de que se descubriera en realidad el ADN, los genes o los cromosomas. Y los guisantes, ¿por qué? Porque este fue un sujeto experimental idóneo para sus experimentos.
4: Porque era fácil de observar.
5: Sí, exactamente. Porque siguió la descendencia a lo largo de todas las generaciones y analizó los datos con una rigurosidad, con métodos estadísticos y con una rigurosidad científica. Entonces, solo tiempo después, cuando los científicos descubrieron que los cromosomas son los vehículos de la herencia, y ahí se supo mucho más de los rasgos. Y por consiguiente, mucho más de los genes y de los cromosomas.
4: ¿Cómo se hereda un rasgo?
5: Les voy a hablar solamente de un rasgo individual. Entonces, un rasgo individual es una característica observable del fenotipo de un organismo. Por ejemplo, el color de piel, el color de los ojos, hasta el tipo de sanguíneo, de sangre. Y los rasgos se heredan dependiendo de los tipos de alelos que los progenitores transmiten a sus descendientes. Entonces, cada progenitor suministra a sus descendientes una copia de cada gen, recordémoslo. De manera que estos heredan un par de alelos de cada gen.
4: O sea, perdón, ¿nos puedes recordar lo que son los alelos?
5: Son copias distintas de lo que hereda del papá y de la mamá, ¿sí? Entonces, mi padre me aporta, por decirlo así, un gen y mi madre me aporta otro gen. Este gen codifica para una determinada proteína, pero hay variaciones entre ese mismo gen. Entonces, a esa variación se le denomina alelo.
4: Bien.
5: Entonces, la combinación de alelos presentes en el hijo determina si éste manifiesta o no un rasgo particular. Entonces, por ejemplo, los alelos dominantes enmascaran la expresión de los alelos recesivos. Por ejemplo, mi papá tiene, digamos, no es que mi papá no, el padre tiene ojos azules y la madre tiene ojos marrones, pero los hijos todos tienen ojos marrones. ¿Eso qué quiere decir?
4: Que el color marrón es dominante.
5: El gen que determina el color marrón de los ojos es dominante. O sea, enmascara el gen recesivo del color
4: azul, en ese caso.
5: Exactamente. Entonces, el enmascaramiento de alelos recesivos da por resultado organismos con el mismo fenotipo, pero diferente genotipo. Es decir, en este caso, los niños tendrían el mismo fenotipo de su mamá
4: exterior,
5: pero diferente genotipo. Eso quiere decir que los niños tienen un alelo recesivo del color azul.
4: Claro, claro. Entonces, en su descendencia sí que hay una probabilidad de que sus descendientes hereden esto que ya está.
5: Si los niños, cuando sean adultos y tengan descendientes, tienen una probabilidad también, si obviamente se casan con alguien con algún alelo recesivo dominante de coloración azul, tienen una probabilidad de tener un descendiente de ojos de color azul.
4: Exacto. ¿Las leyes de Gregor Mendel de la herencia se aplican a todos los rasgos que se puedan heredar?
5: No toda la herencia sigue esa simple modalidad de dominante recesivo. Es muchísimo más complejo. Lo que sí quiero recalcar es que sin duda el aporte de Gregor Mendel no se puede desconocer, es muy importante.

Nos dice la primera carta de San Juan: nosotros hemos conocido el amor que Dios nos tiene y hemos creído en él. Dios es amor, y quien permanece en el amor permanece en Dios y Dios en él. 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

0: Bien, amigos, recapitulando un poquito como hacemos siempre después de la pausa. Doctora Nova, dime si voy por buen camino, si no me equivoco. Los genes forman parte, estamos hablando de la herencia genética. Los genes forman parte del ADN que tenemos presente en cada una de nuestras células. Y el ADN está contenido en los cromosomas, ¿verdad? Si hiciéramos como los niños tres círculos concéntricos, pues dentro de, no sería una representación gráfica, pero para entendernos, los genes están dentro del ADN y el ADN dentro de los cromosomas. ¿Es correcto?
1: Sí.
0: Hasta ahí, ¿no? ¿Esto qué quiere decir? Que cada cromosoma contiene muchos genes. ¿Es así, doctora?
1: Sí. Sí, acordémonos que el ADN lleva escrito un código con pautas para sintetizar proteínas. Entonces, por ejemplo, la mayoría de nuestros rasgos físicos están en el ADN. Desde cosas tan simples como la forma de las manos hasta el grupo sanguíneo. Y ocurren también con muchas enfermedades. Por ejemplo, la calvicie, señores, es un rasgo determinado por los genes, pero no es solo un gen el que determina o tiene el veredicto, sino la suma de casi 300 genes. Por eso es tan difícil, pues, anticipar el resultado.
0: Ah, de acuerdo. E incluso, pues claro, el tratarlo es más difícil porque afecta a muchos genes. En fin, veremos esto más adelante. Es decir, que todas las características físicas están determinadas genéticamente.
1: Bueno, aunque muchos rasgos físicos están determinados genéticamente, algunos muestran una cierta flexibilidad en distintos ambientes. O sea, en distintos ambientes se puede expresar de distintas maneras. Por ejemplo, las personas que genéticamente son altas, es decir, que heredan rasgos que le permiten tener una altura considerable, puede variar de acuerdo al ambiente.
0: Ah, se pueden desarrollar más o menos ese rasgo dependiendo de qué factores, por ejemplo.
1: Dependiendo del tipo de alimentación. Si yo, por ejemplo, tengo unos gemelos y a uno lo crío con una, es decir, que heredan rasgos que le permiten tener una altura considerable, puede variar de acuerdo al ambiente.
0: Ah, se pueden desarrollar más o menos.

0: presenta también, por ejemplo, con ciertos tipos de cáncer, en los que existe pues una propensión genética que pueda ser atenuado o incentivado por nuestros hábitos. Una persona que tenga una base o una propensión genética al cáncer de colon, si tiene una vida sedentaria, si fuma, si bebe muchas bebidas alcohólicas y come muchísimas grasas, pues eso es un candidato a cáncer de colon, ¿no?
1: Porque resulta que los factores externos están coadyuvando a que ese gen se desarrolle.
0: Exactamente. Entonces, incluso, hermana, existen numerosos estudios que señalan que incluso la agresividad tiene una base genética.
1: Bien, interesante. Sin embargo, sabemos que la familia, una buena educación, puede ayudar a modular, en este caso, un comportamiento agresivo, aunque claro, a esta persona le va a costar más que a otra reprimir sus impulsos, ¿no? De por sí tendrá una predisposición genética, pero ¿de qué depende que una persona herede un trastorno genético?
0: Bueno, reiterando, acordémonos que las personas tienen dos copias de casi todos los genes, ¿no? Entonces, una copia de la madre y otra copia del padre.
1: Cuando dices casi todos, no son todos por algún error que pueda haber.
0: Sí,
1: Vale,
0: exacto.
1: para hablar científicamente. Muy bien.
0: Entonces, los científicos han estudiado los genes humanos para comprender su funcionamiento normal y cómo los cambios en los genes cambian la forma en que funcionan, ¿no? Entonces, algunos cambios son muy pequeños y no afecta el funcionamiento normal del gen. Otro tipo de modificaciones son, por ejemplo, nosotros hemos hablado en anteriores programas sobre las mutaciones que pueden afectar el funcionamiento de un gen y desencadenar en una enfermedad, ¿no? Si una persona, por ejemplo, tiene el gen dominante de una enfermedad, lo más habitual es que la desarrolle, ¿no? Y cada uno, por ejemplo, sus hijos, si va a tener hijos, tiene una 50% de probabilidad, es decir, una entre dos, de heredar el gen y de padecer la enfermedad. Entonces, las personas que presentan una mutación solo en una copia del gen, por ejemplo, que es recesivo de una enfermedad, se denomina portadores. Entonces, generalmente no padecen enfermedad porque tienen un gen normal dentro del par que puede desempeñar correctamente pues su función, ¿no? Pero cuando dos portadores tienen descendientes, pues tienen una probabilidad del 25% de que uno entre cuatro de que su hijo herede genes mutados de ambos progenitores, ¿no? Entonces así padecería, por lo tanto, la enfermedad.
1: Bien, es decir, que una persona hereda una enfermedad genética porque hereda una o más copias disfuncionales. ¿Es así?
0: Sí.
1: Las copias de los genes defectuosos son diferentes de las copias de los genes normales.
0: Por ejemplo, el albinismo. Ustedes conocen que el albinismo en humanos y en otros mamíferos se manifiesta por una falta de coloración tanto en la piel, en el cabello y en los ojos, ¿no? Y el albinismo es un trastorno genético debido a un defecto de la producción de la melanina, que se produce gracias a una enzima llamada tirosinasa, que es la que produce, pues, evidentemente la melanina. Entonces, este es el que le da el pigmento oscuro de la piel y el cabello y el color del iris de los ojos. Entonces, este gen que codifica la tirosinasa se llama TIR.
1: Es un solo gen.
0: Sí, en este caso sí.
1: Pero como vemos, pues un gen, o sea, muy vistoso, diríamos, en el fenotipo, ¿no? Por fuera,
0: Exactamente.
1: y que puede afectar incluso, pues, a otros niveles. ¿Cómo se investigan los trastornos genéticos?
0: Bueno, los genetistas buscan los registros médicos, históricos y familiares, es decir, los datos que les permitan estudiar los antecedentes familiares, ¿no?, del paciente. Y estos registros abarcan varias generaciones que se organizan en árboles genealógicos, ¿no? Entonces son los árboles
1: Los
0: genealógicos que
1: árboles, sí.
0: son diagramas que muestran las relaciones genéticas entre un conjunto de individuos, es decir, en este caso entre un conjunto de individuos emparentados. Entonces, lo que hacen es el análisis de esos árboles genealógicos.

0: combinados con las técnicas de genética molecular que les permiten determinar cualquier tipo de enfermedad. O sea, que sea con base genético, ¿no? Pero no significa que se conozcan todas, ¿no? Por ejemplo, ahora se sabe que existen decenas de genes causantes de enfermedades hereditarias, como por ejemplo la anemia de células falciformes o la fibrosis quística.
1: Nos has hablado, perdón, de anomalías a nivel de genes, pero ¿existen ciertas anomalías genéticas humanas que se deban a un número anormal de cromosomas? Creo que hay una muy importante.
0: Sí. La anomalía cromosómica, pues son alteraciones no solamente en el número en el número de genes, sino también dentro de los cromosomas. O sea, es a nivel de cromosomas, se ve por una deleción del cromosoma o por añadir otro cromosoma, ¿no? Entonces, por ejemplo, esto ocurre durante la formación de los gametos, es decir, del óvulo y del espermatozoide, o por las primeras divisiones del cigoto. Y el caso más conocido es el del síndrome de Down, que es causado por la presencia de una copia extra del cromosoma 21 en vez de los dos habituales, ¿no? Por eso el síndrome de Down también se le conoce o se le denomina trisomía del par 21. Entonces, se caracteriza por la presencia, pues, de un grado de variabilidad de discapacidad cognitiva y también por unos rasgos físicos muy específicos que son muy visibles.
1: Exacto. Y no olvidemos, yo quisiera aportar esto ya en la despedida, que no por ser una enfermedad hereditaria genéticamente, esto y por poderse reconocer,
0: Detectar.
1: detectar antes del nacimiento a través de la amniocentesis, que ya se podría hablar un poquito de esa prueba que es éticamente contestable. Pues no por eso tenemos el derecho a eliminar a las personas que vienen con esta disfunción. ¿Con qué derecho, no?
0: Sí.
1: Diríamos, es una patología, pero eso no quiere decir que tenemos derecho a eliminarla. Todo lo contrario. Seguramente aportan algo muy especial a la sociedad. Bueno, amigos, nos despedimos por hoy de Adiós por la Ciencia. Muchas gracias, Mónica. Y
0: Gracias,
1: gracias a nuestro
0: Juana.
1: compañero en el control, Luis Sánchez, que se está estrenando.

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1: 2:30 p.m.
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4: Santo Vía Crucis. Por la señal de la Santa Cruz, de nuestros enemigos, líbranos, Señor Dios nuestro, en el nombre del Padre, y del Hijo, y del Espíritu Santo.
5: Amén.
4: Acto de contrición.
6: Señor mío Jesucristo, Dios y hombre verdadero, Creador, Padre y Redentor mío, por ser vos quien sois bondad infinita, y porque os amo sobre todas las cosas, me pesa de todo corazón de haberos ofendido. También me pesa porque podéis castigarme con las penas del infierno. Ayudado de vuestra divina gracia, propongo firmemente nunca más pecar, confesarme y cumplir la penitencia que me fuere impuesta. Amén.
4: Primera estación. Jesús condenado a muerte. Te adoramos, Señor, y te bendecimos,
7: que por tu santa cruz redimiste al mundo.
4: Vino a los suyos, y los suyos no lo recibieron. Pueblo mío, ¿qué te he hecho? Por ti nací entre pajas, trabajé 30 años, he predicado, hecho milagros, y me condenas a la cruz. Los suyos seguimos rechazándolo hoy, lo condenamos a muerte. Los jóvenes, los matrimonios, los trabajadores, los hombres de negocios, los de su misma iglesia. Me decidiré de una vez a acompañar a Cristo solo en el camino duro del Calvario.

0: Pequé, Señor, pequé.
1: Ten piedad y misericordia de mí.
0: Segunda estación. Jesús toma la cruz. Te adoramos, Señor, y te bendecimos,
1: que por tu santa cruz redimiste al mundo.
0: Gracias, Señor. Si no, ¿qué hubiera sido de nosotros? ¿Cómo hubiéramos salido del pecado? Todos los cristianos tenemos que parecernos a ti, seguirte a ti. Y todos tenemos que tomar parte en nuestra redención, en la expiación de los pecados. Por eso, todos tenemos nuestra cruz. Señor, enséñame a aceptar el sufrimiento, a verlo como venido de tu mano para mi bien.

0: Pequé, Señor, pequé.
1: Ten piedad y misericordia de mí.
0: Tercera estación. Jesús cae por primera vez. Te adoramos, Señor, y te bendecimos,
1: que por tu santa cruz redimiste al mundo.
0: Señor, cómo pesa tu cruz. Son tantos los pecados nuestros por los que estás padeciendo. Señor, que no haga yo tu cruz más pesada, y en el andar difícil de la vida, cuando esté caído en el suelo, cuando no pueda más, que tu caída me dé fuerza para levantarme, que acuda a ti, alivio de todos los que sufren y están agobiados.

0: pequé, Señor, pequé.
1: Ten piedad y misericordia de mí.
0: Cuarta estación. Jesús encuentra a su madre. Te adoramos, Señor, y te bendecimos.
1: Que por tu santa cruz redimiste al mundo.
0: La madre se entera de la condena. Sale deprisa, acorta, y en una bocacalle se encuentra frente a su hijo. ¿Cómo iba? Su niño de Belén y Nazaret, el Hijo del Altísimo, que se le había entregado a ella la gracia plena como un regalo maravilloso y divino. ¿Cuántas cosas le diría Jesús al cruzarse sus miradas? Es por ellos, por él. Esta cruz es el último asidero para quienes la corriente del pecado arrastra al infierno.

0: Pequé, Señor, pequé.
1: Ten piedad y misericordia de mí.
0: Quinta estación. El cireneo ayuda a llevar la cruz a Jesús. Te adoramos, Señor, y te bendecimos,
1: que por tu santa cruz redimiste al mundo.
0: Estaba agotado, no podía seguir. El centurión mira quién lo ayude. Nadie. Busqué quien se compadeciese de mí y no lo hubo. A uno de los espectadores, un hombre de Cirene, le obligan que tome la cruz de Cristo. ¿Cuántas veces yo también me he negado a ayudarte a llevar la cruz? Me he rebelado contra tu plan. Señor, aunque sea la fuerza como aquel hombre, haz que te ayude a llevar la cruz.

0: Pequé, Señor, pequé.
1: Ten piedad y misericordia de mí.
0: Sexta estación. La Verónica enjuga el rostro de Jesús. Te adoramos, Señor, y te bendecimos,
1: que por tu santa cruz redimiste al mundo.
0: ¿Cómo camina Cristo? Semejante a un gusano, en frase de Isaías. Si hasta se ha hecho pecado, dice San Pablo. El rostro sucio, sus manos ensangrentadas abrazan la cruz salvadora. Una mujer rompe la fila de soldados y le enjuga el rostro. En el lienzo queda impresa la imagen de Cristo. Es el premio de vencer el respeto humano y confesarlo, ser hechos imagen suya. Señor, que de esta mujer judía aprenda a ser valiente y a enjugar tu rostro.

0: pequé, Señor, pequé.
1: Ten piedad y misericordia de mí.
0: Séptima estación. Jesús cae por segunda vez. Te adoramos, Señor, y te bendecimos,
1: que por tu santa cruz redimiste al mundo.
0: Áspera es la subida al Calvario, como la vida. ¡Cuántas caídas! Señor, danos constancia, a nosotros, a tus sacerdotes, religiosos, misioneros, a la jerarquía toda. Cristo no dice basta. Ninguno tenemos derecho a echarnos al surco hasta un segundo después de la muerte. Pero no fiándonos de nuestras fuerzas, sino confiando en Dios, que ciertamente no dejará de darnos lo necesario, el pan de cada día, si se lo pedimos.

0: pequé, Señor, pequé.
1: Ten piedad y misericordia de mí.
0: Octava estación. Jesús habla a las hijas de Jerusalén. Te adoramos, Señor, y te bendecimos,
1: que por tu santa cruz redimiste al mundo.
0: ¡Qué bueno eres, Señor! En mitad de tu pasión, te acuerdas más que del castigo que estás sufriendo tú, del preparado para los leños secos. Y pides que lloremos por nuestros pecados, para librarnos de él. Señor, para nuestra conversión y penitencia, envía operarios a tu mies, operarios santos, desde el de más arriba hasta los de más abajo. Por ellos, suplicantes te rogamos e insistimos, óyenos, Señor.

0: pequé, Señor, pequé.
1: Ten piedad y misericordia de mí.
0: Novena estación. Jesús cae por tercera vez. Te adoramos, Señor, y te bendecimos,
1: que por tu santa cruz redimiste al mundo.
0: Veamos la escena. Cristo en tierra, derrumbado. Pero no hay nadie que me ayude. El eco de este grito desgarrador resuena hoy también en nuestros oídos, porque Cristo sigue hoy tirado en los suburbios, en los hospitales, en los marginados del tercer mundo, en las masas sin cultura o sin Dios de los 5 continentes. Señor, quiero echarte una mano. Fortalece mi caridad perezosa, inconstante, falta de fe.

0: Pequé, Señor, pequé.
1: Ten piedad y misericordia de mí.
0: Décima estación. Jesús es despojado de sus vestiduras. Te adoramos, Señor, y te bendecimos,
1: que por tu santa cruz redimiste al mundo.
0: Sin estar despegados de los bienes terrenos, no podemos practicar el amor a Dios y al prójimo. Pero qué costosa de aceptar es la lección de la pobreza. Por eso el ejemplo de Cristo es total. El pesebre, el no tener dónde reclinar la cabeza, el morir desnudo, y esos terribles tirones para arrancarle la ropa pegada a las heridas de la flagelación. Señor, que tus ejemplos de pobreza nos graben a fuego en el corazón la desestima de cuanto hemos de abandonar algún día.

0: Pequé, Señor, pequé.
1: Ten piedad y misericordia de mí.
0: Decimoprimera estación. Jesús es clavado en la cruz. Te adoramos, Señor, y te bendecimos,
1: que por tu santa cruz redimiste al mundo.
0: Es la entrega total y heroica del cuerpo, entrega cruenta, como la castidad es entrega incruenta. Por eso la castidad perfecta con voto se compara al martirio. Cristo es modelo de mártires y de vírgenes. Su crucifixión es compendio y símbolo de ambos. Cristo padece para expiar nuestras deshonestidades y fortalecer nuestra pureza. Señor, perdona mis pecados y haz que mi castidad sea testimonio auténtico de tu gracia, sin la cual es imposible mantenerla.

0: pequé, Señor, pequé.
1: Ten piedad y misericordia de mí.
0: Decimosegunda estación. Jesús muere en la cruz. Te adoramos, Señor, y te bendecimos,
1: que por tu santa cruz redimiste al mundo.
0: Todo se ha cumplido al haberte hecho obediente hasta la muerte en cruz. Formidable obediencia a la voluntad de Dios que todo cristiano ha de imitar y que constituye la finalidad del voto religioso de obediencia a una regla, a unos superiores que representan la voluntad de Dios por aprobación de la Iglesia. Señor, muerto por mí, que mi amor a ti sea tanto como para aceptar siempre tu voluntad y plan sobre mí.

0: Pequé, Señor, pequé.
1: Ten piedad y misericordia de mí.
0: Decimotercera estación. Jesús en los brazos de su madre. Te adoramos, Señor, y te bendecimos.
1: Que por tu santa cruz redimiste al mundo.
0: Señora, ¿qué hijo se te quitó y qué hijo se te entrega? Por fin lo han matado, cruelmente, con saña. Señora, yo también he tenido la culpa. Y ahora que has perdido a tu hijo, te da Dios otro hijo, yo mismo. Madre, desde ahora no quiero que Cristo tenga que sufrir más por mis pecados. Quiero en lo posible reparar por ellos, ser siempre hijo tuyo a tu gusto. ¿Qué menos, habiéndome dado que tú, la Madre de Dios, seas también y de verdad Madre mía?

0: pequé, Señor, pequé.
1: Ten piedad y misericordia de mí.
0: Decimocuarta estación. Jesús es puesto en el sepulcro. Te adoramos, Señor, y te bendecimos,
1: que por tu santa cruz redimiste al mundo.
0: Si el grano de trigo no muere, no puede dar fruto. Señor, nada más morir, se abrió tu corazón como semilla fecunda, y nació la Iglesia, en la cual florece tu vida escondida en millones de hostias. Yo quiero recibirte como grano de trigo, para que des fruto en mí, y contigo quiero morir al mundo para dar fruto en tu cuerpo místico. Luego será la recolección olorosa de los frutos alegres sin fin.

0: por las intenciones del sumo pontífice para ganar las indulgencias concedidas. Padre nuestro que estás en el cielo, santificado sea tu nombre. Venga a nosotros tu reino. Hágase tu voluntad en la tierra como en el cielo.
1: Danos hoy nuestro pan de cada día. Perdona nuestras ofensas, como también nosotros perdonamos a los que nos ofenden. No nos dejes caer en la tentación

0: líbranos del mal. Amén.
1: Dios te salve, María, llena eres de gracia, el Señor es contigo. Bendita tú eres entre todas las mujeres, y bendito es el fruto de tu vientre, Jesús.
0: Santa María, Madre de Dios, ruega por nosotros, pecadores, ahora y en la hora de nuestra muerte. Amén.
1: Gloria al Padre, y al Hijo, y al Espíritu Santo.
0: Como era en el principio, ahora y siempre, por los siglos de los siglos. Amén.
1: En el nombre del Padre, y del Hijo, y del Espíritu Santo.
2: Amén.
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0: A la hora de las tres, imploren mi misericordia, especialmente por los pecadores. Y aunque sea por un brevísimo momento, sumérgete en mi pasión, especialmente en mi desamparo en el momento de la agonía. Esta es la hora de la gran misericordia para el mundo entero. Te permitiré entrar dentro de mi tristeza mortal. En esta hora no le rehusaré nada al alma que me lo pida por los méritos de mi pasión.
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1: Son las 3 en punto.
2: Coronilla de la Divina Misericordia.
3: Padre nuestro que estás en el cielo, santificado sea tu nombre. Venga a nosotros tu reino. Hágase tu voluntad en la tierra como en el cielo.
4: Danos hoy nuestro pan de cada día. Perdona nuestras ofensas, como también nosotros perdonamos a los que nos ofenden. No nos dejes caer en la tentación y líbranos del mal. Amén.
3: Dios te salve, María, llena eres de gracia, el Señor es contigo. Bendita tú eres entre todas las mujeres y bendito es el fruto de tu vientre, Jesús.
4: Santa María, Madre de Dios, ruega por nosotros pecadores, ahora y en la hora de nuestra muerte. Amén.
5: Creo en Dios Padre Todopoderoso, Creador del cielo y de la tierra. Creo en Jesucristo, su único Hijo, nuestro Señor, que fue concebido por obra y gracia del Espíritu Santo, nació de Santa María Virgen, padeció bajo el poder de Poncio Pilato, fue crucificado, muerto y sepultado, descendió a los infiernos, al tercer día resucitó de entre los muertos, subió a los cielos y está sentado a la derecha de Dios Padre Todopoderoso. Desde allí ha de venir a juzgar a vivos y muertos. Creo en el Espíritu Santo, la Santa Iglesia Católica, la comunión de los santos, el perdón de los pecados, la resurrección de la carne y la vida eterna. Amén.
3: Dios mío, ven en mi auxilio.
4: Señor, date prisa en socorrerme. Gloria al Padre, y al Hijo, y al Espíritu Santo, como era en el principio, ahora y siempre, por los siglos de los siglos. Amén.
3: Padre eterno, te ofrezco el cuerpo y la sangre, el alma y la divinidad de tu amadísimo Hijo, nuestro Señor Jesucristo, en expiación por nuestros pecados y por los del mundo entero. Por su dolorosa pasión,
4: ten misericordia de nosotros y del mundo entero.
3: Por su dolorosa pasión,
4: ten misericordia de nosotros y del mundo entero.
3: Por su dolorosa pasión,
4: ten misericordia de nosotros y del mundo entero.
3: Por su dolorosa pasión,
4: ten misericordia de nosotros y del mundo entero.
3: Por su dolorosa pasión,
4: ten misericordia de nosotros y del mundo entero.
3: Por su dolorosa pasión,
4: ten misericordia de nosotros y del mundo entero.
3: Por su dolorosa pasión,
4: ten misericordia de nosotros y del mundo entero.
3: Por su dolorosa pasión,
4: ten misericordia de nosotros y del mundo entero.
3: Por su dolorosa pasión,
4: ten misericordia de nosotros y del mundo entero.
3: Por su dolorosa pasión,
4: ten misericordia de nosotros y del mundo entero.
3: Padre eterno, te ofrezco el cuerpo y la sangre, el alma y la divinidad de tu amadísimo Hijo, nuestro Señor Jesucristo, en expiación por nuestros pecados y por los del mundo entero. Por su dolorosa pasión,
4: ten misericordia de nosotros y del mundo entero.
3: Por su dolorosa pasión,
4: ten misericordia de nosotros y del mundo entero.
3: Por su dolorosa pasión,
4: ten misericordia de nosotros y del mundo entero.
3: Por su dolorosa pasión,
4: ten misericordia de nosotros y del mundo entero.
3: Por su dolorosa pasión,
4: ten misericordia de nosotros y del mundo entero.
3: Por su dolorosa pasión,
4: ten misericordia de nosotros y del mundo entero.
3: Por su dolorosa pasión,
4: ten misericordia de nosotros y del mundo entero.
3: Por su dolorosa pasión,
4: ten misericordia de nosotros y del mundo entero.
3: Por su dolorosa pasión,
4: ten misericordia de nosotros y del mundo entero.
3: Por su dolorosa pasión,
4: ten misericordia de nosotros y del mundo entero.
3: Padre eterno, te ofrezco el cuerpo y la sangre, el alma y la divinidad de tu amadísimo Hijo, nuestro Señor Jesucristo, en expiación por nuestros pecados y por los del mundo entero. Por su dolorosa pasión,
4: ten misericordia de nosotros y del mundo entero.
3: Por su dolorosa pasión,
4: ten misericordia de nosotros y del mundo entero.
3: Por su dolorosa pasión,
4: ten misericordia de nosotros y del mundo entero.
3: Por su dolorosa pasión,
4: ten misericordia de nosotros y del mundo entero.
3: Por su dolorosa pasión,
4: ten misericordia de nosotros y del mundo entero.
3: Por su dolorosa pasión,
4: ten misericordia de nosotros y del mundo entero.
3: Por su dolorosa pasión,
4: ten misericordia de nosotros y del mundo entero.
3: Por su dolorosa pasión,
4: ten misericordia de nosotros y del mundo entero.
3: Por su dolorosa pasión,
4: ten misericordia de nosotros y del mundo entero.
3: Por su dolorosa pasión,
4: ten misericordia de nosotros y del mundo entero.
3: Padre eterno, te ofrezco el cuerpo y la sangre, el alma y la divinidad de tu amadísimo Hijo, nuestro Señor Jesucristo, en expiación por nuestros pecados y por los del mundo entero. Por su dolorosa pasión,
4: ten misericordia de nosotros y del mundo entero.
3: Por su dolorosa pasión,
4: ten misericordia de nosotros y del mundo entero.
3: Por su dolorosa pasión,
4: ten misericordia de nosotros y del mundo entero.
3: Por su dolorosa pasión,
4: ten misericordia de nosotros y del mundo entero.
3: Por su dolorosa pasión,
4: ten misericordia de nosotros y del mundo entero.
3: Por su dolorosa pasión,
4: ten misericordia de nosotros y del mundo entero.
3: Por su dolorosa pasión,
4: ten misericordia de nosotros y del mundo entero.
3: Por su dolorosa pasión,
4: ten misericordia de nosotros y del mundo entero.
3: Por su dolorosa pasión,
4: ten misericordia de nosotros y del mundo entero.
3: Por su dolorosa pasión,
4: ten misericordia de nosotros y del mundo entero.
3: Padre eterno, te ofrezco el cuerpo y la sangre, el alma y la divinidad de tu amadísimo Hijo, nuestro Señor Jesucristo, en expiación por nuestros pecados y por los del mundo entero. Por su dolorosa pasión,
4: ten misericordia de nosotros y del mundo entero.
3: Por su dolorosa pasión,
4: ten misericordia de nosotros y del mundo entero.
3: Por su dolorosa pasión,
4: ten misericordia de nosotros y del mundo entero.
3: Por su dolorosa pasión,
4: ten misericordia de nosotros y del mundo entero.
3: Por su dolorosa pasión,
4: ten misericordia de nosotros y del mundo entero.
3: Por su dolorosa pasión,
4: ten misericordia de nosotros y del mundo entero.
3: Por su dolorosa pasión,
4: ten misericordia de nosotros y del mundo entero.
3: Por su dolorosa pasión,
4: ten misericordia de nosotros y del mundo entero.
3: Por su dolorosa pasión,
4: ten misericordia de nosotros y del mundo entero.
3: Por su dolorosa pasión,
4: ten misericordia de nosotros y del mundo entero.
3: Santo Dios, santo fuerte, santo inmortal,
4: ten misericordia de nosotros y del mundo entero.
3: Santo Dios, santo fuerte, santo inmortal,
4: ten misericordia de nosotros y del mundo entero.
3: Santo Dios, santo fuerte, santo inmortal,
4: ten misericordia de nosotros y del mundo entero.

Acto de consagración a Jesús misericordioso. Oh Jesús misericordioso, tu bondad es infinita y los tesoros de tu gracia son inagotables. Me abandono a tu misericordia que sobrepuja a todas tus obras. Me consagro enteramente a ti para vivir bajo los rayos de tu gracia y de tu amor que brotaron de tu corazón traspasado en la cruz. Quiero dar a conocer tu misericordia por medio de las obras de misericordia corporales y espirituales, especialmente con los pecadores, consolando y asistiendo a los pobres, afligidos y enfermos. Mas tú me protegerás como cosa tuya, pues todo lo temo de mi debilidad y todo lo espero de tu misericordia. Que toda la humanidad comprenda el abismo insondable de tu misericordia, a fin de que poniendo toda su esperanza en ella, pueda ensalzarla por toda la eternidad. Amén.

0: Después de encomendarnos a Jesús misericordioso, elevamos nuestro corazón a la Santísima Virgen María, nuestra Madre, para pedirle por las intenciones y necesidades de Luz Elena Acevedo Grisales, Vladimir Arboleda Bejarano y Yomaira del Pilar Cardona Gil.
1: Santo Rosario, por la señal de la Santa Cruz de nuestros enemigos, líbranos, Señor Dios nuestro, en el nombre del Padre, y del Hijo, y del Espíritu Santo.
2: Amén.
1: Acto de contrición.
2: Señor mío Jesucristo, Dios y hombre verdadero, Creador, Padre y Redentor mío, por ser vos quien sois bondad infinita, y porque os amo sobre todas las cosas, me pesa de todo corazón haberos ofendido. También me pesa porque podéis castigarme con las penas del infierno. Ayudado de vuestra divina gracia, propongo firmemente nunca más pecar, confesarme y cumplir la penitencia que me fue impuesta. Amén.
1: Un credo al Sagrado Corazón de Jesús.
2: Creo en Dios Padre Todopoderoso, Creador del cielo y de la tierra. Creo en Jesucristo, su único Hijo, nuestro Señor, que fue concebido por obra y gracia del Espíritu Santo. Nació de Santa María Virgen, padeció bajo el poder de Poncio Pilato, fue crucificado, muerto y sepultado, descendió a los infiernos, al tercer día resucitó de entre los muertos, subió a los cielos y está sentado a la derecha de Dios Padre Todopoderoso. Desde allí ha de venir a juzgar a vivos y muertos. Creo en el Espíritu Santo, la Santa Iglesia Católica, la comunión de los santos, el perdón de los pecados, la resurrección de la carne y la vida eterna. Amén.
1: Ofrecemos este Santo Rosario por nuestras intenciones. Misterios dolorosos del Santo Rosario. Primer misterio: la oración del Señor en el huerto. En medio de su angustia, oraba con más intensidad. Abba, Padre, tú lo puedes todo. Aparta de mí este cáliz, pero no se haga como yo quiero, sino como tú quieres. Padre nuestro que estás en el cielo, santificado sea tu nombre. Venga a nosotros tu reino, hágase tu voluntad en la tierra como en el cielo.
2: Danos hoy nuestro pan de cada día, perdona nuestras ofensas, como también nosotros perdonamos a los que nos ofenden. No nos dejes caer en la tentación y líbranos del mal. Amén.
1: Dios te salve María, llena eres de gracia, el Señor es contigo. Bendita tú eres entre todas las mujeres, y bendito es el fruto de tu vientre, Jesús.
2: Santa María, Madre de Dios, ruega por nosotros pecadores, ahora y en la hora de nuestra muerte. Amén.
1: Dios te salve, María, llena eres de gracia, el Señor es contigo. Bendita tú eres entre todas las mujeres, y bendito es el fruto de tu vientre, Jesús.
2: Santa María, Madre de Dios, ruega por nosotros pecadores, ahora y en la hora de nuestra muerte. Amén.
1: Dios te salve, María, llena eres de gracia, el Señor es contigo. Bendita tú eres entre todas las mujeres, y bendito es el fruto de tu vientre, Jesús.
2: Santa María, Madre de Dios, ruega por nosotros pecadores, ahora y en la hora de nuestra muerte. Amén.
1: Dios te salve, María, llena eres de gracia, el Señor es contigo. Bendita tú eres entre todas las mujeres, y bendito es el fruto de tu vientre, Jesús.
2: Santa María, Madre de Dios, ruega por nosotros pecadores, ahora y en la hora de nuestra muerte. Amén.
1: Dios te salve, María, llena eres de gracia, el Señor es contigo. Bendita tú eres entre todas las mujeres, y bendito es el fruto de tu vientre, Jesús.
2: Santa María, Madre de Dios, ruega por nosotros pecadores, ahora y en la hora de nuestra muerte. Amén.
1: Dios te salve, María, llena eres de gracia, el Señor es contigo. Bendita tú eres entre todas las mujeres, y bendito es el fruto de tu vientre, Jesús.
2: Santa María, Madre de Dios, ruega por nosotros pecadores,
3: ahora y en la hora de nuestra muerte. Amén.
4: Dios te salve, María, llena eres de gracia, el Señor es contigo. Bendita tú eres entre todas las mujeres, y bendito es el fruto de tu vientre, Jesús.
3: Santa María, Madre de Dios, ruega por nosotros, pecadores, ahora y en la hora de nuestra muerte. Amén.
4: Dios te salve, María, llena eres de gracia, el Señor es contigo. Bendita tú eres entre todas las mujeres, y bendito es el fruto de tu vientre, Jesús.
3: Santa María, Madre de Dios, ruega por nosotros, pecadores, ahora y en la hora de nuestra muerte. Amén.
4: Dios te salve, María, llena eres de gracia, el Señor es contigo. Bendita tú eres entre todas las mujeres, y bendito es el fruto de tu vientre, Jesús.
3: Santa María, Madre de Dios, ruega por nosotros, pecadores, ahora y en la hora de nuestra muerte. Amén.
4: Dios te salve, María, llena eres de gracia, el Señor es contigo. Bendita tú eres entre todas las mujeres, y bendito es el fruto de tu vientre, Jesús.
3: Santa María, Madre de Dios, ruega por nosotros, pecadores, ahora y en la hora de nuestra muerte. Amén.
4: Gloria al Padre, y al Hijo, y al Espíritu Santo. Salve María, llena eres de gracia, el Señor es contigo. Bendita tú eres entre todas las mujeres, y bendito es el fruto de tu vientre, Jesús.
3: Santa

0: nuestra muerte. Amén. Oh Jesús mío, perdonad nuestros pecados, librarnos del fuego del infierno, llevad al cielo a todas las almas, especialmente a las más necesitadas de vuestra misericordia.
1: Segundo misterio, la flagelación del Señor. Y Pilato, queriendo complacer a la gente, les soltó a Barrabás, y a Jesús, después de azotarlo, lo entregó para que lo crucificaran. Padre nuestro que estás en el cielo, santificado sea tu nombre. Venga a nosotros tu reino, hágase tu voluntad en la tierra como en el cielo.
2: Danos hoy nuestro pan de cada día, perdona nuestras ofensas, como también nosotros perdonamos a los que nos ofenden. No nos dejes caer en la tentación y líbranos del mal. Amén.
1: Dios te salve María, llena eres de gracia, el Señor es contigo. Bendita tú eres entre todas las mujeres y bendito es el fruto de tu vientre, Jesús.
2: Santa María, Madre de Dios, ruega por nosotros pecadores, ahora y en la hora de nuestra muerte. Amén.
1: Dios te salve, María, llena eres de gracia, el Señor es contigo. Bendita tú eres entre todas las mujeres y bendito es el fruto de tu vientre, Jesús.
2: Santa María, Madre de Dios, ruega por nosotros pecadores, ahora y en la hora de nuestra muerte. Amén.
1: Dios te salve, María, llena eres de gracia, el Señor es contigo. Bendita tú eres entre todas las mujeres, y bendito es el fruto de tu vientre, Jesús.
2: Santa María, Madre de Dios, ruega por nosotros pecadores, ahora y en la hora de nuestra muerte. Amén.
1: Dios te salve, María, llena eres de gracia, el Señor es contigo. Bendita tú eres entre todas las mujeres, y bendito es el fruto de tu vientre, Jesús.
2: Santa María, Madre de Dios, ruega por nosotros pecadores, ahora y en la hora de nuestra muerte. Amén.
1: Dios te salve, María, llena eres de gracia, el Señor es contigo. Bendita tú eres entre todas las mujeres, y bendito es el fruto de tu vientre, Jesús.
2: Santa María, Madre de Dios, ruega por nosotros pecadores, ahora y en la hora de nuestra muerte. Amén.
1: Dios te salve, María, llena eres de gracia, el Señor es contigo. Bendita tú eres entre todas las mujeres, y bendito es el fruto de tu vientre, Jesús.
2: Santa María, Madre de Dios, ruega por nosotros pecadores, ahora y en la hora de nuestra muerte. Amén.
1: Dios te salve, María, llena eres de gracia, el Señor es contigo. Bendita tú eres entre todas las mujeres, y bendito es el fruto de tu vientre, Jesús.
2: Santa María, Madre de Dios, ruega por nosotros pecadores, ahora y en la hora de nuestra muerte. Amén.
1: Dios te salve, María, llena eres de gracia, el Señor es contigo. Bendita tú eres entre todas las mujeres, y bendito es el fruto de tu vientre, Jesús.
2: Santa María, Madre de Dios, ruega por nosotros pecadores, ahora y en la hora de nuestra muerte. Amén.
1: Dios te salve, María, llena eres de gracia, el Señor es contigo. Bendita tú eres entre todas las mujeres, y bendito es el fruto de tu vientre, Jesús.
2: Santa María, Madre de Dios, ruega por nosotros pecadores, ahora y en la hora de nuestra muerte. Amén.
1: Dios te salve, María, llena eres de gracia, el Señor es contigo. Bendita tú eres entre todas las mujeres, y bendito es el fruto de tu vientre, Jesús.
2: Santa María, Madre de Dios, ruega por nosotros pecadores, ahora y en la hora de nuestra muerte. Amén.
1: Gloria al Padre, y al Hijo, y al Espíritu Santo.
2: Como era en el principio, ahora y siempre, por los siglos de los siglos. Amén.
3: María, Madre de Gracia, Madre de Piedad y Misericordia, defiéndenos del enemigo y ampáranos, ahora y en la hora de nuestra muerte. Amén. Oh Jesús mío, perdonad nuestros pecados, libradnos del fuego del infierno, llevad al cielo a todas las almas, especialmente a las más necesitadas de vuestra misericordia.
1: Tercer misterio, la coronación de espinas. Los soldados

0: soldados se llevaron a Jesús al pretorio, lo desnudaron y trenzando una corona de espinas, se la ciñeron en la cabeza y se burlaban de él. Padre nuestro que estás en el cielo, santificado sea tu nombre, venga a nosotros tu reino, hágase tu voluntad en la tierra como en el cielo.
1: Danos hoy nuestro pan de cada día, perdona nuestras ofensas, como también nosotros perdonamos a los que nos ofenden. No nos dejes caer en la tentación y líbranos del mal. Amén.
0: Dios te salve María, llena eres de gracia, el Señor es contigo. Bendita tú eres entre todas las mujeres y bendito es el fruto de tu vientre, Jesús.
1: Santa María, Madre de Dios, ruega por nosotros pecadores, ahora y en la hora de nuestra muerte. Amén.
0: Dios te salve, María, llena eres de gracia, el Señor es contigo. Bendita tú eres entre todas las mujeres y bendito es el fruto de tu vientre, Jesús.
1: Santa María, Madre de Dios, ruega por nosotros pecadores, ahora y en la hora de nuestra muerte. Amén.
0: Dios te salve, María, llena eres de gracia, el Señor es contigo. Bendita tú eres entre todas las mujeres, y bendito es el fruto de tu vientre, Jesús.
1: Santa María, Madre de Dios, ruega por nosotros pecadores, ahora y en la hora de nuestra muerte. Amén.
0: Dios te salve, María, llena eres de gracia, el Señor es contigo. Bendita tú eres entre todas las mujeres, y bendito es el fruto de tu vientre, Jesús.
1: Santa María, Madre de Dios, ruega por nosotros pecadores, ahora y en la hora de nuestra muerte. Amén.
0: Dios te salve, María, llena eres de gracia, el Señor es contigo. Bendita tú eres entre todas las mujeres, y bendito es el fruto de tu vientre, Jesús.
1: Santa María, Madre de Dios, ruega por nosotros pecadores, ahora y en la hora de nuestra muerte. Amén.
0: Dios te salve, María, llena eres de gracia, el Señor es contigo. Bendita tú eres entre todas las mujeres, y bendito es el fruto de tu vientre, Jesús.
1: Santa María, Madre de Dios, ruega por nosotros pecadores, ahora y en la hora de nuestra muerte. Amén.
0: Dios te salve, María, llena eres de gracia, el Señor es contigo. Bendita tú eres entre todas las mujeres, y bendito es el fruto de tu vientre, Jesús.
1: Santa María, Madre de Dios, ruega por nosotros pecadores, ahora y en la hora de nuestra muerte. Amén.
0: Dios te salve, María, llena eres de gracia, el Señor es contigo. Bendita tú eres entre todas las mujeres, y bendito es el fruto de tu vientre, Jesús.
1: Santa María, Madre de Dios, ruega por nosotros pecadores, ahora y en la hora de nuestra muerte. Amén.
0: Dios te salve, María, llena eres de gracia, el Señor es contigo. Bendita tú eres entre todas las mujeres, y bendito es el fruto de tu vientre, Jesús.
1: Santa María, Madre de Dios, ruega por nosotros pecadores, ahora y en la hora de nuestra muerte. Amén.
0: Dios te salve, María, llena eres de gracia, el Señor es contigo. Bendita tú eres entre todas las mujeres, y bendito es el fruto de tu vientre, Jesús.
1: Santa María, Madre de Dios, ruega por nosotros pecadores, ahora y en la hora de nuestra muerte. Amén.
0: Gloria al Padre, y al Hijo, y al Espíritu Santo.
1: Como era en el principio, ahora y siempre, por los siglos de los siglos. Amén. María, Madre de gracia, Madre de piedad y misericordia, defiéndenos del enemigo y ampáranos, ahora y en la hora de nuestra muerte. Amén. Oh Jesús mío, perdonad nuestros pecados, libradnos del fuego del infierno, llevad al cielo a todas las almas, especialmente a las más necesitadas de vuestra misericordia.
0: Cuarto misterio: Jesús con la cruz a cuestas. Tomaron a Jesús, y cargando él mismo con la cruz, salió al sitio llamado de la calavera, que en hebreo se dice Gólgota. Padre nuestro que estás en el cielo, santificado sea tu nombre, venga a nosotros tu reino, hágase tu voluntad en la tierra como en el cielo.
1: Danos hoy nuestro pan de cada día, perdona nuestras ofensas,
2: como también nosotros perdonamos a los que nos ofenden. No nos dejes caer en la tentación, y líbranos del mal. Amén.
0: Dios te salve, María, llena eres de gracia, el Señor es contigo. Bendita tú eres entre todas las mujeres, y bendito es el fruto de tu vientre, Jesús.
2: Santa María, Madre de Dios, ruega por nosotros pecadores, ahora y en la hora de nuestra muerte. Amén.
0: Dios te salve, María, llena eres de gracia, el Señor es contigo. Bendita tú eres entre todas las mujeres, y bendito es el fruto de tu vientre, Jesús.
2: Santa María, Madre de Dios, ruega por nosotros pecadores, ahora y en la hora de nuestra muerte. Amén.
0: Dios te salve, María, llena eres de gracia, el Señor es contigo. Bendita tú eres entre todas las mujeres, y bendito es el fruto de tu vientre, Jesús.
2: Santa María, Madre de Dios, ruega por nosotros pecadores, ahora y en la hora de nuestra muerte. Amén.
0: Dios te salve, María, llena eres de gracia, el Señor es contigo. Bendita tú eres entre todas las mujeres, y bendito es el fruto de tu vientre, Jesús.
2: Santa María, Madre de Dios, ruega por nosotros pecadores, ahora y en la hora de nuestra muerte. Amén.
0: Dios te salve, María, llena eres de gracia, el Señor es contigo. Bendita tú eres entre todas las mujeres, y bendito es el fruto de tu vientre, Jesús.
2: Santa María, Madre de Dios, ruega por nosotros pecadores, ahora y en la hora de nuestra muerte. Amén.
0: Dios te salve, María, llena eres de gracia, el Señor es contigo. Bendita tú eres entre todas las mujeres, y bendito es el fruto de tu vientre, Jesús.
2: Santa María, Madre de Dios, ruega por nosotros pecadores, ahora y en la hora de nuestra muerte. Amén.
0: Dios te salve, María, llena eres de gracia, el Señor es contigo. Bendita tú eres entre todas las mujeres, y bendito es el fruto de tu vientre, Jesús.
2: Santa María, Madre de Dios, ruega por nosotros pecadores, ahora y en la hora de nuestra muerte. Amén.
0: Dios te salve, María, llena eres de gracia, el Señor es contigo. Bendita tú eres entre todas las mujeres, y bendito es el fruto de tu vientre, Jesús.
2: Santa María, Madre de Dios, ruega por nosotros pecadores, ahora y en la hora de nuestra muerte. Amén.
0: Dios te salve, María, llena eres de gracia, el Señor es contigo. Bendita tú eres entre todas las mujeres, y bendito es el fruto de tu vientre, Jesús.
2: Santa María, Madre de Dios, ruega por nosotros pecadores, ahora y en la hora de nuestra muerte. Amén.
0: Dios te salve, María, llena eres de gracia, el Señor es contigo. Bendita tú eres entre todas las mujeres, y bendito es el fruto de tu vientre, Jesús.
2: Santa María, Madre de Dios, ruega por nosotros pecadores, ahora y en la hora de nuestra muerte. Amén.
0: Gloria al Padre, y al Hijo, y al Espíritu Santo.
1: Como era en el principio, ahora y siempre, por los siglos de los siglos. Amén.
3: María, Madre de gracia, Madre de piedad y misericordia, defiéndenos del enemigo y ampáranos, ahora y en la hora de nuestra muerte. Amén. Oh Jesús mío, perdonad nuestros pecados, libradnos del fuego del infierno, llevad al cielo a todas las almas, especialmente a las más necesitadas de vuestra misericordia.
0: Quinto misterio: la crucifixión y muerte del Señor. Y cuando llegaron al lugar llamado la Calavera, lo crucificaron. Vinieron las tinieblas sobre toda la tierra hasta la hora nona. Y Jesús, clamando con voz potente, dijo: Padre, a tus manos encomiendo mi espíritu. Y dicho esto, expiró. Padre nuestro que estás en el cielo, santificado sea tu nombre. Venga a nosotros tu reino, hágase tu voluntad en la tierra como en el cielo.
2: Danos hoy nuestro pan de cada día, perdona nuestras ofensas, como también nosotros perdonamos a los que nos ofenden. No nos dejes caer en la tentación y líbranos del mal. Amén.
0: Dios te salve, María, llena eres de gracia, el Señor es contigo. Bendita tú eres entre todas las mujeres, y bendito es el fruto de tu vientre, Jesús.
1: Santa María, Madre de Dios, ruega por nosotros, pecadores, ahora y en la hora de nuestra muerte. Amén.
0: Dios te salve, María, llena eres de gracia, el Señor es contigo. Bendita tú eres entre todas las mujeres, y bendito es el fruto de tu vientre, Jesús.
1: Santa María, Madre de Dios, ruega por nosotros, pecadores, ahora y en la hora de nuestra muerte. Amén.
0: Dios te salve, María, llena eres de gracia, el Señor es contigo. Bendita tú eres entre todas las mujeres, y bendito es el fruto de tu vientre, Jesús.
1: Santa María, Madre de Dios, ruega por nosotros, pecadores, ahora y en la hora de nuestra muerte. Amén.
0: Dios te salve, María, llena eres de gracia, el Señor es contigo. Bendita tú eres entre todas las mujeres, y bendito es el fruto de tu vientre, Jesús.
1: Santa María, Madre de Dios, ruega por nosotros, pecadores, ahora y en la hora de nuestra muerte. Amén.
0: Dios te salve, María, llena eres de gracia, el Señor es contigo. Bendita tú eres entre todas las mujeres, y bendito es el fruto de tu vientre, Jesús.
1: Santa María, Madre de Dios, ruega por nosotros, pecadores, ahora y en la hora de nuestra muerte. Amén.
0: Dios te salve, María, llena eres de gracia, el Señor es contigo. Bendita tú eres entre todas las mujeres, y bendito es el fruto de tu vientre, Jesús.
1: Santa María, Madre de Dios, ruega por nosotros, pecadores, ahora y en la hora de nuestra muerte. Amén.
0: Dios te salve, María, llena eres de gracia, el Señor es contigo. Bendita tú eres entre todas las mujeres, y bendito es el fruto de tu vientre, Jesús.
1: Santa María, Madre de Dios, ruega por nosotros, pecadores, ahora y en la hora de nuestra muerte. Amén.
0: Dios te salve, María, llena eres de gracia, el Señor es contigo. Bendita tú eres entre todas las mujeres, y bendito es el fruto de tu vientre, Jesús.
1: Santa María, Madre de Dios, ruega por nosotros, pecadores, ahora y en la hora de nuestra muerte. Amén.
0: Dios te salve, María, llena eres de gracia, el Señor es contigo. Bendita tú eres entre todas las mujeres, y bendito es el fruto de tu vientre, Jesús.
1: Santa María, Madre de Dios, ruega por nosotros, pecadores, ahora y en la hora de nuestra muerte. Amén.
0: Dios te salve, María, llena eres de gracia, el Señor es contigo. Bendita tú eres entre todas las mujeres, y bendito es el fruto de tu vientre, Jesús.
1: Santa María, Madre de Dios, ruega por nosotros, pecadores, ahora y en la hora de nuestra muerte. Amén.
0: Gloria al Padre, y al Hijo, y al Espíritu Santo.
1: Como era en el principio, ahora y siempre, por los siglos de los siglos. Amén.
3: María, Madre de gracia, Madre de piedad y misericordia, defiéndenos del enemigo y ampáranos, ahora y en la hora de nuestra muerte. Amén. Oh Jesús mío, perdonad nuestros pecados, librándonos del fuego del infierno, llevad al cielo a todas las almas, especialmente a las más necesitadas de vuestra misericordia.
0: Letanías lauretanas. Señor, ten piedad.
1: Señor, ten piedad.
0: Cristo, ten piedad.
1: Cristo, ten piedad.
0: Señor, ten piedad.
1: Señor, ten piedad.
0: Cristo, óyenos.
1: Cristo, óyenos.
0: Cristo, escúchanos.
1: Cristo, escúchanos.
0: Dios Padre Celestial,
1: ten misericordia de nosotros.
0: Dios Hijo Redentor del mundo,
1: ten misericordia de nosotros.
0: Dios Espíritu Santo,
1: ten misericordia de nosotros.
0: Trinidad Santa, un solo Dios,
1: ten misericordia de nosotros.
0: Santa María,
1: ruega por nosotros.
0: Santa Madre de Dios,
1: ruega por nosotros.
0: Santa Virgen de las Vírgenes,
1: ruega por nosotros.
0: Madre de Cristo,
1: ruega por nosotros.
0: Madre de la Iglesia,
1: ruega por nosotros.
0: Madre de Misericordia,
1: ruega por nosotros.
0: Madre de la Divina Gracia,
1: ruega por nosotros.
0: Madre de la Esperanza,
1: ruega por nosotros.
0: Madre Purísima,
1: ruega por nosotros.
0: Madre Castísima,
1: ruega por nosotros.
0: Madre Intacta,
1: ruega por nosotros.
0: Madre Incorrupta,
1: ruega por nosotros.
0: Madre Inmaculada,
1: ruega por nosotros.
0: Madre amable,
1: ruega por nosotros.
0: Madre admirable,
1: ruega por nosotros.
0: Madre del Buen Consejo,
1: ruega por nosotros.
0: Madre del Creador,
1: ruega por nosotros.
0: Madre del Salvador,
1: ruega por nosotros.
0: Virgen Prudentísima,
1: ruega por nosotros.
0: Virgen digna de veneración,
1: ruega por nosotros.
0: Virgen digna de alabanza,
1: ruega por nosotros.
0: Virgen Poderosa,
1: ruega por nosotros.
0: Virgen Clemente,
1: ruega por nosotros.
0: Virgen Fiel,
1: ruega por nosotros.
0: Espejo de Justicia,
1: ruega por nosotros.
0: Trono de la Sabiduría,
1: ruega por nosotros.
0: Causa de nuestra alegría,
1: ruega por nosotros.
0: Vaso espiritual,
1: ruega por nosotros.
0: Vaso digno de honor,
1: ruega por nosotros.
0: Vaso insigne de devoción,
1: ruega por nosotros.
0: Rosa mística,
1: ruega por nosotros.
0: Torre de David,
1: ruega por nosotros.
0: Torre de marfil,
1: ruega por nosotros.
0: Casa de oro,
1: ruega por nosotros.
0: Arca de la Alianza,
1: ruega por nosotros.
0: Puerta del Cielo,
1: ruega por nosotros.
0: Estrella de la Mañana,
1: ruega por nosotros.
0: Salud de los enfermos,
1: ruega por nosotros.
0: Refugio de los pecadores,
1: ruega por nosotros.
0: Consuelo de los migrantes,
1: ruega por nosotros.
0: Consoladora de los afligidos,
1: ruega por nosotros.
0: Auxilio de los cristianos,
1: ruega por nosotros.
0: Reina de los ángeles,
1: ruega por nosotros.
0: Reina de los patriarcas,
1: ruega por nosotros.
0: Reina de los profetas,
1: ruega por nosotros.
0: Reina de los apóstoles,
1: ruega por nosotros.
0: Reina de los mártires,
1: ruega por nosotros.
0: Reina de los confesores,
1: ruega por nosotros.
0: Reina de las vírgenes,
1: ruega por nosotros.
0: Reina de todos los santos,
1: ruega por nosotros.
0: Reina concebida sin pecado original,
1: ruega por nosotros.
0: Reina asunta al cielo,
1: ruega por nosotros.
0: Reina del Santísimo Rosario,
1: ruega por nosotros.
0: Reina de la Familia,
1: ruega por nosotros.
0: Reina de la Paz,
1: ruega por nosotros.
0: Mediadora maternal de todas las gracias,
1: ruega por nosotros.
0: Nuestra Señora del Encuentro con Dios,
1: ruega por nosotros.
0: Cordero de Dios que quitas los pecados del mundo,
1: perdónanos, Señor.
0: Cordero de Dios que quitas los pecados del mundo,
1: escúchanos, Señor.
0: Cordero de Dios que quitas los pecados del mundo,
1: ten misericordia de nosotros.
0: Ruega por nosotros, Santa Madre de Dios,
1: para que seamos dignos de alcanzar las promesas de nuestro Señor Jesucristo.
0: Oremos. Te rogamos, Señor y Dios nuestro, que concedas a nosotros, tus siervos, gozar de perpetua salud de alma y cuerpo, y por la gloriosa intercesión de la bienaventurada siempre Virgen María, ser librados de la tristeza presente y disfrutar de la eterna alegría. Por Cristo nuestro Señor.
1: Amén.
0: Por las intenciones del Sumo Pontífice, para ganar las indulgencias concedidas. Padre nuestro que estás en el cielo, santificado sea tu nombre. Venga a nosotros tu reino, hágase tu voluntad en la tierra como en el cielo.
1: Danos hoy nuestro pan de cada día, perdona nuestras ofensas, como también nosotros perdonamos a los que nos ofenden. No nos dejes caer en la tentación y líbranos del mal. Amén.
0: Dios te salve María, llena eres de gracia, el Señor es contigo. Bendita tú eres entre todas las mujeres, y bendito es el fruto de tu vientre, Jesús.
1: Santa María, Madre de Dios, ruega por nosotros, pecadores, ahora y en la hora de nuestra muerte. Amén.
0: Gloria al Padre, y al Hijo, y al Espíritu Santo.
1: Como era en el principio, ahora y siempre, por los siglos de los siglos. Amén.
0: Por las benditas almas del purgatorio. Padre nuestro que estás en el cielo, santificado sea tu nombre. Venga a nosotros tu reino, hágase tu voluntad en la tierra como en el cielo.
1: Danos hoy nuestro pan de cada día, perdona nuestras ofensas, como también nosotros perdonamos a los que nos ofenden. No nos dejes caer en la tentación y líbranos del mal. Amén.
0: Dios te salve María, llena eres de gracia, el Señor es contigo. Bendita tú eres entre todas las mujeres, y bendito es el fruto de tu vientre, Jesús.
1: Santa María, Madre de Dios, ruega por nosotros, pecadores, ahora y en la hora de nuestra muerte. Amén.
0: Gloria al Padre, y al Hijo, y al Espíritu Santo.
1: Como era en el principio, ahora y siempre, por los siglos de los siglos. Amén.
0: Por las intenciones del reinado de María y sus miembros. Padre nuestro que estás en el cielo, santificado sea tu nombre. Venga a nosotros tu reino. Hágase tu voluntad en la tierra como en el cielo.
1: Danos hoy nuestro pan de cada día. Perdona nuestras ofensas, como también nosotros perdonamos a los que nos ofenden. No nos dejes caer en la tentación y líbranos del mal. Amén.
0: Dios te salve, María, llena eres de gracia, el Señor es contigo. Bendita tú eres entre todas las mujeres y bendito es el fruto de tu vientre, Jesús.
1: Santa María, Madre de Dios, ruega por nosotros pecadores, ahora y en la hora de nuestra muerte. Amén.
0: Gloria al Padre, y al Hijo, y al Espíritu Santo.
1: Como era en el principio, ahora y siempre, por los siglos de los siglos. Amén.
0: Una salve al Inmaculado Corazón de María.
3: Dios te salve, Reina y Madre de Misericordia, vida, dulzura y esperanza nuestra. Dios te salve. A ti llamamos los desterrados hijos de Eva. A ti suspiramos gimiendo y llorando en este valle de lágrimas. Ea pues, Señora abogada nuestra, vuelve a nosotros esos tus ojos misericordiosos, y después de este destierro, muéstranos a Jesús, fruto bendito de tu vientre. Oh clementísima, oh piadosa, oh dulce siempre Virgen María, ruega por nosotros, Santa Madre de Dios, para que seamos dignos de alcanzar las promesas de nuestro Señor Jesucristo. Amén.
0: Ave María Purísima,
1: sin pecado concebida.

0: Señor, cuando tenga hambre, dame a alguien que necesite comida.
1: Cuando tenga sed, dame a alguien que precise agua.
0: Cuando sienta frío, dame a alguien que necesite calor.
1: Cuando sufra, dame a alguien que necesita consuelo.
0: Cuando mi cruz parezca pesada, déjame compartir la cruz del otro.
1: Cuando me vea pobre, pon a mi lado algún necesitado.
0: Cuando no tenga tiempo, dame a alguien que precise de mis minutos.
1: Cuando sufra humillación, dame ocasión para elogiar a alguien.
0: Cuando esté desanimado, dame a alguien para darle nuevos ánimos.
1: Cuando quiera que los otros me comprendan, dame a alguien que necesite mi comprensión.
0: Cuando sienta necesidad de que cuiden de mí, dame a alguien a quien pueda atender.
1: Cuando piense en mí mismo, vuelve mi atención hacia otra persona.
0: Haznos dignos, Señor, de servir a nuestros hermanos.
1: Dales a través de nuestras manos no solo el pan de cada día, también nuestro amor misericordioso, imagen del tuyo.

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1: Son las 4 en punto.
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6: Amigos, hoy queremos hablar de un, no diría solo proyecto, porque es una feliz realidad, pero que siempre está en proyecto, siempre está creciendo. Se trata del Hospital Josefina Serrano, que, mejor dicho, es Hospital Hermana Josefina Serrano. Vamos a preguntarle a la hermana Trinidad Alumbreros, que está ya en conexión con nosotros desde Prodein, Madrid, ¿de qué se trata y por qué es tan importante en los momentos actuales que está atravesando Perú? ¿Por qué queremos hablar en concreto de este hospital? Adelante, Madrid, adelante, hermana Trinidad. Ya felizmente estamos en conexión.
7: Gracias, hermana Carmen. Pues siempre, o sea, el hablar del hospital es un tema que es muy actual, ¿no? Porque tenemos muchos enfermos, cada vez vienen más, pero en estos momentos, que es lo que a lo que te referías, hermana Carmen, en Perú hay una situación política muy delicada. Bueno, no hace falta, como porque creo que todos nuestros oyentes y televidentes lo conocen la situación, pues a raíz de esta especie de golpe de Estado. El caso es que está muy deteriorada la situación en todos los niveles, ¿no? Y de una forma muy especial y tristemente en el área de los hospitales y la atención a los enfermos. Los hospitales estatales no están recibiendo ayudas para comprar insumos, para atender. Y pues entonces, ¿qué sucede? En concreto en Cuzco, que es donde estamos hablando ahora nosotros, los enfermos que irían, pacientes que irían a estos hospitales estatales de forma, pues digamos, ordinaria, están acudiendo al Hospital Hermana Josefina Serrano. Como además ya nosotros contamos con una gran cantidad de pacientes que diariamente acuden, son cientos de campesinos que diariamente llegan para recibir atención sanitaria. Y ahora pues entonces se ha incrementado esta demanda de atención y por eso pues también nosotros vamos a incrementar la demanda de colaboración de las personas que van a escuchar y ver este programa.
6: Magnífico. Digamos magnífico porque es una palabra que usaba mucho la hermana Josefina, que por cierto la estamos viendo en este fotograma del vídeo que vamos a ver a continuación. El hospital lleva su nombre. Dinos brevemente quién es la hermana Josefina Serrano.
7: La hermana Josefina Serrano pues es la mano derecha del padre Molina. El padre Molina funda, es el inspirador de ABC Prodein. En América se llama ABC Prodein, Asociación Benéfico Cristiana, promotora de desarrollo integral. En España el nombre es Fundación Prodein, lo mismo, es Prodein. Entonces, la hermana Josefina es la primera misionera que asume todo este programa de caridad, de desarrollo, de dinamismo espiritual en todos los aspectos que el padre Molina comienza en Cuzco. Cuando la hermana Josefina Serrano llega a Cuzco en el año 1972, se encuentra con la situación de los campesinos enfermos era muy grave. Ellos iban al hospital. En el hospital, en aquel tiempo, pues no podían atenderlos o no los atendían, esa era la realidad. Y pues nosotros ofrecimos, teníamos la casa del campesino, casa hogar del campesino. Ahí se quedaban alojados mientras que duraba el tratamiento o en los que los atendían, pero poco a poco se fue viendo la necesidad de crear un hospital propio para los campesinos.
6: Entendido.
7: Para estos enfermos que no tienen absolutamente recursos, que vienen de comunidades muy distantes, y esa realidad, que es ahora el Hospital Hermana Josefina Serrano, se lo debemos a ella, a su fe, a esa caridad inmensa que tuvo, a esa confianza. Yo creo que la virtud que más destacaría en la hermana Josefina pues es esa fe llena de confianza, llena de caridad, que ha hecho posible tantos proyectos que se hubieran quedado en proyectos de no haber dicho ella sí, haber arrimado el hombro y haber entregado su vida para que todo esto fuera.
6: Pues muy bien, porque gracias, como muy bien has explicado, gracias a la entrega de una persona, una entrega sincera, total, confiada en la providencia divina, pues la diferencia entre fundar este hospital en la ciudad de Cusco, Perú, o no fundarlo, pues es la diferencia entre muchas vidas salvadas de hermanos nuestros aquejados de enfermedades tan graves como la UTA en su momento, la lismania, que es aquella lepra de la montaña que ya, gracias a Dios, va siendo un poquito más erradicada, pero son muchas todavía las situaciones de gravedad. Yo misma tuve la ocasión de visitar este hospital hace años, pero como vamos a ver en este vídeo, se han implementado muchas especializaciones. El hospital, aunque es de tamaño no muy grande, pero sigue mejorando continuamente. Y yo quisiera que en estos dos minutos nuestro equipo de Prodein, que ha producido este vídeo, nos lo resuma. Así veremos, les mostramos unas imágenes y luego le preguntamos a la hermana Trinidad qué es lo que necesitan en estos momentos, qué proyectos tienen. Adelante, Raúl García, por favor.
8: Desde hace más de 35 años, el Hospital Josefina Serrano, enclavado en el centro histórico de la ciudad del Cusco, viene trabajando para atender a los más machacados. Gracias a las aportaciones de personas particulares llenas de solidaridad y generosidad hacia los más pobres, ha sido posible que lo que empezó siendo un centro médico asistencial sea hoy una plataforma hospitalaria con diversas especialidades, un hospital repleto de dinamismo y entusiasmo por la salud integral de todo el hombre, especialmente aquellos que se encuentran en situación de pobreza y vulnerabilidad, un hospital con alma. El hospital cuenta con 19 especialidades médicas, un área de telemedicina atendida con la colaboración de médicos de España y Estados Unidos, atención domiciliaria a cargo de 5 médicos misioneras, personal de enfermería cualificado, asistencia social y espiritual a los pacientes por parte de las misioneras, una licenciada farmacéutica misionera en el suministro de medicamentos hospitalarios, personal contratado en diversas especialidades, junto con Amparo Muñoz, misionera, que por 18 años hace frente al hospital como directora general. Todos unidos por un objetivo común: atender integralmente al pobre más pobre. Este año realizamos reformas importantes para ampliar y optimizar la atención al más machacado, con consultorios más amplios, luminosos y espaciosos. Tenemos nuevos retos para dar una mayor y mejor cobertura a los más vulnerables. Incrementar las salas de consultorios para acoger los diversos especialistas que atienden, junto con la sala de ingresos para elevar el servicio de cirugías, aumento de camas para ampliar el servicio de hospitalización, una nueva sala de recuperación posoperatoria junto con el equipo de intubación, monitores de signos vitales y mobiliario sanitario, un nuevo equipo de odontología, entre otras necesidades más pequeñas. Por eso, animamos a todos a que nos sigan apoyando para que juntos podamos seguir haciendo el bien a los más machacados en su cuerpo y en su alma.
6: Bueno, damos las gracias también a Lady, que ha preparado este, Lady Espinel, que ha preparado este vídeo. Me ha gustado mucho la tranquilidad de las imágenes, que para mí refleja pues el cuidado, el amor a cada persona pues por sí misma, ¿no? Y por su dignidad, lo cual está tan postergado e incluso tan ofendido y olvidado en la forma de ejercer la medicina al margen de Dios en muchos lugares, cuando se ejerce pues al servicio del egoísmo humano, no de la salud integral de cuerpo y alma. Por eso felicitamos de corazón a todos los integrantes del área médica de este hospital. Me ha gustado mucho, hermana, el tema de los proyectos que tienen. Me ha quedado claro que se quieren ampliar los consultorios, la sala de ingresos, el aumento de camas, y quisiera que un poquito, no sé si hace menos tiempo que tú has ido por allá, hermana Trinidad, desde Prodein Madrid, que nos digas un poquito, o sea, lo que te parece a ti más urgente, también por sentido común, ¿no?, dada la situación que nos has explicado antes.
7: Bueno, pues sí, he ido, contesto a tu pregunta, he ido posteriormente a tu visita.
6: A ver, es que hace mucho tiempo.
7: Sí. La última vez que yo estuve en Cuzco fue en el año 2015. Claro. Y bueno, y brevemente te digo, me impactó mucho el cambio que había visto con respecto a la vez que había yo, en Cuzco he estado en el 1979, la primera vez que llegué. Todavía no había hospital, era la casa hogar del campesino. Después llegué en el 2002, ahí ya teníamos el hospital, pero en el 2015 vi cómo había crecido, ¿no? Y esto me hizo pensar, y ahora estoy pensando en esto que tantas veces nos decía el padre Molina, hagamos nacer a la criatura, ya después irá creciendo, irá. Y pues se hizo nacer por la fe de la hermana Josefina, por su entrega, por su sí, y ahora esa criatura pues es una criatura que está haciendo un gran bien, ¿no? De todo lo que hemos escuchado, pues mira, me parece que todo es muy necesario. En este momento concreto, las ayudas que nos puedan ofrecer irían orientadas sobre todo a la atención de estos pacientes que están llegando que no encuentran pues ayuda en otros centros, ¿no?
6: Pero esto es de vida o muerte, sencillamente, porque una persona que necesita una intervención quirúrgica urgente, sí. Tú me dirás qué hace en un momento como este de...
7: Efectivamente, y bueno, y también por eso cuando estuvo la situación también tan grave con el tema de la pandemia, que los hospitales estatales se colapsaron y porque además solamente se atendían enfermos con COVID, imagínate, otros enfermos con patologías gravísimas no eran atendidos. Pues también pusimos el hospital de campaña. Es decir, lo maravilloso, digamos, que ha dejado el padre Molina en nuestro espíritu es esa flexibilidad, es estar siempre ahí y decir sí a lo que nos pida Dios ahora en esta situación, pues, ¿qué hay que hacer? No hay que ponerse a los lamentos sobran, las quejas todavía más. Lo que hace falta es arrimar el hombro y decir y acoger a estas personas que están llegando. Pero sí que se necesita ayuda porque ahora mismo pues se ha aumentado el incremento de se necesitan comprar muchas más material médico y atender.
6: Bueno, camas, sencillamente, lo ha dicho, camas para la hospitalización, algo tan elemental en un hospital.
7: O sea, así que pues, pero también que nos dé mucha alegría ver cómo este hospital va creciendo, cómo contamos ya con 5 hermanas misioneras que son médico. Tenemos también una escuela de enfermeras en Cuzco, una escuela de enfermería. donde se están capacitando estas enfermeras para que actúen, como has dicho tú antes muy bien, no de una manera tal vez impecable profesionalmente, pero sin alma, sin corazón, sin compasión hacia el enfermo a veces, ¿no? Entonces, también es importante saber que es todo, es una familia la que está trabajando en este hospital para poder atender como se merece el enfermo, y mucho más si el enfermo está en unas condiciones de pobreza como la que nos visita diariamente.
6: Hermana, ¿cómo pueden hacer realidad sus ayudas nuestros amigos que nos estén siguiendo en estos momentos?
7: Pues a través de transferencias bancarias a la cuenta de ABC Prodein. No sé si al final lo vamos a poner en el programa, pues cuadro.
6: Sí, lo que podemos hacer simplemente es abrir la web de prodein.org. Y entonces referirles a nuestros amigos a que simplemente abran esta cuenta, ¿eh? Creo que es más funcional hoy en día, es lo más fácil. O sea, abran la web de Prodein, ahí encontrarán el sistema Bizum, los que están en España, que creo que es muy fácil y funcional, y también la cuenta corriente, como dices, para una transferencia. Yo, francamente, me parece que lo adecuado en un momento así, aparte de un donativo puntual, que bueno, siempre se agradece y se multiplica, como sabes muy bien, en manos de los misioneros. 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Para el hospital de Prodein en Cusco. Pero no solamente un ingreso que se agradece siempre mucho, sino que esto es una cuestión de mantenimiento. O sea, yo me pongo en lugar de las hermanas que están llevando, de Amparo Muñoz, una persona con un mérito enorme, están llevando adelante la administración de este hospital, que todo él son gastos, que es un auténtico milagro de Dios, porque no hay ingresos por ningún sitio que no tiene. Entonces,
7: son ingresos de pacientes.
6: Sí, de pacientes hay muchos ingresos, ¿no? Y bueno, y de paciencia también, porque la necesitamos todos. Los que están allí trabajando, pues viven de fe. Entonces, realmente les animamos a todos a que visiten la web, que conozcan un poquito más. Incluso me has hablado de una web propia del hospital. ¿Cómo se titula esta web, hermana? Hospital Josefina Serrano.
7: Eso es, Hospital Josefina Serrano, y ahí también es muy interesante porque es específica del hospital.
6: De acuerdo, para ponerse al día de las necesidades actuales. Les quiero comentar también que desde España se hacen envíos con cierta regularidad a través de contenedores marítimos de material, como pueden ser justamente mobiliario hospitalario que nos donan de otros centros médicos, que sirve muy bien pues para cubrir estas necesidades. Pero una vez más, y también aparatos, ¿no? Estaban pidiendo monitores de signos vitales, también todo lo que hace falta para la unidad de cuidados intensivos, de reanimación postoperatoria. Todo este material a veces encontramos cauces para que nos lo donen en lugares como España o Estados Unidos, pero hace falta enviarlo a Cusco. Este es otro nuevo gasto que ustedes pueden ayudarnos a afrontar haciendo un donativo a Prodein o directamente a la web Hospital Josefina Serrano. Pues hermana, yo quiero darte las gracias y yo creo que ha quedado muy, muy claro y nítido la necesidad de los misioneros en este momento. Como tú has dicho, pues leamos los signos de los tiempos, pues cuando es una crisis a nivel nacional, pues se multiplica la necesidad de estar ahí presentes a lo que llegue. ¿Quieres añadir alguna cosa especial, hermana?
7: Pues no, lo que agradecer nuevamente, porque es muy importante dar gracias a estas personas que están haciendo posible. Estamos diciendo que el hospital ha crecido, pero ¿por qué ha crecido? porque tenemos mucha ayuda y también las oraciones, gente que está rezando mucho, y es fundamental para los misioneros sabernos protegidos y respaldados por esas oraciones. Es muy importante dar gracias a estas personas que están haciendo posible. Estamos diciendo que el hospital ha crecido, pero ¿por qué ha crecido? Porque

0: una ayuda que tal vez no sea tan importante la cantidad, un monto grande como puedo hacer en un donativo puntual, pero pues por ejemplo puedo decir yo colaboro mensualmente con 5, con 10, con 20 euros mensualmente para el apoyo del hospital, ¿no? Es como apadrinar esa área de salud, de sanidad, quiero decir, y esto también pues animo a todos los que nos están viendo y escuchando a pensar en esta posibilidad de hacerse socio colaborador para el sostenimiento del hospital. Y así cuando llegan estas situaciones como la que ha llegado así, ahora en este momento, pero antes pasó con el COVID y pasará en cualquier circunstancia, que eso es constante, pues podemos afrontar la situación con un respaldo económico que siempre es valioso.
1: Claro que sí, ¿eh? Da seguridad y permite pues tener un material pues de más calidad para atender a nuestros hermanos más pobres. Jesús nos lo dijo claramente. Volvemos a leer el Evangelio de San Mateo en su capítulo 25. Nos dio la materia del examen final. Cuando nos llegue el momento de la verdad, a todos y cada uno, que ya se va acercando para todos, se nos preguntará solo, ¿no? No se nos preguntará, sino que veremos nuestra vida y cada uno verá el bien que ha hecho. ¡Qué enorme satisfacción! Solamente me alegraré del bien que he hecho, del bien que he hecho. Y entonces, ahí, pues a lo mejor, pues eso que sacrifiqué, ese dinero que he ganado con mi trabajo, pero que lo he querido donar a esta entidad, pues Prodein, y que además lo puedo comprobar, viajando al Cusco puedo perfectamente comprobar cómo se está utilizando mi aportación, bueno, pues eso me traerá escuchar la respuesta del Padre, ¿no? Ven, bendito de mi Padre, porque estuve enfermo y me visitaste, me cuidaste, me curaste en mis pobres, ¿no? En mis campesinos. ¡Qué gran alegría por toda una eternidad! ¿Qué se puede añadir? Visiten la web Hospital José, ¿cómo es la cosa? Hospital Hermana
0: Josefina Serrano.
1: Muchas gracias a la hermana Trinidad Alumbreros, gracias a Lady Espinel por la producción del vídeo, gracias a Raúl García también por estar en el control y hacerlo posible, y aquí estamos para recibir pues sus preguntas, todo lo que deseen saber, aclaraciones. Te pueden llamar, quisiera que nos des, hermana, el teléfono tuyo en Madrid, por si alguna persona desea concretar información hablando contigo o con otros misioneros.
0: Por supuesto. Mira, el teléfono es el 91-382-4750.
1: 91, dentro de España, dentro del 34. 91-382-4750.
0: 50.
1: Muchas gracias, hermana Trinidad.
0: Gracias. Adiós.

0: Dice San Juan: queridísimos, amémonos los unos a los otros, porque el amor ecceo, de Dios sale y nada más que de Dios. En el infierno no hay amor. Si hubiese amor, allí estaría Dios. El amor es el instinto del bien. En el infierno no hay bien. Si hubiese bien, ahí está Dios. Para encontrarse con la vida, en el infierno no hay vida. Si hubiese vida, ahí estaría Dios. En el infierno reina la muerte, una vida que toda ella es muerte. La muerte solo es la vida podrida. Eso es la muerte. La vida podrida, eso es la muerte.
1: Reverendo Padre Rodrigo Molina, inspirador de NSE Radio.

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1: 4 de la tarde y 30 minutos.
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0: Bienvenidos, queridos amigos oyentes, los saludamos en este día viernes consagrado al corazón de Jesús, también a la pasión redentora de nuestro Salvador. Vamos a rezar juntos estas vísperas con estos ánimos, teniendo siempre presente ese gran amor que nos tuvo nuestro Señor hasta dar su vida por nosotros. Si tomáramos conciencia, queridos amigos, de este don que Dios nos ha hecho, también nosotros llegaríamos a ese amor más grande de dar la vida por Él. Y para ese llegar hasta el final, debemos aprovechar las cruces pequeñas que Él nos envía cada día con todo su amor para purificarnos, para asemejarnos más a Él, porque es necesario expiar el pecado, es necesario reparar el pecado. Él sufrió por nuestro pecado, pero también necesita nuestra cooperación. Por eso aceptemos todo lo que Él nos envíe como venido de su mano para nuestro mayor bien y provecho. Vamos a rezar estas vísperas del viernes de la tercera semana del Salterio en la página 1232. Dios mío, ven en mi auxilio.
1: Señor, date prisa en socorrerme.
2: Gloria al Padre, y al Hijo, y al Espíritu Santo, como era en el principio, ahora y siempre, por los siglos de los siglos. Amén. Aleluya.
0: ¿Quién es este que viene recién atardecido, cubierto con su sangre como varón que pisa los racimos?
2: Este es Cristo el Señor, convocado a la muerte, glorificado en la resurrección.
1: ¿Quién es este que vuelve glorioso y malherido, y a precio de su muerte compra la paz y libra a los cautivos?
2: Este es Cristo el Señor, convocado a la muerte, glorificado en la resurrección.
0: Se durmió con los muertos y reina entre los vivos. No le venció la fosa, porque el Señor sostuvo a su elegido.
2: Este es Cristo el Señor, convocado a la muerte, glorificado en la resurrección.
1: Anunciad a los pueblos que habéis visto y oído. Aclamad al que viene como la paz, bajo un clamor de olivos. Amén.
0: El Señor es grande, nuestro dueño más que todos los dioses. Alabad el nombre del Señor, alabadlo, siervos del Señor, que estáis en la casa del Señor, en los atrios de la casa de nuestro Dios.
1: Alabad al Señor porque es bueno, tañed para su nombre que es amable, porque Él se escogió a Jacob, a Israel en posesión suya.
0: Yo sé que el Señor es grande, nuestro dueño más que todos los dioses. El Señor todo lo que quiere lo hace, en el cielo y en la tierra, en los mares y en los océanos.
1: Hace subir las nubes desde el horizonte, con los relámpagos desata la lluvia, suelta a los vientos de sus hilos.
0: Él hirió a los primogénitos de Egipto, desde los hombres hasta los animales. Envió signos y prodigios en medio de ti, Egipto, contra el faraón y sus ministros.
1: Hirió de muerte a pueblos numerosos, mató a reyes poderosos, a Sihón, rey de los amorreos, a Og, rey de Basán, y a todos los reyes de Canaán, y dio su tierra en heredad a Israel su pueblo.
0: Gloria al Padre, y al Hijo, y al Espíritu Santo.
1: Como era en el principio, ahora y siempre, por los siglos de los siglos. Amén.
2: El Señor es grande, nuestro dueño más que todos los dioses.
0: Casa de Israel, bendecida al Señor, tañed para su nombre que es amable. Señor, tu nombre es eterno. Señor, tu recuerdo de edad en edad, porque el Señor gobierna a su pueblo y se compadece de sus siervos.
1: Los ídolos de los gentiles son oro y plata, hechura de manos humanas. Tienen boca y no hablan, tienen ojos y no ven.
0: Tienen orejas y no oyen, no hay aliento en sus bocas. Sean lo mismo los que los hacen, cuantos confían en ellos.
1: Casa de Israel, bendice al Señor. Casa de Aarón, bendice al Señor. Casa de Leví, bendice al Señor. Fieles del Señor, bendecid al Señor.
0: Bendito en Sion el Señor, que habita en Jerusalén.
1: Gloria al Padre, y al Hijo, y al Espíritu Santo.
0: Como era en el principio, ahora y siempre, por los siglos de los siglos. Amén.
2: Casa de Israel, bendecid al Señor. Tañed para su nombre, que es amable.
0: Vendrán todas las naciones y se postrarán en tu acatamiento, Señor. Grandes y maravillosas son tus obras, Señor Dios omnipotente. Justos y verdaderos tus caminos, oh Rey de los siglos.
1: ¿Quién no temerá, Señor, y glorificará tu nombre? Porque tú solo eres santo, porque vendrán todas las naciones y se postrarán en tu acatamiento, porque tus juicios se hicieron manifiestos.
0: Gloria al Padre, y al Hijo, y al Espíritu Santo.
1: Como era en el principio, ahora y siempre, por los siglos de los siglos. Amén.
2: Vendrán todas las naciones y se postrarán en tu acatamiento, Señor.
0: Hermanos míos, teneos por muy dichosos cuando os veáis asediados por toda clase de pruebas. Sabed que al ponerse a prueba vuestra fe os dará constancia, y si la constancia llega hasta el final, seréis perfectos e íntegros, sin falta alguna.

0: Cristo nos amó y nos ha librado por su sangre.
1: Cristo nos amó y nos ha librado por su sangre.
0: Nos ha convertido en un reino y hecho sacerdotes de Dios.
1: Por su sangre.
0: Gloria al Padre y al Hijo y al Espíritu Santo.
1: Cristo nos amó y nos ha librado por su sangre.
0: El Señor nos auxilia a nosotros, sus siervos, acordándose de su misericordia. Proclama mi alma la grandeza del Señor. Se alegra mi espíritu en Dios mi Salvador, porque ha mirado la humillación de su esclava.
1: Desde ahora me felicitarán todas las generaciones, porque el Poderoso ha hecho obras grandes por mí. Su nombre es santo, y su misericordia llega a sus fieles de generación en generación.
0: Él hace proezas con su brazo, dispersa a los soberbios de corazón, derriba del trono a los poderosos y enaltece a los humildes. A los hambrientos los colma de bienes y a los ricos los despide vacíos.
1: Auxilia a Israel su siervo, acordándose de la misericordia, como lo había prometido a nuestros padres, en favor de Abraham y su descendencia por siempre.
0: Gloria al Padre y al Hijo y al Espíritu Santo.
1: Como era en el principio, ahora y siempre, por los siglos de los siglos. Amén.
2: El Señor nos auxilia a nosotros, sus siervos, acordándose de su misericordia.
0: Invoquemos al Señor Jesús, a quien el Padre entregó por nuestros pecados y lo resucitó para nuestra justificación, diciendo:
1: Señor, ten piedad de tu pueblo.
0: Escucha, Señor, nuestras súplicas, perdona los pecados de los que se confiesan culpables.
1: Y en tu bondad, otórganos el perdón y la paz.
0: Tú que por el apóstol nos has enseñado que si creció el pecado, más desbordante fue la gracia.
1: Perdona con largueza nuestros muchos pecados.
0: Hemos pecado mucho, Señor, pero confiamos en tu misericordia infinita.
1: Vuélvete a nosotros para que podamos convertirnos a ti.
0: Salva a tu pueblo de los pecados, Señor.
1: Y sé benévolo con nosotros.
0: Tú que abriste las puertas del paraíso al ladrón arrepentido que te reconoció como Salvador.
1: Ábrelas también para nuestros difuntos.
0: Por las intenciones del Sumo Pontífice y las necesidades de la Santa Madre Iglesia, por intercesión de Nuestra Señora la Virgen Dolorosa y de San José, roguemos al Señor.
1: Te rogamos, óyenos.
0: Reconociendo que nuestra fuerza para no caer en la tentación se halla en Dios, digamos confiadamente:
2: Padre nuestro que estás en el cielo, santificado sea tu nombre. Venga a nosotros tu reino. Hágase tu voluntad en la tierra como en el cielo. Danos hoy nuestro pan de cada día, perdona nuestras ofensas, como también nosotros perdonamos a los que nos ofenden. No nos dejes caer en la tentación y líbranos del mal.
0: Señor Padre Santo, que quisiste que Cristo, tu Hijo, fuese el precio de nuestro rescate, haz que vivamos de tal manera que, tomando parte en sus padecimientos, nos gocemos también en la revelación de su gloria. Por nuestro Señor Jesucristo, tu Hijo, que vive y reina contigo en la unidad del Espíritu Santo y es Dios por los siglos de los siglos.
1: Amén.
0: El Señor nos bendiga, nos guarde de todo mal y nos lleve a la vida eterna.
1: Amén.

Amados hermanos en nuestro Señor Jesucristo y María Santísima, hemos de saber y estar bien penetrados de esta importante verdad, o confesión o condenación. Y teniendo en cuenta lo que nos dice nuestro Señor Jesucristo en el Evangelio de San Juan, capítulo 20, versículos 22 y 23, dicho esto, sopló sobre ellos y les dijo: Recibid el Espíritu Santo. A quienes perdonéis los pecados les quedarán perdonados. A quienes los retengáis les quedarán retenidos. Es un mandato de Jesús, la santa confesión. Por eso, para los que han pecado mortalmente después del bautismo, la confesión o sacramento de la penitencia que fue instituido por Jesús para darle la gracia a los que desdichadamente la han perdido y para aumentarla a los que por fortuna la conservan, es el iris de paz que reconcilia a los pecadores con Dios. Es la única tabla a la que deben asirse los que naufragaron en el mar de la culpa y del pecado. Si quieren salvarse, es la sola medicina que se ofrece al cristiano. Si quieren sanar de las mortales heridas que en su alma han abierto los pecados, no deben echar en olvido que así como no obra la medicina, si no se administra en tiempo oportuno y del modo debido, tampoco el sacramento de la penitencia sanará tus dolencias espirituales si no los recibes al debido tiempo, ahora que es tiempo aceptable y que son días de salud. Ni te aprovecharías si lo recibieras indignamente por falta de dolor, de examen, de propósito, de confesión o satisfacción. Pero ya que deseas recobrarlo con fruto, voy a enseñarte el modo cómo lo debes hacer. Primero, la fe, ver en el sacerdote a Jesucristo. Segundo, esperanza, el único tribunal en el que quien se acusa como reo es tratado como inocente. El confesor es ante todo un padre bueno, un padre misericordioso con nuestro Padre en el cielo. Y tercero, caridad, amor a Dios, confesarme como si esa fuera la última confesión de mi vida. Cuanto más acusador seas de ti mismo, Dios será más tu defensor. Y dos cosas para tener el privilegio en el día del juicio: acúsate a ti mismo y no acuses a nadie. Hay otras disposiciones también que son actuales. La primera, examen de conciencia. Y este examen de conciencia tiene que ser con frecuencia un examen con profundidad, ver la raíz de los pecados sin ansiedad, con mucha confianza en Dios. Segundo, la contrición. A mayor contrición por las culpas, más gracias santificantes, más méritos, más gracias actuales y menos penas. Tercero, propósito firme de no volver a pecar. Aquí también incluir evitar las ocasiones que nos lleven a pecar. Cuarto, confesión oral, que sea una confesión humilde, íntegra. Es decir, yo tengo que mirar todos mis pecados. La integridad en la confesión compete al penitente. Y ya por último, satisfacción. Es decir, buscar que yo me duela para poder satisfacer por esos pecados cometidos. A continuación escucharemos un examen de conciencia que nos va a facilitar el poder hacer una buena confesión. Dios los bendiga y la Virgen les ilumine sus entendimientos para que puedan hacer una reconciliación con el Señor.

Segundo mandamiento: no jurar su santo nombre en vano. Hagamos un examen de nuestra conciencia sobre este segundo mandamiento. ¿He empleado el nombre de Dios en cosas diferentes a alabarlo, bendecirlo y glorificarlo? ¿He abusado del nombre de Dios, es decir, he usado inconvenientemente el nombre de Dios, de Jesucristo, del Espíritu Santo, de la Santísima Virgen María o de algún santo? ¿Diferentes a alabarlo, bendecirlo y glorificarlo? ¿He abusado del nombre de Dios, es decir, he usado inconvenientemente el nombre de Dios, de Jesucristo, del Espíritu Santo, de la Santísima Virgen María o de algún santo? ¿He hecho promesas a otras personas en nombre de Dios, comprometiendo el honor, la fidelidad, la veracidad y la autoridad divina? ¿He sido infiel a esas promesas? ¿He blasfemado, o sea que he proferido contra Dios, interior o exteriormente, con palabras de odio, de reproche, de desafío? ¿He injuriado a Dios, faltándole al respeto en las expresiones? ¿He jurado en falso, sin necesidad, sin prudencia o por cosas de poca importancia? ¿He perjurado, o sea que he hecho promesas que no tengo intención de cumplir? ¿He jurado hacer algún mal? ¿He reparado el daño que haya podido seguirse? ¿He ridiculizado el nombre de Dios con chistes, bromas y comentarios de mal gusto? ¿He hecho bromas burlescas hablando de la crucifixión, encarnación, milagros y demás obras de Jesús? ¿He utilizado el nombre de Dios o de los santos en cosas profanas que no tienen nada que ver con la religión? Discotecas, cines, bares con nombres de santos, etcétera. ¿He usado irreverentemente expresiones en que se incluye el nombre de Dios o de los santos, con diminutivos y hasta sobrenombres vulgares?

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15 minutos en compañía de Jesús sacramentado. Querido amigo, en la oración Jesús te habla. Él te dice: no es preciso, hijo mío, saber mucho para agradarme mucho. Basta que me ames con fervor. Háblame, pues, aquí sencillamente, como hablarías a tu madre, a tu hermano. ¿Necesitas hacerme en favor de alguien una súplica cualquiera? Dime su nombre, bien sea el de tus padres, bien el de tus hermanos y amigos. Dime enseguida qué quisieras que hiciese actualmente por ellos. Pide mucho, mucho, no vaciles en pedir. Me gustan los corazones generosos que llegan a olvidarse en cierto modo de sí mismos para atender a las necesidades ajenas. Háblame así, con sencillez, con llaneza, de los pobres a quienes quisieras consolar, de los enfermos a quienes ves padecer, de los extraviados que anhelas volver al buen camino, de los amigos ausentes que quisieras ver otra vez a tu lado. Dime por todos una palabra de amigo, palabra entrañable y fervorosa. Recuérdame que he prometido escuchar toda súplica que salga del corazón. Y ¿no ha de salir del corazón el ruego que me dirijas por aquellos que tu corazón especialmente ama? Y para ti, ¿no necesitas alguna gracia? Hazme, si quieres, una lista de tus necesidades y ven, léela en mi presencia. Dime francamente que sientes soberbia, amor a la sensualidad y al regalo, que eres tal vez egoísta, inconstante, negligente, y pídeme luego que venga en ayuda de los esfuerzos, pocos o muchos que haces, para quitar de ti tales miserias. Jesús sigue hablándote en la oración y te dice: no te avergüences, pobre alma. Hay en el cielo tantos justos, tantos santos de primer orden que tuvieron esos mismos defectos, pero rogaron con humildad y poco a poco se vieron libres de ellos. Ni menos vaciles en pedirme bienes espirituales y corporales: salud, memoria, éxito feliz en tus trabajos, negocios o estudios. Todo eso puedo darte y lo doy, y deseo que me lo pidas en cuanto no se oponga, sino que antes favorezca y ayude a tu santificación. Hoy por hoy, ¿qué necesitas? ¿Qué puedo hacer por tu bien? Si supieras los deseos que tengo de favorecerte, ¿traes ahora mismo entre manos algún proyecto? Cuéntamelo todo minuciosamente. ¿Qué te preocupa? ¿Qué piensas? ¿Qué deseas? ¿Qué quieres que haga por tu hermano, por tu amigo, por tu superior? ¿Qué desearías hacer por ellos? ¿Y por mí? ¿No sientes deseos de mi gloria? ¿No quisieras poder hacer algún bien a tus prójimos, a tus amigos, a quienes amas mucho y que viven quizá olvidados de mí? Dime qué cosa llama hoy particularmente tu atención, qué anhelas más vivamente y con qué medios cuentas para conseguirlo. Dime si te sale mal tu empresa y yo te diré las causas del mal éxito. ¿No quisieras que me interesase algo en tu favor? Hijo mío, soy dueño de los corazones y dulcemente los llevo, sin perjuicio de su libertad, a donde me place. ¿Sientes acaso tristeza o mal humor? Cuéntame, cuéntame, alma desconsolada, tus tristezas con todos sus pormenores. ¿Quién te hirió? ¿Quién lastimó tu amor propio? ¿Quién te ha despreciado? Acércate a mi corazón, que tiene bálsamo eficaz para curar todas esas heridas del tuyo. Dame cuenta de todo y terminarás en breve por decirme que, a semejanza de mí, todo lo perdonas, todo lo olvidas. Y en pago,
recibirás mi consoladora bendición. ¿Temes por ventura? ¿Sientes en tu alma aquellas vagas melancolías que no por ser infundadas dejan de ser desgarradoras? Échate en brazos de mi providencia. Contigo estoy, aquí. A tu lado me tienes. Todo lo veo, todo lo oigo. Ni un momento te desamparo. ¿Sientes desvío de parte de personas que antes te quisieron bien y ahora olvidadas se alejan de ti sin que las hayas dado el menor motivo? Ruega por ellas y yo las volveré a tu lado si no han de ser obstáculo a tu santificación. ¿Y no tienes tal vez alegría alguna que comunicarme? ¿Por qué no me haces partícipe de ella a fuerza de buen amigo? Cuéntame lo que desde ayer, desde la última visita que me hiciste, ha consolado y hecho como sonreír tu corazón. Quizá has tenido agradables sorpresas, quizá has visto disipados negros recelos, quizá has recibido faustas noticias, alguna carta o muestra de cariño. ¿Has vencido alguna dificultad? ¿O salido de algún lance apurado? Obra mía es todo esto, y yo te lo he proporcionado. ¿Por qué no has de manifestarme por ello tu gratitud y decirme sencillamente como un hijo a su padre: «Gracias, padre mío, gracias»? El agradecimiento trae consigo nuevos beneficios, porque al bienhechor le gusta verse correspondido. ¿Tampoco tienes promesa alguna para hacerme? Leo, ya lo sabes, en el fondo de tu corazón. A los hombres se les engaña fácilmente. A Dios no. Háblame, pues, con toda sinceridad. ¿Tienes firme resolución de no exponerte ya más a aquella ocasión de pecado? ¿De privarte de aquel objeto que te dañó? ¿De no leer más aquel libro que exaltó tu imaginación? ¿De no tratar más a aquella persona que turbó la paz de tu alma? ¿Volverás a ser dulce, amable y condescendiente con aquella otra a quien, por haberte faltado, has mirado hasta hoy como enemiga? Ahora bien, hijo mío, vuelve a tus ocupaciones habituales, al taller, a la familia, al estudio, pero no olvides los 15 minutos de grata conversación que hemos tenido aquí los dos, en la soledad del santuario. Guarda en cuanto puedas silencio, modestia, recogimiento, resignación, caridad con el prójimo. Ama a mi madre, que lo es también tuya, la Virgen Santísima, y vuelve otra vez mañana con el corazón más amoroso, más entregado a mi servicio. Querido oyente, Jesús quiere decirte: en mi corazón encontrarás cada día nuevo amor, nuevos beneficios, nuevos consuelos.

Jesús afirmó: Yo estaré con vosotros todos los días hasta el fin del mundo. ¿Quieres experimentar esta presencia divina, real, entrañable, transformadora? El mismo Jesús se ha quedado presente en la Eucaristía, reservada en nuestros sagrarios. Para contemplarlo con más intensidad, los fieles católicos acostumbramos a adorarlo de forma más solemne cuando el Santísimo Sacramento está expuesto en la custodia a vista de todos. Dentro de unos momentos tendrá lugar la bendición por parte del sacerdote con la custodia entre sus manos. Es el mismo Cristo Jesús el que te va a bendecir. Prepárate para este momento y con fe viva adora al Hijo de Dios, tu Salvador.

0: En este momento, Jesucristo nuestro Señor, que está presente en el Santísimo Sacramento de la Eucaristía, por manos del sacerdote te va a dar su bendición. Preséntate ante Él con toda tu humildad, con la misma fe de aquellos personajes del Evangelio que le decían: «No soy digno de que entres en mi casa, pero una palabra tuya bastará para sanarme». Oh Jesús, creo, adoro, espero y te amo. Puedes hacer tuyos los sentimientos de Santo Tomás de Aquino. Deja que tu ánimo se abra en esperanza a la contemplación de Cristo. Deja que tu corazón, sediento de alegría y de paz, le diga: «Buen pastor, pan verdadero, oh Jesús, piedad de nosotros, nútrenos y defiéndenos, llévanos a los bienes eternos en la tierra de los vivos. Tú que todo lo sabes y puedes, que nos alimentas en la tierra, conduce a tus hermanos a la mesa del cielo, a la alegría de tus santos».
1: Bendito sea Dios.
2: Bendito sea Dios.
1: Bendito sea su santo nombre.
2: Bendito sea su santo nombre.
1: Bendito sea Jesucristo, verdadero Dios y verdadero hombre.
2: Bendito sea Jesucristo, verdadero Dios y verdadero hombre.
1: Bendito sea el nombre de Jesús.
2: Bendito sea el nombre de Jesús.
1: Bendito sea su sacratísimo corazón.
2: Bendito sea su sacratísimo corazón.
1: Bendita sea su preciosísima sangre.
2: Bendita sea su preciosísima sangre.
1: Bendito sea Jesús en el Santísimo Sacramento del altar.
2: Bendito sea Jesús en el Santísimo Sacramento del altar.
1: Bendito sea el Espíritu Santo Paráclito.
2: Bendito sea el Espíritu Santo Paráclito.
1: Bendita sea la excelsa Madre de Dios, María Santísima.
2: Bendita sea la excelsa Madre de Dios, María Santísima.
1: Bendita sea su Santa e Inmaculada Concepción.
2: Bendita sea su Santa e Inmaculada Concepción.
1: Bendita sea su gloriosa Asunción.
2: Bendita sea su gloriosa Asunción.
1: Bendito sea el nombre de María Virgen y Madre.
2: Bendito sea el nombre de María Virgen y Madre.
1: Bendito sea San José, su castísimo esposo.
2: Bendito sea San José, su castísimo esposo.
1: Bendito sea Dios en sus ángeles y en sus santos.
2: Bendito sea Dios en sus ángeles y en sus santos.
1: Señor, danos almas víctimas.
2: Señor, danos almas víctimas.
1: Bendito sea San José, castísimo esposo.
2: Bendito sea José, su castísimo esposo.
1: Bendito sea Dios en sus ángeles y en sus santos.

Dentro de unos instantes comenzará en Radio Nuestra Señora del Encuentro con Dios la Santa Misa. Es bueno que todos nos preparemos devotamente para escucharla y participar de esta Santa Misa en espíritu y de esta manera poder sacar el máximo fruto de ella. Jesús instituyó la Eucaristía para tres fines. Primero, para estar siempre presente con nosotros. Segundo, para ofrecerse por nosotros en el sacrificio del altar. Tercero, para darse como alimento espiritual en la Sagrada Comunión.

La misa es el sacrificio del cuerpo y la sangre de Cristo que se ofrece a Dios por ministerio del sacerdote en memoria y renovación del mismo sacrificio de la cruz. El sacrificio de la misa es el mismo sacrificio del Calvario. La única diferencia es que en la misa se da Jesús de forma incruenta y en el Calvario se dio de forma cruenta.

El sacrificio de la cruz bastó para redimirnos, porque es de valor infinito. Sin embargo, el sacrificio de la misa actualiza y perpetúa aquel sacrificio del Calvario, no para añadir eficacia al sacrificio de la cruz, sino para aplicarnos los méritos de la redención y los frutos del sacrificio del Calvario a nuestro tiempo de ahora.

Es Cristo quien actúa a través del sacerdote celebrante en la Santa Misa, y cuando éste pronuncia las palabras de la consagración, es el mismo Cristo quien las dice, por eso están en primera persona.

Relatando la última cena, el evangelista San Juan en su capítulo 13 nos dice: viendo Jesús que llegaba su hora de pasar de este mundo al Padre, habiendo amado a los suyos, los amó hasta el extremo.

0: Nombre del Padre y del Hijo y del Espíritu Santo.
1: Amén.
0: La gracia de nuestro Señor Jesucristo, el amor del Padre y la comunión del Espíritu Santo estén con ustedes.
1: Y con tu Espíritu.
0: Hermanos, para celebrar dignamente estos sagrados misterios, reconozcamos nuestros pecados.

0: Yo confieso ante Dios Todopoderoso y ante ustedes, hermanos, que he pecado mucho de pensamiento, palabra, obra y omisión, por mi culpa, por mi culpa, por mi gran culpa. Por eso ruego a Santa María, siempre Virgen, a los ángeles, a los santos y a ustedes, hermanos, que intercedan por mí ante Dios nuestro Señor. Dios Todopoderoso, tenga misericordia de nosotros, perdone nuestros pecados y nos lleve a la vida eterna.
1: Amén.

0: Dios Todopoderoso y Eterno, desbordas con la abundancia de tu amor los méritos y los deseos que te suplican. Derrama sobre nosotros tu misericordia para que perdones lo que pesa en la conciencia y nos concedas aún aquello que la oración no menciona. Por nuestro Señor Jesucristo, tu Hijo, que vive y reina contigo en la unidad del Espíritu Santo y es Dios, por los siglos de los siglos.
1: Amén. Lectura de la carta del apóstol San Pablo a los Gálatas. Hermanos, reconozcan que hijos de Abraham son los de la fe. En efecto, la Escritura, previendo que Dios justificaría a los gentiles por la fe, le adelantó a Abraham la buena noticia de que por ti serán benditas todas las naciones. Así pues, los que viven de la fe son bendecidos con Abraham el fiel. En cambio, cuantos viven de las obras de la ley están bajo la maldición, porque está escrito: maldito quien no se mantenga en todo lo escrito en el libro de la ley, cumpliéndolo. Que en el ámbito de la ley nadie es justificado resulta evidente, pues el justo por su fe vivirá. En cambio, la ley no procede de la fe, sino que quien los cumpla, vivirá por ellos. Cristo nos rescató de la maldición de la ley, haciéndose por nosotros maldición, porque está escrito: maldito todo el que cuelga de un madero, y esto para la bendición de Abraham. Alcance a los gentiles en Cristo Jesús y para que recibieran por la fe la promesa del Espíritu. Palabra de Dios.
2: Te alabamos, Señor.
1: El Señor recuerda siempre su alianza.
2: El Señor recuerda siempre su alianza.
1: Doy gracias al Señor de todo corazón, en compañía de los rectos en la asamblea. Grandes son las obras del Señor, dignas de su estudio para los que las aman.
2: El Señor recuerda siempre su alianza.
1: Esplendor y belleza son sus obras, su justicia dura por siempre. Ha hecho maravillas memorables, el Señor es piadoso y clemente.
2: El Señor recuerda siempre su alianza.
1: Él da aliento a los que lo temen, recordando siempre su alianza. Mostró a su pueblo la fuerza de su obra, dándoles la heredad de los gentiles.
2: El Señor recuerda siempre su alianza.

0: El Señor esté con ustedes.
1: Y con tu espíritu.
0: Lectura del Santo Evangelio según San Lucas.
1: Gloria a ti, Señor.
0: En aquel tiempo, habiendo expulsado Jesús a un demonio, algunos de entre la multitud dijeron: por arte de Belcebú, el príncipe de los demonios, echa a los demonios. Otros, para ponerlo a prueba, le pedían un signo del cielo. Él, conociendo sus pensamientos, les dijo: todo reino dividido contra sí mismo va a la ruina y cae casa sobre casa. Si pues también Satanás se ha dividido contra sí mismo, ¿cómo se mantendrá su reino? Pues ustedes dicen que yo echo los demonios con el poder de Belcebú. Pero si yo echo los demonios con el poder de Belcebú, los hijos de ustedes, ¿por arte de quién los echan? Por eso ellos mismos serán sus jueces. Pero si yo echo los demonios con el dedo de Dios, entonces es que el reino de Dios ha llegado a ustedes. Cuando un hombre fuerte y bien armado guarda su palacio, sus bienes están seguros. Pero cuando otro más fuerte lo asalta y lo vence, le quita las armas de que se fiaba y reparte su botín. El que no está conmigo está contra mí, y el que no recoge conmigo desparrama. Cuando el espíritu inmundo sale de un hombre, da vueltas por lugares áridos, buscando un sitio para descansar, y al no encontrarlo, dice: volveré a mi casa de donde salí. Al volver, se la encuentra barrida y arreglada. Entonces va y toma otros 7 espíritus peores que él y se mete a vivir allí. Y el final de aquel hombre resulta peor que el principio. Palabra del Señor.
1: Gloria a ti, Señor Jesús.
0: Amados hermanos en nuestro Señor Jesucristo, unas breves palabras. Jesús no admite, diríamos, una postura neutra frente a él. El que no está conmigo está contra mí. Sabemos, nos lo dice nuestra fe, que los demonios se oponen a Jesús. Y además, como afirma el Evangelio de hoy, se unen en una nefasta y perversa solidaridad para alejarnos de Dios. Debemos pensar con seriedad si de verdad estamos en el ámbito de Jesús. Esto no es una cuestión de bonitas palabras, sino que es necesario que profundicemos con sinceridad en nuestra vida. Debemos percibir en qué ámbitos de nuestra vida no estamos con Jesús y ser claros en reconocer que estos están marcados por el maligno. Y no se trata de hacer una tragedia, sino de detectar al enemigo que deja huella en nosotros a través de acciones concretas: mentiras, rencores, murmuraciones, egoísmos, sensualidad, ira, etc. Por eso hay que dejar que Cristo entre en todos los ámbitos de nuestra vida privada, pero también en nuestra vida pública. Dejar que entre Cristo, si no, pues pasará esto de que se va el demonio de un hombre, pero ese hombre no se llena de Cristo, no se llena de Dios, y el demonio vuelve a entrar en él. Pues que todos los ámbitos de nuestra vida todo esté lleno de Cristo.
1: Reflexionamos sobre el Evangelio y la homilía que acabamos de escuchar.

0: Hermanos, dirijamos nuestra oración a Dios Padre Todopoderoso, que quiere que todos los hombres se salven y lleguen al conocimiento de la verdad, por la Santa Iglesia de Dios, para que se digne custodiarla y defenderla. Roguemos al Señor.
1: Te lo pedimos, Señor.
0: Por los pueblos de toda la tierra, para que vivan en concordia y paz verdadera. Roguemos al Señor.
1: Te lo pedimos, Señor.
0: Por nosotros mismos y por nuestra comunidad, para que el Señor nos acepte como ofrenda agradable, roguemos al Señor.
1: Te lo pedimos, Señor.
0: Por las intenciones y necesidades de los que guían nuestras comunidades, roguemos al Señor.
1: Te lo pedimos, Señor.
0: Por nuestros enfermos y nuestros difuntos, roguemos al Señor.
1: Te lo pedimos, Señor.
0: Por nuestros bienhechores, vivos y difuntos, roguemos al Señor.
1: Te lo pedimos, Señor.
0: Oh Dios, refugio y fortaleza nuestra, escucha las oraciones de tu Iglesia y concédenos por tu bondad lo que te pedimos con fe. Por Jesucristo nuestro Señor.
1: Amén.

0: Oren, hermanos, para que este sacrificio mío y suyo sea agradable a Dios Padre Todopoderoso.
1: El Señor reciba de tus manos este sacrificio para alabanza y gloria de su nombre, para nuestro bien y el de toda su santa Iglesia.
0: Acepta, Señor, el sacrificio establecido por ti y por estos santos misterios que celebramos en razón de nuestro ministerio, perfecciona en nosotros como conviene la obra santificadora de tu redención. Por Jesucristo nuestro Señor.
1: Amén.
0: El Señor esté con ustedes.
1: Y con tu espíritu.
0: Levantemos el corazón.
1: Lo tenemos levantado hacia el Señor.
0: Demos gracias al Señor nuestro Dios.
1: Es justo y necesario.
0: En verdad es justo darte gracias, Señor Padre Santo, Dios de la alianza y de la paz, porque tú llamaste a Abraham y le mandaste salir de su tierra para constituirlo Padre de todas las naciones. Tú suscitaste a Moisés para librar a tu pueblo y guiarlo a la tierra de promisión. Tú, en la etapa final de la historia, has enviado a tu Hijo como huésped y peregrino en medio de nosotros para redimirnos del pecado y de la muerte. Y has derramado el Espíritu para hacer de todas las naciones un solo pueblo nuevo que tiene como meta tu reino, como estado la libertad de tus hijos, como ley el precepto del amor. Por estos dones de tu benevolencia, unidos a los ángeles y a los santos, cantamos con gozo el himno de tu gloria.

Padre misericordioso, te pedimos humildemente por Jesucristo, tu Hijo nuestro Señor, que aceptes y bendigas estos dones, este sacrificio santo y puro que te ofrecemos, ante todo por tu Iglesia santa y católica, para que le concedas la paz, la protejas, la congregues en la unidad y la gobiernes en el mundo entero, con tu servidor el Papa León, con nuestro obispo Javier, con el obispo auxiliar Raúl y todos los demás obispos que, fieles a la verdad, promueven la fe católica y apostólica. Acuérdate, Señor, de tus hijos.

y de todos los aquí reunidos cuya fe y entrega bien conoces, por ellos y todos los suyos, por el perdón de sus pecados y la salvación que esperan, te ofrecemos y ellos mismos te ofrecen este sacrificio de alabanza a ti, eterno Dios, vivo y verdadero. Reunidos en comunión con toda la Iglesia, veneramos la memoria ante todo de la gloriosa siempre Virgen María, Madre de Jesucristo, nuestro Dios y Señor, la de su esposo San José, la de los santos apóstoles y mártires, Pedro y Pablo, Andrés, Santiago y Juan, Tomás, Santiago, Felipe, Bartolomé, Mateo, Simón y Tadeo, Lino, Cleto, Clemente, Sisto, Cornelio, Cipriano, Lorenzo, Crisógono, Juan y Pablo, Cosme y Damián, y la de todos los santos. Por sus méritos y oraciones, concédenos en todo tu protección. Por Cristo nuestro Señor. Amén. Acepta, Señor, en tu bondad, esta ofrenda de tus siervos y de toda tu familia santa, Cosme y Damián, y la de todos los santos. Por sus méritos y oraciones, concédenos en todo tu protección. Por Cristo nuestro Señor. Amén. Acepta, Señor, en tu bondad, esta ofrenda de tus siervos y de toda tu familia santa. Ordenen tu paz nuestros días, líbranos de la condenación eterna y cuéntanos entre tus elegidos. Por Cristo nuestro Señor. Amén. Bendice y santifica esta ofrenda, Padre, haciéndola perfecta, espiritual y digna de ti, que se convierta para nosotros en el cuerpo y la sangre de tu Hijo amado, Jesucristo nuestro Señor, el cual, la víspera de su pasión, tomó pan en sus santas y venerables manos, y elevando los ojos al cielo, hacia ti, Dios Padre suyo todopoderoso, dando gracias, te bendijo, lo partió y lo dio a sus discípulos, diciendo: tomen y coman todos de él, porque esto es mi cuerpo, que será entregado por ustedes.

Del mismo modo, acabada la cena, tomó este cáliz, Dios en sus santas y venerables manos, dando gracias, te bendijo, y lo dio a sus discípulos, diciendo: tomen y beban todos de él, porque este es el cáliz de mi sangre, sangre de la alianza nueva y eterna, que será derramada por ustedes y por muchos para el perdón de los pecados. Hagan esto en conmemoración mía.

0: Este es el misterio de la fe.
1: Anunciamos tu muerte, proclamamos tu resurrección. Ven, Señor Jesús.
0: Por eso, Padre, nosotros, tus siervos y todo tu pueblo santo, al celebrar este memorial de la muerte gloriosa de Jesucristo, tu Hijo nuestro Señor, de su santa resurrección del lugar de los muertos y de su admirable ascensión a los cielos, te ofrecemos, Dios de gloria y majestad, de los mismos bienes que nos has dado, el sacrificio puro, inmaculado y santo, pan de vida eterna y cáliz de eterna salvación. Mira con ojos de bondad esta ofrenda y acéptala, como aceptaste los dones del justo Abel, el sacrificio de Abraham, nuestro padre en la fe, y la oblación pura de tu sumo sacerdote Melquisedec. Te pedimos humildemente, Dios Todopoderoso, que esta ofrenda sea llevada a tu presencia hasta el altar del cielo por manos de tu ángel, para que cuantos recibimos el cuerpo y la sangre de tu Hijo, al participar aquí de este altar, seamos colmados de gracia y bendición. Por Cristo nuestro Señor. Amén. Acuérdate también, Señor, de tu hija Manuela Flores, que nos ha precedido con el signo de la fe y duerme ya el sueño de la paz.

0: A ellas, Señor, y a cuantos descansan en Cristo, concédeles el lugar del consuelo, de la luz y de la paz. Por Cristo nuestro Señor. Amén. Y a nosotros, pecadores siervos tuyos, que confiamos en tu infinita misericordia, admítenos en la asamblea de los santos, apóstoles y mártires, Juan el Bautista, Esteban, Matías y Bernabé, Ignacio, Alejandro, Marcelino y Pedro, Felicidad y Perpetua, Águeda, Lucía, Inés, Cecilia, Anastasia y de todos los santos. Y acéptanos en su compañía, no por nuestros méritos, sino conforme a tu bondad. Por Cristo, Señor nuestro, por quien sigue creando todos los bienes, los santificas, los llenas de vida, los bendices y los repartes entre nosotros. Por Cristo, con Él y en Él, a ti Dios Padre omnipotente, y la unidad del Espíritu Santo, todo honor y toda gloria, por los siglos de los siglos.
1: Amén.
0: Fieles a la recomendación del Salvador y siguiendo su divina enseñanza, nos atrevemos a decir: Padre nuestro que estás en el cielo, santificado sea tu nombre, venga a nosotros tu reino, hágase tu voluntad en la tierra como en el cielo. Danos hoy nuestro pan de cada día. Perdona nuestras ofensas, como también nosotros perdonamos a los que nos ofenden. No nos dejes caer en la tentación y líbranos del mal. Líbranos de todos los males, Señor, y concédenos la paz en nuestros días para que, ayudados por tu misericordia, vivamos siempre libres de pecado y protegidos de toda perturbación, mientras esperamos la gloriosa venida de nuestro Salvador Jesucristo.
1: Tuyo es el reino, tuyo el poder y la gloria por siempre, Señor.
0: Señor Jesucristo, que dijiste a tus apóstoles: la paz les dejo, mi paz les doy, no tengas en cuenta nuestros pecados, sino la fe de tu Iglesia, y conforme a tu palabra concédele la paz y la unidad. Tú que vives y reinas por los siglos de los siglos.
1: Amén.
0: La paz del Señor esté siempre con ustedes.
1: Y con tu espíritu.
0: Dense fraternalmente la paz.

Este es el Cordero de Dios que quita el pecado del mundo. Dichosos los invitados a la cena del Señor. Señor, no soy digno de que entres en mi casa, pero una palabra tuya bastará para sanarme.

En estos momentos en que obviamente no puedes comulgar de forma sacramental, sí lo puedes hacer de forma espiritual. La Iglesia nos estimula a multiplicar siempre que podamos estas comuniones espirituales que puedes hacer en estos términos o parecidos. Creo, Señor Jesús, que estás realmente presente en el Santísimo Sacramento del altar. Me pesa de verdad haberte ofendido. Te amo sobre todas las cosas y deseo con ardor recibirte. Pero ya que no puedo hacerlo ahora sacramentalmente, ven al menos espiritualmente a mi corazón. Quisiera recibirte con todo el amor, la pureza, la humildad y la fe que tuvo la Santísima Virgen María para recibirte. Quédate conmigo y no permitas que jamás me aparte de ti.

0: Oremos. Concédenos, Dios Todopoderoso, que nos alimentemos y saciemos en los sacramentos recibidos hasta que nos transformemos en lo que hemos tomado. Por Jesucristo nuestro Señor.
1: Amén.
0: El Señor esté con ustedes.
1: Y con tu
0: La
1: espíritu.
0: bendición de Dios Todopoderoso, Padre, Hijo y Espíritu Santo, descienda sobre ustedes.
1: Amén.
0: Pueden ir en paz.
1: Demos gracias a Dios.
0: San Miguel Arcángel, defiéndenos en la batalla. Sé nuestro amparo contra la perversidad y acechanza del demonio. Reprímale, Dios, pedimos suplicantes. Y tú, príncipe de la milicia celestial, arroja al infierno con el divino poder a Satanás y a los otros espíritus malignos que andan dispersos por el mundo, para la perdición de las almas. Amén.

Después de la Sagrada Comunión, la liturgia prescribe que haya un tiempo de acción de gracias por el inefable don recibido, que es el mismo Jesús. Después de comulgar, el Señor está realmente presente dentro de nosotros durante unos 20 minutos, que es el tiempo que tardan en disolverse las especies eucarísticas. Es el momento ideal para dar gracias al Señor por todos los beneficios recibidos, tanto materiales como espirituales. Pidamos al Señor nuestra conversión y la de nuestros familiares y amigos, por nuestra perseverancia en el camino del bien y todas aquellas gracias que más necesitamos y no sabemos pedir.

Oraciones de acción de gracias para después de la comunión. Tomad, Señor, y recibid toda mi libertad, mi memoria, mi entendimiento y toda mi voluntad, todo mi haber y mi poseer. Vos me lo disteis, a vos, Señor, lo torno. Todo es vuestro. Disponed de ello a toda vuestra voluntad. Dadme vuestro amor y vuestra gracia, que ésta me basta. Amén.

Alma de Cristo, santifícame. Cuerpo de Cristo, sálvame. Sangre de Cristo, embriágame. Agua del costado de Cristo, lávame. Pasión de Cristo, confórtame. Oh buen Jesús, óyeme. Dentro de tus llagas, escóndeme. No permitas que me aparte de ti. Del maligno enemigo, defiéndeme. En la hora de mi muerte, llámame y mándame ir a ti, para que con tus ángeles y santos te alabe y te bendiga por los siglos de los siglos. Amén.

Miradme, oh mi amado y buen Jesús, postrado ante vuestra santísima presencia. Os ruego con el mayor fervor, imprimáis en mi corazón vivos sentimientos de fe, esperanza y caridad. Verdadero dolor de mis pecados y propósito firmísimo de jamás ofenderos. Mientras que yo, con todo el amor y compasión de que soy capaz, voy considerando vuestras cinco llagas, teniendo presente aquello que dijo de vos, oh buen Jesús, el santo profeta David. Han taladrado mis manos y mis pies, y se pueden contar todos mis huesos.

No me mueve mi Dios para quererte el cielo que me tienes prometido, ni me mueve el infierno tan temido para dejar por eso de ofenderte. Tú me mueves, Señor, muéveme el verte clavado en esa cruz y escarnecido. Muéveme el ver tu cuerpo tan herido. Muéveme tus afrentas y tu muerte. Muéveme al fin tu amor, y en tal manera que aunque no hubiera cielo yo te amara, y aunque no hubiera infierno te temiera. No me tienes que dar porque te quiera, pues aunque lo que espero no esperara, lo mismo que te quiero te quisiera. Amén.

0: El ángel del Señor anunció a María. Dios te salve María, llena eres de gracia, el Señor es contigo. Bendita tú eres entre todas las mujeres y bendito es el fruto de tu vientre, Jesús.
1: Santa María, Madre de Dios, ruega por nosotros pecadores, ahora y en la hora de nuestra muerte. Amén.
0: He aquí la esclava del Señor.
1: Hágase en mí según tu palabra.
0: Dios te salve María, llena eres de gracia, el Señor es contigo. Bendita tú eres entre todas las mujeres y bendito es el fruto de tu vientre, Jesús.
1: Santa María, Madre de Dios, ruega por nosotros pecadores, ahora y en la hora de nuestra muerte. Amén.
0: Y el Verbo se hizo carne.
1: Y habitó entre nosotros.
0: Dios te salve María, llena eres de gracia, el Señor es contigo. Bendita tú eres entre todas las mujeres y bendito es el fruto de tu vientre, Jesús.
1: Santa María, Madre de Dios, ruega por nosotros pecadores, ahora y en la hora de nuestra muerte. Amén.
0: Ruega por nosotros, Santa Madre de Dios,
1: para que seamos dignos de alcanzar las promesas de nuestro Señor Jesucristo.
0: Te suplicamos, Señor, que derrames tu gracia sobre nuestras almas, para que, habiendo conocido por el anuncio del ángel la encarnación de tu Hijo Jesucristo, por los méritos de su pasión y cruz, seamos llevados a la gloria de la resurrección, por el mismo Jesucristo nuestro Señor.
1: Amén.
0: Gloria al Padre y al Hijo y al Espíritu Santo,
1: como era en el principio, ahora y siempre, por los siglos de los siglos. Amén.
0: Ave María Purísima,
1: sin pecado concebida.

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1: 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A Jesucristo es imposible conocerlo y no amarlo. Amarlo y no seguirlo. Seguirlo y no imitarlo. A continuación te ofrecemos un capítulo de La imitación de Cristo, por el venerable Tomás de Kempis.

0: Libro segundo. Avisos para la dirección interior. Capítulo 11. De cuán pocos son los que aman la cruz de Jesús.
1: Jesucristo tiene ahora muchos amadores de su reino celestial, pero muy pocos que lleven su cruz. Tiene muchos que desean la consolación, pero muy pocos que quieran la tribulación. Muchos compañeros haya para la mesa y pocos para la abstinencia. Todos quieren gozar con Él, pero pocos quieren sufrir algo por Él. Muchos siguen a Jesús hasta el partir del pan, mas pocos hasta beber el cáliz de la pasión. Muchos veneran sus milagros, pero pocos aman la ignominia de la cruz. Muchos aman a Jesús cuando no sufren adversidades. Muchos le alaban y bendicen mientras reciben de Él algunas consolaciones. Mas si Jesús se esconde y los deja un poco, luego se quejan o desaniman sobremanera. Pero aquellos que aman a Jesús por Él mismo y no por su propio provecho, lo mismo le bendicen en las tribulaciones y adversidades del corazón que en sus mayores consolaciones. Y aunque nunca quisiese Él darles consuelo alguno, ellos siempre le alabarían y le querrían dar gracias. ¡Oh, cuán poderoso es el amor puro de Jesús sin mezcla de interés o amor propio! ¿Acaso no se pueden llamar con toda propiedad mercenarios los que buscan siempre consolaciones? Los que piensan continuamente en sus provechos y ganancias, ¿no demuestran con eso ser más que amadores de Cristo, amadores de sí mismos? ¿Dónde se hallará alguno tan perfecto que quiera servir a Dios gratuitamente? Rara vez se hallará alguno tan espiritual que esté desprendido de todas las cosas. Pues ¿quién hallará un verdadero pobre de espíritu y desnudo de toda criatura? Es tesoro inestimable y de lejanas tierras. Si el hombre diere a los pobres toda su hacienda, aún no es nada. Si hiciere muy grande penitencia, aún es poco. Aunque tenga toda la ciencia, está lejos todavía. Y si tuviere gran virtud y muy ferviente devoción, aún le falta mucho, esto es, le falta la cosa que le es más necesaria. ¿Y esta cuál es? Que después de haber abandonado todas las cosas, se deje a sí mismo, salga totalmente de sí mismo y que no tenga nada de su amor propio. Y una vez que haya hecho todo lo que entendiere que debe hacer, piense aún no haber hecho nada. No tenga en mucho que le puedan estimar por grande, sino llámese con sinceridad siervo inútil, como dice la eterna verdad. Cuando hubiereis hecho todo lo que os está mandado, aún decid: siervos inútiles somos. Entonces solamente podrá creerse pobre y desnudo de espíritu, y decir con el profeta: verdaderamente soy un pobre y abandonado. Sin embargo, ninguno es más rico, ni más poderoso, ni más libre que aquel que sabe dejarse a sí mismo y dejar todas las cosas poniéndose en el lugar más bajo.

Dice San Juan: queridísimos, amémonos los unos a los otros, porque el amor es que sea de Dios sale y nada más que de Dios. En el infierno no hay amor. Si hubiese amor,

0: ahí estaría Dios. El amor es el instinto del bien. En el infierno no hay bien. Si hubiese bien, ahí está Dios. Para encontrarse con la vida. En el infierno no hay vida. Si hubiese vida, ahí estaría Dios. En el infierno reina la muerte, una vida que toda ella es muerte. La muerte solo es la vida podrida. Eso es la muerte. La vida podrida. Eso es la muerte.
1: Reverendo Padre Rodrigo Molina, inspirador de NSE Radio.

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1: Son las 7 en punto.
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